0: Subiendo David Valle, buenas noches al narrador de la sintonía, Ramiro Jiménez Omar, y a los íconos, Mike Fajardo y José Marenco, pronta recuperación. Los escucho desde Dover, New Jersey.
1: Oye, qué
0: Saludos.
1: bien.
0: Carlos Orlando Neira Rojas, José, recupérate, eres el duro del béisbol. Luis Orozco, hola Rami, saludos desde Pibijay. Me preguntan que si la leyenda me cargó a mí. Sí, casi, casi. Yo salí de la primera comunión para RCN, que me contrató Mike Fajardo por allá en el año 86. Yo salía de la iglesia a hacer la primera comunión y estaba Mike en la puerta esperando. Oye, pelado, ven acá, ¿tú quieres narrar en RCN? Y ya, Mike, era Mike. Bueno, Julio César
1: Me
0: Heira.
1: lo recomendó Juan, mi amigo Juan Chuyera Palacio en aquella época.
0: Julio César Heira nos está saludando. Arnulfo Niebles, bendiciones y buenas noches al panel de Atlántico en Deportes desde Zapallán, Magdalena. ¿Quién más por acá? Harold Araujo Blanco, buenas noches, siempre conectado con el mejor programa deportivo Atlántico en Deportes. Carlos Cantillo, muy buenas noches, Ramiro, muchas bendiciones a la mesa de trabajo. Saludos a Marenco, al duro del béisbol, a Mike Fajardo, la leyenda del deporte desde Soledad. En el portal de las moras.
1: Hoy vimos al antiguo alcalde de Joao, estuvimos compartiendo con él, hombre.
0: Así,
1: Don
0: don
1: Joao
0: Joao Herrera.
1: Herrera, Iranzo, sí,
0: Bueno,
1: con él, hombre.
0: saludos a
2: El segundo apellido.
0: Joao Herrera Iranzo.
1: Iranzo, era.
0: Efraín Díaz, buenas noches, Ramiro, Marenco, Omar, Mike Fajardo, la leyenda. Saludos desde el barrio Ciudad Modesto. Leonardo F3E2E, saludos a toda la tropa.
1: Eso es como una contraseña,
0: Moisés
1: algo.
0: Lauren Vargas, veraneal tardes, noches desde Middleton, estado de Nueva York, en sintonía Atlántico en Deportes, en compañía de mi esposa Lina. Bueno, saludos a todos, señores, un abrazo. Alberto dice: me despierto en la madrugada para escucharlo desde Finlandia, norte
1: Finlandia.
0: de Europa, dice Alberto RJ1NP. El hombre está en Finlandia. Dice que se despierta temprano para escuchar el programa.
1: Un día de esto, hombre, habilitemos una línea telefónica, te propongo, Ramiro, y esos oyentes los tenemos también porque vive en sintonía, pero también tiene algo que
0: Sí,
1: aportar también.
0: fíjate que yo tengo rato que no lo hago, pero yo abro desde X, mi querido Mike. Puedo conectarme e interactuar con la gente y lo he hecho muchas veces
2: Usted
0: y
2: lo hace
0: se
2: en las
0: conecta,
2: transmisiones.
0: sí, en las
2: Usted lo hace en
0: transmisiones
2: las
0: del fútbol
2: transmisiones.
0: previamente. Hace rato no lo vengo haciendo, pero el último torneo no lo hice, pero voy a retomar. Mariela Nuña también nos está sintonizando.
2: ¿Usted sabe qué hora es en Finlandia? Las 3 de la
0: ¿Tú
2: mañana.
0: Bueno, el hombre dice que está en Finlandia y se me despierto temprano a escucharlo. ¿Tú sabes lo
1: ¿Tú
0: que es un
1: recuerdas?
0: man levantarse a las 3 de la mañana para escuchar un programa?
2: 3 y
1: ¿Tú
2: 5
1: recuerdas el
2: exactamente.
1: señor que vendía los aguacates
0: De corbata.
1: de
0: Sí,
1: corbata, de vestido
0: claro.
1: entero, de un sombrero sabanero? Bueno, me encontré otro ciudadano que vende aguacates. Él debe ser de origen palenquero, oye radio permanentemente y me escuchó toda la historia. Mejor yo llego a mi casa después de la venta y los escucho y me agrada. Tiene un nombre de artista, Renzo. Y
0: Sí.
1: hombre, pásate por allá un día de este y me dijo, voy a
0: ¿Sabe
1: pasarme.
0: qué otro que me dijo? Otro, ahora que hablas tú de vendedores, un hombre que vende butifarras ahí en la Olímpica de la 73. No, no le pregunté el nombre. El otro día me dijo también: hermano, yo siempre estoy pendiente. El hombre que cuida carros aquí en la 48. El otro día llegué a parquear mi carro y se me dijo: Rami, yo llego después del camello y tal, y me pongo a escucharlo. Así que un abrazo para todos esos personajes de la ciudad, ¿verdad? Que
1: El
0: nos, que nos,
1: veterano
0: sin
1: Álvaro Oviedo,
0: veteranos, que
1: el
0: siempre están
1: veterano
0: pendientes.
1: Álvaro Oviedo también, que le hace falta también intercambiar conceptos con mi compadre Esteban Quesada, pero él, fíjate que en estos días te preguntó y tú le diste respuesta y parece ser que como que no ha quedado satisfecho, pero yo sé que él alguna inquietud nos plantea hoy.
0: Bueno, entonces próximamente vamos a interactuar con ustedes a través de mi cuenta de X, les prometo, esta semana. Vamos a inventarnos una sección en la que ustedes interactúen con nosotros a través de X, como lo venía haciendo Pello Salsa. Saludos desde Maicao. Un abrazo, me dice Pello Salsa.
1: Ay, nosotros tenemos un oyente permanente en Panamá, ¿verdad? Raro que no
0: Sí,
1: se haya
0: sí.
1: reportado de la tierra
0: De
1: del
0: Ronald Colo. Sí.
1: canalero.
0: Oye, Omar, este tema
1: Soto,
0: de
1: Polo
0: ese tema
1: Soto.
0: de Infantino, como venimos diciendo siempre, pareciera tener capítulos. Una vaina parece ya una serie de Netflix. Todos los días hay un capítulo diferente.
3: Ya deben de estar escribiéndola para montarla, no lo dudes.
0: Sí, resulta que ahora Fire Squad abre otro frente contra Infantino. Ahora cuestiona si puede ser candidato en el 2027. Ha formulado a la FIFA, o ha pedido formalmente a la FIFA, que declare a Gianni Infantino inelegible para presentarse nuevamente a la presidencia, argumentando que alcanzaría el máximo de 3 mandatos permitidos por los estatutos. La solicitud fue presentada este 17 de agosto, o sea, otra pata que le nace al cojo en el tema de Infantino.
3: O sea, eso fue ayer, 17 de agosto. Sí, claro. Sí, lo de Infantino tiene unos ribetes bien, bien delicados y cada vez aumentan más, mi querido Rami. Y eso le hace daño al fútbol, hombre. De verdad que después de haber gozado una fiesta interesante en Estados Unidos, México y Canadá, con las debidas excepciones, por supuesto que este ambiente enrarece y de en gran manera. Mire, Boca ganó 4-0, ya usted lo dijo.
0: Sí.
3: Hizo gol Sebastián Villa por entre las piernas del portero. Fue la figura del juego para
0: Fox. O sea, ya clasificó Boca a octavos de final.
3: 8.7 allá en Defensores del Chaco. Pero mire el dato de Mr. Chip. Tercera vez en la historia que Boca marca 7 goles en una misma eliminatoria. Tras el 7-3 global ante Junior en el 2005. Recordamos que esa serie con Junior en el 2005 fue 3-3 aquí,
0: sí,
3: en el Metropolitano. Los goles de Junior esa vez de Omar Pérez, del Toro Arzuaga y del Piojo Acuña. Y luego en la vuelta ya en Buenos Aires, Boca ganó 4-0, que hizo 2 goles Guglielmin Pietro y 2 goles Martín Palermo, el hombre de los 3 penales fallados en Copa América.
0: Bueno, entonces tenemos ya Boca en octavos de final. Sí, porque ya era el segundo partido.
3: Sí, señor.
0: ¿De octavos no? ¿A qué?
3: A cuarto.
0: Sí, porque estamos en octavos.
3: A cuarto. Sí, no, cuarto. Es que todo esto, las fechas se han trastocado y están definiendo el avance, el cupo Independiente Rivadavia y Fluminense con lanzamiento desde el punto penal.
0: Ah, están en penaltis.
3: Están en estos momentos. Luego vendrá Tolima Independiente del Valle, pero para jugar el partido de ida.
0: Sí.
3: La vuelta será.
0: Sí, es que los únicos que están pendientes de ida son los equipos colombianos y su rival. ¿Verdad? Por el tema este de la tragedia.
3: De hecho, Santa Fe, algunos periodistas en Bogotá están hablando que ese partido de vuelta, que es en la próxima semana, va en línea con el partido en Barranquilla, que será el 29 de agosto frente a Junior. Así que ese tema está allí también. Eso seguramente mañana va a ser tema en la Asamblea Extraordinaria de la DIMAYOR.
0: Ven acá, Omar, ahora que estamos hablando de todo este tema, sí, ¿en qué va lo de Barranquilla Millonarios?
3: No, eso aún no se define porque mañana. Uno de los temas mañana es el sistema de la Copa Betplay, porque claro, están intentando que sea partido único por el tema del calendario apretado.
1: Es que el problema es que cancelar la Copa tendría una repercusión también, que es el hecho que da un cupo a la Copa Suramericana.
3: Sí, señor.
1: Entonces, necesariamente es cómo lo van a cargar si cancelan a la Liga Betplay. Y yo creo que allí hay mucha gente se pone... No,
3: y el contrato de con Win, tienes que jugar los partidos para que te puedan pagar. Eso, claro, eso es ineludible. Es
0: no, y lo que pasa es que los equipos de la A, Amay, pueden perfectamente decir, bueno, sí, que cancelemos el tema, pero los equipos de la B reciben un billete de taquilla cuando van los equipos grandes. Sí,
2: ese partido único del Barranquilla con Millonarios sería en la ciudad de Barranquilla.
1: No, sí.
3: De aprobarse,
1: lógicamente. Sí, de aprobarse, y sería también, y dice la administración, de la DIMAYOR, eso debe ser refrendado por la Asamblea, que la propuesta es que se favorezca a los equipos de la B, para que se recuperen económicamente.
0: Exactamente. Oye, ahora que nos visita Ronald Polo, el hombre panameño, lo de Falcao García en Panamá, Ronald, pareciera ser que el hombre, porque dice que parecía que tenía una oferta en Panamá, no sé qué, pero yo creo que es el retiro de Falcao realmente, ¿no?
2: Él es socio de un club que se llama San Francisco en Panamá, y está apuntando a algunas inversiones importantísimas en la ciudad de Panamá. Yo creo que ya se va del todo a vivir en Panamá.
1: Lo de Colombia tiene que ver con la parte tributaria. Y dice, apenas me voy a instalar porque tiene 5 hijos. La familia numerosa le creció a Falcao. Y dijo que por lo menos por ahora él no tiene nada definido en continuar en el fútbol. Se ha dicho que podría jugar en Panamá, pero pues le ha dicho que
2: pero,
1: no.
2: Pero en Panamá hay una condición muy específica de que usted invierte $100,000, te va con una visa de inversionista que puede ser representada en una cuenta bancaria o un bien inmueble, y automáticamente va usted y todo su núcleo familiar en primer grado. O sea, le da inmediatamente la residencia y posteriormente, después de cumplir cierto tiempo, puede pedir la nacionalidad.
0: Y está el hombre a una hora de Santa Marta, ¿no? Tú coges un vuelo de Panamá y llega sin ningún tipo de problema en una hora.
1: Yo creo que a mí no me sorprendería, te lo digo, que Falcao termine, puede ser este año, cuando determine que no va más en el fútbol, termine con ESPN. A mí no, ellos...
0: Habla bien, ¿eh?
1: Sí, él estudió comunicación social en Argentina. Él maneja eso. Entonces, él se defiende. Y lo hizo bien ahora que estuvo en el Campeonato del Mundo, que fue convocado por esta empresa. Y yo creo que... Y él es muy cercano a ellos, como Teo Gutiérrez. Teo también es cercano a ellos. Y ellos tienen una característica... Los argentinos, esas empresas de televisión trabajan en alianza con los equipos de fútbol.
0: Sí, yo creo que Falcao ya no va más en el fútbol. No sé, es la percepción que tengo. Pues es que el hombre de las lesiones y la cosa, no le fue bien con Millonarios. Sí, y
1: la estabilidad económica.
0: Un tipo que tiene una estabilidad económica como la tiene Falcao García. Falcao no tiene problema de ningún tipo a nivel económico. Y el hombre... Falcao tiene ya, ¿qué? 41 años, 40, 41. Oficialmente, porque dicen que las cuentas no cuadran, porque que alguna foto que sacaron cuando
1: con el papá Tolima
0: jugaba y él tenía 10 años y no cuadran las cuentas de acuerdo a la edad. Pero
3: yo digo, creo que oficialmente... Dice que es del 86.
1: Yo pensé, llegué a pensar...
0: 86.
1: Con la salida de Luis
0: Amaranto. O sea, 40.
1: Yo llegué a pensar que con la salida de Luis Amaranto Perea, el técnico iba a llamar a Falcao García. Yo llegué a pensar... Dije, yo lo pensé. Bueno, hay que preguntarle, no sé yo a ciencia cierta, si ha hecho los cursos correspondientes en Conmebol, si Falcao tiene también la licencia de técnico. Pero llegué a pensar que una figura del fútbol colombiano que aglutina, como el pibe Valderrama, también a la gente que es de una época muy cercana, estaría al lado de la Selección Colombia. No sé, me parecía
0: que... Yo creo que la federación tiene que ir acercando a ese tipo de figuras, ¿verdad?
2: Claro.
0: Son Iván Ramiro Córdoba.
1: A Iván no lo van a acercar. Iván, en los 100 futbolistas colombianos de la historia no aparece Iván Ramiro Córdoba.
0: Porque siempre ha sido beligerante con el tema de la federación, ¿no?
1: Claro, entonces, porque fue el que reclamó los premios, fue porque estigmatizan a la gente cuando pide sus derechos, dicen que es sindicalista y entonces corresponde a algo que parece ser que le hiciera daño a mucha gente.
0: Sí, los ponen en una famosa lista negra, sí, no. Pero yo creo que esos grandes referentes del fútbol tienen que irlos mirando, hermano, tienen... Bueno, Amaranto Perea fue un extraordinario futbolista nuestro. Y fíjate, Amaranto ya hizo su curso,
3: ídolo en Madrid, del Atlético.
0: Sí, claro.
3: El hombre está ahí en el pasillo de figuras históricas del Atlético de Madrid.
2: Una de mis giras en Europa fui a Madrid y Amaranto me atendió muy bien. Muy bien.
0: Amaranto, una personota, Amaranto Perea.
2: Ramiro, para cerrar lo de Radamel Falcao, desde julio del 2026 es socio comercial del San Francisco Fútbol Club de la ciudad de Chorrera. O sea, es el área oeste, que también manejan Águilas de la Universidad de Panamá. O sea, está vinculado a dos clubes.
1: Pero lo veo más en el colombiano.
2: ¿Ah?
1: Allí hay un accionista colombiano también en ese...
0: ¿En San Francisco?
1: En San Francisco, sí. Yo recuerdo que hace mucho tiempo, Julio Miranda fue técnico de ese equipo ahí. Y el profesor Rubén Molina también trabajó en Panamá. Nosotros hemos tenido...
2: Este club es de mucho arraigo en la ciudad de Panamá. El fútbol panameño, que no tiene ese renombre, tiene muchos patrocinios. No sé por qué no ha crecido más.
0: Nos dice Alberto RI1NP que Falcao no tiene la licencia pro.
1: Exacto.
0: Para estar en la raya. Ese es el tema. Para tú ser asistente o ser técnico, tienes la famosa licencia
1: esa. Hay otros jugadores que no han terminado su carrera y han hecho el curso.
0: Sí, sí, pero yo creo que es hora de verdad de ir buscando esos...
1: Un referente del fútbol colombiano.
0: Esos referentes, ¿verdad? porque todos están terminando en la televisión. Hermano, hay que acercarlo. Los vanes que tienen...
1: Y no se van de la televisión. Sí, claro. Eso es como decía aquel senador de la República en Colombia, que él conocía a algunos que pasaban del sector privado al sector público, pero que nunca regresaban. Es que eso tenía su encanto.
0: Sí, sí, sí. Algunos como Víctor Hugo Aristizábal, por ejemplo, cuando era futbolista no podían ver un micrófono porque se cabreaban. Y resulta que ahora son ellos los del micrófono.
1: Sí, y Farid Mondragón era la...
0: Ah, también, la, sí,
1: también,
0: sí,
1: sí. Y un poco pesados, y todo, ahora le toca compartir con los periodistas, pero, y tú lo vas a entrevistar, y no, eso es exclusivo, no puedo
0: hablar. El profesor Alexis García, que también era como jodido, Alexis con el micrófono, Alexis era medio jodido, ponía medio cara dura, y ahora lo vi comentando en los partidos, el último, los últimos partidos y tal, lo vi comentando para Caracol. Sí,
1: después de la campaña de la Unión Magdalena que se fue al descenso, creo que el micrófono le cae bien.
0: Bueno, señores, entonces mañana la famosa asamblea esta de Di Mayor, vamos a ver. Uno está tocando los temas, Omar, así como muy por encima, ¿verdad? Porque mañana es que va a quedar definido cómo va a ser el asunto del torneo. ¿Cómo termina la vaina?
1: Eso va para eso. Sí. Eso va a ser así, yo creo. Y fuerza, impera la fuerza mayor, y eso es lo más viable. Y creo que es el elemento más cercano y la solución, por ende, que se le puede dar a lo del torneo.
0: Sí, lo que quieren cambiar es la parte final, ¿no? Porque todos los partidos, los 19, hay que jugarlos.
3: Y lo que han explicado incluso el mismo presidente de Dimayor, Carlos Mario Zuluaga, es a acudir a fuerza mayor por el insuceso este que hemos vivido en nuestro país, de que se pueda cambiar el sistema por lo del terremoto y que las fechas, porque es que por FIFA tienes que terminar antes del 15. O sea,
0: tienen que informar a FIFA también del tema.
1: Claro, así es. Hay una casualidad.
0: O sea, no es que no, nosotros en asamblea cambiamos y tal, pero eso tiene que tener.
3: Pero tiene una argumentación de por qué se cambia un sistema que aprobaron a comienzo de año, que este torneo es con cuadrangulares, claro, no con playoff.
1: Claro. Hay una casualidad. Los presidentes de la División Mayor del Fútbol Colombiano tienen una nota común. Hombre, sufre averías, inconvenientes los escenarios del fútbol, de donde ellos son oriundos. Jorge Correa Pastrana, de Neiva, el señor Perdomo, ¿no?, que también era de Neiva, y Carlos Mario Zuluaga es de Pereira. Mm. Sí, fíjate, qué hecho tan curioso también, donde ellos van a prestar sus servicios a la Dimayor, que aglutina los equipos del fútbol colombiano, y los escenarios de sus tierras tienen inconvenientes.
2: Yo me imagino que en ese intercambio de conceptos, ellos tienen que tener el contrato de Win y lo que van a modificar en el fútbol.
1: Sí, sí, pero es viable.
2: Pero por fuerza mayor, May.
1: Claro, sí.
2: No pero, es que yo voy a cambiar mi
1: No, pero es que es un número de partidos que...
0: ¿Cómo hacen los señores de la televisión? No. Es que como dice en derecho, dice, nadie está obligado a lo imposible. Entonces, ¿cómo hacen ellos ahora con tan pocas fechas, verdad, para jugar los cuadrangulares que tienen cuando se presentó este rollo? Entonces, nadie está obligado a lo imposible. Sí, tú tienes de pronto un contrato firmado. Pero hermano, es que fue una vaina que nadie esperaba. Y hay unos estadios averiados y una cosa. O sea,
2: fuerza mayor
0: y sí, tienen, sí, los señores de la televisión tienen que acceder, así no esté de pronto a nivel de cláusulas en el contrato, pero tienen que acceder al recorte
1: del... Eso es un número de partidos de la primera categoría, o sea, la Liga B-Play, de la B, que es...
3: Barranquilla juega pasado mañana.
1: Sí, el torneo B-Play. Lo de la Liga Femenina que contempla.
3: La Liga Femenina juega el jueves 4 partidos que están pendientes de la fecha 16 del todos contra todos.
1: Más los torneos que organiza la DiFútbol.
3: La DiFútbol, sí.
1: Que es la Copa Win. Entonces, ahí hay una cantidad, ahí lo que hay es fútbol. Y ahí repartirán el ajuste correspondiente para cumplirle a la televisión.
0: Oye, ¿cómo va el partido de la vaina? ¿Cómo quedó la película de los tiros libres desde el punto penal? Independiente Rivadavia, Fluminense, ganó 5-4, Fluminense. 5-4, mi querido Omar.
3: Ganó Fluminense 5-4, entonces ve ahí y le cuento. Fluminense, que esto es por Libertadores, ahora espera en cuartos al que avance entre Coquimbo Unido de Chile y Platense de Argentina. En Fluminense jugó Kevin Serna, el colombiano, entró en el segundo tiempo.
0: Sí. Bueno, y el otro partido...
3: Los colombianos bien hoy, Villa clasificó con Boca y Serna con Fluminense.
0: Bueno, y ahora a las 7:30, o sea, 10 minutos comienza, Universidad Católica frente a estudiantes. ¿Esta Universidad Católica cuál es? Porque hay dos, ¿no, Omar?
1: Una de Chile y una de Ecuador.
3: Una de Ecuador y una de Chile. Esta es la de Chile.
0: Esta es la de Chile. Sí. Universidad Católica frente a estudiantes a las 7:30. Y a las 7:30 de la noche también Tolima frente a Independiente del Valle. Esto en octavos de la Copa Libertadores de
3: América. Y en Sudamericana jugarán Sao Paulo Bolívar, que van 1-1 también. Partido de vuelta de Sudamericana.
0: Bueno.
3: ¿Qué mano de fútbol?
0: No, tú, oye, entre otras cosas, Omar, bueno, hablamos ahora después de comerciales de ese tema, porque hoy también arrancó la liguilla de la Champions para definir los últimos 7 cupos esos a octavos de final de Champions. Y arrancó también la Liga de España, ¿no? Que es la única de las grandes ligas de Europa que
3: comenzó. Están dando una palera, Javier Tebas, al presidente, porque muchos, bueno, desde su punto de vista dicen que él se ha encargado de estar más pendiente de la piratería, que a nosotros no nos parece mal, cada quien defiende su negocio, pero que ha iniciado esta liga partiéndola en tres fases, o sea, no jugaron los grandes, bueno, pero se entiende por lo del Mundial. Los derechos del fútbol femenino, mire, DAZN pagaba 7 millones de euros al año para transmitir el fútbol femenino, que tienen quizás el mejor equipo del mundo, que es el Barcelona femenino. Y este año nadie ofreció por el fútbol femenino. O sea, hoy no hay televisión para el fútbol femenino en España. Bajaron a 5 y nada. Entonces, dice que la Liga de España, el Rayo Vallecano no va a poder jugar porque le cayó un hongo al campo. Y el partido, la Comunidad de Madrid dijo, no juegan porque el estadio no está en condiciones. O la cancha no está apta para jugar los deportistas. Y hay un lío en España con eso, de padre y señor mío.
0: Bueno, señor, las 7:22 minutos, una nueva pausa comercial y ya seguimos conversando con ustedes.
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3: De 23 en Colombia, 7:23 minutos.
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3: 7:25, 7:25, seguimos en Atlántico en Deportes por emisor Atlántico Espectacular de Barranquilla. Edgardo Polo nos está saludando. Alberto dice, yo lo veo más como periodista que como técnico, a Falcao, que seguro que estará en una radio, en algún canal de televisión, dice Alberto. Ramiro Peña, saludos a los viejos compañeros de radio, al viejo Omar, al viejo Mai, al viejo Marenco y al pelado Ramiro, el tocayo Ramiro Peña.
4: Ahí se reporta también don Alberto Mercado, dice que está en Texas. Bueno, son las 7:10 y está el sol afuera como si fueran las 3 de la tarde acá.
3: Alberto, ¿está en Texas?
4: Alberto, Rafael Mercado y también.
5: El orgullo, hombre, de los Montes de María.
3: Sí, bueno, sí. Tenemos un invitado, mi querido May Fajardo.
6: Sí, a un especialista de automovilismo.
3: Sí.
6: A propósito de todo lo que fue la presencia de este fin de semana en el malecón.
3: Para hablar con los especialistas del tema, porque nosotros no somos especialistas en automovilismo, entonces llamamos a un especialista que nos hable qué le pareció el tema del circuito este Pony en Barranquilla.
6: Sí, don Germán Mejía Pinto, hombre que es un hombre de radio y televisión y que su concepto es valioso. Muy buenas noches, don Germán Mejía. Y usted que estuvo en Barranquilla, ¿cómo vio la cosa? ¿Qué nos falta? Ese sueño, esa ilusión de poder tener un gran espectáculo de la Fórmula 1. Bienvenido. ¿Cómo está, don Germán?
7: Hay compañeros oyentes, qué gusto saludarlos. Sí, yo creo que esto hay que verlo por varias aristas. Uno, yo creo que pues el evento era una exhibición, pero era una demostración pues de la confianza que genera un evento en Colombia, y más cuando está de por medio el nombre de Juan Pablo Montoya, que es una institución mundial. No muchos pueden decir que les pueden acceder a prestar de alguna forma un vehículo que se compró, corrió, ganó y se fue para el museo, que fue el vehículo que utilizó Juan Pablo Montoya en 1999 en su primera victoria con Chip Ganassi, y eso fue lo que hizo Chip Ganassi, porque no estaba corriendo esa categoría en ese entonces. Estaba dividida en Estados Unidos la Champ Car con la Racing League, que eran eventos solamente en óvalos. Chip Ganassi quiso acercarse y dijo, quiero correr las 500 millas, porque era de la organización de quienes lo hacían, compró el carro para correr esa temporada, y Juan Pablo Montoya, como debutante en las 500 millas, ganó la carrera, y por eso el vehículo desde ese día, desde ese 1999 de mayo, quedó guardado en el museo, y accedieron a prestarlo, y Barranquilla tuvo pues el lujo de tenerlo rodando por sus calles ahí en el malecón. Igual pues Juan Pablo Montoya dispuso el NASCAR con el cual había corrido, también exhibió en el museo el vehículo con el que tuvo sus primeras competencias en Colombia de fórmula en la Van Diemen, cuando debutó también en el automovilismo colombiano antes de hacer su perito internacional. Entonces creo que primero hay la confianza, segundo hay un gobernante que es un empresario que entiende el negocio que es para una ciudad un evento de esta índole, que no hay que verlo solamente como que va a venir la Fórmula 1, que no estamos hablando de la Fórmula 1, sino ha hablado Alejandro Char de la posibilidad de de contar con una competencia de la IndyCar por lo pronto, porque la Fórmula 1 pues desafortunadamente se paró el proceso cuando infortunadamente el anterior presidente pues no quiso dar el aval, porque todo estaba dispuesto por la ciudad. Ya habían venido los delegados de la Fórmula 1, el presidente de la organización de la Fórmula 1, Stefano Dominicali, ya había dado el aval y esperaron únicamente la firma. Pasó lo mismo que en el año 1981, cuando otro barranquillero, Alfonso Senior, consiguió el Mundial de Fútbol para Colombia. Y después el presidente de turno dijo, no, eso no lo podemos hacer. Le cabía a Alfonso Senior el Mundial el Mundial de Fútbol en la cabeza, y infortunadamente se perdió esa oportunidad. Y recuerden que ese fue el Mundial de Fútbol que México organizó con éxito deportivo y económico, y eso no lo perdimos. Entonces aquí estamos ante esa oportunidad de un gobernante que entiende que esos son excelentes negocios para su ciudad, excelente negocio para el país, y ojalá pues que siga empujando y que ya con este espaldarazo que se dio en ese ambiente internacional, ya vino la gente de la IndyCar también a revisar y a ver pues esa opción, porque los circuitos urbanos son opciones reales para la práctica del automovilismo. No es el único circuito urbano, recuerden, el más icónico pues es Mónaco. Correr Mónaco es correr por las calles principales de Mónaco. El que hay en Mónaco pues sabe que las únicas calles que hay casi que son esas por donde se hace el Gran Premio de Fórmula 1. El resto son vías que se comunican con esa parte central, pero ese es el centro, es bloquear la ciudad, ni más ni menos. Pero así lo entienden los habitantes y saben que es algo bueno para la ciudad. Ellos viven del Gran Premio de Fórmula 1 de Mónaco durante todo el año, porque tienen tiendas, porque siempre lo están promoviendo, porque la gente cuando va a Europa quiere, si no hay el Gran Premio, pasar por las calles, porque ya es el Gran Premio de Mónaco. Entonces ellos que sí saben explotarlo, no se dejan quitar ese Gran Premio. De manera que este ha sido pues un primer paso, y ojalá que la puerta de oro se haya abierto también para una gran oportunidad de automovilismo internacional, que sería un gran evento y un gran negocio para Barranquilla y Colombia.
6: Don Germán, usted que es un hombre especialista en el tema, que conoce, ha recorrido el mundo, ha estado en el cubrimiento de todo esto, ¿qué nos falta para la IndyCar? ¿Qué consejo da usted, así aporta, para que este sea un paso extraordinario para tener aquí la presencia de esta competencia?
7: Sí, no, yo creo que falta únicamente que ya la gente de la IndyCar pues vea viable y estime que debe haber una garantía de unos organizadores en la parte logística que hayan vivido eso, que sencillamente trasladen esa experiencia a Barranquilla, y ya por otro lado que la ciudad empiece a vivir y a entender el negocio que es para la ciudad, porque afortunadamente nos pasó con la carrera de estrellas de Cartagena, que fueron demasiadas las barreras que hubo de quejas de la gente, de molestias de la gente, pidiendo que no pasara por el frente de allí, que a mí me estorba, que a mí me molesta, tutelas, bueno, de todo. Que sea la gente la que entienda que es un buen negocio para la ciudad, y que aceptemos unas incomodidades por unos días para hacer más visible a Barranquilla para el mundo, porque esos son estos eventos. Por eso hay una larga fila de sedes que están pidiéndole a la Fórmula 1 y a la IndyCar, mire, haga una carrera aquí, por favor, que queremos que nos vean, que la gente no solamente conozca por algo la ciudad de Barranquilla, sino que tenga certeza de que es una ciudad que alberga eventos de esa magnitud, y que eso obviamente va a disparar aún más el turismo en una ciudad tan importante como lo es ahora más, siendo una capital alterna de la presidencia de la República, pues Barranquilla.
3: Don Germán, ya usted vio el circuito en el malecón, o sea, sí está la ciudad preparada para ese tema de la IndyCar, digamos, a nivel de pista, pudiera ser una pista interesante la de Barranquilla.
7: Sí, no, es que no es pista, es un circuito urbano, como sí. Es el de Mónaco, como es el de Azerbaiyán, como son los circuitos de San Petersburgo, cuando si hablamos de la IndyCar, que son circuitos que se arman en la ciudad, como se hizo por muchos años el Gran Premio de Miami por las calles centrales de Miami. Son circuitos urbanos que no necesitan que se construya un autódromo, sino que hay toda una tecnología y una gente que ya maneja ese tema, que sabe montar ese tipo de logísticas para poder tener un circuito urbano. Y las vías que se han construido hoy en día, que tuve la oportunidad de recorrer este fin de semana, viendo pues cómo y todo lo que se está haciendo, no tengo duda que hayan las vías para que Barranquilla, solo con esa infraestructura y respaldo de quienes lo saben hacer, puedan montar un circuito urbano en Barranquilla.
6: Bueno, don Germán, qué agradable. Hombre, esperamos que regrese a nuestra ciudad, que nos aporte todo ese conocimiento. Muchas gracias por estar aquí en Emisor Atlántico a esta hora con todos nuestros oyentes.
7: May y compañeros y oyentes, qué gusto estar en Emisor Atlántico y volveremos a hablar porque paso muchas veces por Barranquilla. La industria automotriz está lanzando muchos productos con sede en Barranquilla. Este año ya ha habido 3 lanzamientos de vehículos en Barranquilla y seguro que van a venir más, y ya es un centro que todos lo reconocemos, que está ligado a la industria automotriz y ahora al deporte a motor al más alto nivel.
6: A usted muchas gracias, muy amable.
3: Bueno, Germán Mejía Pinto. Bueno, Germán Mejía Pinto, que es el hombre que yo creo que es el periodista que más conoce del tema, ¿no? De este deporte, mi querido.
6: Una voz autorizada, ¿sí? Sí. Aquí nosotros no podíamos especular, ¿no?
3: Sí, don Ramiro, no, que eso va a hablar, que el rollo, que la vaya, ¿no? Sí. Hay que llamar al especialista. Y
6: habló de Mónaco, habló de Miami, sí. Habló de Azerbaiyán.
3: Se ha paseado por el mundo y hablando de automovilismo. Entonces hay que tener al especialista.
8: Sí, no, nosotros tenemos uno local también que le gusta mucho el automovilismo, el Coco Marín.
6: Bueno.
8: Conoce mucho del tema también.
3: Sí, sí, señor. Sí, bueno, entonces Germán Mejía Pinto, el van, fíjate, dice que perfectamente puede hacerse, mi querido May, el circuito urbano por la calle de Barranquilla. Entre otras cosas, porque es
8: que ellos lo llaman el circuito callejero.
3: Sí, porque es que ese tema, está el malecón, ahora la 72 arreglada, o sea, todo se conecta.
8: No,
3: bueno, sería una vaina.
8: Ramiro, y comparar. Mónaco con Barranquilla, que se puede hacer uno igual, es algo de mucho prestigio, por favor.
3: Y lo que digo, le roncan los timbales,
6: compadre. Y lo que mueve económicamente esto.
3: Sí, claro, sí. Claro, porque es que la gente, mucha gente no se da cuenta del impacto económico que genera eso en una ciudad, claro. Es una cosa extraordinaria, una locura.
6: Nosotros lo hemos vivido y lo estamos viviendo desde que las eliminatorias mundialistas, claro, son en Barranquilla, y el impacto económico, el sector hotelero, el de servicios, el transporte, todo lo que tiene que ver con el turismo, la economía informal.
3: Desde el que vende la papita, claro, el que vende la camiseta, el que vende todo, la vaina,
6: todo el eso. Que se rebuscaba antes, claro, con la boleta y ahora las tiene en su pequeño Sisben.
3: Sí. Así que bueno, ojalá, hermano, ojalá se dé el tema, ya por lo menos, como dijo Germán Mejía Pinto, ya se dio el primer paso.
6: A mí me quedó claro esto escuchando a Germán Mejía.
3: Sí.
8: Sí, voz autorizada.
3: Sí, claro, porque es que uno, yo no conozco del tema y tal, y entonces
8: nada más sabe manejar su Nissan.
3: Uno de pronto, sí, de vaina, uno maneja el carro de uno, pero cuando una aérea le toca y que la indicar y la vaina y la Fórmula 1, yo creo que ya mal man que sabe del tema.
6: Y lo que nos dejó al final es que Barranquilla es una ciudad donde se mueve mucho lo que tiene que ver con el sector automotor.
3: Sí.
6: Mire, he estado en 3 lanzamientos aquí.
3: Yo en cuanto a automovilismo, yo estoy como una señora una vez que yo vi por allá por el Seguro Social cuando existía el Seguro Social, una señora que se le estaba el carro estaba que se le prendía, ¿viste? Esa vaina botando humo y se baja esa pobre señora dando gritos, ¿viste? Y entonces llega un señor auxiliar, un señor de un taxi, abrió y tal, señora, ¿qué le pasa? Yo no sé, el carro se me está prendiendo. Y le dice el señor, señora, ese carro está recalentado. ¿Hace cuánto usted no le echa agua al radiador de ese carro? Dice la señora. Y eso hay que echarle agua.
6: Ya pensaba que era, bueno, que era de que se inventó el Volkswagen allá para los desiertos, para la guerra mundial.
8: Sí. Oiga, una anécdota. Bueno, nosotros tenemos experiencia de automovilismo. Una vez íbamos por la Circunvalar, nos quedamos por ahí antes de llegar a Caribe Verde y cambiamos la llanta en menos de 10 minutos del susto porque se acercaban los palandros, le cuento.
3: Sí, pero
4: calificado para los pits.
3: Ahí no había que entrar a la pit, nada, estábamos en plena Circunvalar hora pico.
8: Y llegaron unos diciendo que ahí podemos ayudarle.
3: Le dije a Ronald Polo y que, hey, mientras yo aflojo, parqueate tú con una varilla ahí mirándome y tal, y así. y cuando yo me canse tú coges la vaina y yo me pongo con la varilla, porque compadre, eso no es fácil. Bueno, Pablo Leonidas Quintero, saludos Ramiro Marenco May, Omar desde Los Altos de Rebolo. ¿Qué pasa con los reboleros? No, no pasa nada, te estoy saludando, muchachos, allá me vas a regañar, calma. Edgardo Polo nos está saludando también. ¿Quién más por acá? Ya saludé a Ramiro Peña, John Jairo Maradiago también. Bueno, saludos, señores, a todos los que nos sintonizan a esta hora. 7:40 minutos. Ey, hablemos un poquito del Junior. No hemos hablado del Junior, ¿no? No hemos hablado del equipo barranquillero. 7:40, hablemos del Junior.
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3: Bueno, Junior se prepara para su partido. ¿Ya cuántos días te para, Omar?
4: Junior jugó su último partido el 1 de agosto con Millonarios.
6: Lo que va a ocurrir este mes.
3: Sí, llegamos, sea, 17 días de para, ¿no?
4: El 23 serán 22 días sin competencia oficial. Tres semanas.
3: Bueno, esperemos.
6: Y tres juegos aplazados.
3: Esperemos que estas tres semanas le hayan servido al técnico para ajustar cosas, ¿verdad? En los entrenamientos, para mirar qué falta, qué hay que poner, a quién hay que quitar. Si había algún jugador por ahí con algún golpe, con alguna cosa, se haya recuperado, ¿verdad? Para este partido frente al Caldas del fin de semana, que es de la fecha 6. O sea, Junior queda con dos partidos pendientes.
6: ¿Tres?
4: Fecha 6, pero Junior, acuérdese que el tercer partido, que era con Nacional, está colocado para el 30 de septiembre, por lo de la Feria de las Flores.
3: O sea, queda con tres partidos pendientes.
6: Nacional, Pereira y Cúcuta, los rivales con los cuales Junior estaba programado y no ha jugado.
3: Bueno, hay que ganar puntos, señores. No se ha ganado. Entonces esperemos que el arranque sea con el equipo de Manizales.
6: Sumar y sumar. Nacional, la fórmula matemática.
4: Pereira y Chico.
3: Nacional Pereira y Chico. Nacional Pereira y Chico. Que Chico era el partido que estaba anunciado, ¿verdad? Que iba a quedar aplazado el de Nacional y Pereira. El Chico estaba aplazado y después se dijo que ya, que arrancábamos con la fecha 6. Entonces tiene, como quien dice, 9 puntos allí pendientes. 9 puntos pendientes que no se han jugado y viene esta jornada.
6: Y no ha sumado todavía. Tiene 2 derrotas.
3: Y hay equipos que están, ¿qué? Con 12 puntos.
4: El campeonato tiene una particularidad. Hay 3 equipos que tienen campaña perfecta. América, que ha ganado sus 4 partidos. Medellín, que ha ganado sus 3 partidos. Y Águilas Doradas, que ha ganado sus 2 partidos. Y hay 3 equipos que han perdido todos sus partidos. Pasto ha jugado 4 y ha perdido los 4.
6: Ya salió el técnico.
4: Chico ha jugado 2 y ha perdido 2. Y Junior ha jugado 2 y ha perdido 2.
3: Bueno, entonces toca sumar, hombre. No hay de otra. Sumar.
6: Y sumar es el propósito. Y ante un rival que en el último tiempo, de la mano de Hernán Darío Herrera, digamos lo que ha tenido una buena campaña, que es el técnico, por lo menos, que en el 11 Caldas, en el último tiempo, más ha permanecido en el banco. Y uno no puede desconocer que resultó un rival difícil recientemente en los cuadrangulares de definición. Recuerda que Junior, cuando Dairo se equivocó, afortunadamente Junior ganó 1-0 en Manizales. Sí. Y aquí fue 2-2 en un juego cerrado en el último minuto, pena máxima. Y hubo que invocar a todos los santos. Pero no los dueños, los que eran propietarios del tiempo, sino los que hacen parte de la religión. Y al final, Dairo, que pocas veces se equivoca, hombre, y Silveira, que es un hombre que da mucha confianza en el pórtico, tuvieron el duelo y salió favorable al cuadro Junior, que le permitió avanzar al equipo barranquillero en una serie que fue muy complicada, muy difícil.
3: Vea, antes de seguir hablando del Junior, va perdiendo el Tolima ya, frente a Independiente del Valle.
4: Independiente del Valle marcó temprano.
6: Independiente del Valle tiene una característica que nunca ha ganado en Colombia. Entonces,
4: bueno, esperemos que tampoco sea esta noche. Pero sí, bueno, van ganando 1-0.
3: Primer tiempo.
4: Gol de Rodríguez. Aarón Rodríguez. Asistencia de Emerson Pata.
3: Bueno, va comenzando este partido. Esperemos que el Tolima pueda repuntar y que sigamos avanzando en los eventos internacionales. Tenemos a Tolima en la Libertadores y a Santa Fe en la Copa Suramericana.
4: Santa Fe juega mañana.
6: Y volviendo al juego de Junior, que el técnico en este tiempo, con todos los inconvenientes que mentalmente pues tiene incidencia también lo que ha pasado en Colombia, haya podido trabajar y hacer los ajustes necesarios.
3: Oye, Teófilo Gutiérrez está convocado con Junior, pues Teófilo tiene contrato con el Junior, pero no sé.
6: Seis meses, y ya no está hablando de la retirada.
3: No, ya, inclusive está programado el partido del retiro para el 19 de diciembre.
4: No, pero él está inscrito por liga. Mire, ¿sabe quién es el arquero de Independiente del Valle? Uh-huh. Aldair Quintana.
6: Una buena campaña.
4: El arquero de Independiente del Valle.
3: Claro. No, el tema de Teo es que me llama la atención, porque en los primeros partidos el hombre. O sea, no.
4: Tiene una molestia, pero ya todo.
8: Bueno, está anunciado para el partido del viernes, Teo, en Bogotá. Sale en la promoción.
3: Ah, el de los damnificados. Sí, sí. Bueno, entonces no lo sabemos.
6: Es, pero ese si informal, ese,
3: que, lo, es un partido. Sí, pero de todas maneras es de exhibición y todo, pero tiene su desgaste, mi querido May, no sé.
6: Y la altura, pues, y la edad.
8: Omar, ¿hace qué tiempo Junior no estaba en el puesto 18 de la tabla de posiciones?
4: No, hace rato. ¿Sí? Hace ratón y queso.
3: Pero yo creo que en la época de Arturo Reyes, ¿no? Arturo tuvo una época medio maluquita.
6: Sí, una época.
3: Época de Arturo Reyes logró estar por allá en esos puestos, no de privilegio precisamente. Había
6: un comentarista en la mañana que decía, ¿qué reclaman si son últimos? Y resulta que esos dos últimos no se los ganó Junior. ¡Hombre!
3: Sí, como bien dice el técnico y dicen los jugadores, el tema no es cómo se comienza, sino cómo se termina.
6: Lo que pasa
3: Junior
6: es que
3: no tiene realmente acostumbrados en muchas oportunidades a que termina. Comienza mal y termina siendo un campeonato extraordinario.
6: Lo que pasa, tampoco puede ir a negar la realidad que en cuatro partidos 12 puntos rinde llave.
3: Ah, no, sí.
6: Esa vaina rinde.
3: Sí, sí, claro. Sí, tienes a dos escapados como en el ciclismo, tres escapados como en el ciclismo.
8: Pero mire que muy pocos goles. Junior tiene tres goles en contra.
6: Sí, dos en dos partidos.
8: Menos dos. Sí, tiene menos dos.
4: Uno a favor, porque Junior perdió 2-1 con Tolima en Ibagué y perdió 1-0 con
3: Millonarios. No, es que el comienzo del Junior ha sido terrible. Tanto que perdió inclusive con el Barranquilla, que es su hermanito menor en la Copa.
6: Pero perdió en la Copa del Play, ¿no? De la, sí, y aquí hay algo que en la etapa del profesor Alfredo Arias como técnico de Junior no se había comenzado así. Se había comenzado siempre ganando, marcando puntos. Era más casi como una constante que la primera vuelta Junior de Barranquilla acumulara un estimativo de 20 puntos, lo que le da mucha posibilidad de clasificar ya.
3: Sí, el asunto es ese, que tienes tú 3 con 12 puntos y tú dices, yo tengo 0, hermano, tengo para empatar a esos manes, tengo que ganar 4 partidos en línea para llegar a los 12
6: los
3: puntos.
6: Y que ellos pierdan.
3: Claro, claro. No es fácil. Y sobre todo, Mike, que, bueno, son 19 partidos, compadre. Y ya dice, bueno, ya, claro, que va a tener 3 partidos pendientes, porque todavía tiene 3 partidos aplazados, ¿verdad? Entonces, tú dices, ajá, de esos 3 partidos y tal, ponle que le suene la flauta y gane los 3, ya son 9 puntos. Y entonces ya quedaría 9 y sería 3 puntos apenas de diferencia con respecto a estos 3 equipos que tienen 12 puntos. Pero hay que ganar, hermano. Lo importante es el tema motivacional, digo yo, el tema emotivo, Mike. Cuando tú empiezas perdiendo, a veces se te va como enfriando la pajarilla y la cosa, pero a lo que consigues el primer triunfo, generalmente despega el equipo.
6: Levanta la autoestima, sí. Empieza a tomar seguridad y todo, y sobre todo que el rival que viene es exigente, que es el Once Caldas de Manizales. Entonces, de pronto habíamos pensado, no, Pereira, Boyacá, Chico, pero no. Todo esto son circunstancias de fuerza mayor, y ahora es otro más exigente, que va a medir realmente si el equipo durante este tiempo ha logrado ajustar, asimilar lo que el técnico quiere, lo que pretende, y luego va a dar una respuesta.
3: Sí, a ver los goles. Decía Ronald el tema de los goles. Necesitamos goles, hermano. Necesitamos goles. Claro que no habíamos contado, ¿te acuerdas? Con el goleador del Junior, ¿verdad? No, del semestre anterior. No habíamos contado con él. Se estaba intentando con Fidrisewski, que no ha arrancado. Esperemos también que Fidrisewski arranque, que Paiva se vuelva amigo de la red contraria, ¿verdad? Y por supuesto que Luis Fernando Muriel sigue marcando, fue el goleador del Junior el semestre anterior, no se había podido contar con Luis Fernando, ahora ya Luis Fernando está otra vez listo, así que esperemos, señores, que en este partido frente al Once Caldas de Manizales se pueda nuevamente el Junior deleitar con goles en la red del conjunto manizalita en este compromiso válido por la sexta fecha del fútbol.
6: Sí, yo también miro los aspectos de los ajustes de carácter defensivo, porque se ha dado ventaja en el comienzo de este torneo. El equipo ha tenido una nota predominante característica. El equipo no ha realizado una secuencia de pases, le cuesta el manejar, el tener tres o cuatro pases consecutivos, el ser preciso en eso. Y algo que se ha dado en algunas fases de los torneos anteriores, que es que lo toman muchas veces desprotegido atrás, le hacen superioridad numérica y le cuesta. Entonces,
3: en ese tema defensivo que tú notas, Mike, ¿te acuerdas que Ángel terminó siendo el semestre pasado uno de los grandes baluartes del Junior? Y este semestre...
6: Este comienzo le ha costado. Sí. Al futbolista le cuesta. Fíjate que este muchacho, Cristian Vargas, arrancó con Junior, pese a que no era titular en América bien, y después tuvo un bajón en su producción. Sí. Pero volvió otra vez. Castellón terminó bien. Entonces, a ver si esta etapa donde el equipo ha trabajado, ha podido hacer los ajustes, el técnico mira las variantes, convive más con el grupo, logra que los que llegaron también se metan en el trabajo que él quiere, da una buena respuesta.
8: Yo creo que no debe haber excusa con estas tres semanas de, sí, de ya sí. Tiene que haber alineado.
3: Mucho ajustes.
8: Este jugador, Omar, disculpe, Ramiro, este jugador Socarrás ya

0: Mirando un análisis que hace el profesor Melo, que fue asistente técnico de Arturo Reyes, que pareció interesante, algo que en España se dio dentro de todas esas variantes tácticas, es no solamente la presencia de los extremos en la apertura de la cancha, sino los interiores que finalizan la jugada.
1: Claro,
0: Entonces,
1: es que ese, ahí es donde tiene
0: es la clave.
1: la jugada terminan por el centro,
0: Exactamente.
1: pero los extremos son los que te abren la
0: Sí,
1: cancha, pero
0: sí.
1: tienes que tener a alguien que defina por el centro, que por ahí es por donde se definen los partidos.
0: Exactamente, eso tiene un significado también. Él señalaba y lo miré dentro de lo que tiene una página que está explicando esa serie de movimientos y zonas que son determinantes en el campo, y esa es la fórmula
1: Pero
0: de hacer
1: recuerda
0: superioridad
1: que
0: numérica.
1: comenzando el campeonato no teníamos a Luis Fernando Muriel, ¿verdad? Que no tuvimos a Luis Fernando, que fue el goleador del Junior el semestre pasado. Entonces esperemos que ahora ya con los extremos más compenetrados y tal, con entrenamiento, con Luis Fernando Muriel, con Paiva, con Fidiseuski, que esperemos, yo le tengo mucha fe a este man, pero comenzando, bueno, no le ha ido bien, pero ojalá que este sea el despegue de este partido frente al equipo de Manizales. 7:53, la última pausa, señores, y ya seguimos conversando con ustedes.
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1: 7:56 minutos, 7:56. Tú tienes una información que entregó José Mara en Coro, mi querido Omar.
8: Sí, pues la información es una noticia triste, luctuosa, sobre la muerte de la esposa de Daniel Mavares, el venezolano que vino en el año 90 como instructor de lanzadores y desde entonces vive aquí en nuestra ciudad. Esto nos lo comparte don José Marenco. Mavares es actualmente scout de los Gigantes de San Francisco, de los Giants. Incluso José nos pasa aquí el mensaje que dice: mensaje de condolencias. Con profundo pesar expresamos nuestras más sinceras condolencias a los familiares y seres queridos de la señora Ivonne Castillo Pilumur por su sensible fallecimiento. En estos momentos de dolor elevamos una oración por su eterno descanso y pedimos a Dios que les conceda fortaleza, consuelo y serenidad para afrontar esta irreparable pérdida. No. Que los buenos recuerdos compartidos con Ivonne permanezcan siempre en sus corazones y que su memoria sea una fuente de paz y amor. Paz en su tumba y fortaleza para toda su familia.
9: Nos unimos a esa plegaria de resignación de la esposa de Mavares,

0: un venezolano que vino y fue, ha sido pilar fuerte del béisbol profesional colombiano. Así que un fuerte
1: Daniel.
0: abrazo para Mavares desde estos micrófonos.
1: Muy bien, Daniel Mavares, se quedó viviendo acá, ¿no?
0: Sí, es un bacán.
1: Sí.
0: Este es uno más de Barranquilla, coach de los Gigantes de San Francisco.
1: Bueno, en esta, cuando ocurren este tipo de cosas, empieza uno a cavilar, mi querido Ronald. Hermano, no es fácil a quedarse sin la pareja de tantos años.
0: Y se fueron dos grandes periodistas de la ciudad de Cartagena también.
1: ¿Sí?
0: Sí, señor.
1: Bueno, golpe fuerte, a golpe fuerte. Ahora con motivo del terremoto, la cosa, uno dice, la vida es tan frágil, compadre. ¿Ah? Esas personas que estaban, entre otras cosas, murió un muchachito, estaba viendo la noticia también, pelotero, en Cali, peladito de 16 años, que era prospecto, era venezolano, y resulta que estaba en una academia que tiene sede de Cali, de béisbol, y lo han mandado, y se vaya a perfeccionar algunas cosas en Cali, y ta, ta, ta, ta, ta, ta. Y resulta que el man se
0: Oh, qué
1: vino
0: lástima.
1: donde los abuelos, en Cali, y lastimosamente ahí encontró la muerte. La fragilidad de la vida, mi querido Ronald. Bueno, nos vamos, señores. Un abrazo para todos. Mañana regresamos a las 6:30 de la tarde para seguir tocando los temas del deporte. Feliz noche para todos. Seguimos con la música de Emisora Atlántico.
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0: Atlántico. 12:35. Las 12:35 minutos.
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1: 12 y 50. Las 12, 50 minutos.
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0: 1:15. La 1:15 minutos.
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1: 2:25. Las 2:25 minutos.
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3: Óyeme, Daniel. ¿Y Linda?
4: ¿Linda? ¿Linda? Si yo no sé de ella. Se fue. No me ha escrito. Y sabrá Dios. Y sabrá Dios.

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1: Amigo Daniel, ojalá me comprendas y me perdones si te he herido o te he causado angustia. Decidí entrar en este convento y aquí he encontrado la paz y la felicidad. Aquí me dedicaré a Dios y a la humanidad, pues como monja no puedo pertenecer a ningún hombre. Nuestro amor pertenece a Dios única y exclusivamente. Así, he formulado votos por la castidad, la obediencia y la pobreza, porque yo seré la novia de Jesucristo. Mis oraciones siempre estarán contigo. Adiós, Sor Linda.

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3 de la mañana, 58 minutos, 3:58, gente linda, ¿cómo están? Saludo cordial a todas, a todos los que están con nosotros a través de las diferentes plataformas. Estamos en Facebook, en YouTube, en X, en Instagram, bien, a todos los amigos que se están conectando y, por supuesto, a través de Emisor Atlántico Espectacular. Don Víctor Acosta me acompaña en el Control Master de la calle 72 y vamos enseguida con el tiempo. Hoy un poquito más de brisa que ayer, ¿eh? Temperatura en Barranquilla 27 grados, la máxima será de 32. Buen tiempo en la capital del Atlántico durante todo el día, aunque a las 9 de la noche hay una leve probabilidad de lluvia, 10%, 9 de la noche. La brisa un poquito más generosa que ayer, la velocidad del viento está en 13 kilómetros por hora, ayer estaba en 9. Ráfaga de 26 kilómetros por hora, la visibilidad en el Cortizos, la pista despejada, 23 kilómetros. Bogotá, entre tanto, amanece con una temperatura de 11 grados, la máxima 19. Cielo nublado en Bogotá, un poquito de sol en la mañana, primaveral, pero a la 1 de la tarde hay una leve probabilidad de lluvia, apenas del 10%. O sea, un día entre nubes y sol en la capital. La visibilidad mejoró bastante con respecto a ayer. Ayer teníamos neblina en la pista del Dorado. Hoy la pista está completamente despejada. Visibilidad 25 kilómetros. Bueno, entremos de lleno con los indicadores económicos. Oiga, el dólar se sigue cayendo, ¿eh? ¿Será que el dólar cae de los 3.000 pesos? Ojo, ¿eh? Mire, ayer perdió 29 pesos con 86 centavos. La tasa representativa del mercado, 3.098 pesos con 79 centavos. Ayer decía nuestro analista José Tacaré que está entrando mucho dólar a Colombia por diferentes razones. Además, porque muchos países están apoyando también la emergencia del terremoto y están enviando donaciones. Y además de eso, mire esto. El petróleo Brent sigue subiendo porque el estrecho de Hormuz, contrario a lo que escribió ayer en su red social el presidente de los Estados Unidos, el estrecho de Hormuz sigue bloqueado. El petróleo Brent barril, $91.63 y con tendencia a seguir subiendo. Ya le voy a hablar de Trump. Mire, el petróleo WTI, $85.13. Y el café colombiano, $3.86. Colombia recibe mucho dinero, muchos dólares, con un petróleo a $91. Y mire, la popularidad del rey de la selva está por los suelos. Mire, la popularidad de Donald Trump cayó al 33%, el mínimo de su mandato. Solamente el 33% de los encuestados durante los 4 días que duró la encuesta fue hecha, entre otras cosas, por Ipsos y Reuters. El índice de aprobación del presidente Trump cayó al nivel más bajo de su mandato y una abrumadora mayoría de estadounidenses temen que la guerra con Irán dure mucho tiempo, según una encuesta de Reuters e Ipsos, que concluyó este lunes. Solo el 33% de los encuestados durante los 4 días que duró la encuesta dijo que aprobaba la actuación de Trump, mientras que el 64% la desaprueba. Bueno, el hombre está complicado. Bueno, nos metemos de lleno con nuestras noticias. Mucha atención. Medicina Legal reportó que ha recibido 312 cuerpos de víctimas mortales del terremoto. La entidad ha identificado 306 cuerpos, de los cuales 24, oiga, son menores de edad. Qué tristeza lo de este terremoto que ha complicado la vida a tanta gente. El ministro de Vivienda se disculpa por paseo a Santa Marta en medio de emergencia, pero insiste en defensa de su condición de padre. Jaime Andrés Beltrán encabezó anoche una reunión en Bogotá en la que comienzan a ventilarse soluciones de vivienda para las familias afectadas en más de 450 municipios. Mire, la polémica no hubiese sido tan grande si este señor dice, mire, estaba en el lugar equivocado. Me disculpo y se acabó el cuento, no lo volveré a hacer. Pero se puso de chico bravo, entonces ahí le cayó Raimundo y todo el mundo. Ahora tiene moción de censura que la van a presentar en cámara y quién sabe dónde va a llegar eso. Viene un informe de Rodrigo Meléndez más adelante. Los 82 casos...

0: documentado de presunta corrupción en el proceso de empalme. El presidente Abelardo de la Espriella entregó este martes a la fiscal general Luz Adriana Camargo y a otros entes de control el libro de la verdad. Así lo titula el presidente, que tiene un compendio de denuncias de presunta corrupción durante el mandato de Gustavo Petro. Pongo formalmente en sus manos el libro blanco, con la esperanza de que ustedes harán lo que en derecho corresponde, afirmó de la Espriella en un evento en Bogotá durante la conmemoración del Día de la Lucha contra la Corrupción. Mire, hoy tengo unos invitados para hablar del libro de la verdad, pero hay un tema que a nosotros en el Caribe colombiano nos compete muchísimo. ¿Qué pasó en Aire? La empresa que maneja el servicio de energía en tres departamentos de la región Caribe. Hay datos muy interesantes que lo vamos a conversar con invitados después de las 6:30 de la mañana. Ahí en Aire, desde que la intervino el gobierno, hay un hueco de Padre y Señor Nuestro. Y a propósito de esto del libro de la verdad, formulamos ahora la pregunta del día.
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0: La pregunta del día dice: el libro de la verdad. El gobierno presenta 82 denuncias contra la administración Petro. Fiscalía ya anunció un equipo especial de investigación. ¿Usted qué opina? Bueno, me deja su mensaje en el 322-696-1070 o en la cuenta de X de Jorge Cura 1070. Mire, a propósito del libro de la verdad, algo dijo Iván Cepeda, el ex candidato presidencial, hoy senador de la República. Lanzó su primer pronunciamiento en horas de la noche frente al denominado libro de la verdad promovido por el gobierno y centró sus cuestionamientos en uno de los asuntos que promete generar mayor confrontación política, la reforma agraria. Dice Cepeda: con falsas acusaciones sobre el engaño de la reforma agraria, se busca restituir las tierras no al campesinado, sino a los amigos despojadores, narcotraficantes y paramilitares, afirmó Cepeda en su cuenta de X. Mire, y a propósito del tema del terremoto, hay una muy buena noticia, porque en las últimas horas otro grupo económico muy importante anunció un aporte de 200.000 millones de pesos. Es el empresario Luis Carlos Sarmiento y su señora esposa. Este es el grupo Aval. 200.000 millones de pesos para la atención y reconstrucción del país en del terremoto del 10 de agosto. Buena cosa. Creo que los donantes, los cacaos, los que tienen mucho recurso, ya se acercan al billón de pesos. Porque hay que sumar lo que entregó Pro Antioquia, 200.000 millones, Luis Carlos Sarmiento, 200.000 millones, Jaime Gilinski, 150.000 millones, la Andy, 101.000 millones, David Vélez, 100.000 millones, la familia Santo Domingo, 100.000 millones, un anónimo que no dio claves, 100.000 millones, y Tecnoquímica, es una empresa muy importante del sur del país, creo que es caleña, 50.000 millones. Aquí estamos hablando de casi un billón de pesos en donaciones. Muy buena cosa. Bueno, mire, cambiemos de tema rápidamente. Hay una buena noticia para el transporte público en Barranquilla. Ruta B9 de Embusa se conectará con Transmetro en el sector de la carrera 8. Cubrirá el tramo comprendido entre la calle 30 y Sao de la Macarena. Usuarios podrán hacer transbordos y conectar con la estación de la 8. Vamos a ampliar esa noticia. El PIB creció 3,5% en el segundo trimestre. Más de la mitad la puso el gasto del gobierno en último trimestre completo de la administración Petro. El gasto público fue un gran impulsor de la actividad económica. El DANE reportó que el consumo del gobierno general aumentó 12,2%. En otras informaciones del día, Bavaria, mire, también tiene una actividad para reactivar el comercio. Bavaria anunció inversión de 12.000 millones de pesos para impulsar la reactivación de 3.500 negocios afectados por el terremoto. Bueno, ahí tiene que meter la mano Bavaria, porque dependen de esos comercios. China dona 77,6 toneladas de ayuda humanitaria a Colombia para atender a damnificados por el terremoto. La ayuda de Barranquilla a los afectados por el terremoto es enorme, ¿eh? 7 tractomulas y 2 furgones con ayuda llegaron al Valle del Cauca desde Barranquilla y Bogotá. A eso hay que sumarle lo que hablábamos ayer, que llegó a la ciudad de Pereira y que fueron recibidas por el personero de esa población, el barranquillero Leonardo Reales. Atlántico, la gobernación del Atlántico, que también se ha sumado a esta campaña, ya ha enviado 80 toneladas de ayudas al Chocó para atender a damnificados por el terremoto. Buena cosa, todo el mundo poniéndose la camiseta para ayudar a los damnificados de este terrible, terrible terremoto. Mire, esté pendiente porque a las 7 de la mañana, si no ocurre nada, vamos a tener al exalcalde de Puerto Colombia, Steimer Mantilla. Es el alcalde que está enredado por la entrega de 2 lotes a particulares, lotes que había entregado al municipio la compañía Argos, y terminaron en manos de particulares. Ayer el alcalde me escribió, el exalcalde me escribió, y me dijo que le habían falsificado la firma. Bueno, vamos a escuchar al señor Steimer Mantilla más adelante aquí en el desarrollo de la emisión. Bueno, veamos otras noticias del día que vamos a estar entregando. Más de 15 maestros han sido víctimas de extorsión en Barranquilla durante 2026, reveló ADEVA. En el centro de Barranquilla fue capturado por la policía un hombre requerido por el delito de acto sexual con menor de 14 años en concurso homogéneo y sucesivo perpetrado en el municipio de Barranca Bermeja, Santander. Un hombre fue asesinado a bala en el barrio Villamudi de Soledad. Un joven, identificado como Wilson Paso, de 21 años, resultó herido en un ataque sicarial en el barrio Camilo Torres del municipio de Polo Nuevo. Y mire, aquí me están diciendo que hubo otro asesinato en Polo Nuevo. Me están confirmando. Bueno, ahorita investigamos. De 11 balazos fue asesinado un tatuador en el barrio Villa Merli de Soledad. Un hombre muerto y 2 más heridos dejó un ataque armado perpetrado en un estadero ubicado en la carrera 9H con calle 99B, barrio Los Rosales en Barranquilla. Un enfermero de una IPS en Malambo fue asesinado en el barrio Cachimbero de Soledad. Al parecer había recibido amenazas por parte del grupo delincuencial Los Costeños. Estos tipos siguen, ¿eh? Estos no paran. Costeños, Pepes, la nueva generación del freseo. Terrible lo que está pasando con la seguridad. Bueno, gente linda, son las noticias que vamos a estar desarrollando en esta emisión. Vamos con las efemérides que nos envía nuestro compañero Angelillo Benítez. Hoy es 19 de agosto, es el día 231 del año. Faltan 134 días para que termine el 2026. Hoy se celebra el Día Mundial de la Asistencia Humanitaria y cuyo principal objetivo es rendir homenaje a todos los trabajadores humanitarios que continúan realizando una importante labor en pro del bienestar de millones de personas en el mundo. También se celebra el Día Mundial de la Fotografía, conmemorando el anuncio del daguerrotipo en 1839, un hito en la historia de la fotografía. 1945 nace Ali Umar González, fue un actor, director y presentador de televisión, reconocido principalmente por haber dirigido el longevo programa de humor Sábados Felices. En 1984 dirigió Los Cuervos, ¿se acuerdan de esa novela? Tremenda, ¿eh? Que obtuvo gran aceptación por parte del público colombiano. 1973 nace Marco Materazzi, es un exfutbolista y entrenador italiano, ganador de la Copa Mundial de Fútbol 2006. En este mundial destacó la expulsión de Zinedine Zidane tras por opinarle un cabezazo en el pecho a Materazzi en la prórroga de la final. ¡Qué evento ese! 1989, en Colombia, el gobierno de Virgilio Barco le declara la guerra al cartel de Medellín y establece la extradición por vía administrativa. El secuestro de bienes del narcotráfico y la detención preventiva sin cargos judiciales de sospechosos de pertenecer a la organización narcoterrorista. 2016, Mariana Pajón gana medalla de oro en los Juegos Olímpicos de Río 2016, su segunda medalla de oro en Juegos Olímpicos en la prueba del BMX femenino. Recordemos que en Londres 2012 ganó su primera medalla de oro y en Tokio 2020 obtuvo la medalla de plata. Bueno, música, está buenísima la música hoy. 1945 nace Roberto Sánchez Ocampo, conocido artísticamente como Sandro, un cantautor argentino de canción melódica, rock and roll y pop en castellano. Publicó 52 álbumes originales y vendió al menos 8 millones de copias. Algunos de sus mayores éxitos son Dame el fuego de tu amor, Rosa Rosa, Quiero llenarme de ti, Penumbras, Porque yo te amo. Bueno, todas son buenas, ¿eh? Bueno, 1948 nace Luis Benjamín Muñoz Cid, más conocido como Lucho Muñoz. Fue hasta 1974 uno de los vocalistas de la afamada banda musical chilena Los Galos, interpretando predominantemente baladas románticas como ¿Cómo deseo ser tu amor? Entrega total, ¿qué esperas de mí? Los Galos. Uf, mucho éxito. Y mire, y nos vamos a quedar con esta. Mire la historia. La famosa canción y vals peruano Ódiame tiene una autoría doble y compartida. La letra proviene del poema Último Ruego, publicado en 1903 por el poeta Federico Barreto. Y la música ha sido atribuida tradicionalmente al compositor Rafael Otero López, quien la popularizó en el género de vals criollo, haciéndose mundialmente famoso en la voz de un grande de la canción latinoamericana, uno de los habituales aquí en Emisor Atlántico, Julio Jaramillo. Bueno, con esto terminamos este avance informativo. Nos encontramos exactamente en 30 minutos con toda la información en doble frecuencia. Emisor Atlántico, La Reina. También estaremos en zonacero.com, jorgecura.com y en todas nuestras redes sociales. Feliz día para todos. Gente linda, los quiero mucho. Chao. Volvemos pronto.

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1: Cuatro de la mañana, 44 minutos. Gente linda, ¿cómo están? Saludo cordial a todas, a todos los que están con nosotros en la sintonía. Esto comenzó a las 4 de la mañana. Vamos con ustedes hasta la 1 de la tarde con toda la información. Vamos rápidamente con el tiempo. Barranquilla amanece con cielo despejado, con una temperatura de 27 grados. La máxima será de 32. Buen clima hoy en Barranquilla, pero mucho calor. Aumentó un poquito la brisa con respecto al día de ayer. Hoy la velocidad del viento está en 13 kilómetros por hora, ráfaga de 25 kilómetros y la visibilidad en el Cortizos espléndida, 23 kilómetros. Bogotá, entre tanto, amanece con una temperatura de 11 grados, la máxima será de 19. Cielo nublado, van a tener una bonita mañana en Bogotá, primaveral con algo de nubes y sol, pero después de la 1 de la tarde, lluvias aisladas. La visibilidad en la pista del Dorado, que ayer estaba con neblina, hoy está completamente despejada, 24 kilómetros. La operación aérea hoy, normal, siguen complicados varios aeropuertos. No han podido entrar en operación. Por ejemplo, el aeropuerto de Pereira todavía sigue con las refacciones. Bueno, indicadores económicos, el dólar sigue cayendo. ¿Será que el dólar baja de los 3.000 pesos? Mire, hoy amanece en 3.098 pesos. Ayer perdió 29 pesos con 86 centavos. Y el petróleo subiendo por el cierre del estrecho de Hormuz. Ayer el rey de la selva dijo en su cuenta de Truth Social que el estrecho de Hormuz estaba abierto y que no había negociaciones con Irán. Mentira. Sigue cerrado y el petróleo subiendo. $91.63 tiene hoy el Brent. El WTI, $85.13. Están entrando muchos dólares a Colombia, producto del alto costo del petróleo. Colombia es un país exportador. El café colombiano en la bolsa de Nueva York sube también un poquito, $3.86. Y a propósito de los embustes de Donald Trump, hay que decir que la opinión que tienen los norteamericanos de su presidente es la siguiente. El 64% rechaza el mandato de Donald Trump. Nunca había estado tan mal. 33% lo apoya. Esta es una encuesta que se hizo durante 4 días por parte de Reuters e Ipsos. Solo el 33% de los encuestados durante 4 días que duró la encuesta dijo que aprobaba la actuación de Trump en la Casa Blanca. Y todo esto está motivado en gran parte por los altos costos de la gasolina en Estados Unidos y el alto costo de vida. Y mucha gente piensa que la guerra con Irán se va a postergar. Va a seguir, mientras no haya un acuerdo justo para las dos partes. Bueno, mire, vamos con las noticias, los hechos más destacados de las últimas horas. Medicina Legal reportó que ha recibido 312 cuerpos de víctimas mortales del terremoto. Los cuerpos recibidos son provenientes de los departamentos de Chocó, Caldas, Risaralda y Valle del Cauca, los más afectados por el terremoto de magnitud 7,4. El ministro de Vivienda se disculpa por paseo a Santa Marta en medio de emergencia, pero insiste en su defensa de condición de padre. Jaime Andrés Beltrán encabezó anoche una reunión en Bogotá en la que comienzan a ventilarse soluciones de vivienda para las familias afectadas en más de 450 municipios. Si el señor Jaime Andrés se hubiese disculpado al comienzo de la película, nada de lo que hoy está pasando hubiera ocurrido. Sí, el hombre estaba en el lugar equivocado. Es cierto. No debió haber agrandado la polémica con todo el cuentecito ese de la familia. Oiga, es que el gobierno ese día llevaba 10 días manejando los destinos de Colombia en medio de una emergencia y este señor de paseo. No, así no es la cosa. Mucha atención porque ayer el presidente Abelardo del Espriella entregó a la fiscal general de la Nación, Luz Adriana Camargo, el famoso libro de la verdad, que tiene un compendio de denuncias de presunta corrupción durante el mandato de Gustavo Petro. Pongo formalmente en sus manos el libro blanco, con la esperanza que ustedes harán lo que en derecho corresponde, afirmó De la Espriella en un evento en Bogotá durante la conmemoración del Día Nacional de la Lucha contra la Corrupción. Y a propósito de este tema, formulamos la pregunta del día.
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1: La pregunta dice, libro de la verdad, gobierno presenta 82 denuncias contra la administración Petro. Fiscalía ya anunció un equipo especial de investigación. ¿Usted qué opina? Me deja su mensaje en el 322-696-1070 o en la cuenta de X de Jorge Cura 1070. Mire, hoy después de las 6:30 minutos de la mañana vamos a hablar sobre un tema en particular de lo que dice el famoso libro de la verdad. Las condiciones financieras de la empresa Aire, que nos provee de energía a los departamentos de Atlántico, Magdalena, Guajira. Ahí hay unos temas supremamente graves que hace denuncia el señor presidente de la República. Bueno, mire, y a propósito del libro, se pronunció en las últimas horas Iván Cepeda, el ex candidato presidencial, hoy senador de la República. Su primer pronunciamiento en hora de la noche frente al denominado Libro de la Verdad, promovido por el gobierno de Abelardo de la Espriella, centró sus cuestionamientos en uno de los asuntos que promete generar mayor confrontación política: la reforma agraria. ¿Qué dijo Cepeda? Comillas. Con falsas acusaciones sobre el engaño de la reforma agraria, se busca restituir las tierras no al campesinado, sino a los amigos despojadores, narcotraficantes y paramilitares, afirmó Cepeda en su cuenta de X. Mire, y esta es una muy buena noticia, siguen llegando muchos apoyos para los damnificados por el terremoto. En las últimas horas se conoció una donación del empresario Luis Carlos Sarmiento, el dueño del grupo Aval. ¿Sabe cuánto donó este caballero? 200 mil millones de pesos. Mire, ya la bolsa de donantes pasa el billón de pesos. Mire, Pro Antioquia donó 200 mil millones, Luis Carlos Sarmiento 200 mil millones, Jaime Gilinski 150 mil, La Andy 101 mil, David Vélez 100 mil, la familia Santo Domingo 100 mil, un señor anónimo 100 mil, Tecnoquímica 50 mil, las empresas que responden con solidaridad ante la tragedia del terremoto ocurrido en el Chocó. Y mire, y la solidaridad ha sido extraordinaria aquí en Barranquilla. Partiendo de la base de que ya se enviaron varios camiones a Pereira, en las últimas horas salieron 7 tractomulas y 2 furgones con ayudas que ya llegaron al departamento del Cauca desde Barranquilla y Bogotá. Barranquilla se ha doblado en ayudas para los damnificados. Y también la gobernación del Atlántico está haciendo una tarea increíble. El Atlántico ya ha enviado 80 toneladas de ayuda para Chocó para atender a damnificados por el terremoto. Maravilloso, maravilloso que la gente siga apoyando. Bueno, mire, otras noticias del día. Ruta B9 de Embusa se conectará con Transmetro en el sector de la carrera 8. Cubrirá el tramo comprendido entre la calle 30 y Sao de la Macarena. Usuarios podrán hacer transbordos y conectar con la estación de la 8. El Producto Interno Bruto creció 3,5% en el segundo trimestre, más de la mitad la puso el gasto del gobierno en último trimestre completo de la administración de Petro, pero el gasto público fue el gran impulsor de la actividad económica. Bueno, mire, son algunas de las noticias que vamos a estar manejando en esta nueva jornada informativa. Vamos con las efemérides que nos envía nuestro compañero Angelillo Benítez todos los días. 19 de agosto es hoy, es el día 231 del año, faltan 134 días para que termine el 2026. Hoy se celebra el Día Mundial de la Asistencia Humanitaria, cuyo principal objetivo es rendir homenaje a todos los trabajadores humanitarios que continúan realizando una importante labor en pro del bienestar de millones de personas en todo el mundo, así como también a todos aquellos que han sido asesinados cumpliendo sus funciones. Doña Lorena Lamilla, tenga usted muy buenos días. Continuamos.
2: Muy buenos días, Jorge. Un saludo especial a usted, a todos los oyentes que nos acompañan. También se celebra el Día Mundial de la Fotografía, conmemorando el anuncio del daguerrotipo en 1839, un hito en la historia de la fotografía.
1: 1945 nace Ali Umar González, fue un actor, director y presentador de televisión, reconocido principalmente por haber dirigido el longevo programa de humor Sábados Felices. En 1984 dirigió Los Cuervos, que obtuvo una gran aceptación de parte del público colombiano.
2: 1973 nace Marco Materazzi, es un exfutbolista y entrenador italiano, ganador de la Copa Mundial de Fútbol en 2006. En este mundial destacó la expulsión de Zinedine Zidane tras propinar un cabezazo en el pecho a Materazzi en la prórroga de la final.
1: 1989 en Colombia, el gobierno de Virgilio Barco le declara la guerra al cartel de Medellín y establece la extradición por vía administrativa, el secuestro de bienes del narcotráfico y la detención preventiva sin cargos judiciales de sospechosos de pertenecer a la organización narcoterrorista.
2: 2016, Mariana Pajón gana medalla de oro en los Juegos Olímpicos de Río 2016, su segunda medalla de oro en Juegos Olímpicos en la prueba del BMX femenino. Recordemos que en Londres 2012 ganó su primera de oro y en Tokio 2020 obtuvo la medalla de plata.
1: Bueno, y nos metemos con la música que hoy está fenomenal. 1945, nace Roberto Sánchez Ocampo, conocido artísticamente como Sandro, un cantautor argentino de canción melódica, rock and roll y pop en castellano. Publicó 52 álbumes originales y vendió al menos 8 millones de copias. Algunos de sus mayores éxitos son Dame el fuego de tu amor, Rosa Rosa, que le gusta a un amigo mío, Quiero llenarme de ti, Penumbras, porque yo te amo, Así, Mi amigo el Puma, Tengo, Trigal, y una muchacha y una guitarra.

1948 nace Luis Benjamín Muñoz Cid, más conocido como Lucho Muñoz, fue hasta 1974 uno de los vocalistas de la afamada banda musical chilena Los Galos, interpretando predominantemente baladas románticas como «Cómo deseo ser tu amor», «Entrega total», «¿Qué esperas de mí?».

Tuvieron una época extraordinaria. Bueno, y mire esta historia. La famosa canción y vals peruano Ódiame tiene una autoría doble y compartida. La letra proviene del poema Último Ruego, publicado en 1903 del poeta Federico Barreto. Y la música ha sido atribuida tradicionalmente al compositor Rafael Otero López, quien la popularizó en el género de vals criollo, haciéndose mundialmente famoso en la voz de uno de los más grandes de América Latina, Julio Jaramillo.

0: Ahí de que está me Julio Jaramillo. Lo escuchamos siempre aquí en Emisor Atlántico. Gente linda, 4:59 a.m. Vamos enseguida con los titulares de los hechos más destacados de las últimas horas.
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0: El presidente Abelardo de la Espriella confirmó que el empresario Luis Carlos Sarmiento y su esposa decidieron donar 200.000 millones de pesos para la reconstrucción del suroccidente del país tras el potente terremoto de 7,4 grados del pasado 10 de agosto.
3: China le entregó a Colombia 77,6 toneladas de ayuda humanitaria para atender a los damnificados por el terremoto del 10 de agosto, que tuvo como epicentro San José del Palmar en Chocó.
0: La Policía Nacional confirmó la captura de alias Claudia o la India, señalada como una de las principales responsables de las finanzas de la estructura criminal de alias Iván Mordisco.
3: El director de la Policía Nacional, general Alejandro Barrera, confirmó que 6 integrantes de la institución permanecen secuestrados en diferentes regiones del país, 3 en Norte de Santander, 2 en Cauca y 1 en Nariño.
0: A través del decreto 1227 de 2026, el gobierno designó a Richard Alexander Caicedo Rico como nuevo presidente del ICETEX.
3: El Tribunal Administrativo del Atlántico dio trámite a una nueva solicitud de suspensión en el caso de rector de la Universidad del Atlántico.
0: Barranquilla completó el envío de 340 toneladas de ayuda humanitaria para atender a las familias afectadas por el terremoto que golpeó a varias regiones del país, informó el alcalde Alejandro Char.
3: Más de 80 toneladas en ayudas humanitarias ha enviado la Gobernación del Atlántico a las familias damnificadas por el terremoto.
0: La Gobernación del Atlántico, a través de la Secretaría de Salud Departamental, reportó 0 muertes asociadas a la desnutrición aguda en menores de 5 años en lo que va corrido de 2026.
3: Barranquilla avanza en la construcción de la granja solar fotovoltaica APV VAC 1 en el corregimiento de Juan Mina, un proyecto que contará con más de 18.000 paneles solares y que busca generar energía limpia para el sistema de alumbrado público de la ciudad.
0: El abogado Mauricio Pava, quien defiende los intereses del alcalde de Barranquilla, Alejandro Char, solicitó a la Comisión de Investigación y Acusación remitir a la Fiscalía la denuncia contra el expresidente Gustavo Petro por injuria y calumnia.
3: Más de 15 maestros han sido víctimas de extorsión en Barranquilla durante 2026, reveló Adeva.
0: Y mucha atención, estas son las noticias que vamos a estar desarrollando más adelante con nuestro compañero Amílcar Alvear. Atención. Ultiman a tiros a un hombre de 58 años al interior de su vivienda en el barrio Camilo Torres, en el municipio de Polo Nuevo. Asesinan a tiros a un comerciante de maquinaria pesada en la cancha del barrio Villa Mudi, en el municipio de Soledad. Un sicario llegó a una obra que se ejecuta en el barrio La Esperanza del municipio de Malambo y acabó a tiros con la vida de uno de los albañiles. Según la policía, el crimen obedece a la disputa territorial entre pepes y costeños.
3: En el centro de Barranquilla fue capturado por la policía un hombre requerido por

0: del delito de acto sexual con menor de 14 años en concurso homogéneo y sucesivo perpetrado en el municipio de Barranca Bermeja, en Santander.
1: César Mendoza, desde Sabana Larga, nos cuenta la siguiente historia. En estado crítico, hombre que cayó al vacío desde un puente en Sabana Larga. Familiares ruegan para que sea remitido con urgencia a un centro de alta complejidad en Barranquilla.
0: Un joven identificado como Wilson Paso, de 21 años, resultó herido en un ataque sicarial en el barrio Camilo Torres del municipio de Polo Nuevo.
1: De 11 balazos fue asesinado un tatuador en el barrio Villa Merli de Soledad.
0: Un hombre muerto y dos más heridos dejó un ataque armado perpetrado en un estadero ubicado en la carrera 9H con calle 99B en el barrio Los Rosales de Barranquilla.
1: Un enfermero de una IPS en Malambo fue asesinado en el barrio Cachimbero del municipio de Soledad. Al parecer, había recibido amenazas por parte del grupo delincuencial Los Costeños. Ahora son las 5 de la mañana, 4 minutos, 5:04. Sean bienvenidos a la más completa información del día. 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
1: 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Ahora son las 5 de la mañana, 14 minutos, 5:14. Mire, me están escribiendo los habitantes de Polo Nuevo. Me dicen, ya hemos reportado varios atracos a los buses del municipio que cubren la ruta Polo Nuevo, Sabana Larga, Galapa. Constantemente nos están atracando y la policía brilla por su ausencia. La empresa no dice nada, no hace nada, no brinda seguridad. Y no sé para qué están las cámaras que tienen los buses, porque todavía no hemos sabido que con esas cámaras se haya dado siquiera una captura. Mire, y hoy hay un plantón, y ahí va a estar nuestro compañero Heider Gómez. Se van a parquear ahí en la calle 30 los habitantes o los padres de familia de los colegios INEN y TIDA. Dice, nuestro puente no puede seguir esperando. Los movimientos telúricos nos recuerdan que no podemos seguir exponiendo vidas. Puente del INEM, el puente peatonal, que todos los días dicen que lo van a refaccionar, que lo van a arreglar. Incluso hay un diseño muy bonito que presentó hace algún tiempo la gobernación y eso ha quedado en nada. Bueno, el plantón está para las 8 de la mañana con líderes comunales, padres de familia, y allí estará el micrófono de Emisor Atlántico Espectacular. 5 de la mañana, 16 minutos. Vamos con noticias a esta hora.
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1: Atención, ultiman a tiros a un hombre de 58 años al interior de su vivienda en el barrio Camilo Torres del municipio de Polo Nuevo. En este mismo barrio, el día anterior se había registrado una acción sicarial que dejó gravemente herido a un joven de 21 años. Los detalles con Amílcar Alvear a esta hora. Buenos días.
4: Muy buenos días, Jorge, para usted y la amable audiencia de Atlántico en Noticias. Mucha atención, que en el municipio de Polo Nuevo se vive una alarmante situación. Ayer en horas de la tarde se registró una nueva acción criminal, otra vez en el barrio Camilo Torres, que cobró la vida de un hombre de 58 años, identificado como Francisco Martes Roa. Testigos del hecho relataron a las autoridades que Francisco se encontraba cocinando al interior de su vivienda, localizada en la carrera 15 con calle 8B, cuando en la puerta del inmueble se estacionó una motocicleta. De ella descendió un sujeto, ingresó hasta donde se encontraba este hombre y le disparó en varias ocasiones hasta percatarse que había acabado con su vida. El criminal corrió hasta la entrada y abordó la moto para huir junto a su cómplice, pero en la escapada resbalaron y cayeron. Esto permitió que la comunidad alertara a la policía y los señalara como los hombres que presuntamente acababan de perpetrar el homicidio, por lo cual patrullas del municipio, en una rápida reacción, lograron capturar a uno de los sujetos. El hombre de 22 años fue detenido cuando intentaba refugiarse en una vivienda cercana. A este se le halló en su poder un arma de fuego tipo pistola de fabricación industrial, marca Colt, calibre 9 milímetros, junto con un proveedor y 6 cartuchos para la misma, con la cual habría ejecutado el homicidio. Cabe mencionar que la noche del lunes festivo, es decir, en menos de 24 horas, se había registrado un atentado criminal en ese mismo barrio Camilo Torres, también al interior de un inmueble, a pocas cuadras de este lugar, donde resultó herido de gravedad un joven de 21 años, identificado como Wilson Paso. La Policía del Atlántico informó en un comunicado que a través de su grupo de investigación criminal efectuaron los actos urgentes y adelantan la investigación de este homicidio. Pero además, se busca establecer si el atentado criminal perpetrado la noche del lunes guarda relación con el asesinato de Francisco Martes Roa. Informó para ustedes Amílcar Alvear, Atlántico en Noticias.
1: De varios impactos de bala fue asesinado un joven tatuador en hechos registrados la madrugada del lunes festivo en la carrera 16A con calle 53 en el barrio Villa Merli en Soledad. La policía identificó a la víctima como Jason David Tapias Martínez, de 30 años.
0: Según informaron las autoridades, Jason se encontraba departiendo con varios amigos en la mencionada dirección cuando hombres en una motocicleta llegaron y abrieron fuego contra él.
1: Un hombre muerto y dos más heridos dejó un ataque armado perpetrado en un estadero ubicado en la carrera 9H con calle 99B, barrio Los Rosales de Barranquilla.
0: La víctima mortal fue identificada como Elkin Alfonso Orozco Gómez, de 40 años. Los lesionados responden a los nombres de Esteban David Varela Polo, de 31 años, y Breiner Yesid Campo Arevalo, de 32.
1: Asesinan a tiros a un comerciante de maquinaria pesada en la cancha del barrio Villa Muddi del municipio de Soledad. La víctima, oriunda y residente en Antioquia, habría sido citada en Barranquilla para cerrar un negocio. Vuelvo con Amílcar Alvear.
4: Jorge y queridos oyentes, les informo que un comerciante de maquinaria pesada, oriundo de Tarazá, Antioquia, fue asesinado a las 3:20 de la tarde de ayer en la calle 54 con carrera 24C, barrio Villamubdi del municipio de Soledad. La víctima, identificada como Gerson Antonio Argaez Uribe, se encontraba en la cancha de fútbol del mencionado barrio, dialogando con otro hombre, cuando fue intimidado por un sujeto armado, quien lo despojó de todas sus pertenencias. Acto seguido, según testigos, le disparó en varias ocasiones, propinándole un disparo en la cabeza y dos en el pecho, que lo dejaron sin vida a un costado de la cancha de fútbol. Una de las principales líneas investigativas que maneja la SIGINMEBAR se encamina por la hipótesis de un hurto. Sin embargo, los agentes de policía judicial intentan establecer qué hacía el comerciante antioqueño en el municipio de Soledad, pues se tienen indicios de que habría sido citado en Barranquilla por personas hasta el momento desconocidas, al parecer para cerrar un negocio. Gerson Argaez Uribe, de 36 años de edad, residía y desempeñaba su labor comercial principalmente en el municipio de Caucasia, en el Bajo Cauca del departamento de Antioquia. Informó para ustedes Amílcar Alvear, Atlántico en Noticias.
1: Un sicario llegó a una obra que se ejecuta en el barrio La Esperanza del municipio de Malambo y acabó a tiros con la vida de uno de los albañiles. Según la policía, el crimen obedece a la disputa territorial entre pepes y costeños. A ver, Amílcar, los detalles.
4: Jorge, mucha atención, que en el municipio de Malambo se registró al mediodía de ayer un homicidio en la calle 13 con carrera 2 Sur, en el barrio La Esperanza. La víctima, identificada como Jefferson Javier Barrios Fandiño, de 19 años, alias Bombita, se encontraba trabajando en una obra como albañil cuando al lugar hizo presencia un sujeto que llegó a pie, esgrimió un arma de fuego y acabó con su vida de 5 impactos de bala. El criminal corrió una cuadra y en la esquina abordó una moto NKD de color negro, en la que era esperado por su cómplice y con quien huyó con rumbo desconocido. De acuerdo con la información entregada por allegados a la SIGINMEBAR, hace una semana el hoy occiso había recibido amenazas por parte de miembros del grupo delincuencial Los Costeños. Este crimen, según la policía, estaría relacionado con la pugna entre pepes y costeños por el control territorial del tráfico de drogas en la zona. Jefferson Barrios era natural de Malambo y residía en el barrio Nueva Ilusión de esta misma población. Informó para ustedes Amílcar Alvear, Atlántico en Noticias.
1: 5:23 en estado crítico, un hombre que cayó al vacío desde un puente en Sabana Larga. Familiares ruegan para que sea remitido con urgencia a un centro de alta complejidad aquí en Barranquilla. Los detalles con César Mendoza. Buenos días.
5: Jorge, muy buenos días a usted y a los oyentes de Atlántico en Noticias. Mucha atención, como Jairo Hernández se encuentra identificado, el hombre que la noche del domingo cayó desde un puente en el municipio de Sabana Larga. El incidente se presentó momentos en que Jairo Hernández caminaba por la zona peatonal de un puente sin barandas de seguridad, al parecer en estado de embriaguez, lo que probablemente permitió que perdiera el equilibrio y cayera al vacío. Pese a que fue trasladado al hospital de Sabana Larga, los médicos determinaron que su estado de salud es crítico, por lo que necesita ser remitido de urgencias a un centro asistencial de alta complejidad en la ciudad de Barranquilla. Mi hermano se encuentra debatiéndose en este momento entre la vida y la muerte. Él no está para esperar una autorización de una EPS. Pido al secretario de salud que por favor me ayuden a trasladar a mi hermano a la ciudad de Barranquilla, dijo en medio de lágrimas su hermana. César Mendoza, Atlántico en Noticias.
1: El abogado Mauricio Pava, quien defiende los intereses del alcalde de Barranquilla, Alejandro Char, solicitó a la Comisión de Investigación y Acusación remitir a la Fiscalía la denuncia contra el expresidente Gustavo Petro por injuria y calumnia.
0: En su cuenta de X, el abogado afirmó que el juez natural cambió y la Fiscalía debe encargarse de la investigación.
1: La tesis es estrictamente jurídica. Cesado el cargo y tratándose de hechos ajenos a la función presidencial, no subsiste el fuero. Debe actuar el juez natural y la Fiscalía en la investigación, afirmó Pava. Ahora son las 5:25. Un nuevo capítulo se abre en la controversia jurídica por la rectoría de la Universidad del Atlántico. El Tribunal Administrativo dio trámite formal a una solicitud de medida cautelar de suspensión provisional presentada dentro del proceso de nulidad electoral que cuestiona el artículo 27 de octubre de 2025, mediante el cual el Consejo Superior eligió a Leighton Barrios como rector para el periodo 2025-2029.
0: A diferencia de cuestionamientos anteriores, la nueva solicitud no se concentra por ahora en los requisitos académicos o profesionales del rector, sino en el presunto incumplimiento de las reglas de publicidad y transparencia previstas en el Estatuto Electoral de la Universidad del Atlántico.
1: Ahora son las 5:25. Avanza la jornada informativa. 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Domicilio por el 313-574-0575. 5:28 en la mañana, 5:28, ya volvemos.
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9: Ahora son las 5 de la mañana, 33 minutos. Mire, tengo dos. Esta mañana conversaba con un amigo que venía en moto y me dijo lo siguiente. Quiero avisar a todos los oyentes que conducen moto. En toda la esquina de la carrera 38 con calle 74 hay como un fluido, es como un aceite en la vía que me deslizó y casi me hace caer. Esto es peligroso porque ahora que venga la hora pico, va a causar accidentes. El llamado es para los motociclistas a que estén atentos y a la alcaldía y AAA para que limpien ese residuo. Repito, esto se está presentando en la carrera 38 con calle 74. Un oyente dice en la carrera 24 con calle 46 esquina, un poste sin luz. Esa esquina se ha puesto peligrosa, está a pocos metros donde vivo, barrio Alfonso López. Les agradezco. Bueno, vamos con la pregunta del día, 5 de la mañana, 34 minutos.
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9: La pregunta dice, libro de la verdad, el gobierno presenta 82 denuncias contra la administración Petro. Fiscalía ya anunció un equipo especial de investigación. ¿Usted qué opina del libro de la verdad? A ver qué dicen los oyentes.
11: Buenos días, con respecto a las 82 denuncias en el libro blanco, esto hace parte de un show de denuncias. 82 es poquito con todo lo que hicieron en este cuatrenio. Los señores que se fueron. Entonces ahora viene la segunda parte del show, al controvertir, al debatir. De la fiscalía pasa a la procuraduría, comienza a estar en la IA. No la inteligencia artificial, sino la IA, el aparato de control en todas las instancias. Y eso no va a prosperar y faltan muchas más denuncias. Y toditas las denuncias las van a controvertir. Ejemplo, lo que pasó anoche con el señor que se pronunció. Falta todavía la otra parte del show, ahora que se metan con los pensionados que ya le están tocando el hombro. Oiga, ya vaya a descansar, dele el cupo. Esa es otra polémica, otra controversia, y hay que prepararse. Bueno. Y los shows van a seguir.
9: Bueno, muchas gracias, señor. Muy amable. Recortemos un poquito los comentarios. Escribe un oyente, dice, si en el empalme aparecieron presuntos hechos que pueden comprometer recursos públicos, deben denunciarse e investigarse. El país tiene derecho a conocer tal verdad judicial. Un saludo. Otro oyente dice, el saliente de gobierno estaba convencido de que iban a seguir en el poder y que todo su derroche de dinero público quedaría en la impunidad. A ver, un oyente más, por favor.
12: Muy buenos días a toda la audiencia de Emisora Atlántico.
9: Buenos días.
12: Bueno, con respecto al libro de la verdad y a la pregunta del día, que sea la verdad la que salga a reducir y que caiga el que tenga que caer y que vaya preso, pero que también le quiten lo que se ha robado. Así es la verdad y solamente la verdad.
9: Señor, muchas gracias. Escribe un oyente y dice, ¿cuál verdad o el show que vamos a vivir estos 4 años? Solo digo, hijo eres y padre serás. 5:37 minutos, 5:37, continuamos.
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9: Bueno, sigamos hablando de política. En medio de señalamientos y defensa, el ministro de Vivienda Jaime Beltrán en el Congreso. En el Senado se prepara debate de control político, mientras en la Cámara se discute la posibilidad de moción de censura contra el funcionario. Los detalles desde Bogotá con Rodrigo Meléndez. Buenos días.
14: Jorge, muy buenos días. Tenga usted, los oyentes y los compañeros. El ministro de Vivienda, Jaime Beltrán, fue el protagonista el día anterior en el Congreso de la República. Todo comenzó en la Comisión Séptima de Senado cuando el congresista Orlando de la Hoz propuso un debate de control político para que el ministro explique por qué se fue de vacaciones a Santa Marta en plena crisis por el terremoto del 10 de agosto.
15: Creo que es un acto de responsabilidad no partidista, no del pacto histórico, sino del Congreso de la República y de esta Comisión Séptima hacer de manera concreta y eficiente el control político, como lo dice nuestra Ley Quinta y la Constitución Política de Colombia.
14: La senadora vallecaucana Norma Hurtado, del partido de la U, respaldó la citación, pero con un cuestionario ampliado.
16: Por la situación que atraviesan miles de vallecaucanos, risaraldenses, chocuanos y la gente del Pacífico que nos duele tanto, la gente de Buenaventura. No era el momento para haber tenido esa posibilidad de esparcimiento con la familia. Y yo quiero decirle, doctor de la Hoz, que usted tiene una posibilidad en este momento que nos permita anexar los cuestionarios que teníamos en borrador, porque no es fácil plasmar en un papel todo lo que necesitamos en este momento.
14: Luego, en plenaria de Senado, Orlando de la Hoz subió el tono.
17: Señor ministro Beltrán, usted es un sinvergüenza, sinvergüenza, porque frente a la tragedia, gente que está todavía bajo los escombros, usted lo que hace es pasear en Santa Marta.
14: Igual se manifestó la senadora Jennifer Pedraza, de Dignidad y Compromiso.
18: No tiene presentación que en una tragedia como la que está viviendo Colombia, hoy, el ministro de Vivienda, una de las carteras más importantes, decida irse de vacaciones, de paseo, de playa, de fiesta, de matrimonio, de lo que se le dé la gana, mientras la gente está sufriendo, esperando por una ayuda permanente de parte del gobierno nacional.
14: Pero mayor debate hubo en plenaria de Cámara. El congresista Estefanel Gutiérrez defendió al gobierno y al ministro.
19: Si es verdad que un balón de fútbol no reconstruye una casa, señor presidente, pero sí genera felicidad para un niño en medio de un dolor. Hoy, en medio de los anuncios, señor presidente, y las ayudas que ha autorizado el gobierno nacional, yo le quiero decir sinceramente, como un hombre de región, que esto es lo que nosotros pedíamos. Esto es lo que pedíamos desde las regiones. Un presidente, un gobierno que trabajara con todo el mundo sin importar el color político.
14: Igual hizo la representante por Bogotá de Salvación Nacional, Carol Stephanie Borja.
20: Ponen este letrero y ¿saben qué es lo que lee uno? Fingí demencia con Juliana Guerrero. Eso es lo que representan. Votarles a ustedes una moción de censura es nada más que una vergüenza hacia el país. Gracias a ustedes no hay recursos hoy para gestionar esto. Es más, les recuerdo que si en este momento la emergencia hubiese sido en el gobierno de Gustavo Petro, hoy todavía no habría llegado al territorio para hacer el trabajo.
14: A esta congresista le replicó el representante por el Valle, Alfredo Mondragón, del Pacto Histórico.
21: Una de las del Partido de Defensores de la Mafia, ahora planteando es que el pacto no tiene autoridad moral para cuestionar al que acaban de designar dizque para la reconstrucción, pero primero era tomando cerveza y dedicado a la playa. Pretenden retrovisor para decir que como hay acciones que podrían reprochar de otros gobiernos, entonces ellos pueden venir aquí casi que a justificar que mientras la gente estaba muriendo, están derrumbando, ellos estaban untando, era bronceador en la espalda.
14: En tono menor, el representante liberal por Risaralda, John Freddy Arias Herrera, reclamó acciones inmediatas y concretas para su región, una de las más afectadas.
22: Tengo que reconocer que ha habido presencia del gobierno nacional en la región,
0: Pero hoy también tenemos que empezar a mirar cuál es la reconstrucción de la región afectada. Estamos en mora de que se cree un fondo para la reconstrucción de los departamentos que tuvimos los inconvenientes del terremoto y cuáles van a ser esas fuentes de financiación de ese fondo para la reconstrucción.
14: En resumen, el Senado pide control político y la Cámara solicita moción de censura. Sea cual fuere el desarrollo de estas proposiciones, lo cierto es que ya hay un ministro en manos de un Congreso que parece no jugar del lado del gobierno. Rodrigo Meléndez, Atlántico en Noticias.
9: Todas las voces con respecto a la polémica del ministro de Vivienda. 5:42 minutos. Mire, y escuche una noticia política más. El presidente Abelardo del Espriella anunció una reforma constitucional para fijar a Barranquilla como capital alterna de Colombia, con el Batallón Paraíso y el Palacio de la Aduana como sedes permanentes. Los congresistas advierten que implicaría un desgaste legislativo en un momento de crisis nacional. 5:42, 5:42, avanza la jornada informativa. 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Ya regresamos.
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9: 5 de la mañana, 49 minutos.
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9: Barranquilla completó el envío de 340 toneladas de ayuda humanitaria para atender a las familias afectadas por el terremoto que golpeó a varias regiones del país, informó el alcalde Alejandro Char. Las donaciones han sido recolectadas en el centro de acopio habilitado por la administración distrital.
26: Las ayudas ya han llegado a Pereira, Roldanillo, Quimbaya y Cali, mientras la alcaldía prepara nuevos envíos de acuerdo con las necesidades identificadas en las zonas afectadas. La operación logística alcanza la tractomula número 17, destinada a trasladar más elementos hacia los territorios que requieran atención.
9: Entre tanto, los atlanticenses siguen dando ejemplo de solidaridad con afectados por el terremoto. 80 toneladas de ayudas se enviaron al departamento del Chocó. Hay información sobre el tema con nuestro compañero Alexander Medina.
28: Buenos días. Avanza de manera exitosa el llamado Plan Pescado y el día anterior, en el corregimiento de La Peña, en el embalse del Guajaro, la Gobernación del Atlántico, liderados por el gobernador del Atlántico Eduardo Verano y la Corporación Regional Autónoma, la Autoridad Ambiental, estuvieron adelantando la siembra de 200.000 alevinos de especie de bocachico, especie que es nativa de esta zona del departamento del Atlántico. Todo esto es una garantía para la seguridad alimentaria, indicó el presidente de la Federación de Pescadores Artesanales del Atlántico, Arcadio Pérez.
29: No, Ale, estamos haciendo el repoblamiento de 200 alevinos de bocachico asistido de un tamaño de 6 gramos, de 6 centímetros. Ya esos alevinos pues no son fáciles para que el depredador se los se los coma. Sí, estamos en corrimiento de la peña y esto es un proyecto pues, que se favorece la seguridad alimentaria de nuestros pescadores y del territorio. Y se dé la producción a los 5 o 6 meses, pues ya se están capturando estas especies pues, con un tamaño comercial.
28: Explicó Arcadio Pérez que lo que se están beneficiando son cerca de 3.000 pescadores allí en esa zona del departamento.
29: Ahorita mismo el embalse del Guajara son 3.000 familias. 3.000 familias que se favorecen de este excelente proyecto, pues, y de todas formas se le agradece a la Corporación Regional del Atlántico, a la Gobernación y a la UNAD que se han puesto la 10, y nosotros como federación que hacemos el seguimiento para que esto en un futuro pues sea beneficio.
28: Y hay más beneficios dentro del llamado Plan Pescado, porque no es solamente la siembra de alevinos, sino también la asignación, la entrega de embarcaciones para facilitar las faenas de los representantes de este gremio en nuestro departamento. Alexander Medina, Marenco Atlántico y Noticias.
9: 5:52, 5:52, continuamos.
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9: El peso colombiano se posicionó como la moneda emergente con mayor apreciación en el último año, con una variación del 27,40% de acuerdo con el comportamiento de las divisas recopilado por Bloomberg. La moneda local encabeza un grupo en el que también se destacan el peso mexicano, el sudafricano y el forint húngaro. Entre otras cosas, el dólar ya está en 3.098 pesos. Y siguiendo con información económica, mucha atención porque la alcaldía avanza en la construcción de una nueva granja solar. Los detalles con Dana Chávez. Buenos días. Dana, buenos días. Construcción de la granja solar fotovoltaica ABAC 1 en el corregimiento de Juan Mina, un proyecto que contará con más de 18.000 paneles solares y que busca generar energía limpia para el sistema de alumbrado público, que cuenta con cerca de 75.000 luminarias.
11: Actualmente las obras se concentran en la adecuación de la subestación eléctrica, la ejecución de trabajos civiles y la instalación de las estructuras metálicas y mesas que soportarán los paneles. El proyecto se desarrollará en dos fases. La primera tendrá una capacidad de 4,2 megavatios y más de 7.600 paneles de 700 vatios, mientras que la segunda alcanzará 7,4 megavatios con aproximadamente 10.570 paneles adicionales.
9: Durante una visita al proyecto, el alcalde Alejandro Char destacó que la energía generada será entregada a Cayena para atender las necesidades de luminarias de parques, calles y espacios públicos.
12: Muy contento e impresionado con el avance de esta obra que se está construyendo aquí en Juan Mina. No es cualquier obra. Aquí estamos aprovechándolo. Lo que nos regala el de allá arriba, lo más preciado, nuestros recursos naturales. El sol que llega, que se transforma en energía, paneles que estamos instalando aquí con Cayena, alumbrado público, triple A, toda la familia de empresas de la ciudad de Barranquilla. Vamos a generar 12 megas al año, pero esta la vamos a usar inicialmente para alumbrar, para encender todo el alumbrado público de Barranquilla. Nosotros tenemos 75.000 luminarias en Barranquilla.
9: El mandatario también resaltó que esta iniciativa hace parte de una apuesta más amplia de las energías renovables que incluye proyectos de generación eólica, aprovechamiento de biogás en el Parque Ambiental Los Pocitos y comunidades energéticas en distintos sectores de Barranquilla. Son las 5 de la mañana, 56 minutos, 5:56, avanza la jornada informativa, ya viene John Romero con los deportes. 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
1: Mire, nos llegó una noticia de tenis esta mañana. El tenista australiano Nick Kyrgios ha sido suspendido este miércoles por la Agencia Internacional de Integridad en el marco del programa antidopaje del tenis por la presencia de un metabolito de la cocaína en una muestra realizada hace un mes y por la que está sancionado desde el 4 de agosto. Bueno, Kyrgios ya está de salida, ¿no? Tiene 31 años. No gana torneos hace rato, pero ahora se le complicó la vida. John Romero, Deportes, buenos días.
2: Aquí estamos, Jorge, ¿cómo le va? Fuerte abrazo para usted, un feliz amanecer para los oyentes. Actualizamos la información deportiva de las últimas horas. Mire, hoy es un día importante en el fútbol colombiano porque se reactivan con el fútbol colombiano con partidos atrasados, también hay partidos de la B y asamblea de Dimayor. Esto es muy importante porque se van a definir temas de cómo se va a terminar el campeonato y la liga, la copa, la liga femenina, el torneo de ascenso, es decir, es un calendario muy apretado. Hoy en esta asamblea de Dimayor se va a definir eso. Es probable que la copa, por ejemplo, se juegue a partido único, en la liga se va a tener que jugar miércoles, domingo, miércoles, algo que no gusta mucho porque no va a haber mucho chance, pero el calendario muy apretado, es probable que se acaben los cuadrangulares semifinales y no directamente playoff. Llaves y el que gane avanza, en fin, muchas cosas hoy en la asamblea de Dimayor. Hoy se van a jugar partidos que estaban atrasados del fútbol colombiano, se reactiva de la siguiente manera: Águilas Doradas Llaneros, este es un partido que estaba pendiente de la cuarta fecha, se va a jugar a las 4 de la tarde. Cúcuta Inter de Bogotá, el Cúcuta que tiene nuevo técnico, este partido estaba aplazado de la segunda fecha, ese partido va a las 7 de la noche. El fútbol de ascenso, el fútbol de la B también entra en acción, Tigres frente a Envigado, ese partido está a las 2 de la tarde y Patriotas Orso Marzo 8 y 10 de la noche. Y hoy también en Medellín se va a jugar un partido benéfico entre Nacional y Caldas. Caldas es el próximo rival de Junior. Junior espera al Caldas el día domingo en la noche aquí en el Romelio. Pero hoy Nacional y Caldas se citan en Medellín para jugar un partido benéfico, un partido para recibir donaciones, lo recaudado será precisamente para los damnificados del terremoto. Eso va a ser en Medellín, el Caldas es el próximo rival de Junior y la idea, por lo menos han promovido entradas económicas, no tan costosas, para que la gente masivamente vaya y asista al Estadio Atanasio para hacer un buen recaudo y contribuir con los damnificados. Uno de los jugadores del Caldas es caribeño, es de Cartagena, Felipe Gómez, se muestra complacido con esto. Hay que decir que los jugadores del Caldas y el Pereira lo hemos visto ayudando ellos en su tiempo libre a todos los damnificados, a la gente que lo ha perdido todo allí en la ciudad de Manizales. Aquí está el caribeño Felipe Gómez, el de Cartagena, del Caldas de Manizales, hablando precisamente del partido de esta noche benéfico.
3: Sí, claro, yo creo que ayer que nos enteramos, antes de ayer, nos alegramos mucho, nos alegramos por lo que se va a conseguir en ese partido.

0: en eficiencia para todas las personas de Manizales, de otras ciudades que lo necesitan.
1: La gente del Caldas de Manizales, precisamente hablando de ese partido, y el día viernes es el otro partido, el de las leyendas. Ese va a ser precisamente en Bogotá, va a ser ese compromiso en el fútbol de las leyendas del fútbol colombiano. Mucha atención que a nivel internacional tuvimos Copa Libertadores, dura derrota del Tolima frente a Independiente del Valle 1-0. Estudiantes avanzó, le ganó 3-0 a Católica, Estudiantes de Argentina a Católica de Chile de visitante. El Fluminense en los tiros desde el punto penalti avanzó a la siguiente ronda de la Libertadores, empataron 1-1 con Rivadavia y en tanda de penaltis desde el punto blanco ganó 5-4. En la Sudamericana, Boca goleó 4-1 a Recoleta. Uno de los destacados fue Sebastián Villa, jugador colombiano, y Sao Paulo le ganó 3-1 a Bolívar. Fueron los resultados de esta Copa Libertadores y Sudamericana. Hoy juega un equipo colombiano, hoy juega precisamente Santa Fe, hoy frente a River, 7:30 de la noche en la Sudamericana, Mineiro Bragantino y Montevideo City Tigre. Y en la Libertadores, Cerro Porteño Palmeiras, Coquimbo Platense y Flamengo Cruzeiro son los partidos internacionales. Ayer fue un día de presentaciones. Mire, fue presentado el colombiano Lucumí, precisamente como jugador de la Juventus. También fue presentado Rodri y sin prensa, sino a través de redes sociales, fue presentado Mourinho. Mourinho no había sido presentado como técnico del Real Madrid, y los jugadores en una ceremonia íntima, sin prensa. Simplemente pues el Real Madrid lo hizo de manera interna. Rodri, el gran fichaje del Barcelona, fue presentado ayer, ya firmó su contrato y también dio las primeras palabras. Tenía ofertas, ya se supo lo del Madrid, pero se inclinó, se decidió por el proyecto del Barcelona. Aquí está Rodri, el buen volante que se lleva el Barcelona.
2: Tenía alguna otra opción más, como dices tú, pero para mí Barcelona fue la primera opción. Es un grandísimo club, siempre para mí ha sido un referente a nivel mundial por su filosofía, por su manera de entender el fútbol y también los valores que representa. Y bueno, para mí está claro que tenía alguna otra opción más, como dices tú, pero para mí Barcelona fue la primera opción y así se lo dice entender a Jan, a la cúpula directiva, y nada, feliz de estar aquí. Bueno, la decisión ha sido una decisión dura, primero por el hecho de salir del Manchester City, un club que me lo ha dado absolutamente todo, donde he sido tremendamente feliz durante todos estos años y donde estaré siempre eternamente agradecido por lo que me han dado y por lo que hemos sido capaces de conseguir. Agradecer que hayan entendido que era un momento para salir, para posibilitar esta salida.
1: La presentación de este jugador que ha firmado precisamente por 4 años, Rodri, y en horas de la noche, de la medianoche de España, de la tarde de Colombia, Mourinho también fue presentado y dio una entrevista exclusiva al Chiringuito, y una de las preguntas obligadas era esa, ¿no? Le preguntaron sobre el proyecto y todo lo demás, y el caso de Rodri. Habló bien de Rodri, dice que es un jugador extraordinario, pero que las dudas de Rodri para llegar al Madrid a él le crearon dudas. Rodri dudaba y él comenzó a dudar sobre las dudas de Rodri. Dice Mourinho, quien habló en exclusiva anoche a la medianoche con el Chiringuito. Aquí está el nuevo técnico del Madrid, que ayer también lo presentaron.
3: Rodri ha tenido dudas, ha dudado. Lo que yo pienso que ha pasado, y te hablo de mí, es que las dudas que Rodri ha tenido me han creado dudas a mí. Jugador extraordinario y muy correcto con nosotros, nada de negativo a decir, pero yo pienso que Real Madrid es de una dimensión que no puede tener jugadores que piensan dos veces. Tú contactas y el jugador te pregunta, ¿cuándo tengo que ir? Es un poco este el concepto. Pero él muy correcto con nosotros y le deseo bien, no demasiado bien, obviamente, pero le deseo bien.
4: Se vende como una victoria del Barça hacia el Madrid, el fichaje.
3: Las victorias son en campo, las victorias son los puntos, son los...
1: Mourinho, precisamente hablando de Rodri, lo llamó dos veces y dudó Rodri, y eso pues inclinó el tema de la balanza precisamente sobre el Barcelona, y bueno, ya las dudas definitivamente. También dijo que no hay más fichajes. En las grandes ligas, mire, tuvieron actividad los tres colombianos, los tres lanzadores, Raven Sarmantín, 2 episodios, 2 hits, 1 carrera, 1 base por bola, 2 ponches, Gigantes 1, Guardianes 8, Tyron Guerrero, 1 inning, 2/3, 2 hits, 5 carreras, 1 ponche, victoria de los Bravos de Atlanta, 9-4 frente a los Diamondbacks. También lanzó Didier Fuentes, 2/3, le conectaron 3 imparables, le fabricaron 1 carrera, 1 ponche, derrota de los Bravos de Atlanta, 4-1 frente al equipo de los Mellizos. Los Yankees ganaron 3-1 a los Orioles, llegaron a 70 victorias los Yankees, y Shohei Ohtani, el fenómeno japonés, llegó a su cuadrangular número 30. Los Dodgers derrotaron 7-6 a los Rockies. Mire cómo están las posiciones cuando ya nos acercamos al septiembre negro, septiembre en donde se define todo. En la Americana, líder Tampa, los Yankees a 5 juegos, en la división central de la Americana, medias blancas, los Mellizos a 4 juegos, en el oeste, Astros de Houston líder, Texas a 1 juego, en la Nacional, los Bravos de Atlanta, se perfilan los Bravos a una postemporada, podríamos tener a un colombiano. Los Bravos de Atlanta, líderes del este de la Nacional. Filadelfia, los Phillies a 5.5. Entre tanto, en la división central, los Cerveceros de Milwaukee, el equipo de Misirovsky, líderes, los Chicagos a 4.5. Y en el oeste, los Dodgers de Los Ángeles, candidatazo a otro, nuevamente al título mundial. Los Dodgers de Los Ángeles, líderes, los Padres de San Diego, a 8 juegos de diferencia. Hasta el momento, cuando nos preparamos ya para entrar en lo que falta de agosto y septiembre, así está el standing, las posiciones en el béisbol de las grandes ligas. En la semifinal de fútbol sub-17 en Cartagena, Atlántico le ganó 2-1 a Córdoba y comenzaron con pie derecho Villeros y Chaparro. Hoy Atlántico Cesar, estamos hablando de las semifinales, fútbol nacional de fútbol sub-17 que se cumple en la ciudad de Cartagena. Jorge, hasta aquí este resumen completo, las voces, los sonidos en el primer tiempo de los deportes.
5: Gracias, John. 6:00 a.m, 12 minutos, avanza la jornada informativa. 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

0: 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Hoy sí o sí, vamos a Droguería La Economía. 6 de la mañana, 14 minutos, 6:14.
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0: Atención, anoche jugó Cruz Roja, número ganador 5795, serie 104. Huila, 2008, serie 149. Fantástica Día, 7026, serie 3. Fantástica Noche, 5137, serie 4. Sinuano Día, 7466, serie 0. Sinuano Noche, 1931, serie 1. Caribeña Día, 9418, serie 6. 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
0: Seis de la mañana, 17 minutos, 6:17, resumen de noticias para quienes están llegando a esta hora a la sintonía de la doble frecuencia, emisor Atlántico La Reina, nos siguen en zonacero.com, jorgecura.com, estamos conectados con CTV Barranquilla y Canal 9 que cubre los municipios del Atlántico. Atención, en la madrugada de este miércoles 19 de agosto se reportaron dos fuertes temblores en Colombia, de acuerdo con el Servicio Geológico. Los movimientos telúricos tuvieron como epicentro el departamento del Chocó. El primer evento sísmico ocurrió a las 3:59 minutos de la madrugada y tuvo una magnitud de 2.8, según explicó dicha entidad encargada de monitorear este tipo de amenazas naturales. El segundo fenómeno sísmico ocurrió a las 5 de la mañana 7 minutos y tuvo una magnitud de 3.8 grados en la escala de Richter. Dos temblores entonces en las últimas horas en Colombia. El presidente Abelardo de la Espriella entregó este martes a la fiscal general Luz Adriana Camargo y a otros entes de control el libro de la verdad, que tiene un compendio de denuncias de presunta corrupción durante el mandato de Gustavo Petro. Pongo formalmente en sus manos el libro blanco con la esperanza de que ustedes harán lo que en derecho corresponde, afirmó de la Espriella en un evento en Bogotá durante la conmemoración del Día Nacional contra la Corrupción. El presidente de la República confirmó también que el empresario Luis Carlos Sarmiento Angulo y su esposa decidieron donar 200.000 millones de pesos para la reconstrucción del suroccidente del país tras el potente terremoto del pasado 10 de agosto.
8: Don Luis Carlos Sarmiento Angulo y su señora Fanny Gutiérrez de Sarmiento han decidido donar 200 mil millones de pesos para contribuir a la atención de la tragedia y a la reconstrucción del país. Les agradezco profundamente su generosidad, su aporte y su solidaridad en este momento de tanta complejidad para nuestra patria, escribió el mandatario.
0: China le entregó a Colombia 77,6 toneladas de ayuda humanitaria para atender a los damnificados por el terremoto que tuvo como epicentro San José del Palmar en el Chocó.
8: El cargamento llegó a la terminal de carga del Aeropuerto Internacional El Dorado en Bogotá en un avión Boeing 747.
0: La Policía Nacional confirmó la captura de alias Claudia o la India, señalada como una de las principales responsables de la finanza de la estructura criminal de alias Iván Mordisco.
8: Según la información oficial, esta mujer fue capturada en Santander de Quilichao, en Cauca, y de acuerdo con las autoridades, era una persona de confianza de Mordisco y de alias Alonso 45.
0: El director de la Policía, general Alejandro Barrera, confirmó que 6 integrantes de la institución permanecen secuestrados en diferentes regiones del país. 3 en norte de Santander, 2 en el Cauca y 1 en Nariño.
8: El oficial rechazó estos hechos y aseguró que las capacidades de inteligencia y operativas están concentradas en ubicarlos y lograr su liberación.
0: Y mucha atención, que estas son las noticias judiciales más recientes. Asesinan a tiros a un comerciante de maquinaria pesada en la cancha del barrio Villa Mundi, en el municipio de Soledad. La víctima, oriunda y residente en Antioquia, habría sido citada en Barranquilla para cerrar un negocio. Un sicario llegó a una obra que se ejecuta en el barrio La Esperanza del municipio de Malambo y acabó a tiros con la vida de uno de los albañiles. Según la policía, el crimen obedece a disputas territoriales entre pepes y costeños. Y mucha atención a otra noticia que dimos esta mañana muy temprano. Ultiman a tiros a un hombre de 58 años al interior de su vivienda en el barrio Camilo Torres del municipio de Polo Nuevo. En este mismo barrio, el día anterior, se había registrado una acción sicarial que dejó gravemente herido a un joven de 21 años. 6 de la mañana, 21 minutos, 6:21, avanza la jornada informativa. 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
10: Ahora son las 6:27, 6:27.
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10: La comunidad del barrio Lucero se apoyó en Emisor Atlántico para erradicar un basurero a cielo abierto y, de paso, una serie de llamados a las autoridades. Heider Gómez nos tiene los detalles.
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12: Hola Jorge, buenos días. Ayer las personas que no tienen sentido de pertenencia buscaron convertir de nuevo en un basurero a cielo abierto un sector en el barrio Lucero que ya fue embellecido por la alcaldía de Barranquilla.
13: La falta de cultura ciudadana de personas que no quieren a Barranquilla. Esto es la calle 54 entre carreras 35 y 36. Mire, antigua empresa Sileco. Esto fue recuperado por la alcaldía hace más de un año. Y mire ustedes la situación actual que hay. Estos señores de las carretillas, ¿cómo nos han convertido esto en un basurero? Hacemos un llamado a la Policía Nacional para que por favor haga más presencia en la vigilancia de cuando vea a estos señores con las carretillas, los intervenga.
12: Nelson Betancourt, presidente de la Junta de Acción Comunal del Vecindario, a través de nuestros micrófonos, también le hizo un llamado a la comunidad que de una u otra manera se presta para esta clase de hechos.
13: También hacemos un llamado a la comunidad, por favor, ¿hasta cuándo nosotros vamos a seguir entregando basuras a estas personas si tenemos un servicio óptimo como es el de la AAA para las podas? Esto no es querer a Barranquilla. Por favor, ciudadano del común, intervengamos urgentemente. No entreguemos más basura a estas personas inescrupulosas que no quieren a nuestra ciudad.
12: Aquí en Emisora Atlántico rechazamos los basureros a cielo abierto y pusimos en conocimiento a la AAA y de manera inmediata actuaron.
13: Gracias Atlántico en Noticias, al periodista Heider Gómez, que siempre está muy pendiente de la comunidad, por apoyarnos con la empresa AAA para que se hiciera la recolección de estos residuos. Y nuevamente hacemos un llamado a la comunidad para que por favor cero basuras a los carretilleros que están contaminando y afectando la ciudad.
12: En el barrio Lucero no van a tolerar más la contaminación ambiental. Esperan que las autoridades tengan mano dura con esas personas que buscan convertir cada esquina de Barranquilla en un basurero a cielo abierto. Estaremos atentos. Soy Aider Gómez, Atlántico en Noticias, con la gente linda.
10: Bueno, sobre este tema me está escribiendo un oyente y me dice que así está el cementerio universal sobre la calle 50, que fue recuperado, pero siguen los carretilleros dejando la basura. Increíble esto. 6 de la mañana, 31 minutos, ya vamos con los invitados.
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10: La pregunta del día dice: Libro de la Verdad. Gobierno presenta 82 denuncias contra la administración Petro. Fiscalía ya anunció un equipo especial de investigación. ¿Usted qué opina? Bueno, la gente linda ya ha respondido la pregunta. Vamos con los invitados.
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10: Bueno, como hemos venido contando desde muy temprano, el gobierno nacional ya dio a conocer los 82 casos documentados por presunta corrupción en el proceso de empalme. El presidente Abelardo de la Espriella presentó el libro con casos de presunta corrupción. Pero mire, son muchos casos, pero nos vamos a detener en uno en particular con el invitado que tengo en línea. El informe habla de la administración de aire durante el gobierno del presidente Petro, que entre otras cosas fue intervenida. Según el informe de la presidencia, pasó de tener 2.22 billones de patrimonio en 2023 a tener un déficit de 377.662 millones en 2025. Sobre todo, se hizo énfasis en los 2.5 billones de pesos en pérdidas acumuladas durante la actual administración. A ver, doctor Amílcar Acosta, ex ministro de Minas y analista de temas energéticos, ¿qué piensa de este punto en particular del libro que ha presentado el presidente de la República? Buenos días.
15: Muy buenos días, Jorge, muy buenos días a toda la mesa de trabajo y a toda la vasta audiencia. Bueno, lo que revela este informe confirma lo que en el mes de mayo de este año había dado a conocer la Contraloría General de la República, en donde hablaba o habló de que las obligaciones al corte de 30 de mayo por parte de AIRE eran de 6 billones de pesos y que se había afectado el patrimonio de la empresa en un 80%. Esto es lo que se deriva de este informe que ha dado a conocer el presidente Abelardo de la Espriella. Ahora bien, hay que tener en consideración también las los pasivos que siguen pesando sobre esta empresa. Porque recordemos, cuando fue intervenida, septiembre del 2024, tenía obligaciones del orden de 1.9 billones de pesos, casi 2 billones de pesos. Y claro, a consecuencia de la intervención misma tiene un efecto suspensivo sobre esas obligaciones. ¿Qué quiere esto decir? Que a partir de la intervención se hace, digámoslo así, un borrón y cuenta nueva. Pero no quiere eso decir que esa deuda no siga pesando sobre el balance de esta empresa. Ha sucedido con Aire algo muy parecido con lo que ha sucedido en el sector salud con la nueva EPS. La nueva EPS es la única empresa, la única EPS que no ha revelado sus estados financieros. Lo propio ha ocurrido con Aire. Desde que Aire fue intervenida hasta la fecha, no ha revelado sus estados financieros.
10: Sí, el asunto no deja de ser fácil. Óigame, doctor Amílcar, hay mucha preocupación con Afinia por el cambio de empresa que sería de ellos mismos, del grupo EPM, para seguir operando el departamento del Cesar. ¿Usted qué sabe de esa situación?
15: Bueno, realmente el paso que dio, no propiamente Afinia, sino EPM, que es su matriz, de escindir el mercado al cual atiende Afinia, según las consideraciones que hicieron en su momento, obedece a que este es un mercado, el del Cesar y una serie de municipios de otros departamentos que han venido atendiendo, es más grave y que por ello mismo requería una atención diferente al resto del mercado. Lo importante en el caso de EPM, en el caso de Afinia y Atenea, que ahora atienden esos mercados, a diferencia de Aire, es que en estos casos sí hay quien ponga la cara, quien responda, porque EPM, de todas maneras, tiene la responsabilidad de cumplirle a los usuarios y tiene una espalda ancha que es la que le ha permitido que, no obstante las dificultades que ha venido afrontando Afinia y ahora Atenea, de todas maneras no hay problema de liquidez, no hay problema de solvencia, que fueron las que determinaron en su momento la intervención de la empresa Aire.
10: Sí, muchas gracias, doctor Amílcar. Mire, voy a leer un trino que publicó ayer la doctora Claudia Margarita Zuleta, senadora. Dice, los apagones y las altas tarifas en el Caribe son consecuencia de una red eléctrica rezagada y de inversiones que no se han traducido en un mejor servicio. Como senadora, exigiré respuestas sobre las obras pendientes, los recursos invertidos y los plazos de ejecución, y haré seguimiento a los proyectos atrasados. El Cesar, La Guajira y el Caribe necesitan un plan de choque que modernice la infraestructura y permita avanzar hacia un servicio confiable y tarifas más justas. Hay mucha preocupación por la prestación del servicio en el departamento del Cesar ahora con una nueva compañía. Son las 6 de la mañana, 39 minutos. Avanza la jornada informativa. 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Ya regresamos, 6:41 minutos.
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1: Ahora son las 6:47. Mire, me escribe una señora de Puerto Colombia afligida por la problemática del agua. Me dice: le escribo desde Puerto Colombia para pedirle encarecidamente que nos ayude con el tema del agua. El agua la quitan todos los días. Ahora, en este momento, hay agua, pero salada. Entonces, ¿qué hacer? Doble gasto, porque toca pagar el recibo, que llega puntual, y toca comprar agua para consumir. Eso le pregunto yo, ¿en qué barrios? Y ella me dice, eso es en todo el municipio de Puerto Colombia. Muy bien, a ver si le mandamos esta información a los señores de AAA. Hay superintendente de Industria y Comercio, María Rocío Cortés Vargas, es la nueva superintendente de Industria y Comercio, es abogada, fue fiscal delegada ante el tribunal y magistrado de la sala disciplinaria del Consejo Superior de la Judicatura. 6:48.
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1: Mire, a esta hora de la mañana vamos a dialogar unos minutos con la doctora Fabiola Elías, es la gerente de Granabastos. Doctora Fabiola, ¿cómo le va? Un gusto tenerla con nosotros nuevamente.
3: Muy buenos días, Jorge. Un saludo para ti y toda tu mesa de trabajo.
1: Bueno, entiendo que la gente de Granabastos, todos los comerciantes, el personal administrativo, se han puesto la mano en el corazón y van a comenzar o ya comenzaron a buscar ayudas para enviarlas a la zona afectada por el terremoto. ¿Cómo va la campaña en Granabastos?
3: Bueno, Jorge, muchísimas gracias por la invitación. Efectivamente, desde el día cero nosotros empezamos a trabajar articuladamente con nuestros comerciantes porque entendemos que la solidaridad no es un momento, es permanente y aún así lo seguimos haciendo. Hemos recorrido alrededor de 3 toneladas de productos no perecederos y los hemos articulado con las lideresas de la primera dama, de la doctora Ana Lucía Pineda, y por supuesto la Gobernación del Atlántico, que hemos venido articulando también con la Gobernación toda la cantidad de productos que podamos enviar para esta catástrofe, que cada día pues no solamente son las vidas, sino que es un trabajo conjunto que tenemos que seguir haciendo.
1: Sí, doctora Fabiola, y exactamente ¿dónde están haciendo entrega de estos apoyos, de estas ayudas?
3: Estamos en las mismas instalaciones de la Gran Central de Abastos. Nosotros hemos logrado tener el auditorio exclusivamente para recoger toda esta cantidad de productos y poder enviarlo. Ya enviamos los primeros camiones que se fueron directamente para el Chocó. Entonces, es aprovechar tus micrófonos también para contarles que todavía seguimos haciendo toda esta labor que no termina hoy ni mañana, sino que esto necesariamente tiene que colocarle también a todos los oyentes la disposición de seguir aportando, y lo estamos haciendo desde la Gran Central de Abasto.
1: Sí, la Gran Abasto está ubicada en un verdadero polo de desarrollo. Si hay otras empresas, otros comercios que quieran ayudar, ¿Gran Abasto puede recibir esas ayudas para luego enviarlas a la zona afectada por el terremoto?
3: Por supuesto que sí, lo estamos haciendo con todos los alrededores, la gente se ha acercado, ha sido masivo y seguimos haciéndolo, Jorge, durante mucho tiempo, esperando, pues obviamente articulando con la Gobernación del Atlántico todas estas ayudas que nuevamente se envían directamente a las zonas afectadas. Esta es una labor que empezó desde el día cero, pero que tenemos que seguir continuando porque esto no termina hoy ni mañana. Hay que seguir apostando a la solidaridad y aprovecho la oportunidad para agradecerle a todos los 126 comerciantes que tenemos en la Gran Central de Abasto que no han sido tocados, sino que ellos mismos han dicho en qué podemos ayudar a todas las personas que están afectadas hoy en estos municipios y estos departamentos que hoy nos están necesitando.
1: Sí, la solidaridad desde Barranquilla, desde el Atlántico, para los damnificados ha sido enorme. Son más de 300 toneladas que ha recogido la alcaldía, más de 80 la gobernación y ahora otras entidades como Granabastos. Oiga, le cambio el tema. ¿Cómo se encuentra hoy la ocupación en Granabastos y qué proyecciones hay para el cierre de año?
3: Bueno, la ocupación en este momento está en el 94%, sigue siendo la principal central de abasto del Caribe colombiano, apostándole siempre a la competitividad y al crecimiento. Este año vamos a seguir construyendo bodegas y eso nos da mucha satisfacción porque creemos que Granabasto siga creciendo. Y este año también, Jorge, cumplimos 37 años y estos 37 años no se improvisan en un aniversario que muy pronto le estaremos contando con rebajas de precios y de una cantidad de actividades que vamos a tener para toda la comunidad. Digamos que nosotros, sí, dentro del trabajo que venimos realizando de expansión, tenemos los proyectos de expansión que todos los años hemos venido cumpliendo desde esta administración. También quiero contarte que articulando con otras centrales de abasto hemos podido lograr en este año que también el abastecimiento, que es la razón de ser de Granabasto, sean productos que lleguen a toda la región. Y hoy podemos decir que Granabasto, por ejemplo, hoy un día de mercado llegaron más de 600 toneladas. Esto parece poquito, pero acuérdate que es mitad de semana. Y obviamente pues sí, la cantidad de productos se abastecieron el día viernes. Entonces sigue entrando productos para garantizar lo más importante, que es la seguridad alimentaria de toda la región Caribe.
1: Doctora Fabiola, el reciente terremoto ha generado alguna afectación en el abastecimiento, en la llegada de alimentos a la gran central de abastos.
3: No, afortunadamente que no, y eso se debe también a la red de articulación que tenemos con la Federación Nacional de Centrales de Abasto, FENALCAN. Nosotros los productos que están en estos departamentos se logran subsanar con otros departamentos y eso garantiza por completo que la mercancía llegue a donde tiene que llegar y es a los hogares de toda la región Caribe. Sin embargo, hay productos que han subido, otros productos que han bajado, pero es de su naturaleza misma por la temporada. Hemos garantizado que la cantidad de productos que tienen que llegar en esta temporada se haga, y eso a través de un trabajo obviamente articulado con el Ministerio de Agricultura, con las centrales de abasto, con los agricultores, y hemos venido trabajando directamente con ellos para poder tener las mercancías acá en la costa.
1: Muy bien, doctora Fabiola, gracias y felicitaciones por este trabajo que están adelantando en Granabastos. 6:54. Mire, hace un instante leíamos una queja de una oyente de Puerto Colombia sobre el tema de que el agua está saliendo con afectación. El agua está como salada, dicen en Puerto Colombia. Mucha atención a este comunicado que envía la Corporación Autónoma Regional del Atlántico, la CRA. Desde la CRA emitimos una alerta preventiva por la posible intrusión salina en el río Magdalena. Ante el descenso progresivo del nivel del río Magdalena, registrado durante los meses de junio y julio, desde la Corporación alertamos sobre el riesgo asociado a la disminución de caudal y su posible efecto sobre la bocatoma de captación de agua para el abastecimiento de Barranquilla y Puerto Colombia. Cuando el caudal del río disminuye, cambia el equilibrio entre el agua dulce del Magdalena y el mar Caribe, favoreciendo el avance de la cuña salina, es decir, el desplazamiento del agua salada desde Boca de Ceniza hacia aguas arriba. Puerto Colombia, su bocatoma, ubicada aproximadamente en el kilómetro 7 del río Magdalena, presenta una mayor exposición a este fenómeno. La cuña salina puede alcanzar esta zona cuando el caudal desciende por debajo de aproximadamente 4.000 metros cúbicos por segundo. Barranquilla, ante estos escenarios de caudales excepcionales bajos, la cuña salina podría avanzar hasta alrededor del kilómetro 21. Ahí está la explicación que da la CRA. Todos los años, en esta época, cuando baja el nivel del río, entra la cuña salina y complica la captación de agua en los diferentes acueductos. 6:56. 6:56.
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1: Bueno, mucha atención, que vamos a tocar un tema que lo hemos venido manejando con mucha prudencia, pero también con mucha vehemencia aquí en Emisora Atlántico y ZonaCero.com. Lo relacionado con el par de lotes que entregó Argos al municipio de Puerto Colombia y que fueron a parar a manos de un particular. Zona Cero y Emisora Atlántico conocieron la denuncia penal que interpuso el exalcalde de Puerto Colombia, Wilman Vargas Altaona, contra Alfredo Manuel Montoya Hoyos, el particular que recibió el lote de 33.637 metros cuadrados como un regalazo del exmandatario Steimer Mantilla. El predio fue entregado por la compañía Cementos Argos a la población en 2009 para el uso exclusivo de una zona verde. No obstante, en 2017,

0: Doctor Steimer Mantilla, a raíz de las denuncias conocidas por Zona Cero y Emisor Atlántico, dos lotes que se dio Argos al municipio de Puerto Colombia en 2009 terminaron en manos de particulares en 2017, bajo su administración y la cesión que usted habría realizado de los predios. ¿Cuál es su versión de los hechos?
1: Sí, Jorge, hemos estado atentos a cada información que usted ha emitido y otros medios de comunicación. Y bueno, podemos dar una tranquilidad a usted como gestor de esta noticia. Y es importante que se haya hecho esta promoción para poder dejar claro que esos lotes no podían quedar en manos de particulares por tener una especificación clara en servicio a la comunidad. Hoy podemos dar una tranquilidad a la población, a las personas que han estado atentas al tema, especialmente a mi pueblo, de que son documentos que se presumen no están cubiertos con legalidad. Podría confirmarte que esa no es mi firma la que aparecen esos documentos, a tal punto que fueron salidos a la luz pública muchos años posteriores a mi salida en el mandato como alcalde. Y que bueno, conozco la denuncia una interpuesta por el exalcalde Wilman y hoy por el alcalde Plinio. Hemos estado atentos a cada información y bueno, uno de los hechos importantes que usted menciona en esa demanda hecha por el alcalde Wilman Vargas es precisamente que se le pida a la fiscalía y compruebe si esa es mi firma la que aparece estampada en esas resoluciones. Sí, y esas resoluciones pero... es un procedimiento por el cual se entregaba esos lotes a título gratuito en particular, es otro del procedimiento, así que podríamos hoy decirte que esas resoluciones no cuentan con legalidad y que, bueno, respaldamos y estamos atentos a las gestiones jurídicas que viene haciendo la alcaldía en cabeza de nuestro alcalde Primo Cedeño para devolver esas tierras a como la propiedad del municipio, como es y siempre debe ser.
0: Sí, pero señor exalcalde, pero hay algo que no nos asalta una duda enorme. Si realmente falsificaron su firma en una de las sesiones, ¿por qué nunca lo denunció a los medios y a las autoridades? No conocemos una denuncia suya denunciando precisamente la falsificación de su firma.
1: Sí, no, como te dije, esas resoluciones salieron con posterioridad a mi salida. Tú lo estás diciendo en el año 2022, 2023. Conocimos con el alcalde Wilman la situación, le expusimos, él mismo en la demanda estipuló y que posiblemente no era visible, que se le pidiera a la fiscalía, como te lo repito, que se hiciera una verificación. Hoy se le ha dado mayor trascendencia por un segundo lote y tiene toda la razón de que haya mayor asombro. Y hoy, bueno, y ayer te pasaba el radicado ya de mi intervención ante la fiscalía como colaborador ante la aclaración de todos estos hechos y bueno, también se está estudiando por parte de ellos una intervención que tuve para declararme como posible víctima de los posibles actos de falsificación en esos documentos.
0: Sí, señor Steimer, ¿usted conoce a Alfredo Manuel Montoya Hoyos, que fue la persona favorecida con los lotes?
1: No tengo ningún tipo de referencia de ese nombre. Ni tendría motivos particulares, personales, ni mucho menos administrativos, porque no hay el trámite correcto para entregar, ni mucho menos para registrar un predio de bien de uso público ante la autoridad competente, porque una cosa es que esté la resolución y otra cosa es que hayan hecho una inscripción de un predio que no debía ser tramitado para favorecer un particular.
0: Usted me dice que el regalazo, como lo hemos calificado en Zona Cero, se dio una vez usted salió de la alcaldía. ¿En qué momento se percató de que los lotes que entregó Argos comenzaron a ser manipulados para llegar a manos de un particular?
1: Con la administración del exalcalde Wilman Vargas tuvimos conocimiento. Lo repito, el mismo estipulé en la demanda, si la puedes ver, que se verificara mi firma. Y hoy con el alcalde Plinio Cedeño igual también tuvimos comunicación con los dos alcaldes. Hemos estado atentos al tema con sus funcionarios para esclarecer estos hechos, porque en última aquí, independientemente de las posiciones del momento, velamos por el bienestar y estabilidad del municipio, y esos terrenos efectivamente entregados al municipio hacen parte de la estabilidad territorial del pueblo. Así que hemos estado atentos con los dos alcaldes y te lo repito, ya hoy tenemos

0: iniciativas de colaboración ante la fiscalía, si es necesario, o cualquier otro ente fiscalizador, para aclarar y que sean ellos quienes determinen la veracidad de los documentos con los cuales se les entregó, desconociendo si se hizo durante mi mandato o posterior por personas indeterminadas, sea que hayan sido funcionarios públicos o que hayan sido particulares que hayan obtenido documentación de su momento para emitir esos actos administrativos, sin mi firma legal ni correspondiente, ni mucho menos el conocimiento ni las acciones con que se debe entregar un bien de esa índole en particular.
1: A ver, doctor Steimer, permítame un segundo porque en la otra línea, y no es para polemizar, sino para aclarar cosas, en la otra línea tengo al actual alcalde de Puerto Colombia, el doctor Plinio Cedeño. Vamos a hablar con él también. A ver, doctor Plinio, ¿en qué situación se encuentran esos dos lotes? ¿Será que Puerto Colombia los recupera? ¿Se van a quedar en manos de un particular? ¿Usted sabía que esos lotes, para pasar al particular, se utilizó, según dice Steimer Mantilla, una firma fraudulenta del alcalde Mantilla? Doctor Plinio. Doctor Plinio. No, parece que se perdió. Bueno, doctor Steimer, entonces. Doctor Plinio.
2: Muy buenos días, Jorge.
1: Plinio, buenos días.
2: Un placer saludarte.
1: Sí.
2: Muy buenos días para ti y para tu respetable audiencia.
1: Bueno, me da mucho gusto hablar con usted porque hacía mucho rato que no le escuchaba la voz. Óigame, doctor Plinio. Acaba de hablar, usted está escuchando al exalcalde Steimer Mantilla sobre el tema de los lotes. ¿Usted sabía que la firma de Steimer Mantilla Rolón había sido falsificada y que de manera fraudulenta los lotes pasaron a manos de un particular que se llama Alfredo Manuel Montoya Hoyos?
2: Bueno, muy buenos días. En mi llegada a esta administración, en enero del 2024, Jorge, tuve conocimiento de la existencia de la resolución número 049 del 9 de noviembre del 2017, mediante el cual se cedía a título gratuito por parte del doctor Steimer Mantilla. Fue así donde impartí órdenes precisas a mi equipo jurídico, teniendo en cuenta, y hay que dejar esto claro, que es un lote de uso público y en tal sentido tiene carácter de ser imprescriptible, inanejable e intransferible. Por eso procedí de manera inmediata a atacar dicha cesión por dos vías jurídicas perfectamente compatibles. Entonces, a través de nuestra oficina jurídica, solicitamos a la Oficina de Instrumentos Públicos de Barranquilla la correspondiente acción de nulidad en relación a la inscripción oficial de esta resolución de cesión gratuita del citado predio. A través de nuestras actuaciones, la Oficina de Instrumentos Públicos de Barranquilla obtuvo la nulidad de dicho registro y dejó sin efectos estos escritos. Sin embargo, ante la apelación del presunto beneficiario, la decisión fue consultada ante la jurisprudencia, ante la Superintendencia de Notariado y Registro, quien desafortunadamente deja sentado que es un bien de uso público, pero recomienda adelantar las acciones judiciales ante la justicia contenciosa administrativa a fin de lograr dicha nulidad de la resolución y por consiguiente su registro. Fue así como también a través de nuestra oficina jurídica y en cabeza mía nos dirigimos a la justicia contenciosa administrativa y en estos momentos cursa la demanda de nulidad ante el juzgado 2 administrativo oral de Barranquilla, donde queremos dejar por esta vía se declare la nulidad ante una ilegalidad que podemos darnos cuentas, porque como lo dije, este es un lote de uso público y no podemos permitir que se atenten contra todo el patrimonio de Puerto Colombia. Tuve la oportunidad de hablar con Steimer hace unos días y le recomendé que saliera a aclarar a los medios, que instaurara una denuncia pública, si él dice que no es su firma, porque aquí estamos nosotros como administración defendiendo el territorio porteño. Y me he caracterizado en mi administración, Jorge, por mis actos ajustados y apegados a la ley, donde he sido uno de los mandatarios que más ha recuperado predios en toda la historia de todos los litigios que ha tenido esta hermosa tierra. Y aquí estamos al frente de eso y vamos a acudir a todas las acciones que la Constitución y las normas nos permitan, garantizando que los bienes y el patrimonio de Puerto Colombia sea defendido en Francalí y que caiga el que tenga que caer. Pero aquí está el alcalde de frente, defendiendo los intereses de todo su municipio y de toda su gente.
1: Óigame, en términos generales, el doctor Steimer dice que la firma es falsificada. ¿Usted sabía que la firma era falsificada? ¿Cuándo se enteró de eso? Le estamos reclamando al doctor Steimer Mantilla que por qué no se supo nada de que le había presentado un recurso señalando que habían falsificado la firma. Y le complemento la pregunta, doctor Plinio. ¿Los lotes están perdidos o se pueden recuperar?
2: No, nosotros no podemos determinar, Jorge, si la firma es falsa o no. Serán las autoridades competentes, igual es importante, como se lo recomendé a Steimer que hablamos, que instaure las respectivas denuncias. Igual él me llegó un escrito ayer por parte de él donde se pone a disposición para cualquier actuación jurídica, administrativa, penal, para poder contrarrestar esto. En cuanto a los lotes, no están perdidos, Jorge. Los lotes tienen un carácter especial, que son imprescriptibles, inalejables e intransferibles. Y estamos agotando todos los argumentos en ley. Y estoy personalmente al frente de estas situaciones. Porque así como he recuperado muchos lotes que desafortunadamente se creían perdidos, hemos demostrado que cuando se actúa de manera directa, apegada a la ley, con transparencia, con conocimiento de la norma y sobre todo con un sentido de pertenencia por nuestra tierra, podemos recuperar todo nuestro patrimonio y defender lo que por ley nos corresponde. Cementos Argos se dio estos lotes que son para uso público y zonas verdes. Y confío en la norma, y confío en la ley, y con todos los argumentos contundentes que hemos aportado, sé que esos lotes pasarán nuevamente a ser lo que siempre han sido, propiedad de nuestro territorio.
1: Señor alcalde, esta pregunta que le voy a formular la hace un oyente. ¿Usted cree que la supernotariado no ha colaborado con Puerto Colombia?
2: Nosotros inicialmente fuimos, y ellos dejaron sin efecto, desafortunadamente, todas esas anotaciones. Nosotros, en estos momentos, estamos esperando la demanda de nulidad ante el juzgado 2 administrativo oral de Barranquilla. Estamos seguros que con todos los argumentos, como te dije, Jorge, aportados, vamos a obtener un resultado positivo, ya que la norma no permite que esa cesión, un lote de cesión con uso específico de uso público y de zonas verdes, sea transferible. Y estoy seguro y creo en todos los procesos legales, administrativos y además con una defensa férrea por parte de nuestro municipio, que vamos en poco tiempo a darle el uso pertinente y sobre todo poder disfrutar de esos activos que hacen parte del municipio para que sea goce y usufructo de toda la comunidad porteña.
1: Sí, a ver, doctor, permanezca ahí un momentico, doctor Plinio. Doctor Steimer, después de escuchar al doctor Plinio, ¿usted quisiera agregar algo a lo que hemos venido conversando?
0: Sí, muy buenos días, nuestro alcalde Plinio. Efectivamente, estamos en pro de la defensa del municipio. Así lo hemos, nos hemos caracterizado por esa unidad que representa. Y que bueno, te reitero lo que acaba de decir el alcalde, me he colocado ante la disposición de la justicia, el alcalde Wilmer también lo hizo en su momento, y esperamos a que sea la justicia a que verifique y dé un dictamen sobre la legalidad de la firma estampada en esas dos resoluciones, y confiamos en la justicia y confiamos más en la defensa que viene haciendo nuestro alcalde por todo el territorio de Puerto Colombia, especialmente con la recuperación de las tierras y que no queden más en manos de particulares. Así que sea la autoridad la que en su momento determine si la firma estampada en esas resoluciones corresponde a la mía y si ese acto administrativo es legal y especialmente si el procedimiento de inscripción fue el correcto, porque lo que tengo entendido, no sé si ha cambiado algo en la administración de nuestros alcaldes siguientes, Wilman y Plinio, que las sesiones no se entregaban por resolución, las sesiones se entregaban con previa inscripción a las personas habitadas y bajo unos requisitos. No entendemos cómo se registró un predio, como lo dice el alcalde, de bien de uso público en manos de un particular, aún llevando un aparente acto administrativo de un alcalde, cuando ellos deben de saber que no tenía las características para ser inscrito como propiedad de un particular. Así que esperamos a que la autoridad revoque o haga nulidad de esos actos administrativos y que se aclare el tema relacionado con la firma. No conozco la demanda o la denuncia instaurada por nuestro alcalde Plinio. Hemos venido conversando sobre el tema. Conozco la de Wilman y sí te puedo confirmar de que él sí pide la revisión de mi firma, como estoy seguro que también fue solicitada por nuestro alcalde Plinio Cedeño, y se aclare esta situación. Muchas gracias a nuestro alcalde.
1: Bueno,
0: motivarlo a que siga defendiendo el territorio de Puerto Colombia.
1: Bueno, mire, un segundito. Doctor Plinio, una pregunta que formulan mis compañeros de Zona Cero para usted. ¿Por qué cuando la prensa denunció los robos de los lotes es que la administración salió a denunciar los casos? ¿Quiénes son los usurpadores de los lotes? ¿Usted nos los podría describir, doctor Plinio?
2: Jorge, nosotros, como te dije, apenas entré en mi primer año y tuve conocimiento, instauré no solamente la demanda administrativa, también en estos momentos, Jorge, hay una actuación de manera penal donde tenemos una demanda de simple nulidad con el SPOA 0807-86001 2602-024-412-108, actualmente en indagación de la Fiscalía 36 Seccional. Estamos esperando los resultados contundentes sobre esta denuncia penal que hicimos. Aquí en la resolución número 049, ¿verdad?, encontramos en el lote de los 5.082 metros cuadrados aproximadamente al señor Francisco Javier Pizarro Guerra. Nosotros instauramos las respectivas denuncias correspondientes y estamos esperando que las autoridades muestren resultados contundentes. Como lo dije, estos predios son inajenables, imprescriptibles e intransferibles, y la ley es clara, sí, precisa y concisa y de manera contundente que esos lotes son y serán del municipio de Puerto Colombia.
1: Doctor Plinio, un oyente que es un colega, un periodista, me hace una pregunta que creo que es conveniente formularla. Si no fue Steimer Mantilla, entonces ¿quiénes podrían estar vinculados en este lío? Y yo agrego lo siguiente: hay gente al interior de la alcaldía de Puerto Colombia que movió el proceso sabiendo que Argos había entregado los lotes para que terminaran en manos de un particular.
2: Ya está en manos de las autoridades competentes, Jorge. Cabe resaltar y aclarar que no fue en mi administración donde se dieron estos movimientos de la cesión gratuita de estos predios, pero yo de manera clara, contundente, como alcalde en estos momentos de este hermoso territorio y defendiendo los intereses de mi municipio, actué de manera inmediata. Y por eso hacemos un llamado a las autoridades y estamos 24/7 en este tema trabajando. Jorge, porque tengo que decirte, además, que en días anteriores llegó un escrito por parte de estas personas. ¿Aló?
1: Sí, lo estoy escuchando.
2: Sí, donde pide una revocatoria directa, Jorge. ¿Verdad? Pero hoy hemos procedido de manera diligente, rápida y clara a abrir un proceso y una actuación administrativa atendiendo el debido proceso, porque vamos a probar que esa resolución es totalmente ilegal y que este predio es completamente del territorio porteño. Estoy trabajando con Dios, no le temo a ningún ser humano y vamos a llegar hasta el final de este acto, como te lo dije. Caiga quien caiga, sea funcionario de una época, sea funcionario de otra época, sea un particular, los bienes y los intereses del municipio, hoy representados por mí como alcalde, los voy a defender como la Constitución y la norma así lo reparan. Y así lo haré como ha sido en mi vida, en toda mi actuación.
1: Sí, alcalde. Alcalde, no me quedó claro eso. ¿Quién pidió que se revocara todo el proceso?
2: No, la misma persona, a través de la actuación del supernotariado, Francisco Javier Pizarro Guerra, radica una solicitud de revocatoria directa. Eso quiere decir que tenemos que actuar de manera diligente y rápida, y como te lo dije, ya con mi equipo jurídico abrimos una actuación administrativa atendiendo el debido proceso, porque existe un interés legítimo por parte de nosotros como administración municipal que hoy represento para recuperar este y todos los predios de nuestro municipio.
1: Bueno, muchas gracias al señor exalcalde Steimer Mantilla y al doctor Plinio Cedeño, actual alcalde de Puerto Colombia. Aquí me mandan una noticia que no quiero dejarla pasar, ¿eh? Me dice un colega, hay que llamar a Shakira para que diga dónde están los ladrones de los lotes de Puerto Colombia. No es uno, son dos. 7 de la mañana, 21 minutos, 7:21. Mire, me están escribiendo algunas personas. Es que no puedo responder llamadas telefónicas porque obviamente estoy al aire y tengo que estar pendiente de lo que dicen los invitados. Pero ya llamo a esa persona que seguramente me va a dar una información que es muy importante con respecto a esta polémica de los lotes en Puerto Colombia. Y ojalá, ojalá, oigan bien, ojalá esos lotes se recuperen y lleguen a propiedad de Puerto Colombia, como fue el deseo de la firma Argos. 7 de la mañana, 21 minutos, muévete con brilla, usa tu megacupo hasta por 28 millones de pesos y financia tu motocarguero, motocarro, bicicleta nueva, patineta eléctrica, curso de manejo o SOAT. 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Bueno, mucha gente escribiendo sobre el tema. Mire, me dice un oyente, me dice, el alcalde está hablando del lote de 5.000 metros y Mantilla del lote de los 33.000 metros. Dos robos diferentes, dice el oyente que está muy enterado del asunto. 7 de la mañana, 23 minutos, 7:23, ya volvemos.
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8: Ahora son las 7 de la mañana, 30 minutos, 7:30. Mire, después de una conversación que he tenido con un abogado que me acaba de llamar, quiero dejar un mensaje sobre este tema de los lotes en Puerto Colombia. Mañana creo que vamos a tener un abogado para hablar de ese tema, pero la gente tiene que tener mucho cuidado cuando va a comprar un lote, sobre todo en Puerto Colombia, en Soledad, en Malambo. Hay muchas personas delincuentes dedicadas a este tema de robar tierras y luego vender lotes. Hoy están enredados exalcaldes del municipio de Puerto Colombia que supuestamente le falsificaron su firma. Pero al momento de comprar un lote, uno tiene que buscar información, no exponer su nombre a que quede en el banquillo público porque está comprando un lote que se le ha robado a un municipio. El honor de una persona se pone en riesgo cuando se hacen negocios con testaferros o tipos que se dedican a robar tierra, como viene ocurriendo con mucha frecuencia en Puerto Colombia. Les dejo ese mensaje. Mañana vamos a seguir con el tema de los lotes, porque repito, son dos lotes, el de 33,000 metros y el de 5,000 metros. Y cada uno tiene una historia separada. 7 de la mañana, 31 minutos. 7:31.
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8: Bueno, mire, vamos a saludar con mucho afecto a la doctora Claudia Margarita Zuleta, senadora de la República. La saludamos a esta hora, doctora Claudia Margarita. ¿Cómo le va? Muy buenos días.
10: Jorge, muy buenos días. Un saludo para ti, muy especial para todo el equipo de Emisora Atlántico y a toda tu audiencia.
8: Bueno, esta mañana hablábamos con el exministro de Minas, el doctor Amílcar Acosta, sobre lo que está pasando con el sistema de energía en el departamento del Cesar, porque Usted sabe que hay una sesión que se iba a hacer a comienzo de agosto, ahora la postergaron, y seguimos recibiendo llamadas de los habitantes de Valledupar y otras poblaciones del Cesar muy preocupados por la prestación del servicio de energía. ¿Qué pasa con la energía en el Cesar?
10: Lo primero, solidarizarme con todos mis paisanos caribes, porque realmente esto, Jorge, se convierte no solamente que se te apaga un bombillo, esto es una afectación a la calidad de vida y es una afectación a la economía de la región, al desarrollo de la región. Nosotros nos hemos vuelto regiones atrasadas y rezagadas por muchos factores, pero uno muy importante es que tenemos un servicio de energía malo y además muy costoso. Todos los días, entre el Cesar y la Guajira, hay protestas. Un día es en Valledupar, el otro día es en Chimichagua, el otro día es en San Juan, del Cesar, la Guajira, el otro día en Riohacha, el otro día en Chimichagua, y a veces simultáneamente en varios. ¿Cuál es el problema? Se va la luz. O sea, de 7 días de la semana, nuestros municipios pueden tener 4 o 5 días con suspensiones. Y esa mala prestación se acompaña de unas facturas muy caras. Estructuralmente, ¿esto qué es? Uno, un régimen tarifario especial que se creó para la región Caribe después del desastre Electricaribe en 2019 y que nos puso a pagar más caro que en el resto del país. ¿Por qué? Porque la tarifa tenía que considerar que tenemos que hacer unas inversiones para modernizar nuestras redes, para arreglar el problema financiero que dejó Electricaribe y que en un plazo determinado, porque por eso era un régimen transitorio, esto se iba a arreglar y todos íbamos a volver a la normalidad. Un tribunal administrativo del Atlántico en junio le acaba de requerir al Ministerio de Minas, a la UME, a la CREC, a la Superservicio, diciéndole, oiga, este régimen era transitorio, ya es hora de que lo revise porque esto está causando un impacto social y económico en la región que ustedes además no han medido y que tienen que medir. Entonces, ese es el primer problema. Y el segundo problema, que más nos preocupa aún, es que a pesar de que se recaudó esa plata, pues los operadores de la costa siguen teniendo unos problemas gravísimos financieros. Me imagino que el ministro Acosta habló del problema de Aire y la quiebra estrepitosa que tuvo con la intervención. Hoy tiene mucho más deudas que antes. Y el problema de Afinia, que no es menor, que hoy busca tratar de resolver un poco operativamente su situación con esta separación de los municipios y la creación de un nuevo operador que se llamaría Atenea, que va a cubrir varios municipios del Cesar, algunos de La Guajira y otros del Magdalena, pero que a nosotros lo que nos causa es más preocupación porque es una empresa que va a recibir, como decidimos nosotros, el hueso duro de roer entre todo el problema que hay en el Caribe. Y todas esas inversiones que se supone que se tuvieron que haber hecho en este tiempo, al parecer no se hicieron. Es decir, pagamos más para que se hicieran unas inversiones, pero no se han hecho completamente. Es decir, seguimos teniendo el mismo problema de redes obsoletas, atrasadas, que derivan en mala prestación del servicio. Todo un círculo vicioso muy complejo que recibe el nuevo gobierno, que ayer en ese libro blanco que sacó el presidente de la República habla de eso, y que pues lo que vamos a ver ahora es qué hace el presidente de la República, su ministra de Minas, de la mano de los operadores y de todas las autoridades encargadas, para darnos una respuesta a los caribeños.
8: Sí. Oiga, ¿y qué información maneja usted, doctora Claudia Margarita, sobre Atenea, que es la nueva empresa creada por el grupo EPM para asumir la distribución y comercialización de energía en el Cesar?
10: Bueno, realmente poco lo que ellos han dicho públicamente. Ellos actualmente manejan más de 300 municipios. Dentro de esos 300 municipios hay algunos. Aquí hay un problema, Jorge, para devolverme, de pérdidas de energía y de recaudo de la empresa. Entonces, la empresa dice, de cada 100 kilovatios de energía que yo mando a la red en el Caribe colombiano, en promedio yo puedo facturar entre 60 y 70 kilovatios. Es decir, el resto se pierde en las redes.
8: Sí.
10: Pero de lo que sí logro facturar, yo en promedio estoy recaudando 70%. Es decir, hay un nivel de pérdidas muy grande entre lo que en las redes se desaparece por pérdidas técnicas, es decir, por redes que las evaporan esa energía o pierden esa energía y lo que pues, hay fraude. Pero además de lo que no pueden recaudar a pesar de que sí lo facturan. ¿De qué es lo que ellos hacen con esta división de la empresa? Ellos dividen municipios en los que la operación es más efectiva, es decir, donde el nivel de pérdidas es menor y donde el nivel de recaudo es mayor, y aquellos municipios donde esta cosa es calamitosa, es decir, sí, donde se me pierde más la energía y donde definitivamente yo cobro menos. Y esos municipios, que es lo que yo les digo, son el hueso duro de roer, es los que va a operar Atenea. Entonces imagínate, es una empresa que sí recibe una cosa muy problemática, que necesitará unas inversiones muy importantes y unas estrategias muy importantes para que eso pueda ser sostenible y salir adelante.
8: Sí. Doctora Claudia, muchas gracias, muy amable. Claudia Margarita Zuleta, senadora del Centro Democrático, ella es oriunda del departamento del Cesar y estaremos muy, muy atentos a sus comentarios. Mire, me escribe un colega y me dice: resumen de la problemática, inversiones insuficientes en la red, alto nivel de robo de energía y bajo recaudo. Y si bajan tarifas, menos plata tiene Afinia para invertir. La ecuación está complicada. Y mire, otro dato, yo agradezco a todas las personas que están en sintonía y quieren participar en el noticiero porque a nosotros nos alimenta mucho eso. 10 alertas de XM que nos deben preocupar. El Niño que se acerca sería el más fuerte desde 1950. Los embalses están bajando cuando deberían estar llenándose. El país ya consume más energía de la que tiene garantizada. Un solo día de este año, el consumo ya superó en 12% todo lo que el sistema tiene asegurado. Las plantas térmicas tendrían que trabajar a un ritmo que Colombia nunca ha alcanzado. Hay combustible contratado de sobra en el papel. La duda es si llegará. En la costa Caribe, los cortes de luz ya están ocurriendo. De cada 100 megavatios nuevos prometidos para este año, entraron 16. La deuda del mercado se concentra justo en quién debe sacar adelante el verano. Tema complicadísimo, ¿eh? Complicadísimo el panorama. Oiga, me escribe una persona que creo que es porteña, a propósito del tema de los lotes. En lo referente a los lotes de Puerto Colombia, se tiene entendido que toda adjudicación de inmuebles por parte de los alcaldes debe ir precedida de la autorización contenida en un acuerdo del consejo respectivo. Hay que averiguar si estas adjudicaciones tuvieron ese aval en el recinto del consejo. Muchas gracias a las personas por ayudar, por colaborar, por alimentar un poquito más la información. Ahora son las 7 de la mañana, 40 minutos. 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Volvemos.
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8: Bueno, mire, una muy buena noticia en el sector portuario. Zoraida Molina llega a la presidencia de ASO Portuaria. Me dicen por aquí que es la primera vez que una mujer, y bien, bien importante que sea así, llega a la presidencia de este gremio tan importante para Barranquilla y la región Caribe. Doctora Zoraida, felicitaciones y muy buenos días.
2: Muy buenos días, Jorge, ¿cómo estás? Saludo muy especial a toda tu mesa de trabajo y a tu audiencia. Muchas gracias.
8: Bueno, felicitaciones. ¿Por qué no le cuenta a los oyentes quién es Zoraida Molina, en qué sector portuario está trabajando en este momento y cuáles van a ser sus preocupaciones ahora desde el momento en que asuma la presidencia de ASO Portuaria?
2: Bueno, yo soy pues la gerente del puerto por Magdalena. Tengo en este puerto 10 años trabajando. Por Magdalena es el puerto de la zona franca de Barranquilla, especializado en carga líquida. Principalmente movemos hidrocarburos y aceites vegetales, también carga líquida de químicos.
8: Ahora,
2: y pues, bueno,
8: doctora,
2: ¿cuáles serían las prioridades? Pues bueno, tú sabes, Jorge, tenemos gobierno nuevo, lo cual pues, sí. Digamos, vemos con esperanza para poder definir un modelo de largo plazo para la navegabilidad del río. Si bien los últimos años hemos tenido un calado estable y favorable para la operación portuaria, es importante pues que se defina un modelo que permita de largo plazo atender las necesidades crecientes del gremio portuario, de todos sus usuarios, de todos los servicios conexos de la ciudad. Barranquilla es una ciudad puerto que pues como ciudad puerto importante todo el tejido industrial al que le prestamos servicio. Barranquilla pues digamos es importante porque hace parte de digamos de la región Caribe, que mueve el 85% del comercio exterior del país.
8: Sí.
2: Y pues digamos que estamos muy muy expectantes de poder iniciar, además con ministra local, la doctora Elsa Noguera, con la que ya hemos tenido un par de reuniones.
8: Sí, doctora Zoraida, lo menos que puede hacer este gobierno es mantener una draga ahí permanente y un calado de 10 metros, como lo hizo el gobierno anterior, porque si hay algo que no es mucho que hizo el gobierno anterior en Barranquilla, en el Atlántico, fue mantener un calado en perfectas condiciones durante los 4 años.
2: Totalmente, así es como lo dices. Eso, digamos, es lo que esperamos, que se mantenga, digamos, la continuidad del dragado. En estos momentos hay un contrato vigente que está hasta el 31 de diciembre y pues lo que sigue es un trámite de vigencias futuras que ya desde ahora, desde el mes de agosto, pues tiene que iniciarse para que den los tiempos y podamos hacer el empalme y se pueda hacer la contratación nueva para el próximo año.
8: Sí, eso es lo más importante, tener la draga aquí en Barranquilla y con un contrato a largo plazo. Ahora, doctora Zoraida, ¿usted cómo ve una iniciativa que está impulsando el alcalde Alejandro Char en el sentido de convertir el Tajamar Occidental en una prolongación de lo que es nuestro Gran Malecón. O sea, todo ese desarrollo turístico que se ha tenido allí en Las Flores, con el tren para ir a Puerto Mocho, y luego el Tajamar. ¿Cómo ven ustedes los portuarios esa iniciativa?
2: Es una iniciativa positiva, teniendo en cuenta que esa reconstrucción del Tajamar está dentro de unas obras hidráulicas que se diseñaron, que contrató Cor Magdalena con la Universidad de Cartagena, y ahí pues esas obras, tanto las que corresponden al sector de marítimo de Barranquilla como las que están aguas arriba del río Magdalena, tienen un costo alrededor de 778 mil millones de pesos. Ese Tajamar, esa recuperación del Tajamar Occidental, comprende alrededor de 140 mil millones de pesos, y pues la alcaldía distrital ha manifestado que va a hacer la reconstrucción, no solamente, digamos, la reparación de ese Tajamar, sino también, digamos, ya con miras a una operación turística.
8: Bueno,
2: entonces esto pues digamos que hace parte de esas obras que se requieren para darle estabilidad al canal, y pues digamos de esa bolsa de 778 mil millones que ya hay pues estudio fase 3, pues se descontarían esos 140 mil millones, y pues digamos que el resto sería lo que se debería hacer a través de una obra pública liderada por el gobierno.
8: Sí, doctora Zoraida, eso le decíamos nosotros al director de Cor Magdalena hace algunas semanas que lo entrevistamos aquí cuando se anunció el proyecto. Es que no se puede adelantar una obra turística sobre el Tajamar si no hay un programa de reforzamiento de la estructura. Primero eso y después lo otro, ¿correcto?
2: Sí, totalmente.
8: Bueno,
2: sí, así
8: le deseo
2: es,
8: mucho
2: y pues,
8: éxito.
2: Bueno, digamos que el entendimiento que tenemos es que pues cumple los dos propósitos, tanto la reparación y reconstrucción de ese Tajamar como pues el desarrollo turístico que se pretende en esa zona.
8: Muy bien, mucho éxito, doctora Zoraida, muy amable por estar con nosotros. Es Zoraida Molina, presidenta del Consejo Directivo de ASO Portuaria, elegida para 2026-2027. Felicitaciones y que tenga una muy buena gestión en un sector económico tan importante como es el portuario. Actualmente, la doctora Zoraida Molina es la gerente de Port Magdalena. 7:54, mire, y otro tema relacionado con transporte. Voy a saludar al doctor Carlos Granados, es el director del Tránsito del Atlántico. Doctor Granados, ¿cómo le va? Muy buenos días.
3: Jorge, muy buenos días y un saludo especial a toda la audiencia.
8: Óigame, doctor Granado, es que hay una nueva polémica ahora por la instalación de tres cámaras de fotodetección entre Barranquilla y Cartagena. Una que se va a poner ahora a la entrada del Sombrero Volteado, ahí entre Juan de Acosta y Santa Verónica. ¿Cuántas cámaras en la jurisdicción del Atlántico tenemos en la vía al mar?
3: Jorge, bueno, muy buenos días. Bueno, Jorge, importante aclarar eso de las cámaras. Queremos decirte que todas las cámaras se colocan de acuerdo a estudios técnicos y no de una forma sancionatoria. En el caso de la vía al mar, tenemos actualmente dos cámaras, una en Salina del Rey y otra en Agua Marina. En este caso, las dos cámaras que estaba hablando, o las tres cámaras que vienen, todas se están haciendo de acuerdo a la petición de la comunidad. Primero, una que va en Playa Mendoza. Actualmente en Playa Mendoza hay una señal de máxima velocidad de 30 kilómetros por hora. Nosotros hicimos los estudios técnicos, se adelantaron y de acuerdo al diseño métrico de la vía, se detectó que la velocidad podía ser de 60 kilómetros por hora. Y nos dimos cuenta que ahí pasan vehículos entre 100, entre 80 kilómetros por hora. Como te dije, esto es un estudio técnico. En el caso del Sombrero Volteado, también se hizo el estudio técnico y se encontró que la velocidad promedio era entre 80 y 100 kilómetros por hora en ese tramo, que hay una intersección. Y por eso se tomó como punto crítico, y también colocar un sistema de fotodetención. Estos nuevos puntos son de acuerdo a criterios de seguridad vial, de acuerdo a las peticiones de la comunidad, y decir que las cámaras ayudan a bajar la accidentalidad un 49%. Y en el Atlántico, en nuestras vías nacionales, ha sido un éxito porque ha disminuido sustancialmente las víctimas fatales, ¿no?
8: Sí, doctor Granados. Entonces, al final, ¿cuántas cámaras vamos a tener entre Barranquilla y los límites con Bolívar?
3: En cuanto a la jurisdicción del tránsito del Atlántico, vamos a tener 5 cámaras en la vía al mar, Jorge. Actualmente tenemos dos, tres más serían las que, de acuerdo a estos puntos críticos, porque la otra cámara es la que va a instalarse en la vía al mar en jurisdicción del municipio de Piojó, entre los límites del departamento del Atlántico y el departamento de Bolívar, en una recta que nos ha arrojado accidentalidad.
8: Escribe un oyente y dice, sería bueno preguntar también por un carro que siempre se coloca allí a la entrada de la playa en Tubará y que al parecer tiene una cámara sin ninguna señal. ¿Hay un carro también verificando velocidad?
3: No, en este momento, de parte del tránsito atlántico, no hay ningún carro verificando velocidad, Jorge. Hubo un vehículo que estuvo anteriormente instalado en Palmarito, pero a partir de que la vía se amplió, se quitó ese vehículo y prácticamente ese es el vehículo pasó a una cámara que se va a instalar fija, que es ahí en Playa Mendoza. Pero en estos momentos no tenemos vehículo por parte del tránsito.
8: Muy bien. 5 cámaras vamos a tener entre Barranquilla y límites con el departamento de Bolívar. Yo creo que son como 4 o 5 también las que tenemos en la vía oriental entre Barranquilla y Calamar, pasando por Sabana Larga, Palmar, Sabana Grande, bueno, y todos los demás municipios antes de llegar a Suán. 7:59, 7:59, pausa breve, ya volvemos con otros hechos del día. Vamos a hablar sabroso cuando volvamos. Vamos a hablar de sabor Barranquilla. 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

0: 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No olvides registrar tus facturas de compra. 8 de la mañana, un minuto. 8, un minuto.
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4: 8 de la mañana, 7 minutos. 8:07.
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4: Aquí en Barranquilla, la solidaridad por los damnificados que dejó el terremoto no frena. Heider Gómez nos cuenta otra historia con la gente linda.
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7: Jorge y oyentes, les cuento que aquí en Barranquilla sigue creciendo la solidaridad por los afectados que ha dejado el sismo en el Valle del Cauca, Chocoy y Eje Cafetero. Un grupo de personas venezolanas radicadas aquí en la ciudad adelantaron una actividad para recoger ayudas y enviárselas.
8: Bueno, nosotros somos un restaurante de comida venezolana aquí en el suroccidente de Barranquilla. Queremos retribuir ese amor que Colombia nos dio al momento en que hubo la desgracia en Venezuela. Aportamos también bastante en ese momento y ahora queremos retribuir ese amor devolviendo con cariño todas esas donaciones.
7: Yamiletza resaltó que sus clientes jugaron un papel importante para que todo fuera posible.
8: Bueno, a través de nuestras redes sociales hicimos el llamado para que, así como nos solicitamos el apoyo para que nos ayudaran en el momento de la desgracia en Venezuela, pudimos recolectar todo esto. Por las redes sociales, moviendo las redes sociales y moviendo a todos nuestros clientes. También colocamos un pendón afuera de nuestro restaurante y así fue que muchos vecinos, amigos, clientes nos colaboraron, conjuntamente también con el equipo de trabajo.
7: Además, la mujer le envió un mensaje emotivo a través de los micrófonos de Emisora Atlántico a las casi 300.000 personas damnificadas.
8: Que fuerza, esperanza, que de esto salimos. Así como Venezuela ha florecido, nosotros también podemos florecer. Colombia no está sola, aquí están todos los barranquilleros, los venezolanos en Barranquilla también apoyándolos. Y que todo esto pasa, Dios tiene un propósito para nosotros y que sí, lo que hay que tener es paciencia para que podamos salir de toda esta situación.
7: Y aquí en Barranquilla las ayudas nada que paran, sigue la ciudadanía llevando a los centros de acopio las donaciones. Soy Aider Gómez, Atlántico en Noticias, con la gente linda.
4: Qué bonito ejemplo, ¿eh? Los venezolanos que recibieron el apoyo de los colombianos a hoy retornan la solidaridad. 8 de la mañana, 10 minutos, 8:10. Mire, también pueden traer las ayudas aquí a los estudios de la Organización Radial Olímpica en la calle 72-48-37. 8:10.
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4: El CESA y el MinCiencias están lanzando en Barranquilla herramientas para medir qué tan preparadas están las empresas para la inteligencia artificial. A esta hora de la mañana voy a saludar al profesor Rodrigo Zárate. A ver, profesor Rodrigo, tenga usted muy buenos días, porque entiendo que hoy, 19 de agosto, se lanza aquí en Barranquilla el instrumento que evalúa 8 dimensiones y 32 subcategorías relacionadas con liderazgo, innovación, gobernanza, productividad, sostenibilidad y experiencia de las personas. Buenos días.
9: Muy buenos días. Sí, señor. Esta tarde estaremos por allá visitando Barranquilla.
4: Bueno, cuénteme exactamente cómo pueden acceder los empresarios, las personas que quieran tener más conocimientos de esta herramienta que es la inteligencia artificial, y para medir qué tan preparadas están las empresas frente a la inteligencia artificial.
9: Sí, como usted ya lo dijo, nosotros en una investigación desde con el Ministerio de Ciencias realizamos esta herramienta que es como un diagnóstico. Pero más allá de eso, nuestra investigación nos llevó a identificar 8 variables importantes que se deben tener en cuenta al empezar a involucrar la inteligencia artificial dentro de las organizaciones. Usted las mencionó: la naturaleza de la interacción, que es como la autonomía que tiene la persona para el uso de la IA, la productividad y eficiencia, la confiabilidad que tiene la persona para utilizar la IA para para su productividad, la experiencia y aceptación, que es básicamente cómo ya utilizarla dentro del trabajo y la confianza que le da para utilizarla dentro del trabajo, el impacto del rol del trabajador, cómo se siente el trabajador frente al uso, y no más, no solamente él, sino en su cargo, frente al uso de la IA, la gobernanza y la ética, de lo que se está hablando muchísimo hoy en día, la innovación y transformación, cuáles herramientas son las que se deben utilizar realmente, y las dos últimas que fueron involucradas allí por el CESA, dada la naturaleza del CESA, que somos una universidad enfocada en los empresarios, en las empresas, en el ecosistema empresarial, que son el liderazgo y la sostenibilidad.
4: Sí, ahora, doctor Rodrigo, usted me dice que esta tarde, ¿qué va a haber esta tarde y dónde, para que la gente sepa?
9: Toda la información la pueden encontrar en nuestra página web, en el www.cesa.edu.co. Allí vamos a estar enseñando pues la herramienta. Vamos, desde la página también pueden encontrar el link que los lleva a la herramienta. La herramienta es totalmente gratuita, pueden acceder a ella. Lo único es que sí se tienen que conectar con nosotros para que podamos acceder o involucrar a la empresa con el nombre de la empresa, y los empresarios puedan tener la información. Ahora más tardecito, ya en la página del CESA van a encontrar el lugar y todo donde se va a realizar el lanzamiento esta tarde.
4: Muy bien, señor. Muchas gracias, profesor Rodrigo. Son las 8 de la mañana, 14 minutos, 8:14. Hacemos una pausa y volvemos con Sabor Barranquilla. Oiga, este fin de semana, desde el jueves, vamos a tener Sabor Barranquilla, un evento que ya se volvió emblemático en nuestra ciudad. 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Ahora son las 8:16 minutos. 8:16 minutos.
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4: Bueno, mire, vamos a hablar de Sabor Barranquilla y quiero contarles que hay ferias que se disfrutan con los ojos, otras con el estómago y esta se disfruta con los cinco sentidos a la vez. Barranquilla vuelve a convertirse en la cocina más grande del Gran Caribe. Desde hoy, bueno, desde este jueves y hasta el domingo, El Centro de Eventos Puerta de Oro recibe la edición número 19 de Sabor Barranquilla, una feria que nació hace casi 2 décadas con una idea simple: sentar a toda una región alrededor de la misma mesa. Este año, el protagonismo es de nuestras frutas: mango, papaya, coco, guanábana, corozo, patilla, guayaba, esas mismas que muchos de nosotros comemos en el patio de la casa sin saber que también eran historia, ciencia y memoria. Voy a saludar a doña Patricia Maestre, que es uno de los motores de Sabor Barranquilla. ¿Cómo estás, Patricia? Qué gusto tenerte con nosotros.
19: No, el gusto es mío. Siempre feliz de estar acá con ustedes. ¿Cómo va todo?
4: Bueno, ¿qué tenemos? Bueno, hice una pequeña descripción ahí de lo que van a tener a partir del jueves, pero háblanos un poquito del evento, porque la fiesta de la cocina comienza este jueves.
19: Tú bien lo has dicho, hiciste una introducción perfecta a lo que va a ser Sabor Barranquilla este año, porque las frutas del Caribe son las invitadas principales, por eso hemos llamado Riqueza Caribe el lema del 2026. Vamos a tener, son 4 días, el primero con el foro sobre las frutas como un mundo de asombro, hablando de no solamente las que mencionaste, sino de todas aquellas que no conoce la gente: el orejero, sí, el guamo, la guinda, el icaco. Tú mencionabas los patios de las casas, ya no existen en muchas ocasiones, entonces hay que recordarles a todos los que vivimos en el Caribe que somos en gran parte la biodiversidad frutal que tenemos, es lo que nos identifica. Y alrededor de ese tema también pues va a haber más de 50 cocineros invitados que van a estar presentándose en los 4 días.
4: Maravilloso. Bueno, ¿y qué relación tienen esta oportunidad regiones como la Guajira y un mar maravilloso como el de Curazao en Sabor Barranquilla?
19: Curazao es el país invitado y la Guajira el departamento invitado de honor. Ambos vienen con una muestra riquísima de su gastronomía y de su cultura. Vamos a tener a los chefs en tarima, pero también vamos a tener en sus stands toda la muestra cultural y de sus productos y unas presentaciones musicales que no se pueden perder.
4: Bueno, y entiendo que también va a haber una presentación, un foro académico, un espacio donde biólogos, historiadores, antropólogos y cocineros de tradición se sientan también a conversar sobre algo que parece simple, pero que no lo es.
19: Sí, de hecho, los invito a que se inscriban porque es de ingreso gratuito, solamente tienen que entrar a saborbarranquilla.com. Mañana comienza a las 10 de la mañana. Ese foro va a reunir a los cocineros de tradición con personas que vienen estudiando las frutas del Caribe, las frutas colombianas, y van a estar hablando desde la óptica de antropología, de música, de los licores. Por eso hay una charla muy linda que se llama Sin frutas no hay alegría, porque ahí van a estar el vino de corozo, el vino de frutas, las ginebras, el chirrinchi, el biche, y así también vamos a tener otros espacios bellísimos con gente experta en el tema.
4: Bueno, y hay cata de vino, me imagino, también. Bueno, tenemos otra invitada, Daniela Jaramillo, a ver si la ubicamos ahí en cámara también. Daniela es de una ascendencia de familia de grandes cocineros. ¿Cómo está, Daniela? ¿Cómo te va?
20: Hola, Jorge, ¿cómo estás? Muchas gracias por tenernos aquí.
4: Bueno, Salumi es el restaurante que tú estás representando. Salumi sí. Tiene unos sándwiches que son realmente fuera de serie.
20: Gracias.
4: Yo paso por ahí y el alma y el corazón me hacen ingresar. ¿Qué tiene Salumi en Sabor Barranquilla?
20: Qué bueno que te sientas así. Eso es lo que queremos seguir mostrándole a todos los barranquilleros y todas las personas que vengan a la Feria de Sabor Barranquilla, cautivarlos con el sabor de Salumi, que como tú lo dices, ha sido como inspiración en toda la familia de nosotros, desde mi abuelo, que no somos italianos, pero casi que nos creemos, y siempre ha sido como nuestra inspiración. Este año, bueno, Salumi ya cumplió 1 año y decidimos participar en esta feria, en esta gran feria, por primera vez con nuestros sándwiches que son inspiración italiana.
4: Bueno, ¿y el restaurante de tu papá no participa?
20: Nada, solamente salumi.
4: Ah, solo salumi.
20: Sí, sí, sí. Oye, nos tocó el turno a nosotros.
4: Voy a contar una historia de Edgardo. Edgardo es tu papá, ¿no?
20: Sí, sí, sí, mi papá.
4: Bueno, Edgardo prepara el mejor pesto que yo me he comido en mi vida. Y lo tenía en el restaurante que estaba ahí en el Centro Comercial Boulevard, sí, y después sí. Limonelo, es que sí, se llama, Limone, el que está en el hotel arriba.
20: Sí, sí, sí.
4: Bueno, en la pandemia yo no podía ir al restaurante porque estaba cerrado.
20: Sí.
4: Y aquí encerrado en la casa yo llamaba, Edgardo, me hace falta el pesto, mano. Oye, y tuvo la gentileza, la generosidad de mandarme un tarro de pesto preparado con tanto cariño, con tanto afecto, que lo disfruté como tú no sabes. Y me imagino que ese mismo pesto es el que de alguna manera es el ingrediente de los sándwiches de salumi.
20: Así es, ese lo vas a encontrar en varios de nuestros sándwiches. De hecho, para Sabor Barranquilla tenemos un sándwich que vamos a lanzar que se llama La Prima Dona y tiene el pesto también. Y ese sándwich lo hicimos en honor a la primera dama, que una vez nos hizo un pedido, pues mientras estaban en campaña nos hicieron un pedido y querían un sándwich de pollo y no teníamos. Y bueno, ya como tú conoces nuestra historia también, enseguida pues decidimos crear uno y lo vamos a lanzar ahora en Sabor Barranquilla. Y dado a pues lo que está pasando en nuestro país con la tragedia del terremoto, queremos donar todas las utilidades de la venta de ese sándwich para apoyar a todas las personas que lo necesiten en este momento.
4: Maravilloso. Bueno. Daniela, me saludas a don Edgardo.
20: Claro,
4: muchas gracias.
20: Sí, claro que
4: bueno,
20: sí.
4: Patricia, encantado de estar aquí motivando a la gente de Sabor Barranquilla. Creo que te están esperando ahora las otras emisoras de la Organización Radial Olímpica que están de pie apoyando esta iniciativa que ya, como dije al principio, es emblemática para la ciudad. Sabor Barranquilla es un emblema cocinero para nosotros.
19: Muchas gracias, Jorge, de verdad que gracias a ustedes que siempre nos apoyan y por eso nos conoce tanta gente y que sigan acompañándonos más en estos 4 días en que vamos a estar también apelando a la solidaridad de Barranquilla para ayudar desde Sabor Barranquilla a esta emergencia.
4: Bueno, muchas gracias, Patricia. 8:27, 8:27, avanza la jornada informativa. Hacemos una breve pausa y ya volvemos con otros hechos del día. 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
4: Ahora son las 8:35, 8:35.
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4: Bueno, sigue caliente el tema del ministro de Vivienda por su viaje a la ciudad de Santa Marta en medio de la tragedia por el terremoto en el sur del país. La oposición ya impulsa una moción de censura contra Beltrán por su viaje a Santa Marta durante la emergencia. La iniciativa fue radicada tanto en Cámara como en el Senado. En el Senado, la senadora Claudia Margarita Zuleta del Centro Democrático, hablamos con ella esta mañana, lo citó a la Comisión Séptima para que explique su presencia en Santa Marta y su actuación durante la emergencia. La discusión no se centra únicamente en que haya estado en una playa. El argumento de los congresistas es determinar si hubo desatención de las funciones del ministro justamente cuando el país enfrentaba una emergencia nacional. Entre otras cosas, el ministro Beltrán ayer dijo que pedía excusas, pero creo que esas debieron haber sido las palabras iniciales, no ir a achacar que, hombre, su familia también merecía que estuviera con él y esas cosas. Lo primero aquí, después de 10 días nada más de gobierno, el señor ministro tenía que estar en la zona del desastre. Mire, voy a saludar al doctor Orlando de la Hoz, que ha sido un senador que ha cuestionado mucho el comportamiento del ministro de Vivienda. A ver, ¿cómo va el asunto de la moción de censura? Doctor Orlando, buenos días.
0: Buenos días, apreciado Jorge, a la mesa de trabajo y a la importante audiencia de Emisora Atlántico. Sí, efectivamente, ayer en la Comisión Séptima, la cual hago parte junto a la senadora Zuleta, propuse un debate de control político al ministro, no solamente por esto, Jorge, hay que recordarle a la audiencia que son 29.000 viviendas que están en el suelo, destruidas, más de 14.000 edificaciones también en mal estado. Luego entonces es importante que el ministro Beltrán le dé la cara al país y nos explique cuáles son los planes, programas, proyectos, inversiones, fuentes de financiación, tanto públicas como en convenios privados, para mejorar la situación de los cuatro departamentos que están afectados por el terremoto. Y de verdad nos parece, creo que insultante, diría yo, lo que hace el ministro de irse a broncear a una playa en Santa Marta mientras muchas familias lo han perdido todo y más aún la vida. Y eso realmente, como Comisión Séptima, y hay que decirlo, todos, todas en la comisión, compañeros de distintos partidos, desde el Centro Democrático, por supuesto el Pacto Histórico, Partido Liberal, Partido de la U, Cambio Radical, me apoyaron en la proposición de un debate de control político que seguramente en 2 semanas tendremos al ministro en la Comisión Séptima respondiendo por los temas de vivienda y mejoramiento estructural de las viviendas en Colombia.
4: Óigame, doctor Orlando, aquí lo veo en una foto en el Congreso con un cartel que dice "Renuncie, ministro". ¿Ustedes van a llegar hasta allí?
0: Sí, son dos temas. En la comisión lo que hemos propuesto, un debate de control político, y la bancada de Senado y Cámara del Pacto le estamos tramitando, creo que eso va a salir hoy en la plenaria de Senado, una moción de censura, y estamos hoy diciéndole al país, ministro, y puede sonar fuerte, pero es la verdad, no sea sinvergüenza, renuncie frente a esta catástrofe que no es menor. Mire, a veces cuando uno quiere aclarar, lo que hace es oscurecer. Cuando él dice que sale de vacaciones y tiene derecho, por supuesto, es un ser humano, tiene derechos, eso no lo cuestionamos, pero también miles de personas humildes tienen derecho a vacacionar, pero él tiene una responsabilidad mayor. Cuando uno tiene una responsabilidad mayor, tiene que asumir ese compromiso ético, ciudadano, cívico, de estar con la gente más débil ante una tragedia nacional.
4: Sí. Doctor de la Hoz, mire, hablemos un poquito del libro de la verdad que presentó ayer el señor presidente de la República, Abelardo de la Espriella, a la Fiscalía, precisamente el Día Nacional de la Lucha contra la Corrupción. Dice el libro que hay 82 casos documentados de presunta corrupción en el proceso de empalme durante el gobierno del expresidente Gustavo Petro. ¿Usted qué piensa del libro de la verdad?
0: Yo creo que es un show más del señor Abelardo de la Espriella, pero sean los entes competentes quienes deben investigar. Esas son presunciones, pero creo que nosotros, ni los periodistas, ni el senador, ni el presidente juez de la República, para determinar la comisión de un delito o la omisión de un delito, en este caso contra la administración pública. Será la Fiscalía General, serán los entes de control, será la Procuraduría, si hay un tema disciplinario, por supuesto, la Contraloría alrededor de los temas de control fiscal, quienes determinen si hubo corrupción, detrimento o fallas disciplinarias. Pero creo que al presidente hay que recordarle que hay que gobernar, y que gobernar significa estar al lado de la gente hoy en una tragedia nacional, y no en ese espejo retrovisor que, si bien es importante, nada le hace bien al país en una situación de venganza, odio y tanto rencor.
4: Sí. Bueno, muchas gracias al doctor Orlando. Mire, pero hay una cosa que es cierta. Sí, el ministro de Vivienda estaba en el lugar equivocado, pero Abelardo de Lespriella está en todas partes. Está en Buenaventura, está en el Chocó, está en Pereira. Qué hombre para moverse, oyó. Está al pie del cañón. 8:41, 8:41. Tengo más invitados enseguida.
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4: Mire, se vienen grandes eventos para Barranquilla. Barranquilla, lo he dicho en varias oportunidades, se ha convertido en la capital de los grandes eventos, sin meterse en el tema político, porque ahora la cosa cambió totalmente, porque el presidente de la República le ha dado a Barranquilla una trascendencia mucho, mucho más grande. Pero póngale cuidado a esto, Barranquilla será sede del Congreso número 30 de la Agencia de Viaje y Turismo ANATO. Eso se va a realizar del 27 y 28 de agosto, o sea, ahorita, en el Centro de Eventos del Caribe. Se espera una participación de más de 1,000 empresarios del sector turístico. Y vamos a tener en estos días también otro congreso en Barranquilla, que es el Congreso de la Cámara Junior Internacional. Se va a lanzar el Congreso Mundial de Cámara Junior aquí en Barranquilla este año. Y para hablar de este evento, voy a saludar a esta hora de la mañana a don Leonardo Manuel Pérez, presidente nacional de esta organización. Don Leonardo, ¿cómo le va? Muy buenos días.
9: Buenos días. ¿Cómo están todos?
4: Bueno, a ver, ¿qué va a pasar en Barranquilla con este importante evento?
9: Sí, señor. En Barranquilla, del 9 al 12 de octubre, la Cámara Junior de Colombia estará realizando su convención nacional en la ciudad donde nació nuestra organización. Barranquilla, además de ser cuna de Puerta de Oro de Colombia, es la cuna del juniorismo o de la Cámara Junior Internacional. Por allá en los años de 1956 se fundó y estamos celebrando la convención número 70 en Colombia.
4: ¿Cuántas personas vienen a este evento, don Leonardo?
9: Sí, señor. Muchísimas gracias. Estamos trabajando para llevar entre 200 y 300 personas de todo el país y tenemos invitados internacionales ya confirmados de Panamá, de Puerto Rico, de Honduras, de Brasil. Estamos trabajando y la propuesta de los miembros jóvenes de la JCI es promover este evento, posicionarlo en la ciudad, que sea un evento también de ciudad y que concluya y que concurra con todo el liderazgo juvenil que tiene Barranquilla y pues con los miembros de la Cámara Junior de Colombia.
4: ¿Quiénes van a participar en este evento, don Leonardo?
9: La Cámara Junior constituye en su convención nacional un espacio para que toda la comunidad de Colombia, de esta organización Cámara Junior de Colombia, se reúna en la ciudad de Barranquilla a celebrar su máximo evento, que es la Convención Nacional. ¿Quiénes participan? Participan los miembros jóvenes de la Cámara Junior de todo el país, de todas las ciudades donde tenemos Cámara Junior. Participan los miembros senior, a quien yo represento en este momento, en este año 2026, que son los senadores JCI o pasados miembros de la Cámara Junior Internacional. Participarán también los exmiembros de la organización y los miembros que han sido reconocidos como jóvenes sobresalientes de Colombia. es un momento de reunir a todo el juniorismo colombiano en torno a este evento en la ciudad de Barranquilla.
4: Bueno, muy bien. Don Leonardo, le deseo mucho éxito y gracias, infinitas gracias por elegir a nuestra ciudad. Eso de alguna manera dinamiza la economía y fortalece a nuestra ciudad como un lugar para las grandes celebraciones de los congresos y de los diferentes gremios. Ahora son las 8:45, 8:45. 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
4: 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Ahora son las 8:54, 8:54.
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4: Rectora del Colegio INEN de Soledad hace una propuesta para que haya una solución definitiva sobre el puente peatonal que está inhabilitado por sus malas condiciones en la calle 30, cerca de la institución, y los estudiantes no corran peligro. Hoy hubo un plantón. Heider Gómez, siempre con la gente linda.
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7: Jorge y oyentes, efectivamente aquí estamos en la calle 30, a la altura de las instituciones educativas del municipio de Soledad, que están sufriendo porque aún no es reconstruido este puente peatonal, muy importante para cada uno de los estudiantes. Voy a conversar con la rectora del colegio INEM, con la rectora Lorena Martínez López, para que nos entregue más detalles de cómo ha sido la situación para su plantel a raíz de que este puente peatonal nada que funciona. Rectora, estamos en vivo para Emisor Atlántico. ¿Qué nos puede decir usted al respecto, por favor?
8: Hola, muy buenas. Nos está afectando de gran manera porque ha sido un tema de burocrático por papeles, donde nosotros los rectores hemos estado buscando los acercamientos con la gobernación. Y ayer estuvimos en una reunión, y en esa reunión en la que estuvimos no asistió el gobernador, sino fue un asesor externo. Tuvimos que levantarnos de la mesa porque de ahí no vimos ninguna solución. Porque lo que nos dice el asesor externo, muy amablemente, es que no tienen injerencia sobre el puente porque es problemática del INVIA. Pero mientras, la rectora Bienvenida tiene unos documentos de hace muchos años donde INVIA dice que es asunto de la gobernación. Nosotros ayer decíamos, más que la movilidad es la vida, se está jugando la vida.
9: Pero ahora, la falta de decisión de estas administraciones, usted ha planteado que lo mejor es derrumbar el puente.
8: Sí, ayer conversábamos en la mesa de trabajo y decíamos, pues si no se puede habilitar el puente, pues ya derrúmbenlo y pongan un semáforo peatonal donde puedan transitar, donde puedan accionarlo los transeúntes para poder, digamos, trasladarse de un lugar a otro. Porque la alcaldía de Soledad ha hecho lo que le compete. Dentro de las acciones populares, lo que le compete haber inhabilitado el puente, están los reguladores de tránsito, pero en alguna medida no son abastos, no son suficientes, sobre todo en los momentos en que más está fluyendo gente. Entonces, nosotros decíamos, la solución es, si no hay presupuesto, porque eso fue lo que nos dijo el asesor, que no hay presupuesto para construir un nuevo puente, pues que se derrumbe y que nos pongan un semáforo.
7: Muchísimas gracias, rectora. Jorge, ahí escuchábamos la propuesta que hace la rectora del colegio INEM, y es a que se ha derrumbado este puente que se está cayendo a pedazos, que está en malas condiciones, y se ha instalado un semáforo. Estaremos atentos. Soy Aider Gómez, Atlántico en Noticias, con la gente linda.
4: Gracias, Heider. 8:57 a.m. Mire, esta mañana nos mandaron fotografías de las rejillas de la canalización del Arroyo Hospital en la calle 39 con carrera 35. Unas se las han robado y otras desprendidos por el tráfico. Es complicado en esa zona. Para ver si el doctor Rafael Lafón, dice la persona que escribe, se apersone de esta situación. Ahí se puede caer un carro, una moto, una bicicleta, y quién sabe qué pasa con los conductores. Ahora son las 8:58 a.m. Nos vamos para Sabana Larga.
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0: problemas de salud y no la han podido remitir a Barranquilla. El alcalde de Sabana Larga se pronuncia sobre la falta de atención médica del hombre que cayó de un puente y que su estado de salud es crítico. César Mendoza con los detalles.
1: Muy buenos días a Jorge, a usted y a los oyentes de Atlántico de Noticias. No entiendo cómo el hospital de Sabana Larga esté presentando estas situaciones tan groseras. Cierro comillas. En estos términos se refirió al alcalde de Sabana Larga, el doctor José Chang, frente al drama que hoy vive el familiar de Jairo Hernández, quien se encuentra con pronóstico retirado tras caer de un puente la noche del lunes festivo en el municipio de Sabana Larga. El alcalde fue contundente al momento de señalar que la falta de compromiso de la S1 de este municipio con las personas que, según él, muchas veces son dejados a la falta de servicios de alto nivel, con los que tampoco se cuenta la S1 de la ciudad de Barranquilla. En estos términos se refirió el alcalde del municipio de Sabana Larga, el doctor José Elías Chávez.
2: En el Atlántico, ¿cómo es posible que un hospital como el hospital de Sabana Larga esté presentando estas situaciones tan groseras, donde los pacientes son dejados ahí teniendo que el hospital remitirlo en una urgencia vital hacia la ciudad de Barranquilla? Ya nosotros hemos hecho varias veces el Gaudi municipal y hemos dado planes de mejoramiento a las EPS. No cumplen, ninguna de las EPS cumplen con los requisitos exigidos por la ley. Hemos notificado a la Secretaría de Salud Departamental. No entendemos cómo un hospital como el hospital de Sabana Larga haya sido desmejorado, pues, quitándole su autonomía. Y además de eso, lo que más me parece dantesco es que, teniendo una UCI al lado, no podamos disponer de los servicios de UCI por el capricho de pronto de un director de hospital que no consensa con el señor de la UCI, porque yo no creo que el señor Julio Ponce sea capaz de negarle la urgencia vital a un paciente de alta complejidad. Entonces, a mí me parece que ahí hay una situación de...
1: Bueno, esa es la situación que se vive en estos momentos en el hospital del municipio de Sabana Larga, y no es este el primer caso que se registra allí en una desatención a los pacientes, a los usuarios de esta entidad hospitalaria. Por eso la comunidad y familiares del señor Hernández están solicitando, están haciendo el llamado al secretario de Salud del Departamento del Atlántico. César Mendoza, Atlántico de Noticias.
0: Bueno, voy a decir algo que lo he repetido hasta el cansancio. Ese invento de la S1 nunca, nunca funcionó. 9:04, 9:04. Vamos a ir enseguida con un resumen de noticias después de la pausa.
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3: 9 de la mañana, 9 minutos, 9-9. Resumen de noticias.
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3: Nueve de la mañana, 10 minutos, 9:10. Resumen de noticias para quienes están llegando a esta hora a la sintonía de la doble frecuencia. Emisora Atlántico La Reina, nos siguen en zonacero.com, jorgecura.com. Estamos a través de todas nuestras redes sociales. Aquí están las noticias. La gerente de Granabastos, Fabiola Elías, expresó que la solidaridad con los damnificados del terremoto es para siempre y que sigue la campaña para la recolección de ayudas y alimentos no perecederos.
2: Señaló que ya salieron los primeros camiones con más de 3 toneladas de productos para el departamento del Chocó.
3: Fabiola Elías señaló que la entrega de las ayudas se hizo en coordinación con la Gobernación del Atlántico y la oficina de la primera dama, Ana Lucía Pineda.
2: Los 126 comerciantes de Granabastos se sumaron a la campaña en solidaridad con las familias afectadas por el sismo, anotó la gerente.
6: Efectivamente, desde el día cero, nosotros empezamos a trabajar articuladamente con nuestros comerciantes porque entendemos que la solidaridad no es un momento, es permanente y aún así lo seguimos haciendo. Hemos recogido alrededor de 3 toneladas de productos no perecederos y los hemos articulado con las lideresas de la primera dama, de la doctora Ana Lucía Pineda, y por supuesto la Gobernación del Atlántico, que hemos venido articulando también con la Gobernación toda la cantidad de productos que podamos enviar para esta catástrofe, que cada día pues no solamente son las vidas, sino que es un trabajo conjunto que tenemos que seguir haciendo.
3: El exalcalde de Puerto Colombia, Steimer Mantilla, afirmó que no es su firma la que aparece en las resoluciones que entrega a un particular 2 lotes cedidos por la empresa Argos al municipio.
2: Dijo que conoce la denuncia en su contra ante la fiscalía y pidió que se avance en la investigación porque le falsificaron su firma debido a que los lotes no podrían quedar en manos de particulares.
3: Esas resoluciones se conocieron después de mi salida de la alcaldía de Puerto Colombia. Soy víctima en este proceso judicial, expresó Steimer Mantilla Rolón. Advirtió que no conoce a las personas a las que le cedieron los 2 predios.
7: Sí, Jorge, hemos estado atentos a cada información que se ha emitido y otros medios de comunicación. Y bueno, podemos dar una tranquilidad a usted como gestor de esta noticia. Y es importante que se haya hecho esta promoción para poder dejar claro que esos lotes no podían quedar en manos de particulares por tener una especificación clara en servicio a la comunidad. Hoy podemos dar una tranquilidad a la población, a las personas que han estado atentas al tema, especialmente a mi pueblo, de que son documentos que se presumen no están cubiertos con legalidad. podría confirmarte que esa no es mi firma la que aparece en esos documentos, a tal punto que fueron salidos a la luz pública muchos años posteriores a mi salida en el mandato como alcalde.
3: El alcalde de Puerto Colombia, Plinio Cedeño, por su parte advirtió que no están perdidos los dos lotes que donó Argos al municipio y que fueron cedidos ilegalmente a un particular.
2: Advirtió que serán las autoridades las que establezcan la legalidad o no de la firma del exalcalde Steimer Mantilla, que aparece en las resoluciones que ceden los lotes.
3: Plinio Cedeño confirmó que presentó una demanda de nulidad de las resoluciones ante el Juzgado Segundo Administrativo de Barranquilla para que los predios retornen a Puerto Colombia.
2: La ley es clara y contundente. Los lotes son intransferibles e inajenables, advirtió Cedeño al advertir que denunciará penalmente a los responsables de esta acción fraudulenta.
0: Entonces, a través de nuestra oficina jurídica, solicitamos a la Oficina de Instrumentos Públicos de Barranquilla la correspondiente acción de nulidad en relación a la inscripción oficial de esta resolución de cesión gratuita del citado predio. A través de nuestras actuaciones, la Oficina de Instrumentos Públicos de Barranquilla obtuvo la nulidad de dicho registro y dejó sin efectos estos escritos. Sin embargo, ante la apelación del presunto beneficiario, la decisión fue consultada ante la jurisprudencia, ante la Superintendencia de Notariado y Registro, quien desafortunadamente deja sentado que es un bien de uso público.
3: El exministro de Minas y Energía, Amílcar Acosta, afirmó que el libro de la verdad sobre corrupción en el proceso de empalme presidencial está en concordancia con el informe de la Contraloría General de la República sobre la empresa Aire.
2: Manifestó que la Contraloría informó que a corte del pasado mes de mayo, Aire afrontaba obligaciones por 6 billones de pesos y que su patrimonio se había afectado en un 80%.
3: El señor Acosta indicó que la empresa en el 2023 contaba con patrimonio de más de 2.2 billones de pesos y en el 2025, tras la intervención de la Superintendencia de Servicios, registró un déficit de más de 376 mil millones de pesos.
2: Agregó que la entidad en la actual administración tiene pérdidas por 2.5 billones de pesos.
8: Bueno, lo que revela este informe confirma lo que en el mes de mayo de este año había dado a conocer la Contraloría General de la República, en donde habló de que las obligaciones al corte de 30 de mayo por parte de Aire eran de 6 billones de pesos y que se había afectado el patrimonio de la empresa en un 80%.
3: La senadora Claudia Margarita Zuleta advirtió que el mal servicio de energía en la costa afecta la calidad de vida de las personas y lesiona la economía de la región.
2: Insistió que este servicio público es malo y costoso y que todos los días se presentan protestas de los usuarios en municipios del Cesar y de La Guajira.
3: La congresista recordó el fallo del Tribunal del Atlántico que obliga a acabar con el régimen especial tarifario para la costa, que es el más caro del país, y señaló que las empresas operadoras tampoco cumplieron con las inversiones para mejorar el servicio de energía.
2: La senadora Zuleta dejó entrever sus reservas ante la llegada de la nueva empresa Atenea para municipios del Cesar, Magdalena y Bolívar. Expresó que recibirá hueso difícil de roer.
9: Lo primero, solidarizarme con todos mis paisanos caribes, porque realmente esto, Jorge, se convierte no solamente en que se te apaga un bombillo, esto es una afectación a la calidad de vida y es una afectación a la economía de la región, al desarrollo de la región. Nosotros nos hemos vuelto regiones atrasadas y rezagadas por muchos factores, pero uno muy importante es que tenemos un servicio de energía malo y además muy costoso. Todos los días, entre el Cesar y la Guajira, hay protestas.
3: La presidenta del Consejo Directivo de Asoportuaria, Zoraida Molina, dijo que espera que el nuevo gobierno mantenga la continuidad del dragado para que siga la profundidad de más de 10 metros en el canal de acceso al puerto de Barranquilla.
2: Informó que el contrato de dragado finaliza el 31 de diciembre y consideró que se debe definir un modelo a largo plazo para que se garantice la navegabilidad del río Magdalena.
3: Zoraida Molina dijo además que es positiva la iniciativa del distrito de convertir el Tajamar Occidental en un centro turístico, pero advirtió que se debe contar con el estudio para las obras de fortalecimiento de esa estructura.
10: Las prioridades, pues bueno, tú sabes, Jorge, tenemos gobierno nuevo, lo cual pues, digamos, vemos con esperanza para poder definir un modelo de largo plazo para la navegabilidad del río. Si bien los últimos años hemos tenido un calado estable y favorable para la operación portuaria, es importante pues que se defina un modelo que permita de largo plazo atender las necesidades crecientes del gremio.
3: El director del Tránsito del Atlántico, Carlos Granados, confirmó que en la vía al mar entre Barranquilla y límites con Bolívar se habilitarán 5 cámaras de fotodetección.
2: Manifestó que la ubicación de estos aparatos tecnológicos dependen de estudios técnicos.
3: Granados aseguró que estas cámaras de control de velocidad ayudan a reducir la accidentalidad en un 49%.
2: Anotó que 3 cámaras estarán localizadas en el sector del Sombrero Vueltiao, en Playa Mendoza y en jurisdicción del municipio de Piojó.
11: Bueno, hombre, importante aclarar eso de las cámaras. Queremos decirte que todas las cámaras se colocan de acuerdo a estudios técnicos y no de una forma sancionatoria. En el caso de la vía al mar, tenemos actualmente 2 cámaras, una en Salina del Rey y otra en Agua Marina. En este caso, las 2 cámaras que estaba hablando, o las 3 cámaras que vienen, todas se están haciendo de acuerdo a la petición de la comunidad. Primero, una que va en Playa Mendoza. Actualmente en Playa Mendoza hay una señal de máxima velocidad de 30 kilómetros por hora. Nosotros hicimos los estudios técnicos, se adelantaron y de acuerdo al diseño geométrico de la vía se detectó que la velocidad podía ser de 60 kilómetros por hora.
3: El senador del Pacto Histórico, Orlando de la Hoz, advirtió que el ministro de Vivienda, Juan Andrés Beltrán, fue insultante al irse para una playa en Santa Marta con su familia en medio de la emergencia que vive Colombia por el terremoto del 10 de agosto.
2: El congresista dijo que a pesar de la moción de censura que se anuncia contra el funcionario, al ministro de Vivienda se le adelantará un debate de control político para que explique el plan para recuperar las 29.000 viviendas que se cayeron y las 14.000 edificaciones que se averiaron por el sismo.
3: De otra parte, consideró como un show más del presidente Abelardo de la Espriella el libro de la verdad sobre presunta corrupción en el proceso de empalme presidencial, advirtiendo que son los organismos de control los que deben investigar.
12: Sí, efectivamente, ayer en la Comisión Séptima, la cual hago parte junto a la senadora Zuleta, propuse un debate de control político al ministro, no solamente por esto, Jorge. Hay que recordarle a la audiencia que son 29.000 viviendas que están en el suelo, destruidas, más de 14.000 edificaciones también en mal estado. Luego entonces es importante que el ministro Beltrán le dé la cara al país y nos explique cuáles son los planes, programas, proyectos, inversiones, fuentes de financiación.
3: Mucha atención, el dólar cae estrepitosamente. Esta mañana, cuando hablábamos de los indicadores económicos, nos preguntábamos, ¿será que vamos a tener un dólar por debajo de los 3.000 pesos? Bueno, está perdiendo en este momento la divisa estadounidense 40 pesos con 42 centavos. Flota ahora en 3.058 pesos con 37 centavos. Tasa representativa del mercado para hoy, 3.098 pesos con 79 centavos. Y el petróleo Brent sigue subiendo, $91.55 el barril. 9 de la mañana, 22 minutos. Ya regresamos.
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2: Ahora son las 9 de la mañana, 28 minutos, 9:28.
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2: Bueno, mire, en el segmento de la educación, una buena noticia de la Universidad del Atlántico, porque ayer el rector Leighton Barrios se le dio la bienvenida a 2.902 estudiantes de primer semestre que comienzan su formación profesional en este periodo 2026-2. La jornada reunió a jóvenes de las diferentes facultades, integrando además a la primera cohorte que adelantará sus estudios en la sede Soledad. A ver, doctor Leighton, ¿cómo están esos muchachos? Me imagino que muy entusiasmados por comenzar su vida universitaria. Buenos días.
4: Muy buenos días, Jorge. Un saludo muy especial para ti, para tu equipo de trabajo y para toda la comunidad uniatlanticense. La verdad es que...
2: Bueno, ¿cómo?
4: Terminar.
2: Sí, ¿cómo recibió a esos 2.900 jóvenes que inician su actividad universitaria?
4: Jorge, iniciamos la semana con noticias muy positivas para la Universidad del Atlántico. Nosotros el día de ayer estuvimos recibiendo a 2.900 nuevos integrantes de la comunidad universitaria que inician un futuro al interior de esta institución, que se van a preparar para convertirse en los próximos profesionales de Colombia. Son más de 2.900 jóvenes que representan 2.900 familias que hoy han demostrado ser valientes, ser personas que alcanzaron un espacio compitiendo con más de 7.000 estudiantes que también se presentaron para tener la posibilidad de acceder a la educación superior. Y hoy estos, usted les puede decir, han alcanzado ese logro máximo que llena de mucha felicidad a 2.900 familias en el departamento del Atlántico. Nosotros ayer estuvimos presentándole toda la oferta de servicios que van a tener al interior de la universidad: oferta deportiva, oferta de apoyo a almuerzos subsidiados, oferta de bienestar universitario, sobre todo en acompañamiento para la salud mental y para acompañamiento de las fortalezas de competencia en caso de que tengan algunas debilidades en temas específicos, dependiendo del área de estudio que hayan escogido para desarrollarse al interior de la Universidad del Atlántico.
2: Ahora, doctor Leighton, preferiblemente, ¿qué carreras van a estudiar estos 2.902 estudiantes que llegan al primer semestre? ¿Cuál es la carrera favorita de estos jóvenes?
4: Jorge, la oferta académica de la universidad es muy variada, pero indudablemente una de las carreras que hoy está llamando la atención para los que terminan los estudios de bachillerato es la Facultad de Medicina. La Facultad de Medicina se convierte en una posibilidad real de que los jóvenes de estrato 1 y 2 puedan alcanzar ese sueño de hacerse médico. De igual forma, las ciencias jurídicas, derecho, ciencias políticas, ciencias económicas, contaduría, economía, administración, también son bastante apetecida por los nuevos estudiantes, sin desconocer que las licenciaturas, que las ciencias humanas, filosofía, sociología, al igual que las ciencias básicas, que como lo hemos dicho en muchos espacios, son carreras que van a tener mucha relevancia en el contexto del desarrollo de la ciencia y de la tecnología, también hoy están siendo muy elegidas por las personas que terminan los estudios de bachillerato.
2: Sí. Oiga, aquí está Alexander Medina, que me da una noticia que me parece muy muy oportuna para que usted la amplíe. Entiendo que se aprobó un descuento económico para un grupo de estudiantes. ¿A quiénes favorece?
4: Jorge, la universidad pública está acompañada de una política de gratuidad. Sin embargo, cuando se hace la revisión de los requisitos para acceder a estos privilegios de la gratuidad, dentro de la institución educativa, alrededor de 500 estudiantes se quedan sin el cumplimiento de estos requisitos. Nosotros hoy tenemos una decisión, y es que ningún estudiante deje a la mitad los estudios iniciados. Por eso hemos destinado alrededor de 800 millones de pesos para garantizarle el pago de los derechos de matrícula a estos 500 estudiantes y puedan tener tranquilidad de acceder a la educación superior sin que se afecte.
2: Qué buena cosa. Y me imagino que la mayoría de estos 500 y pico de muchachos, 556, deben ser de municipios del departamento.
4: Tenemos de municipios de Suán, de Sabana Larga, de Repelón. Son jóvenes que tienen bajos recursos, la posibilidad de acceder a la educación superior es muy compleja, y nosotros como universidad hemos tomado una decisión categórica, y es que ningún estudiante que ya inició con esfuerzo de su familia el ciclo educativo quede por la mitad. Por eso, desde la Universidad del Atlántico, todo el acompañamiento económico para que se le pueda cumplir el sueño de esos estudiantes de convertirse en profesionales.
2: Sí, óigame,
4: pero no solamente la universidad acompaña en este tema del pago de la matrícula, sino que además todos los servicios que brinda la universidad, de almuerzo subsidiado, de acompañamiento psicoemocional a través de psicopedagogos, a través de psicólogos, también van a estar atendidos esta población estudiantil.
2: Sí. Oiga, doctor Leighton, no puedo dejar de preguntarle esto, porque es que la famosa intervención de la Universidad del Atlántico aparece en el libro de la verdad del doctor Abelardo de la Espriella, presidente de la República. Me imagino que deben haber cosas ahí, que se encontraron hallazgos de los 82 casos documentados de presunta corrupción. ¿Usted tiene alguna información sobre eso?
4: Porque nosotros igualmente también estamos recopilando toda la información en este momento. Llevamos algunos días nada más al frente de la universidad, pero hemos encontrado unas situaciones bastante complejas. Por ejemplo, para adelantarte algo, solamente hay procesos ejecutados en el 20% en la institución educativa, cuando ya solamente faltan 4 meses para terminar el año. Es decir, tenemos un proceso de ejecución de procesos importantes de la universidad muy bajo, el más bajo de toda la historia. Estamos revisando cuáles son las razones por las cuales se presentó esta situación, y además tomando inmediatamente medidas que nos permitan adelantar procesos que estaban detenidos. La universidad duró 7 meses detenida en el tiempo. Eso es lo que queremos que la comunidad tenga muy claro. Y eso afecta todos los procesos de pago, los procesos misionales, la ejecución de recursos provenientes de la nación en temas de regalía, en temas de inversión, en temas de capacitación, solamente tiene una ejecución del 20%.
2: Bueno, mire ese titular. La universidad estuvo detenida en el tiempo 7 meses, dice Leighton Barrios, el rector de la Universidad del Atlántico. 9:37, 9:37. Hacemos una breve pausa, ya regresamos, seguimos a la calle 30 con los padres de familia que están protestando por las demoras en la implementación del puente peatonal. 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
2: Ahora son las 9:41, 9:41.
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2: Mucha atención, se presenta un bloqueo en la calle 30 en Soledad por líderes del municipio que exigen la intervención del puente peatonal cerca de los colegios. Heider Gómez con la gente linda.
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12: Jorge y oyentes, ya comenzaron los líderes comunales de aquí del municipio de Soledad a adelantar la protesta, exigiendo que se reconstruya el puente peatonal de aquí de la calle 30 a la altura de los colegios Itida, Inén, Caldas y también el de la policía. Vamos a conversar con ellos para conocer más de esa exigencia que ellos hacen a esta hora, precisamente cerrando esta importante vía, sentido sur-norte. Estamos en vivo para Emisora Atlántico. ¿Su nombre es?
13: Hola, muy buenos días. Mi nombre es Raquel Márquez, presidenta electa de Asocomunal y presidenta del barrio del Tucán. Hoy nos encontramos aquí todos los líderes del municipio de Soledad exigiendo que ANI, Invías y la Gobernación del Atlántico nos intervengan, pero ya el puente peatonal del INEN. Basta de tantas mesas de trabajo, basta de solicitudes, basta de radicados, necesitamos una respuesta. Nos están violando el derecho a la vida, porque en cualquier momento, con tantas vibraciones de los vehículos y con estos sismos que se han presentado en Colombia, en cualquier momento se puede derrumbar este puente y que nos va a dar como resultado un accidente.
12: Muchísimas gracias. Ahí escuchamos a la lideresa Raquel Jorge, y ahora voy a leer los mensajes que están plasmados en las pancartas que están aquí sosteniendo las personas que hacen parte de esta manifestación. Uno de los mensajes dice lo siguiente, abro comillas, ¿hasta cuándo, señor gobernador? La seguridad de los niños no puede esperar, cierro comillas. Los manifestantes indican que estarán aquí haciendo presencia, adelantando la protesta, cerrando por momentos la calle 30 en ambos sentidos hasta que haya una respuesta por parte de la gobernación del departamento del Atlántico. Soy Aider Gómez, Atlántico en Noticias.
2: Muchas gracias, Heider. Vamos a seguir tocando este tema del puente porque en ese juego de instituciones los que pierden son los estudiantes que están todos los días exponiendo su vida atravesando la calle 30, que es una vía tan pero tan peligrosa. 9:43, 9:43.
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2: Bueno, buen dato ese que me manda Rodelo ahí. Mira, un segundito, John. El gobernador de Bolívar, Yamil Arana, se mantiene en primer lugar entre los mandatarios de los departamentos del Caribe con mayor favorabilidad. Erasmo Zuleta, gobernador de Córdoba, 66%. Arana tiene 71%. Jairo Alfonso Aguilar de La Guajira, 60. Elvia Milena San Juan del Cesar, 52. María Margarita Guerra, 46. También aparece Lucy Inés García de Sucre, 39. Y Verano del Atlántico, 37. Encuesta de gobernadores de la región Caribe. Bueno, mire, voy a saludar a John Romero, que tiene el Minuto Deportivo a esta hora. John.
16: Sí, con varios hechos, Jorge, porque se reactiva poco a poco el fútbol colombiano, después de, bueno, todo lo que ha ocurrido en nuestro país, poco a poco. Hoy vamos a tener los partidos que están aplazados de la cuarta y de la segunda fecha, Águilas Llaneros, ese partido es temprano, 4:00 p.m, y a las 7:00 Cúcuta Victor. Frente al Inter de Bogotá. También hay fútbol de ascenso, Tigres Envigado y Patriotas Orso Marzo. También hoy es el partido en Medellín, partido ojalá pues la gente de Medellín apoya bastante, vayan, acompañen, y con ese dinero se va a ayudar a los damnificados, a toda la gente que está sufriendo en las zonas en donde impactó terriblemente el terremoto. Eso va a ser Nacional Caldas, Victor, esta noche en Medellín, y esa entrada pues va a ser precisamente para todas las personas que han estado pues padeciendo y sufriendo. También vamos a tener Copa Libertadores, hoy juega, y Copa Sudamericana. En la Sudamericana juega un equipo colombiano, Santa Fe River. Oiga, buen partido, ¿ah? Buen partido River. River que no ha comenzado bien con el Chacho Coudet como técnico. Bueno, ahí está River. Vamos a ver, van a jugar hoy a las 7:30 en Bogotá. Santa Fe recibe a River. Igual River tiene buen equipo, ¿ah? El Atlético Mineiro Bragantino y el Montevideo City Tigre. Y en la Libertadores, Cerro Porteño Palmeiras, Coquimbo Platense y Flamengo Cruzeiro. Son los tres partidos de la Libertadores, los tres partidos de la Sudamericana, incluido el equipo colombiano. Ayer volvió a jugar bien Sebastián Villa, este delantero polémico por todo lo que ha vivido en Argentina con su tema familiar, en fin, todas las demandas, las denuncias. Villa está jugando bien con Boca, marcó gol y Boca avanzó a la siguiente ronda de la Sudamericana. Sudamericana. También avanzó Sao Paulo, se van a enfrentar en la próxima ronda. Avanzó el Fluminense, avanzó también Estudiantes de Argentina. Y Tolima comenzó no tan bien, porque perdió frente a Independiente del Valle. Mire, han proyectado, Jorge, hoy juega, entre otras cosas, hoy hay un amistoso, ahí hoy se juega el Gamper, el trofeo histórico en Barcelona. Hoy juega el Barcelona a la 1:00 p.m. frente al Al-Ahli de Egipto, el equipo de Egipto hoy por el Gamper. Partido previo ya a lo que va a ser el arranque de la liga para ellos, porque ya la liga comenzó, pero ese partido quedó aplazado en la primera jornada. Están, han proyectado cómo sería la formación ideal, todos los periodistas que siguen a los entrenamientos de estos dos equipos de Barcelona y Madrid con los fichajes. ¿Cómo sería la selección ideal del Barcelona, incluidos los fichajes, si todos están bien? Es decir, si no hay lesionados, si todo el mundo está ok. Sería así: Joan García, Koundé, Cubarsí, Eric García, Balde. Los tres volantes serían Pedri, el nuevo patrón, el nuevo jefe de la zona de volantes, Rodri con Pedri y Dani Olmo. Rodri, el nuevo fichaje con Pedri y Dani Olmo, los tres volantes, y adelante Lamine Yamal, Anthony Gordon y Rafinha. Ese sería un equipo ideal si todo está bien. Y el Madrid, también un equipo ideal de Mourinho, incluido los fichajes, sería con Courtois en el arco, Denzel Dumfries, el que viene del Inter, Konaté, el que fue compañero de Lucho Díaz, Rudiger y Cucurella, el que acaba de salir campeón del mundo con España. Zona de volantes estaría Choumani, Federico Valverde y Bellingham, y adelante estaría Jan Diomandé, el joven que también jugó muy bien el Mundial, Mbappé y Vinicius Junior. Ese sería el equipo ideal, incluidos los fichajes, es lo que dice la prensa entendida y especializada con relación a todo este tema de los inicios, el inicio de la Liga. El Barcelona va a comenzar la Liga, va primero a jugar el Madrid el sábado, Español Real Madrid a las 2:30 p.m. y el domingo arranca la Liga el Barcelona, la defensa del título, el domingo a las 2:30 p.m. frente al Elche de visitante. Barcelona de visitante y Real Madrid de visitante en la segunda fecha de la Liga, Jorge.
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0: La número 3.
1: Una buena noticia para el medio ambiente llega desde el sur del Magdalena. Afinia entregó 2 viveros autosostenibles en Pijiño del Carmen y Guamal, instalados en instituciones educativas y con capacidad para producir más de 15.000 plántulas al año, entre especies maderables y frutales. Estos espacios servirán para apoyar procesos de reforestación, restauración ecológica y recuperación de ecosistemas, pero también serán escenarios de educación ambiental para estudiantes, docentes y comunidades. Además, los viveros funcionan parcialmente con energía solar, fortaleciendo su apuesta por la sostenibilidad. La iniciativa busca que las comunidades tengan conocimientos y herramientas para convertirse en protagonistas de la recuperación de sus territorios, promoviendo la conservación de la biodiversidad y el uso responsable de los recursos naturales.
0: La número 2.
1: La música vallenata volvió a sonar en Valencia de Jesús, en Valledupar Cesar, para rendir homenaje a uno de sus hijos más ilustres, el maestro Calixto Ochoa. En esta tierra, donde nació hace 92 años, se conmemoró también el aniversario 70 de la grabación de Lirio Rojo, su primera composición llevada al disco. La jornada comenzó con una ofrenda floral en el cementerio y continuó en la plaza principal, donde la banda municipal de Valledupar interpretó esta emblemática canción. El momento más emotivo llegó con la develación de una escultura monumental en bronce creada por el artista John Peñalosa. La obra conserva los rasgos del maestro e incorpora detalles alusivos a su música. Así, Valencia de Jesús mantiene viva la memoria de Calixto Ochoa, cuya obra, con más de 1,000 canciones, sigue siendo patrimonio del vallenato.
0: La número 1.
1: Montería se convierte desde hoy miércoles 19 de agosto y hasta el domingo 30 en punto de encuentro para la ganadería colombiana con la realización de la Feria Nacional Cebú en su versión número 79 en el Coliseo de Ferias Miguel Villamil Muñoz. Durante 12 días habrá juzgamientos de las principales razas cebuinas, remates, concursos lecheros y espacios académicos. La programación comenzará con las competencias de Brahman Rojo y Gris y Nelore, además del remate Reserva de Oro y la Noche de Campeones. La agenda también tendrá un espacio especial para las nuevas generaciones con el programa Echando Raíces, que promueve el relevo generacional en el campo. Del 24 al 30 de agosto llegarán los juzgamientos de Gucerá y Cindy. Además, se realizará el primer foro internacional Asocebú 360 grados, dedicado a innovación, sostenibilidad, tecnología, bienestar animal y ganadería 4.0.
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23: Así avanza Soledad, el resumen informativo con las noticias más importantes del día.
24: Crece la preocupación en Soledad por el deterioro del puente peatonal ubicado sobre la calle 30, utilizado diariamente por cientos de estudiantes. En una mesa técnica convocada para analizar la situación, los rectores de las instituciones ITIDA, INEN y Francisco José de Caldas expresaron su inconformidad por la ausencia del gobernador del Atlántico, Eduardo Verano de la Rosa. Ante la falta de una autoridad departamental con capacidad de decisión, los rectores se retiraron de la reunión. La protesta fue encabezada por la rectora Bienvenida Hernández, quien advirtió sobre el riesgo que representa la estructura para estudiantes, padres de familia, docentes y vehículos. Los padres de familia también anunciaron medidas ante el temor de un eventual colapso y exigieron soluciones inmediatas.
25: Estamos en un grave riesgo con este puente peatonal que hace tantos años fue construido y que hoy está devastado y deteriorado. Señor gobernador, estamos aquí y agradecerle por atendernos y buscarle pronta solución. Estamos salvaguardando la vida de nuestros niños, de nuestras niñas y de nuestros jóvenes, tal como lo señala la Constitución Política de Colombia.
26: Este puente peatonal que fue construido en el año de 1981. 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
27: Hoy queremos hacer un llamado desde nuestra posición como padres, que por favor todos los organismos y las autoridades competentes hagan presencia para solucionar este peligro tan constante al que se exponen nuestros hijos diariamente al cruzar esta parte de la vía de la calle 30.
28: Como estudiante que diariamente cruza la calle 30, es un gran riesgo pues el averío del puente.
0: puesto que hay vehículos que no respetan las leyes de tránsito, no respetan a los agentes de tránsito, y pues es un gran problema. Invitamos a lo que son las autoridades a que nos ayuden al arreglo de este puente, pues necesitamos salvaguardar la vida de los estudiantes. Aquí cruzamos estudiantes pequeños, padres de familia, profesores y todo tipo de personas, las cuales pues pasan por este sector.
1: Comenta que hace unos días se cayó una viga que pudo ocasionar un accidente muy grave. Este puente es importante para nosotros estudiantes porque nos permite desplazarnos de una manera mucho más rápida y confiable. Al no contar con este puente, muchos estudiantes tenemos que buscar otras alternativas que nos pueden resultar peligrosas e inconvenientes, haciendo un llamado a las autoridades competentes para que nos den una solución rápida y segura antes de que ocurra una tragedia.
2: Solicitamos a las autoridades nacionales, departamentales, que tomen cartas en el asunto con respecto a este puente que representa un peligro para todos los estudiantes y necesitamos respuestas. Hemos esperado bastante para que se tomen decisiones con respecto a la peligrosidad que representa el puente peatonal de acá del INE.
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24: La Alcaldía de Soledad pidió a la Gobernación del Atlántico una revisión técnica urgente de las afectaciones registradas en la Avenida Platanal en el sector del barrio La Fe. La Administración Municipal advierte que las lluvias estarían desviando aguas del interceptor del Arroyo Salao hacia la vía, provocando erosión, socavación y pérdida de estabilidad del terreno, con posibles daños en muros de contención del corredor ambiental Salao-Platanal. Residentes también reportan deformaciones y desplazamientos en algunas estructuras. La alcaldía recuerda que la vía no ha sido entregada al municipio y permanece en garantía contractual. Solicita a la Gobernación del Atlántico adoptar medidas urgentes para proteger la infraestructura y especialmente la integridad de los ciudadanos.
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4: 10:33, continuamos con este recorrido por la actualidad junto al equipo periodístico de Atlántico en Noticias.
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4: Y a esta hora vamos con nuestro compañero Amílcar Alvear, que tiene listo el resumen de los hechos judiciales. Muy buenos días.
5: Buen día para usted y la amable audiencia. Mucha atención, que en el municipio de Polo Nuevo se vive una alarmante situación. Ayer en horas de la tarde se registró una nueva acción criminal, otra vez en el barrio Camilo Torres, que cobró la vida de un hombre de 58 años, identificado como Francisco Martes Roa. Testigos del hecho relataron a las autoridades que Francisco se encontraba cocinando al interior de su vivienda, localizada en la carrera 15 con calle 8B, cuando en la puerta del inmueble se estacionó una motocicleta. De ella descendió un sujeto, ingresó hasta donde se encontraba este hombre y le disparó en varias ocasiones hasta percatarse que había acabado con su vida. El criminal corrió hasta la entrada y abordó la moto para huir junto a su cómplice, pero en la escapada resbalaron y cayeron. Esto permitió que la comunidad alertara a la policía y lo señalara como los hombres que presuntamente acababan de perpetrar el homicidio, por lo cual patrullas del municipio, en una rápida reacción, lograron capturar a uno de los sujetos. El hombre de 22 años fue detenido cuando intentaba refugiarse en una vivienda cercana. A este se le halló en su poder un arma de fuego tipo pistola de fabricación industrial, marca Colt, calibre 9 milímetros, junto con un proveedor y 6 cartuchos para la misma, con la cual habría ejecutado el homicidio. Cabe mencionar que la noche del lunes festivo, es decir, en menos de 24 horas, se había registrado un atentado criminal en ese mismo barrio Camilo Torres, también al interior de un inmueble, a pocas cuadras de este lugar, donde resultó herido de gravedad un joven de 21 años, identificado como Wilson Paso. La policía del Atlántico informó en un comunicado que a través de su grupo de investigación criminal efectuaron los actos urgentes y adelantan la investigación de este homicidio. Pero además, se busca establecer si el atentado criminal perpetrado la noche del lunes guarda relación con el asesinato de Francisco Martes Roa. Informó para ustedes Amílcar Alvear, Atlántico en Noticias.
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1: A las 10 de la mañana, 36 minutos, hay temor en un sector de los campesinos del Atlántico porque quedarían por fuera del Sisbén. Piden apoyo del gobernador y de los alcaldes. Alexander Medina Amarenco con el desarrollo de la información. Buenos días.
2: Muchas gracias, muy buenos días. Hay gran preocupación en un sector importante de campesinos en el departamento del Atlántico ante algunas modificaciones que se están presentando por parte del gobierno nacional a través del Sisbén. Los campesinos están enfrentando en estos momentos una crisis inminente debido a la transición al Registro Universal de Ingresos RUI. Lo que estaría generando la preocupación es precisamente que muchos serían sacados del Sisbén y no tendrían acceso a los subsidios del gobierno nacional. Sobre este particular se pronunció Armando Mosquera, pequeño productor campesino del municipio de Campo de la Cruz, entrega algunos detalles de esta preocupante situación.
3: ¿Y qué pasa? Que con esto ahora les llegó el RUI. ¿Qué pasa con los campesinos? Y aquí también van madres cabeza de hogar, van discapacitados. Sucede que el RUI llegó en campesinos que no tienen ingreso, pasaron de la letra A a la letra C, donde tengo entendido que solamente van a cobrar subsidio hasta la letra C1. Y hay campesinos que tienen C12, C10. ¿Qué pasa? Que esos campesinos hasta el primero de noviembre cobran el subsidio. De ahí los van a sacar de plataforma, los van a bajar. Entonces es una preocupación que yo quiero que el gobernador se reúna con los alcaldes para mandarle un comunicado al presidente. Yo sé que ahora mismo estamos dolidos con lo que pasó con el terremoto, pero imagina que si nosotros esperamos recuperar todo lo del terremoto, se nos viene una avalancha encima, un desastre, que a partir del primero de noviembre ya van a haber muchas mujeres cabeza hogar, campesinos, que ya perdieron su cultivo por el fenómeno del niño y ahora le quitan el subsidio, que es un sustento para la familia.
2: A esta situación de que fueron o saldrían muchos campesinos del proceso del Sisbén y no tendrían derechos a los subsidios, se agrava todo esto y es la inquietud que hay. Se le suma el tema de la fuerte temporada seca. Ya se están perdiendo algunas cosechas y se está presentando la muerte de animales. Por esto están pidiendo la intervención de la gobernación, de las alcaldías, ante el gobierno nacional para buscar una alternativa, para buscar una solución. Alexander Medina, Marenco Atlántico Noticias.
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1: 10 de la mañana, 40 minutos. Vamos a hacer un recorrido por nuestros portales aliados. En la redacción de ZonaCero.com está Jorge Castro con las noticias más importantes y las más leídas. ¿Qué nos cuentas hoy, Jorge? Buenos días.
6: A todos ustedes, muchas gracias. Muy buen día, un cordial saludo. Estas son las noticias más importantes en ZonaCero.com a esta hora de la mañana. Mucha atención, el sector bancario en Colombia otorga paquete de alivios económicos para familias y empresas damnificadas por el terremoto del pasado 10 de agosto. Alerta por desabastecimiento de medicamentos psiquiátricos tras terremoto en Caldas, lanza la Defensoría del Pueblo. ANIF propone usar recursos de inversiones no comprometidas para la reconstrucción del país. Concierto solidario que se celebra el próximo domingo 23 de agosto con 23 artistas ha recaudado más de $1,000,000 para damnificados del terremoto. ¿Dónde están los ladrones? Exalcalde Steimer Mantilla de Puerto Colombia dice que les falsificaron su firma en el regalazo de 2 lotes de tierra cuando se desempeñó como mandatario municipal. El escándalo por el regalazo a 2 particulares de estos 2 lotes que habían sido entregados por la empresa Cemento Argos al municipio de Puerto Colombia en el año 2009 para el uso exclusivo de zonas verdes, pica y se extiende. La cesión gratuita de estos predios, uno de 5.082 metros cuadrados y otro de 33.637 metros cuadrados, se dio en el año 2017 bajo la administración de Steimer Mantilla Rolón, quien habló hoy con Atlántico en Noticias. En otra información, Barranquillero murió por inmersión en Austria. Su familia pide ayuda para repatriar su cuerpo. Tras emergencia nacional por terremoto, ICPES reprogramó para el 18 de octubre pruebas Saber Pro y Saber TIT. Nueva sede, Centro de Universidad del Atlántico, beneficiará a 3.000 estudiantes de posgrados, informó la gobernación. Superintendencia de Salud designó al barranquillero Roberto Solano Navarra como agente interventor de la nueva EPS. Asesinan a hombre de 58 años de edad en Polo Nuevo, capturado un presunto responsable. Y las dos noticias más leídas en zonacero.com hasta esta hora de la mañana son de carácter judicial. La segunda, un tatuador fue asesinado de 11 disparos en el barrio Villa Merli, en Soledad. Era natural del municipio de San Juan de Pomuceno, Bolívar, y tenía 30 años. Y cámara de seguridad captó accidente donde murió una mujer en el barrio Las Malvinas. Otra, con un bebé en brazos, se salvó. El conductor de la motocicleta involucrada resultó herido.
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1: 10 de la mañana, 44 minutos. Más noticias, más información con Dana Chávez Jaramillo. Muy buenos días.
8: Muy buenos días, Lorena. A esta hora tenemos un reporte de movilidad. En la circunvalar de La Prosperidad se presentan restricciones por trabajos de pavimentación en el PR-14 más 500, sector de Galapa, en el sentido Galapa-Malambo, y en el PR-27 más 647, sentido Barranquilla-Galapa, por obras en taludes. En la vía al mar, sector El Morro, PR-86 más 000, hay restricción a un carril en la calzada Cartagena-Barranquilla por obras a cargo del Invías. Se recomienda transitar con precaución y atender la señalización en estos puntos.
1: Gracias, Dana. 10 de la mañana, 44 minutos. Continuamos con este recorrido por la actualidad. Nos vamos para Cartagena. Hay más noticias con nuestro compañero Rodolfo Mejía Fontalvo desde mundonoticias.com.co. ¿Qué nos cuenta? Soy Rodolfo. Buenos días.
9: Hola, compañeros, en la ciudad de Barranquilla, muy buenos días. Temperatura ambiente a esta hora de 32 grados centígrados. Queremos iniciar esta información con un hecho positivo, y es que han llegado ya, o mejor dicho, acaban ya de ser, digamos, despachados desde un puerto privado de Cartagena hacia el patio portal de Transcaribe 17 nuevos buses que fueron traídos de China y que habían permanecido durante varias semanas mientras se legalizaba todo ante la DIAN. Pues bien, ya se obtuvieron todos los permisos, y entonces estos 17 automotores de los 53 que van a llegar a Cartagena en los próximos días entrarán en funcionamiento en los próximos días, ha dicho el alcalde de la ciudad, Dometur Bypass, quien dijo que yo mismo manejaré uno de estos buses y regalaré muchas tarjetas cargadas para quienes me acompañen y no tengan miedo de que su alcalde sea un conductor. Saldremos de Patio Portal y llegaremos hasta el centro histórico en la estación de la Bodeguita, expresó el alcalde de Cartagena, Dometur Bypass. Y de otro lado, a esta hora también queremos dar a conocer que se ha presentado un fallo histórico que condena a la Nación y a varias empresas de Mamonal. El juzgado octavo administrativo de Cartagena profirió una sentencia sin precedentes contra importantes empresas del sector industrial de Mamonal, entre ellas Ecopetrol y Reficar, varios ministerios e instituciones del orden distrital, departamental y nacional, y los condena a pagar una cuantiosa indemnización a más de 6.000 habitantes de la vereda Membrillal, incluidos los miembros del cabildo indígena Zenú de Membrillal, Caicén. El fallo determina que hay daño ambiental, moral, a la salud y material. Se trata de una acción de grupo instaurada en el año 2024 por la firma de abogados Correa Abogados, representando a 2.000 habitantes de Membrillal, quienes alegaron que se les indemnizara daños y perjuicios por los problemas socioambientales que sufre esta vereda a raíz de una contaminación ambiental compleja y multifactorial ocasionada por la operación de las empresas que operan el complejo industrial de Mamonal, el fenómeno de diapirismo o volcanes de lodo, la falta de saneamiento básico y el consumo de agua no apta para consumo. Así que entonces el fallo establece una indemnización para estas familias que se han visto afectadas. Otro hecho positivo para Cartagena es que por instrucciones del alcalde de Cartagena, Domé Turbay, de la primera dama Liliana Majana, una comisión de la alcaldía se trasladó hasta el territorio de, en este caso, de Quibdó, Chocó, para acompañar a las comunidades afectadas y hacer entrega directa de ayudas humanitarias que se recogieron aquí en Cartagena. Precisamente esto hace parte de la jornada. Un camión cargado de ayudas humanitarias fue encargado de llevar estas asistencias humanitarias, repetimos, a integrantes de el grupo Los Bárbaros, quienes acompañaron allí en Quibdó la jornada y se encargaron del descargue y organización de las ayudas que fueron enviadas desde la ciudad de Cartagena. Y por último, queremos reseñar que se han presentado 3 atentados a bala. En este caso, uno en el barrio Los Alpes, una persona resultó herida. La policía, en una rápida reacción, logró herir y capturar a dos de los presuntos autores de este atentado criminal. En el barrio La Candelaria, un joven de 20 años fue asesinado a balazos por desconocidos que huyeron rápidamente del lugar. Y se reporta también que en el barrio Villa Estrella, en la zona suroriental de Cartagena, una persona fue abatida por la policía, aparentemente en un intento de atraco a un ciudadano. Noticias en la ciudad de Cartagena, Rodolfo Mejía Fontalvo para Atlántico en Noticias.
1: Gracias, Rodolfo. Es la información desde Cartagena, 10:48. Vamos al distrito de Barranquilla. Nos tiene más noticias nuestra compañera Dana Chávez Jaramillo.
8: Lorena, así es, tenemos más información del orden local, pues la Alcaldía de Barranquilla, de la mano de la Institución Universitaria de Barranquilla, trabaja en la consolidación del programa de permanencia estudiantil para el fortalecimiento de competencias académicas del periodo 2026-2, una estrategia integral que busca acompañar a los estudiantes que enfrentan mayores condiciones de vulnerabilidad. La iniciativa responde al compromiso del alcalde Alejandro Char de brindar oportunidades reales para que jóvenes de Barranquilla accedan a la educación superior, pues es consciente de que permanecer en estos procesos no significa solo continuar matriculado, sino avanzar con calidad académica, motivación, acompañamiento y propósito hasta alcanzar la graduación. En este sentido, el programa articula 3 componentes fundamentales. El primero es el apoyo económico para contribuir a disminuir las cargas financieras que pueden convertirse en una barrera para continuar estudiando. El segundo es el acompañamiento académico personalizado dirigido al fortalecimiento de competencias y a la superación de dificultades en asignaturas específicas. Y el tercero, acompañamiento integral a través de las líneas de salud, desarrollo humano y orientación psicosocial de bienestar institucional. Para el periodo académico 2026-2, la IUP proyecta alcanzar una cobertura superior a 600 estudiantes beneficiarios del distrito de Barranquilla y diferentes municipios del departamento del Atlántico. Dana Chávez Jaramillo, Atlántico en Noticias.
1: Gracias, Dana, por la información. 10:50. Vamos a Santa Marta Magdalena. Ahí está Vanessa Redondo desde seguimiento.com. ¿Qué nos cuentas hoy, Vanessa? Buenos días.
10: Hola, muy buenos días. Desde Santa Marta reportamos las principales noticias. Hoy amanecemos con el asesinato a tiros de un mecánico en el municipio de Plato, un hecho violento y rompió la tranquilidad de los habitantes del municipio de Plato, Magdalena. La víctima fue identificada como Oscar Armando Arias Urreta, de oficino mecánico de motocicletas y peluquero. Preliminarmente, el crimen ocurrió cuando Arias se encontraba en la puerta de su vivienda, ubicada en el barrio 20 de enero, realizando labores de reparación a un vehículo. En ese momento, 2 sujetos desconocidos que se movilizaban a bordo de una motocicleta arribaron en el lugar. El parrillero sacó un arma de fuego y a corta distancia le propinó al menos 2 impactos de bala en zonas vitales. Debido a la gravedad de los proyectiles recibidos, el hombre falleció de forma instantánea en el lugar de los hechos antes de que pudiera recibir asistencia médica. En otras noticias, tenemos que, por opinar sobre los castigos de las autodefensas, amenazan al defensor de derechos humanos José Humberto Torres. A través de su cuenta en X, el defensor de derechos humanos José Humberto Torres se pronunció sobre el comunicado publicado por las autodefensas de la Sierra en relación a los castigos aplicados a varios jóvenes que participaron de una riña callejera en el barrio 20 de julio. En su comunicado, las autodefensas aseguraron ser respetuosos de los derechos de los ciudadanos, indicando de más que se encontraban investigando las personas detrás de los castigos aplicados. En su pronunciamiento, José Humberto cuestionó el actuar de la estructura ilegal, reprochando la invocación de la protección de Dios como fuente del ejercicio paramilitar, instando así al presidente Abelardo de la Espriella a cumplir el milagro de desarticular los grupos armados en un mes. En respuesta, la cuenta oficial de las autodefensas indicó que el milagro a todos nos llega algún día, lo que fue entendido como una amenaza directa en contra del defensor de derechos humanos, quien reiteró que no piensa callarse. Si bien el grupo armado insistió en que su mensaje no se trata de una amenaza, toda la disputa ha quedado en evidencia, despertando un importante debate sobre el poderío de las estructuras armadas en el territorio. Estas fueron las principales noticias. Desde Seguimiento les habló Vanessa Redondo.
1: Gracias, Vanessa, por la información. 10:52 a.m. Vamos a Montería, Córdoba. Ahí está Gustavo Santiago desde el portal gsnoticias.com. ¿Qué información nos tienes, Gustavo? Gustavo, buenos días.
11: Compañeros, ¿qué tal? Muy buenos días. Las autoridades capturaron a una mujer conocida con el alias de La Flaca en la capital del departamento de Córdoba. Es indicada de tener, además de un prontuario judicial, de utilizar a su hija menor de edad para comercializar drogas en esta ciudad.
12: Así, en el barrio Mocarí, se logra la ubicación y captura de esta mujer por orden judicial por el delito de concierto para delinquir agravado con el objeto de cumplir condena. Habría iniciado su actividad criminal desde temprana edad. Posteriormente, comienza a utilizar a su hija menor de edad para la comercialización y tráfico de sustancias estupefacientes. Luego de un proceso investigativo que se adelantó con nuestra fiscalía, se logra su judicialización, su captura. Nuevamente, esta mujer sale a la calle, continúa en su actividad criminal y, gracias al recaudo probatorio, fue condenada a 48 meses de prisión por el delito de concierto para delinquir agravado.
11: El comandante de la Policía Metropolitana detalla que además está involucrada en otro tipo de delitos.
12: Esta mujer se encuentra vinculada en 10 procesos penales más por concierto para delinquir, por tráfico de sustancias estupefacientes, por actos sexuales violentos.
11: Desde el portal www.gsnoticias.com en Montería, Gustavo Santiago, Atlántico en Noticias.
1: Gracias, Gustavo, por la información. Y a las 10:54 a.m. vamos a hablar de una nueva tendencia: farmear aura, que está llegando a las calles, a las redes, y todo el mundo está hablando de esto, pero ¿de qué se trata? Jennifer Salcedo.
13: Así es, Lorena, le cuento que de los creadores de Losterian llegan los farmear aura. Y esta vez la tendencia ya ha salido de las redes y llegó a las calles. Jóvenes de varios países están protagonizando las llamadas batallas de aura, donde se enfrentan cara a cara para demostrar quién tiene más carisma, seguridad y actitud. Pero ¿qué significa farmear aura? Farmear es una expresión que viene de los videojuegos y significa acumular puntos, experiencia o recursos, mientras que aura en el lenguaje de internet representa el carisma, el estilo, la confianza y la presencia que proyecta una persona. Así que farmear aura es hacer cosas que te hagan ganar puntos de carisma, como si estuvieras un marcador invisible. Una pose, una mirada, una caminata o un movimiento inesperado pueden sumar más 1000 de aura, pero una caída, una vergüenza o perder la compostura puede hacer que, según la generación Z, pierdas aura. La tendencia ya tiene competencias en espacios públicos de países como Brasil, Argentina, Bolivia, Perú y Paraguay, donde los participantes buscan conquistar al público con sus movimientos y actitud. Así que ya saben, de los creadores de Losterian llegan los que están farmeando aura. Y si usted entendió esta noticia sin necesidad de preguntar qué significa, más 1000 de aura para usted, Lorena.
1: También 1000 de aura para usted, Jennifer. 10:55 a.m, cada vez estamos peores. Continuamos con más noticias.
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1: Y ahora los resultados de las loterías jugadas este 18 de agosto de 2026. Cruz Roja 5795, serie 104. Huila 2008, serie 149. Fantástica Día 7026, serie 3. Fantástica Noche 5137, serie 4. Sinuano Día 7466, serie 0. Sinuano Noche 1931, serie 1. Caribeña Día 9418, serie 6. Caribeña Noche 3588, serie 9.
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4: Once de la mañana, 16 minutos, continuamos en esta emisión ampliada de Atlántico en Noticias por los 1070 AM.
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4: La gerente de Granabastos, Fabiola Elías, expresó que la solidaridad con los damnificados del terremoto es para siempre y que sigue la campaña para la recolección de ayudas y alimentos no perecederos. Señaló que ya salieron los primeros camiones con más de 3 toneladas de productos para el departamento del Chocó. El exalcalde de Puerto Colombia, Steimer Mantilla, afirmó que no es su firma la que aparece en las resoluciones que entrega a un particular 2 lotes cedidos por la empresa Argos al municipio. Dijo que conoce la denuncia en su contra ante la fiscalía y pidió que se avance la investigación porque le falsificaron su firma debido a que los lotes no podrían quedar en manos de particulares. Entre tanto, el alcalde de Puerto Colombia, Plinio Cedeño, advirtió que no están perdidos los 2 lotes que donó Argos al municipio y que fueron cedidos ilegalmente a un particular. Advirtió que serán las autoridades las que establezcan la legalidad o no de la firma del ex alcalde Steimer Mantilla, que aparece en las resoluciones que ceden los lotes. En otras noticias, el ex ministro de Minas y Energía, Milcar Acosta, afirmó que el libro de la verdad sobre corrupción en el proceso de empalme presidencial está en concordancia con el informe de la Contraloría General de la República sobre la empresa AIRE. Manifestó que la Contraloría informó que a corte del pasado mes de mayo, AIRE afrontaba obligaciones de 6 billones de pesos y que su patrimonio se había afectado en un 80%. La senadora Claudia Margarita Zuleta advirtió que el mal servicio de energía en la costa afecta la calidad de vida de las personas y lesiona la economía de la región. Insistió que ese servicio público es malo y costoso y que todos los días se presentan protestas de los usuarios en municipios del Cesar y La Guajira. Por otro lado, el director del tránsito en el Atlántico, Carlos Granados, confirmó que en la vía al mar, entre Barranquilla y límites con Bolívar, se habilitarán 5 cámaras de fotodetección. Manifestó que la ubicación de estos aparatos tecnológicos dependen de estudios técnicos. El senador del Pacto Histórico, Orlando de la Hoz, advirtió que el ministro de Vivienda, Juan Andrés Beltrán, fue insultante al irse para una playa en Santa Marta con su familia en medio de la emergencia que vive Colombia por el terremoto del 10 de agosto. El congresista dijo que a pesar de la moción de censura que se anuncia contra el funcionario, al ministro de Vivienda se le adelantará un debate de control político para que explique el plan para recuperar las 29.000 viviendas que se cayeron y las 14.000 edificaciones que se averiaron por el sismo. 11 de la mañana, 18 minutos.
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15: Once de la mañana, 34 minutos, inicia, seguimos con esta ampliada entrega de noticias en Atlántico en Noticias por los 1070 AM bajo la dirección de Jorge Curamar, conducción técnica de Víctor Acosta, presentación de noticias de Lorena Lamilla y Dana Chávez Jaramillo. Bienvenidos, vamos a nuestros titulares.
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15: La Armada de Colombia, a través del Comando Específico de San Andrés y Providencia, capturó a 4 extranjeros e incautó material de guerra en Cayo, Isla Serrana.
17: En estado crítico se encuentra el hombre que cayó al vacío desde un puente en Sabana Larga.
15: A bala fue asesinado un hombre de 58 años al interior de su vivienda en el barrio Camilo Torres del municipio de Polo Nuevo.
17: Asesinan a tiros a un comerciante de maquinaria pesada en la cancha del barrio Villa Mubdi del municipio de Soledad.
15: Un sicario llegó a una obra que se ejecuta en el barrio La Esperanza del municipio de Malambo y acabó a tiros con la vida de uno de los albañiles.
17: La gerente de Granabastos, Fabiola Elías, expresó que la solidaridad con los damnificados del terremoto es para siempre y que sigue la campaña para la recolección de ayudas y alimentos no perecederos.
15: El exalcalde de Puerto Colombia, Steimer Mantilla, afirmó que no es su firma la que aparece en las resoluciones que entrega a un particular 2 lotes cedidos por la empresa Argos al municipio.
17: A su turno, el alcalde de Puerto Colombia, Plinio Cedeño Gómez, advirtió que no están perdidos los 2 lotes que donó Argos al municipio y que fueron cedidos ilegalmente a un particular.
15: La presidenta del Consejo Directivo Aeroportuaria, Zoraida Molina, dijo que espera que el nuevo gobierno nacional mantenga la continuidad del dragado para que siga la profundidad de más de 10 metros en el canal de acceso al puerto de Barranquilla.
17: El director del tránsito en el Atlántico, Carlos Granados, confirmó que en la vía al mar, entre Barranquilla y límites con Bolívar, se habilitarán 5 cámaras de fotodetección.
15: El senador del Pacto Histórico, Orlando de la Hoz, advirtió que el ministro de Vivienda, Juan Andrés Beltrán, fue insultante al irse para una playa en Santa Marta con su familia en medio de la emergencia que vive Colombia por el terremoto del pasado 10 de agosto. Y de otra parte, tras la emergencia nacional por el terremoto, las ayudas siguen llegando a diferentes puntos de acopio en Barranquilla. 11 de la mañana, 37 minutos, ya volvemos con el desarrollo de las noticias.
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1: Ante la situación de emergencia que vive el país por el terremoto del 10 de agosto, el Instituto Colombiano para la Evaluación de la Educación, ICFES, anunció la reprogramación de las fechas para el desarrollo de las pruebas Saber Pro y Saber TIT del segundo semestre, que estaban programadas para el domingo 6 de septiembre y que ahora se realizarán el domingo 18 de octubre.
0: Según la entidad, la decisión se tomó teniendo en cuenta la situación de emergencia que atraviesa el país y las dificultades que esta genera para desarrollar la operación en las condiciones requeridas. Actualmente, 180.929 personas se encuentran inscritas para presentar estas pruebas en 341 sitios de aplicación en todo el territorio nacional.
1: La aplicación requiere el cumplimiento de una serie de criterios habilitantes, entre ellos el aseguramiento de la infraestructura física de cada uno de los sitios. La Unidad de Diálogo y Mantenimiento del Orden de la Policía, antiguo ESMAD, se sumó este miércoles a la iniciativa liderada por Pamela Pérez y Cristina Sánchez para recoger donaciones para los damnificados del terremoto del pasado 10 de agosto en el suroccidente del país.
0: Miembros de esta unidad, perteneciente a la Policía Metropolitana de Barranquilla, llegaron este miércoles al centro de acopio de la calle 82, número 5555, Centro Comercial Santa Clara, para entregar donaciones tales como arroz, granos, aceite y botellas de agua.
1: Entre integrantes de esa unidad recogieron 40 pacas de agua de litro, más de 7 pacas de arroz y otros alimentos no perecederos para traerlos en un camión al centro de acopio, señalaron. 11 de la mañana, 46 minutos.
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1: 11 de la mañana, 54 minutos. Tenemos información judicial a esta hora con nuestro compañero Amílcar Alvear. Amílcar, muy buenos días.
3: Muy buenas tardes, Dana, para usted y la amable audiencia de Atlántico en Noticias. Mucha atención, que uniformados del Gaula de la Policía Metropolitana de Barranquilla capturaron en flagrancia a 3 presuntos delincuentes por los delitos de extorsión, porte ilegal de armas de fuego y tráfico de estupefacientes. Los procedimientos se efectuaron mediante diligencias de allanamiento y registro en Barranquilla y el municipio de Puerto Colombia. Durante los operativos se logró la incautación de 2 armas de fuego, munición de diferente calibre, más de 395 gramos de marihuana, teléfonos celulares y dinero en efectivo, que al parecer estaría relacionado con el cobro de extorsiones a comerciantes. Asimismo, fue incautada una motocicleta que, de acuerdo con las investigaciones, estaría presuntamente involucrada en diferentes hechos de extorsión registrados en Barranquilla y su área metropolitana. Al parecer, los capturados intimidaban a sus víctimas mediante la entrega de panfletos y la afectación de las fachadas de establecimientos comerciales. Por otro lado, en el municipio de Polo Nuevo se vive una alarmante situación. Ayer en horas de la tarde se registró una nueva acción criminal, otra vez en el barrio Camilo Torres, que cobró la vida de un hombre de 58 años, identificado como Francisco Martes Roa. Testigos del hecho relataron a las autoridades que Francisco se encontraba cocinando al interior de su vivienda, localizada en la carrera 15 con calle 8B, cuando en la puerta del inmueble se estacionó una motocicleta. De ella descendió un sujeto, ingresó hasta donde se encontraba este hombre y le disparó en varias ocasiones, hasta percatarse que había acabado con su vida. El criminal corrió hasta la entrada y abordó la moto para huir junto a su cómplice, pero en la escapada resbalaron y cayeron. Esto permitió que la comunidad alertara a los policías y los señalara como los hombres que presuntamente acababan de perpetrar el homicidio, por lo cual patrullas del municipio, en una rápida reacción, lograron capturar a uno de los sujetos. El hombre de 22 años fue detenido cuando intentaba refugiarse en una vivienda cercana. A este se le halló en su poder un arma de fuego tipo pistola de fabricación industrial, marca Colt, calibre 9 milímetros, junto con un proveedor y 6 cartuchos para la misma, con la cual habría ejecutado el homicidio. Cabe mencionar que la noche del lunes festivo, es decir, en menos de 24 horas, se había registrado un atentado criminal en ese mismo barrio Camilo Torres, también al interior de un inmueble, a pocas cuadras de este lugar, donde resultó herido de gravedad un joven de 21 años, identificado como Wilson Paso. La Policía del Atlántico informó en un comunicado que a través de su grupo de investigación criminal efectuaron los actos urgentes y adelantan la investigación de este homicidio, pero además se busca establecer si el atentado criminal perpetrado la noche del lunes guarda relación con el asesinato de Francisco Martes Roa. Y en el municipio de Soledad, un comerciante de maquinaria pesada, oriundo de Tarazá, Antioquia, fue asesinado en la calle 54 con carrera 24C, barrio Villamudí. La víctima, identificada como Gerson Antonio Argáez Uribe, se encontraba en la cancha de fútbol del mencionado barrio, dialogando con otro hombre, cuando fue intimidado por un sujeto armado quien lo despojó de todas sus pertenencias. Acto seguido, según testigos, le disparó en varias ocasiones, propinándole un disparo en la cabeza y dos en el pecho, que lo dejaron sin vida a un costado de la cancha de fútbol. Una de las principales líneas investigativas que maneja la SIGINMEBAR se encamina por la hipótesis de un hurto. Sin embargo, los agentes de Policía Judicial intentan establecer qué hacía el comerciante antioqueño en el municipio de Soledad, pues se tienen indicios de que habría sido citado en Barranquilla por personas hasta el momento desconocidas, al parecer para cerrar un negocio. Gerson Argáez Uribe, de 36 años de edad, residía y desempeñaba su labor comercial principalmente en el municipio de Caucasia, en el Bajo Cauca del departamento de Antioquia. Y en el municipio de Malambo se registró un homicidio en la calle 13 con carrera 2 Sur, en el barrio La Esperanza. La víctima, identificada como Jefferson Javier Barrios Fandiño, de 19 años, alias Bombita, se encontraba trabajando en una obra como albañil cuando al lugar hizo presencia un sujeto que llegó a pie, esgrimió un arma de fuego y acabó con su vida de 5 impactos de bala. El criminal corrió una cuadra y en la esquina abordó una moto NKD de color negro, en la que era esperado por su cómplice y con quien huyó con rumbo desconocido. De acuerdo con la información entregada por allegados a la SIGINMEBAR, hace una semana el hoy occiso había recibido amenazas por parte de miembros del grupo delincuencial Los Costeños. El crimen, según la policía, estaría relacionado con la pugna entre Pepes y Costeños por el control territorial del tráfico de drogas en la zona. Informó para ustedes Amílcar Alvear, Atlántico en Noticias.
1: Amílcar, muchas gracias. 11 de la mañana, 59 minutos. 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
8: Tenemos información hasta ahora con nuestro compañero Alexander Medina Marenco. Alexander.
10: Dana, muchas gracias. Muy buenas tardes. La entrada en vigencia de una nueva decisión del Gobierno Nacional

0: que reclasifica el sistema para asignar los subsidios en el Sisbén ha generado gran preocupación entre los campesinos en el departamento del Atlántico. Armando Mosquera, pequeño productor campesino del sur de Campo de la Cruz, concretamente, expresa esta preocupación que estaría generando la salida de muchos campesinos, incluso madres cabeza de hogar, del acceso a los subsidios. Esto se genera por el nuevo Registro Universal de Ingresos, que es la reclasificación en el sistema del Sisbén. Escuchemos lo que dice Armando Mosquera, teniendo en cuenta que esto entraría a sumar una gran preocupación, porque además los campesinos en el Atlántico están enfrentando la fuerte temporada seca y ya hay pérdida de cultivos, muerte de animales, y a esto se suma que muchos van a salir del Sisbén y no van a tener acceso a los subsidios. Escuchemos.
1: De la letra A la letra C, donde tengo entendido que solamente van a cobrar subsidio hasta la letra C1. Y hay campesinos que tienen C12, C10. ¿Qué pasa? Que esos campesinos hasta el 1 de noviembre cobran el subsidio. De ahí los van a sacar de plataforma, los van a bajar. Entonces, una preocupación que yo quiero que el gobernador se reúna con los alcaldes para mandarle un comunicado al presidente. Yo sé que ahora mismo estamos dolidos con lo que pasó con el terremoto, pero imagina que si nosotros esperamos recuperar todo el terremoto, se nos viene una avalancha encima, un desastre, que a partir del 1 de noviembre ya van a haber muchas mujeres cabeza hogar, campesinos, que ya perdieron su cultivo por el fenómeno del niño y ahora le quitan el subsidio, que un sustento para la familia. Entonces,
0: están pidiendo la intervención de los alcaldes, del gobernador Eduardo Verano, ante el gobierno nacional para buscar una solución y estos campesinos no pierdan su derecho de acceder a los subsidios. Alexander Medina, Marenco Atlántico, ¿qué noticias?
2: Alexander, muchas gracias. 12:11 minutos. ¿Sientes que la pasión en tu relación ya no es la misma? ¿Que la intimidad se volvió rutina e incómoda? 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
2: Más información a esta hora con nuestro compañero Heider Gómez. Padres de familia y estudiantes de los colegios en la calle 30 alzan su voz para que este puente peatonal que está en esa zona sea intervenido. Heider con los detalles. Buenas tardes.
24: Hola Dana y oyentes, les cuento que los padres de familia de los colegios ubicados en Soledad a la altura de la calle 30 están preocupados porque el no estar habilitado el puente peatonal por su mal estado, sus hijos corren peligro.
25: Hoy queremos hacer un llamado desde nuestra posición como padres, que por favor todos los organismos y las autoridades competentes hagan presencia para solucionar este peligro tan constante al que se exponen nuestros hijos diariamente al cruzar esta parte de la vía de la calle 30, incluso cuando el flujo vehicular no respeta el llamado del pare de los agentes de tránsito.
24: El personero del colegio Itida, Mateo Martínez, también alzó su voz en busca de una solución.
26: Como estudiante que diariamente cruza la calle 30, es un gran riesgo pues el averío del puente, puesto que hay vehículos que no respetan las leyes de tránsito, no respetan a los agentes de tránsito, y pues es un gran problema.
24: Por su parte, el estudiante Juan Herrera asegura que el puente peatonal poco a poco se está cayendo por pedazos.
27: Hace unos días se cayó una viga que pudo ocasionar un accidente muy grave. Este puente es importante para nosotros estudiantes porque nos permite desplazarnos de una manera mucho más rápida y confiable. Al no contar con este puente, muchos estudiantes tenemos que buscar otras alternativas que nos pueden resultar peligrosas e inconvenientes.
24: Estaremos atentos a la reacción del ente encargado a reconstruir el puente o que adelante otra acción en beneficio para la comunidad educativa. Soy Aider Gómez, Atlántico en Noticias, con la gente linda.
2: Heider, muchas gracias. 12:23 minutos. 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
10: La información económica de esta hora tiene que ver con que el presidente de la República, Abelardo de la Espriella, anunció este miércoles que ASO Bancaria y todo el sector bancario colombiano se sumaron a la reconstrucción del país con un programa de alivios para las familias y empresas damnificadas por este terremoto. El mandatario señaló a través de su red social X, el programa contempla periodos de gracia de hasta 12 meses con condonación de intereses, suspensión de cobros jurídicos, protección del historial crediticio y aplicación de los seguros bancarios correspondientes. El jefe de Estado indicó que estas medidas representan un aporte estimado de 1.1 billones de pesos adicional a las donaciones ya realizadas por las entidades y beneficiarán a los afectados de Caldas, Chocó, Quindío, Risaralda y Valle del Cauca. Añadió el presidente que expresa profundo agradecimiento a la banca colombiana por su solidaridad y compromiso. Gobierno, empresarios y ciudadanos unidos, vamos a reconstruir Colombia, señala Abelardo de la Espriella, presidente de la República. Los periodos de gracia serán de hasta 12 meses con condonación de intereses, suspensión de cobros jurídicos, protección del historial crediticio y aplicación de los seguros bancarios correspondientes. 12:31 minutos.
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3: 12:38 minutos, tenemos información deportiva con Omar Barros. Omar, buenas tardes.
4: Buenas tardes, Dana, un saludo para ti y para los oyentes amables de Atlántico en Noticias. Bueno, ya Di Mayor ha colocado en su cuenta oficial los dos partidos de hoy a disputarse por Liga. Compromisos aplazados de la fecha 4 y fecha 2. Por la fecha 4 jugarán a las 4 de la tarde, vea, y salió en verso, allí en el Cincuentenario, mi querido Juan Carlos, Águilas Doradas y Llaneros, y a las 6 en el General Santander, Cúcuta, frente a Internacional de Bogotá. Extraoficialmente se está manejando la información desde la capital de la República, hasta ahora hay asamblea, donde se mantendría el sistema de cuadrangulares para la Liga BetPlay. Esperemos comunicación oficial de Di Mayor para poder ratificar esto. Bueno, a Harry Kane, el inglés, le han entregado la segunda bota de oro de su carrera. Eso ha sido ante más de 60 invitados en el Museo del Bayern Múnich, en el Allianz Arena. Entre ellos estaba el campeón del mundo italiano y exgoleador Luca Toni, que fue el encargado de entregarle la bota de oro a Kane. Kane marcó 61 goles en la temporada, 36 de ellos en la Bundesliga, de un hombre que, estando en el Tottenham, marcó también, se cansó de marcar goles, pero no ganó títulos, y al llegar a su primer año al Bayern, no ganó títulos el Bayern. O sea, el hombre seguía con ese fucú, hasta que finalmente el hombre entró en línea de acción y goles y títulos, y por supuesto que es hoy reconocido como el mejor goleador de Europa. El dato oficial del Bayern, porque hay que sumarle a esto de Harry Kane, un trabajo de equipo indudable que ha construido Kompany, el técnico de Bélgica, que dirige a los teutones, y ese tridente monstruoso de Olise, de Lucho Díaz y de Harry Kane. Kane marcó 61 goles en todas las competiciones, 36 en la Bundesliga. Lucho Díaz marcó 26 de esos 15 en la Bundesliga. Y Olise marcó 24, 15 de ellos en la Bundesliga. Entre los tres marcaron 111 goles la pasada campaña, de ahí que ellos reafirmaran, por supuesto, el sostenerlos a los tres para esta campaña que arranca oficialmente con la primera final el sábado, Juan, en Dortmund. Supercopa Alemana, Franz Beckenbauer, jugarán a la 1:30 de la tarde, hora de Colombia, el Bayern München y el Borussia Dortmund. La Bundesliga 2026-2027 va a iniciarse solo hasta el fin de semana más arriba. La selección colombiana de fútbol confirma amistosos para septiembre y octubre. El 26 de septiembre en Baltimore frente a México. El 2 de octubre en New Jersey contra la selección de Paraguay. Y el 6 de octubre en Miami contra Perú. Ya también se está manejando a nivel de medios y algunos periodistas del interior del país que un candidato para ser el que reemplace a Luis Amaranto Perea en la asistencia técnica de Lorenzo en la selección es el argentino de 54 años, José María Bazán.
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9: Más noticias a esta hora, 12:46 minutos. El Procurador General de la Nación, Gregorio El Hatch, creó una comisión de expertos que se encargará de preparar un proyecto de ley que se presentará al Congreso de la República el próximo año con el objeto de reformar el Código General Disciplinario y agilizar los procesos que en esta materia realiza la institución, manteniendo su esencia garantista. En la resolución expedida para iniciar este proceso, el Procurador El Hatch observó que se debe avanzar en encontrar la manera de agilizar y adelantar en menor tiempo los procesos disciplinarios cuando haya lugar a ello. En el documento se definieron los ejes temáticos que serán la base del estudio y análisis que adelantará la comisión, la cual estará liderada por el viceprocurador general Julián Fernández y varios delegados de la entidad. El grupo de trabajo se encargará de elaborar un diagnóstico de las dificultades de aplicación e interpretación del Código General Disciplinario a partir de la experiencia institucional, del análisis jurisprudencial y de la información estadística disponible, así como revisar iniciativas legislativas, propuestas académicas y estudios existentes sobre su aplicación, entre otras acciones. La incorporación de tecnología y de herramientas como la IA en los procesos disciplinarios, fortaleciendo la tendencia a la oralidad, deben necesariamente generar procesos mucho más ágiles, en los que prevalezcan siempre las garantías, pero que se pueda hacer más eficaz la lucha contra la corrupción. El procurador señaló que la comisión, que operará desde el 1 de septiembre hasta el próximo 31 de diciembre de 2026, tendrá la facultad de invitar a magistrados de las altas cortes, funcionarios de la Procuraduría General de la Nación, miembros de otras entidades jurídicas del Estado y personas vinculadas a la academia, de manera que a partir del conocimiento conjunto se logre elaborar el articulado del proyecto de ley y su correspondiente exposición de motivos. Y aparte hay que mencionar, por otro lado, que el Ministerio de Hacienda, en su calidad de titular, el ministro Miguel Gómez, menciona que Jaime Pumarejo fue designado director ejecutivo ante ese organismo, BidInvest y el Fondo Multilateral de Inversiones, en reemplazo de Roy Alejandro Barreras. Este anuncio lo hace el ministro de Hacienda, Miguel Gómez, quien destaca que la participación de Colombia en estos organismos impulsa iniciativas de crecimiento, empleo, infraestructura, transición energética y bienestar, y fortalece la representación del país en decisiones sobre recursos e inversiones estratégicas para el desarrollo. Entonces, el exalcalde de Barranquilla, Jaime Pumarejo Haynes, fue designado como el nuevo director ejecutivo por Colombia ante el BID. 12:48 minutos.
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16: Iniciamos el resumen de noticias con Alexander Medina Marenco.
17: Dana, muchas gracias. En el resumen de noticias hay que resaltar que la Asamblea del Atlántico aprobó hace algunos minutos una ordenanza en donde se entrega un alivio tributario a los contribuyentes en el departamento del Atlántico. Estamos hablando no solamente de los deudores morosos en el tránsito del departamento, sino también con todos los demás tributos. Se estima recaudar cerca de 10 mil millones de pesos de una cartera que está en el orden de los 400 mil millones de pesos. El diputado ponente de esta iniciativa presentada por la Gobernación del Atlántico es Carlos Rojano, entrega detalles.
18: Intereses, ¿verdad? Porque esto deja la deuda base, que es el 100% del capital, pero sí le hace una rebajona a los intereses para que la gente se acerque a ponerse al día. Y de esta manera el gobernador pueda tener recursos frescos en el tesoro público para poder seguir implementando la ejecución del plan de desarrollo. Este es un proyecto que no tiene ningún problema porque está ajustado a lo que dice la Constitución, a lo que le corresponde a los departamentos con su renta de hacer este tipo de medidas, ¿verdad? Para acercar a la gente en medio de esta crisis económica para que se pongan el día con su deuda.
19: ¿Cuánto es la cartera que tiene el departamento?
18: Con los tiempos le voy a entregar la tabla para hacer un poquito, no sé, septiembre. En septiembre creo que las personas con el 20%. Aquí están. Me permite usted leer la tabla directa.
19: ¿Cuál es la proyección, doctora?
18: No, un recaudo de más de 10 mil millones de pesos. Ojalá sea más, ¿verdad? Pero como estamos en una situación tan difícil, no creo que...
17: Es un alivio tributario que va a partir de septiembre, se extiende hasta diciembre. Es sobre los intereses de las sanciones que estén moratorias en el tema impositivo en el departamento del Atlántico. Alexander Medina, Marenco, Atlántico Noticias.
16: Alexander, muchas gracias. 12:56 minutos, y el presidente Abelardo de la Espriella publicó a través de su red social X que se hizo un golpe contundente a los costeños, pues la Policía Nacional capturó en Valledupar a alias Ever Omarino, cabecilla de la zona de esta organización criminal en Barranquilla y responsable de una red de sicariato y extorsión contra comerciantes y transportadores. Su captura golpea directamente las finanzas y la línea de mando de esta estructura. Este delincuente lideraba un componente criminal de 25 integrantes, ordenaba homicidios contra quienes se negaban a pagar extorsiones y era responsable de una red de sicariato con presencia en 8 barrios de Barranquilla. Se acabó la contemplación con los criminales, señala el mandatario. Los vamos a perseguir, capturar y llevar ante la justicia uno por uno, aseguró el presidente Abelardo de la Espriella después de dar esta noticia del duro golpe a los costeños que da las autoridades, la Policía Nacional. Y en otras noticias, pero del orden local, pues el fenómeno del Niño podría ir hasta principios de 2027, y ante esto la alcaldía de Barranquilla está invitando a ser precavido por las altas temperaturas. Según el reporte del IDEAN, existen probabilidades superiores al 90% que condiciones del fenómeno del Niño alcance una intensidad clasificada como muy fuerte durante los últimos 3 meses del año. En la ciudad, esta condición meteorológica puede estar asociada con incremento de temperatura, disminución de las precipitaciones, mayor estrés hídrico y condiciones de sequedad en la vegetación. Ante esto, por eso recomiendan a las personas que tomen decisiones preventivas y, en caso de presentarse alguna emergencia, comunicarse con la línea de la Alcaldía de Barranquilla 195 o al 605-401-0205. 12:58 minutos.
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0: Hola a todos, bienvenidos a Programa Satélite. Muchísimas gracias por estar con nosotros en esta tarde de hoy. Por cierto, no sé, pero en este día, no sé, Pepe y Mateo, si se han sentido como una brisa sabrosa, no sé. Me parece que el calor ha mermado por unos segundos y el clima está un poquito mejor, disfrutando del sol, por supuesto, de la salud. Marenco hoy estará con nosotros. No está 100%, pero es que Marenco no está acostumbrado a quedarse en casa.
1: Ese es el
0: Entonces,
1: problema.
0: no, y además que hablen y que él no se pueda defender. Yo creo que
1: Imagínate.
0: eso lo motiva enormemente a estar acá en
1: Sí.
0: el programa, además de
1: Especialmente los
0: gustarle.
1: comentarios de Tim.
0: Yo sí
1: Yo
0: creo,
1: creo.
0: yo sí creo. Bueno, un saludo especial para todos nuestros queridos oyentes de la 1070 AM, emisora Atlántico, y por supuesto para todos aquellos que se conectan en estos instantes a través de las distintas plataformas digitales. Recordemos que en Facebook y en YouTube, ahí estamos como Programa Satélite, en TikTok e Instagram aparecemos también como Programa Satélite, en TikTok ahí estamos en vivo y en TuneIn como Radio Caribe Sano. ¿Por dónde más nos pueden ver y escuchar, Mateo?
1: Bueno, Karina, saludos a toda la gente que está entrando digitalmente y por Emisor Atlántico. Les recuerdo que también estamos en Spotify como podcast. Por ahí nos pueden ver, escuchar a través del futuro. Saludos a los oyentes del futuro que nos escuchan en diferido por Spotify, en la misma aplicación donde ya muchos escuchan su música. También estamos en Kick, estamos en TikTok. Y bueno, los que están en vivo con nosotros digitalmente, que por favor que nos regalen ahí el like, el comentario, que para nosotros es como oro. Entonces no sean tacaños con el like, tacaños con el comentario, porque eso es gratis, eso es gratis. No cuesta absolutamente nada. Oye, quería mandar un saludo que lastimosamente olvidé ayer, pero saludos a Mario Hernández en Ponedera, un ahí transporte que conocí, me hizo el favor el fin de semana, gran oyente del programa, nos ha seguido en distintas fases del programa y ahora no escucha por Emisor Atlántico.
0: Ah,
1: Entonces,
0: caramba.
1: saludo para él.
0: Maravilloso.
1: Saludo.

0: me estaba contando Erika, pero un boricua que se siente 100%
1: Lo que
0: Barranquilla.
1: pasa es que en Barranquilla a Bobby Cruz lo trataron muy bien. Y
0: Sí,
1: siempre
0: él
1: por lo
0: dice.
1: alto y siempre en los momentos importantes de nuestra ciudad.
0: Sí.
1: En su época donde él decide ser cristiano y
0: Ajá.
1: dedicarse un tiempo a la música
0: Y su
1: cristiana.
0: hijo sigue siendo pastor.
1: Fíjate.
0: Sí.
1: Pero él de alguna manera regresó secularmente hablando. Porque él no solo, en una época solo se dedicó a la música cristiana,
0: Sí,
1: pero después
0: después regresó.
1: regresó y se dio cuenta que uno puede manejar los dos
0: Los
1: medios,
0: frentes,
1: los dos frentes, ¿verdad? Y de
0: sí.
1: alguna manera llevar el evangelio a pesar de que estás de manera secular, ¿no?
2: Sí, claro.
0: Otra
2: Óyeme, Mateo, ¿tú sabes
0: cosa,
2: cómo se llama
0: sí.
2: realmente el pueblo de Punera?
0: ¿Cómo?
2: Se llama San José de Puerto Alegre.
0: Ah, no sabía.
2: Pero lo que pasa es que como
1: Me
2: hay,
1: gusta ese San José de Puerto
2: sí.
1: Alegre.
2: Porque es que lo que pasa es que como anteriormente, bueno, ahí siempre han llegado, llegaban anteriormente las tortugas y las iguanas y las aves acuáticas y ponían huevos ahí, entonces la gente,
0: Ah, la
2: una ponedera.
1: ponedera.
0: Quedó ponedera.
2: Sí. Entonces el cura
0: Bueno,
2: dijo, no, no, no, pues
1: vamos
2: San
1: a
2: José
1: quedarnos
2: de Puerto
1: ponedera.
0: Mejor ponedera que Salta y.
2: No, pero entonces
1: Ay, no,
2: ahora
1: no, no,
2: el
1: no,
2: cura dijo, no, me qué ponedera ni que nada, San José de Puerto Alegre.
1: Ay,
0: Pero
1: Dios
0: otra cosa
1: mío.
0: que me mencionó Pepe, no, y no quiero entrar en detalles porque no he confirmado este dato,
2: Dale.
0: pero parece
1: Sí.
0: que hace unos días atrás Vilaret, el jugador
2: Sí.
0: de la Selección Colombia, obviamente,
2: Ah, claro, el veterano,
0: Samario,
2: que le amputaron una pierna.
0: sí, eso es lo que me contó, que el otro día le amputaron una pierna. Nosotros
2: Sí.
0: hablamos de eso hoy,
2: No,
0: aquí en el
2: no
0: programa.
2: hemos
0: No,
2: hablado
0: no lo
2: de
0: hemos
2: eso.
0: eso fue como
2: Él,
0: hace una semana que le
2: sí,
0: amputaron una pierna.
2: él tenía problemas diabéticos.
1: Eso es
2: Entonces,
1: lo que
2: tú
1: me
2: sabes
1: imaginé.
2: que.
1: Eso es lo que me
0: No, no iba a
2: imaginé.
0: decir cuál era la situación, pero yo dije, está pasando por una situación, iba a
2: Sí.
0: decir, está pasando por una situación difícil.
2: Vilaret.
0: Yo no sabía
1: Que
0: que la
1: llega
0: habían,
1: público.
0: imagina
2: Vilaret
0: que
2: era un hombre grandísimo, un hombre de casi 2 metros de
1: Claro.
2: estatura. Es más, una vez aquí pasó un episodio.
0: Ajá.
2: Yo recuerdo que para esa época yo trabajaba con Edgar Perea. Y hubo un episodio cuando Vilaret, es decir, lo marcaba Dulio Miranda, imagínate tú, otro hombre
0: Imagínate, duelo
2: grandísimo.
0: de gigante.
2: Duelo de gigante. Pero resulta que ese día Vilaret le ganó como tres o cuatro pelotazos por lo alto a Dulio Miranda. Y entonces yo cuando terminó el partido que lo fui a entrevistar, le pregunté eso. Le dije, oiga, Vilarete, ¿y usted le ganó hoy el duelo a Dulio Miranda? Y dice, yo quería ganarlo, hace rato quería ganarlo.
1: Ay, ay, ay, qué cosa. Bueno, vamos a saludar a toda la gente que forma parte de Satélite. Allá en la 72 tenemos al Team Briseño, a Omar Barros. Yo les llamo el Team de la 72. Acá en los estudios de programa Satélite, Benji Bula, Mike Durant. En la sala satelital tenemos a Pepe Sánchez, José Marenco, Mateo Gueidos y quien les habla, Karina González. Comencemos nuestro programa como siempre con la frase acostumbrada. Y a ver cómo dice la frase. Señor José Marenco, más silencioso, por favor, que nos distrae acá un poco los de la sala satelital. Ok, la frase de hoy es, de los demás solo podemos esperar lo que ellos son, no lo que somos nosotros. De los demás solo podemos, repitamos la frase, de los demás solo podemos esperar lo que ellos son, no lo que somos nosotros. A
2: Sí,
1: veces
2: claro.
1: le damos esas expectativas. ¿Qué hacemos? ¿Qué hacemos? José, siéntate, por favor, porque es que nos está. ¿Por qué no puedes sentarte?
3: Porque hay que pagar el taxista.
0: Anda, hay que
1: Ah,
0: pagar el
1: okay.
0: taxista.
1: Entonces,
0: Está buscando el vuelto.
1: Arlín, ayúdame, colabórame con eso, porque si no, no vamos a poder hacer el programa, porque José no sé.
2: Sí.
1: Nos estás distrayendo mucho y no podemos continuar así. Entonces, bueno. Estábamos hablando, por favor, necesitamos
0: La
1: silencio.
0: puerta, porfa, Arlene, si pueden cerrar ahí.
1: Vamos a un corte comercial y ya regresamos, por favor.
2: No, ya, ahora sí.
1: Vamos a un corte comercial, por favor. Vamos a un corte comercial.
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0: Bueno, ante todo pido disculpas por el inconveniente que tuvimos aquí, pero a mí me pasa algo muy particular y es que al comienzo del programa yo soy de esas personas que necesitan concentración, ¿no? Y algo estaba pasando acá que se estaba saliendo un poco de una situación de cuando Marenco llega, el señor del taxi no tenía
1: Sí,
0: vuelto,
1: por
0: entonces,
1: favor, taxista,
0: oye,
1: tienen que tener
0: tener
1: vuelto. Yo
0: vuelto,
1: sé
0: ¿cómo
1: que
0: no
1: hay
0: van a tener
1: Nequi,
0: vuelto?
1: pero tienen
0: Entonces,
1: que tener vuelto.
0: Marenco llega, hace todo el esfuerzo, ¿verdad? Yo estoy tratando de leer la frase. Él está hablando allá, Mateo le hace señas, yo estoy
1: Sí.
0: tratando de concentrarme. Es difícil, señores, pararse en una cámara y ver todo lo que está sucediendo alrededor tuyo y tratar de mantener la buena cara y concentración. Es muy, muy difícil. Entonces, pido disculpas por mi molestia y a mi compañero, que yo sé que él estaba tratando de solucionar. Pero estas cosas pasan, cada quien tiene como su afán, el afán del día, el afán por llegar, él es una persona supremamente responsable, pero todo este tipo de entorno, pues a cualquiera le puede afectar, ¿no? Cada quien tiene como su afán,
2: Claro,
0: sus luchas, ¿no? Durante el día, no nos vemos las caras, no sabemos qué está pasando en la vida de cada quien y cuando estas cosas suceden, bueno, mira, es de humanos, a veces perdemos la paciencia y pido disculpas a mi compañero por ser tan expresiva, pero
1: no sabías lo que estaba pasando.
0: se salió de las manos la situación alrededor de
2: Para
0: nosotros.
2: cambiar el cariz, aquí hay un salvaje que se llama José Mejía y me dice: ¿de dónde salió Pepe con esas hijas tan bonitas, siendo él tan horrible?
0: ¿De dónde salió Pepe?
2: Con esas hijas tan bonitas.
0: Bueno, para que vea. Para que veas los genes.
1: Bueno, Pepe,
0: Tiene una
1: pero no
0: bonita.
1: te creas, ser papá de hijas bonitas no es fácil.
0: No,
2: No
0: pero
2: es fácil.
1: espérate. No es nada fácil.
0: Debe ser que tus esposas eran muy
2: Todas
0: bonitas
2: salieron a
0: y
2: su mamá.
0: triunfaron la genética de ellos.
2: Todas salieron a la mamá.
0: Bueno, fíjate. Vamos a repetir nuevamente la frase y a tomar. Ya tomamos agua, ya respiramos.
2: Claro.
0: Por eso pedí el corte comercial para
2: Claro.
0: poder encontrar la solución al caos, al pequeño caos que había aquí detrás de cámara. Vamos de nuevo con la frase, señores.
2: Claro.
0: De los demás solo podemos esperar lo que ellos son, no lo que somos nosotros. Esto pega interesante. Bueno,
2: Pega con la frase del inicio de Satélite hoy.
0: Sí, esa es la frase. Entonces, a veces las expectativas que nosotros tenemos sobre las otras personas o queremos que la gente piense como nosotros pensamos. Y cada persona es diferente. No puedes tener esas expectativas de que si tú ayudas a una persona, la persona debería ayudarte de vuelta como tú lo hiciste. Si tú vas a hacer la ayuda, hazla sin esperar nada a cambio y bajar las expectativas. Por estos días hay una situación con Teo, ¿no? Que la gente tiene unas expectativas altísimas de Teo, que Teo se va a echar al hombro, como quien dice, el equipo, ¿no? Y que gracias a él el equipo va a ganar y que, bueno, toda la presión sobre Teo, de todos modos, un jugador que tiene 40 años, que ya está pensando en su partido de retiro,
2: Claro.
0: y que ahora lo invitan a Bogotá a jugar con las estrellas, y entonces la duda de que por qué él va a jugar
1: Por
0: cuando
1: una
0: hay
1: causa
0: partido.
1: benéfica.
0: Exactamente, entonces se cuestiona eso.
1: Sí.
0: Entonces, qué complicado. Yo creo que es difícil realmente satisfacer las expectativas de las personas. Si Teo no va, lo invitan y no va, entonces lo van a criticar porque no fue. Y van a criticar al Junior porque no lo dejó ir.
2: Sí.
0: Y si Teo va, lo critican porque él va y entonces deja tirado al Junior. Entonces, realmente por eso es que uno tiene que ser fiel a sus principios, fiel a lo que uno cree.
2: Claro.
0: ¿Verdad? Entonces, Teo va a hacer lo que siente que su corazón debe hacer.
1: Yo creo que se puede decir muchas cosas de Teo, pero yo creo que una cosa que siempre se puede resaltar de él es la solidaridad con las causas benéficas. Siempre está metido de alguna forma en los
2: Claro.
1: partidos que él organiza en la Chinita, siempre está recogiendo, ¿verdad?, para ayudar a la gente. Entonces, yo dudo que Teo estaría viajando a Bogotá para este evento con las leyendas, si él realmente estuviese en los planes para el partido contra Once Caldas aquí en Barranquilla. O sea, también la gente presume algunas cosas y no piensa en cuál seguramente fue el proceso del Junior. Y yo sé que la gente a veces tiene la prevención, no solo con el Junior, con nuestro fútbol, porque a veces, efectivamente, en nuestro fútbol se hace sin pensar. Se hace a veces las cosas al revés, se hace las cosas como no se deberían hacer. Yo entiendo esa prevención de la gente, pero yo dudo, honestamente, que el Junior estaría permitiendo que Teo viajara a Bogotá para participar y para ayudar por una causa que obviamente es importante, no solo para nuestro país, pero obviamente los ojos están puestos en Colombia por la tragedia del terremoto. O sea, yo creo que aquí las reglas normales no aplican. Pero aún así yo dudo que realmente el Junior estaría permitiendo que Teo viajara si no hubo una conversación ahí con el jugador, con el técnico. O sea, realmente si Teo estuviese, ¿verdad?, dentro de los planes de Arias para el partido contra Once Caldas, a lo mejor Teo encuentra otra manera de ayudar. Ahora, sí llama la atención que de todos los jugadores que van a participar, es el único con un contrato vigente con un club. Por eso llama la atención el caso Teo participando en el partido del Campín. Pero esto no es un partido de alta exigencia, no sabemos cómo va a participar Teo, ¿verdad? Si toca un balón 5 minutos ahí.
0: Pero por lo menos 10 minutos.
2: Pasa es que tratar de complacer a todo el mundo, eso es imposible. Mira, hay una vieja fábula de el padre y el hijo que iban a vender un burro, llevaban al burro que iban a venderlo al mercado. Y resulta que el viejo iba montado en el burro. Entonces, cuando iban a ver, dice un tipo que iba ahí, oye, qué viejo tan desgraciado ese, oye, ¿cómo se le ocurre? Él montado en el burro sabroso y el pobre pelado que va atrás, cansado, hombre, que se monte el pelado y no el viejo. Entonces el viejo se baja del burro y se monta el pelado en el burro.
0: Y después viceversa.
2: Sí, más adelante. Entonces dice uno, pero qué pelado ese tan sinvergüenza. Pobre viejo atrás, que se monte el viejo. Entonces deciden caminar los dos al lado del burro. Y empiezan a caminar los dos al lado del burro y pasa un tipo y pregunta, ¿y cuál de los tres es el burro?
0: Gracias, Pepe, por tu chiste. No cambian. Pero sí, esto de...
2: complacer
0: de la crítica y complacer a todo el mundo es muy difícil. De igual, yo creo que este tipo de invitaciones son importantes, es una manera de mostrar, ¿no?, de colaborar de alguna manera, porque pues no todos tienen las grandes cantidades para ofrecer y ayudar, pero con su talento, con su esfuerzo, sí lo pueden hacer. Y todo lo que se va a recoger en ese partido va a ir directamente a los damnificados del terremoto. Entonces, claro, no entremos en ese debate, por Dios. Además, como hablábamos, Mateo, antes del programa, ya está bueno que toda la responsabilidad se la den a Teo. Que, óyeme, Teo en este momento está pensando en su retiro a final de año.
2: Teo, por decirlo de alguna manera, ya es un exjugador de fútbol.
1: Ahora, esa posición que acaba de mencionar Karina, que ampliaste tú, Pepe, con ese comentario, Teo ya es un exjugador, ya es un jugador que está,
2: ¿verdad?, básicamente
1: por encima del bien, ya pensando en lo que va a hacer después de su
2: carrera. Claro, claro.
1: La pregunta de los hinchas es entonces, ¿por qué se quedó Teo y no Vaca? Porque si Vaca se va a Cali, lo que más le interesa es jugar.
2: Claro, claro.
1: Y yo lo digo como una persona que en algún momento, cuando se habló de las renovaciones de Teo, cuando se habló de las renovaciones de Vaca, yo hablé de, a lo mejor, hay que dejar a Teo y dejar ir a Vaca, porque Vaca es el que viene con la lesión, Vaca es el que ha estado por fuera, Teo es el que todavía sigue vigente, ¿verdad? Teo es el que también está manejando muchas cosas en el camerino. Por momentos lo vimos casi como una especie de asistente técnico.
2: Él es el único que tiene verdadera vocación de técnico.
1: Exacto.
2: Que Vaca no la tiene.
1: Bueno, quizás Vaca sí lo tiene, pero por lo menos no lo hemos visto expresado
2: y no lo ha mostrado
1: recientemente
2: todavía,
1: como lo hemos visto con Teo. Teo, claro, ¿verdad? Y también lo que pasa es que con Vaca a lo mejor no pudimos ver esa faceta, Pepe, porque Vaca estuvo un buen rato lesionado. Entonces, obviamente teníamos la memoria más recién de lo que estaba aportando Teo sin ni siquiera ser titular.
2: Claro.
1: Pero lo que pasa aquí Y no es para quitarle absolutamente nada a Teo. Pero si seguimos hablando de Teo, ¿cuándo va a regresar Teo? ¿Qué está haciendo Teo en su tiempo libre? Aunque hay que reconocer que él tiene un contrato vigente, se supone que se renovó a Teo también para que aportara algo a este semestre. Si seguimos hablando de Teo, los líderes actuales del club, los líderes actuales del equipo, pasan por desapercibidos, ¿verdad? Porque, bueno, ya hay que pensar post-Teo y post-Vaca.
2: Pero lo peor es
1: ¿quiénes son los que se van a quedar como los líderes, Pepe?
2: Pero lo peor es que si al Junior le va mal, entonces van a decir, la culpa es de Teo.
1: Exacto, pero perdóname, no, si al Junior le va mal, la culpa no es de Teo. No,
0: chiste, esto es un chiste.
1: Perdóname, mira, Teo ha hecho tanto por el Junior y eso no hace que Teo sea exento de la crítica. Teo puede seguir... obviamente aportando definitivamente, yo creo en eso, sea en la parte intangible o en la parte deportiva. Claro. O sea, yo creo que Teo todavía tiene un papel importante para poder, ojalá, conseguir el tricampeonato este semestre. Pero si le va mal al Junior, no es culpa de Teo.
2: Pero
1: si
2: es que no le vamos a dar toda la responsabilidad a Teo del manejo de lo que haga
1: el
2: Junior.
1: Exacto, de lo que haga el técnico, de lo que hagan los que sí van a jugar todos los partidos.
2: Claro, claro, claro.
1: ¿Quiénes son los que van a jugar todos los partidos?
2: ¿Los
1: ¿quiénes
2: demás?
1: Son las estrellas, las figuras de este equipo?
2: Todos
1: Muriel
2: demás.
1: Y Silveira, los que todos estuvieron los en la Corraleja. Esos son más importantes, más determinantes para los resultados deportivos del Junior que Teo en este momento. Entonces no hay que armar todo un show, toda una novela.
2: Al lado sobre Teo.
1: Sí, sobre Teo. Se puede analizar qué está aportando él. Se puede analizar, ¿debió Junior renovar Vaca en vez de Teo? Esas cosas son válidas. Pero empezar a hablar hoy en día como si el futuro recién, o digamos el futuro a corto, mediano y largo plazo dependiera todavía de Teo, entonces si todavía el Junior depende tanto de Teo, equipo está grave.
2: Yo no creo que ningún equipo de fútbol del mundo vaya a depender de un jugador de 40 años
0: que, veas tú,
2: que es casi un exjugador.
0: Esas entonces, son las cosas que pasan en Barranquilla.
2: Ese país definitivamente.
1: Y creo que honestamente creo que la gente tiene, por ejemplo, todo el derecho de criticar a Teo si él asume una posición política, ¿verdad?
2: Bueno.
1: Porque eso es lo que tú haces cuando tú te expones en ese mundo, cuando te unes a ese mundo, te vas a exponer a la crítica. Eso siempre va a ser así, no importa el lado, ¿verdad? Teo también tiene el derecho de administrar su tiempo libre como él desea, mientras que no esté incumpliendo con sus responsabilidades como deportista. Entonces, yo creo que por parte y parte, un lado tiene el derecho de expresar cuál es su opinión sobre lo que hace Teo. Teo tiene el derecho de manejar su tiempo libre como él desea. Pero hablando de lo deportivo, solo del deportivo, si todavía estamos hablando de Teo, entonces el equipo está mucho más grave de lo que pensaba. Porque depender de la jerarquía de un jugador que ya hizo tanto para el Junior, yo creo que ya sería un nivel crítico de preocupación para mí.
2: Claro.
1: Entonces yo creo que lo que expresa la gente, yo creo que tiene que reflejar eso. Hay que analizar cuál es el rendimiento de los pilares de este equipo. ¿Quiénes son ahora mismo los pilares de este equipo? Muriel
0: Silveira,
1: Peña... ¿Verdad? Si quieres incluir a quizás alguien como Celis, aunque estuvo
0: bueno,
1: un buen
0: rato. Sarmiento en algún momento.
1: Sarmiento no sí. Se ha podido establecer como
2: no
1: alguien.
2: Lo han dejado.
1: No lo han dejado, ¿verdad? Chará. Vamos a analizar qué están aportando ellos, porque realmente, aunque Teo aporte a este semestre, su tiempo ya pasó.
2: Ya pasó, claro.
1: Hizo hasta para vender en el Junior.
2: Hizo más de lo que podía.
1: Yo creo que muchos lo hubiesen considerado el máximo ídolo del Junior sin este último regreso. Y después agregó dos títulos más.
0: Así es.
1: Entonces, ¿Qué más podemos hacer?
2: Ya, está bueno.
1: Entonces, exigirle que Teo una vez más rescate al Junior, ya. Y ahora que Muriel toma también responsabilidad. Él es el que tiene el número 10 en su espalda.
2: No, y el técnico y todo. Tiene que...
0: Bueno, Marenco.
2: Sí, buenas tardes.
0: ¿Ya tomaste agua, Marico?
1: ¿Cómo te sientes?
2: No he tomado agua. Me siento en un, yo diría que en un 65%.
0: Pero es gripa, pero, con fiebre y todo lo...
2: Pero como... Yo creo que la cama me enferma más.
0: A todos.
2: Entonces, esta mañana yo pensé en no venir, no salir de la casa, pero ya a eso de las 10, 10 y media me sentí un poco mejor. Y dije, no, yo voy. Pero le pasan cosas a uno.
0: ¿Pero qué fue lo que te pasó? Tú me contaste que tomaste... Intentaste tomar 3 taxis eso, y nada funcionó. O sea, vienes una mañana de estrés.
2: Difícil porque... Primero no tenía a menudo, fui a la tienda y cambié un billete de 100 y me dan 2 de a 50. Yo le dije, es lo mismo. Entonces, no podemos darte más, eso es lo que tenemos. Bueno, ok. Estoy sin internet, y de aquí del programa salgo para Movistar a ver qué es lo que pasa, porque desde ayer no me está funcionando el internet móvil.
3: Ay, mi madre.
2: Cuando estoy en la casa o cuando estoy aquí...
0: Te funciona.
2: Me funciona, pero es el Wi-Fi. El Movistar mío, que pago, que entre otras cosas es uno de los planes más alto en cuanto al costo.
1: Ajá. Tan así que hemos usado el plan de Marenco para transmitir béisbol. Lo voy a decir públicamente. Sé. Tan bueno es el plan de él.
2: Entonces, no ha funcionado ayer ni hoy. No sé qué pasa. Entonces, naturalmente, bueno, al fin... Ah, bueno, fíjate. Me pasó primero con uno conductor que pedí. Y el tipo me llama, como a los 2 minutos que le hago la solicitud. Y en vez de dirigirse a mí cuando está hablando es con la mujer o con la mamá o con alguien de su casa. Y sí, que mira, que ponlo ahí, que no sé qué, que no sé cuándo, papá, papá. Y yo, señor, pero mire que lo estoy esperando. Y tal, tal, tal. Entonces después me sale, es que estoy en un pequeño trancón.
0: Está en un pequeño trancón en Boca Baja.
2: Y yo miro el mapa... Y yo digo, ahí por donde él viene, por donde está, nunca se produce trancón. Estaba él hablando con la señora, no sé si era la esposa, la mamá, o la hija o alguien.
3: Hola.
2: De la familia, o no sé.
3: Bueno.
2: Y entonces el tipo no avanzaba. No, yo veía el mapa y no avanzaba, entonces yo cancelé ese servicio porque el tipo estaba ahora pendiente de otra cosa. Pido entonces otro servicio y el tipo, bueno, ya voy. Con este tremendo sol, yo me puse debajo de un arbolito en la sombra.
0: Es que el sol no ayuda.
2: Y el tipo, yo veo el mapa, evidentemente el tipo va llegando. Y les pongo, yo estoy en toda la esquina de la carrera 35A con la 27C. Y el tipo se ha pasado de largo. Se ha pasado de largo. Y no sé, como que dio la vuelta por la otra cuadra y me pone un aviso, ya estoy aquí. Y el señor, ¿cómo que ya estoy aquí si yo lo vi que se pasó? Entonces fue él quien canceló el servicio.
1: Después de eso te canceló.
2: Él canceló el servicio. Pido el otro servicio. Bueno, este sí aceptó, y tal. Y yo cuando veo que ya viene llegando, salí allá a la calle. Ajá. Y el tipo no llegaba. Y yo, perdón, si ya, yo lo veía en el mapa que ya estaba directo para acá. Cuando de pronto veo el carro parado ya como a 2 cuadras y comencé a hacerle señas. Entonces fue cuando se movió y le dijo, ¿qué le pasó, señor? No, la aplicación me dijo que era ahí. Y le dije, pero si yo le expliqué y le dije, estoy en la carrera 35A con la 27C. Usted tenía que haber visto eso. Bueno,
0: no vinimos. Entonces, Marenco...
2: No vinimos, pero es más...
1: Y después llega y
0: almorzó. Él me manda un mensaje, Mare. Más, yo le digo, Mare, cógela suave. Si ya han pasado 3 taxis, a lo mejor es que te quedes, pero no te afanes.
2: Bueno,
0: tranquilo.
2: Bueno, entonces, de todas maneras, llegué aquí afuera frente al edificio, faltando 2 minutos para la 1. O sea que hubiera llegado tiempo para estar aquí. Sí. Pero le pago al tipo y el tipo no tiene vuelta. Y entonces él me dice, pero transfiéreme. Yo no te puedo transferir porque no tengo internet. Que todo se ha conjugado. Que es una cadena de cosas.
0: Entonces imagínate.
2: Que no encajaron en beneficio mío.
0: Entonces él llega frustrado.
1: Ni siquiera nos puede avisar que está abajo lidiando porque no tiene internet.
2: No puedo avisar eso.
1: Ay, Dios mío. Madre.
2: Entonces yo entro, sé que no puedo decir nada aquí en la mesa. Entro allá donde está la secretaria.
0: Que se oye todo.
2: Para decir, no, pero ya hablé muy despacio. Yo le dije, por favor, ¿me puede cambiar este billete de 50? Me dice, ya no tengo. Entonces, ¿qué hago? Mira, tengo otra.
4: Sí, la culpa es de Arlene.
2: Entonces me dice, el que no sepa de lo que está pasando, que no pide igual. Entonces ella me dice,
4: todo va.
2: Ella me dice, hable con Benji, a ver si.
0: Ay, Dios, qué maravilla.
2: Entonces yo salgo para allá. ¿Pero dónde Benji? A decirle, Benji, ¿me puedes ayudar aquí? No tengo, porque yo solo tarjeta.
0: Entonces, a todas estas.
2: Quedé frustrado.
0: La gente piensa.
2: Entonces, yo le hago una seña a Mateo.
1: Aquí es mi cuota de culpa también.
2: Entonces, él me hace señas de que me siente. Yo le digo, no puedo. Porque tengo un billete de 50 y le hago señas allá abajo.
1: Yo le estaba tratando de decir. Que porque hoy Pepe está en el puesto de Marengo, entonces sí. Le está diciendo, madre, puedes pasar y sentarte en el puesto.
2: Yo eso sin señas lo hubiera entendido.
1: Claro.
2: Yo lo hubiera entendido sin ningún
0: problema. Imagínate,
2: Mario. El problema es que Mateo me hace señas que me siente y yo le digo, le muestro el billete de 50 y le hago señas de que abajo hay un taxista.
1: Y para darle crédito a Mare, yo sí entendí la seña. Lo que pasa es que Karina, que estaba en plena frase, entendió que las señas eran para ella.
2: No.
1: Porque como estamos aquí,
0: yo pensé que
2: yo todo se lo estaba dirigiendo a Mateo.
0: Mira, pensé que
4: hermoso ambiente laboral.
0: Mira, cuando Marenco entra, que él piensa que entra de manera silenciosa, pero no es así.
1: No, ya. Él entra cuando uno escucha mucho aquí en el
0: estudio. Uno está ofuscado, no se da cuenta.
2: No se da cuenta.
0: Entonces entra. Va a hablar con Benji, abre la puerta aquí todo, yo tratando de manejar con, digamos, con concentración la situación, veo todo lo que está pasando, ¿verdad? Y entonces, yo estoy pensando que Marenco le digo, yo no me quiero sentar ahí, yo me quiero sentar donde está Pepe. Eso es lo que yo interpreto, porque yo no veo que él está mostrando el billete. Entonces yo le digo, pero Marenco, siéntate ahí.
2: No, ningún caso.
0: Mira lo que pasa. Cuando las interpretaciones que cada persona tiene cuando
1: de
0: no
1: una
0: hay
1: situación.
0: Sí, de una situación cuando no hay comunicación, ¿verdad? Entonces tú ves las cosas de una manera y las otras personas lo ven de otra.
2: Diferente, claro. Totalmente diferente. Mira, yo te llamé para decirte, mira, ya voy en camino, esto es así, ya sabes, pero tu número me salía con que no estaba.
0: Ah, pero yo te mandé un mensaje, tú lo viste.
2: Sí, pero después de eso yo te llamé,
0: no me entró
2: y me salió con que el teléfono no, el número no estaba en servicio, seguro la respuesta que me dio la computadora. Entonces llamé a Mateo.
0: Ajá.
2: Y le dije, Mateo, con todo y el problema que tengo, voy para el programa, ya voy para allá. O sea, lo previne de que yo venía para acá.
1: Yo avisé acá.
2: Y es más, llamé después a Benji y le dije lo mismo, Benji, sí. Voy para el programa, tal vez no llegue a tiempo, pero voy a llegar ahí, bam, más o menos, para que el agua esté lista. Eso le pedí el favor a Benji. Pero no contaba con que el hombre del taxi no. Es más, me sale con que apenas voy saliendo.
0: ¿Por qué pedí comerciales? Porque lo que hicimos fue que otro compañero acá tenía Nequi, le hizo la transferencia desde acá y se solucionó el problema.
1: Para aclarar el tema, para no.
0: Es que si hubiera tenido
2: internet.
4: 1:40.
2: Que es el problema de Movistar que voy a tratar de arreglar hoy. Salgo de aquí para allá.
0: Sí.
2: Yo pago por Nequi, o si no tengo Nequi, le hubiera dicho a Mateo, mira, tengo este problema, págale que yo te doy el dinero.
1: Claro.
2: Pues yo tengo un billete de 50 aquí. No hubiera existido ningún problema. Pero todos.
4: Si le avisa
2: pero
4: al todo, señor que
2: pero todo,
4: un
2: todo
4: su
2: unión. Por favor. Todo. Todo se fue uniendo. Todo se fue uniendo de tal forma que confluyó en esto que pasó, que
0: claro.
2: Bueno, yo al principio sentí un golpe con eso, porque yo sentí que no estaba haciendo nada malo. Estaba tratando era de solucionar la situación. Pero entiendo ya con el sosiego de haberme sentado, de haberme tomado el vaso de agua, que son cosas que pasan. Que es como si nos diéramos un tropezón. Pero bueno, ya pasó, se toma la experiencia
5: Si algún día vuelve a ocurrir, habrá que tomar el correctivo. Pero yo lo que menos me imaginé era que un señor que ofrece servicio de in-driver
0: no tenga vuelto
5: por ambiente así.
1: Oye, pero mira, mira lo que mira lo que casi ocasionó ese taxista por no tener vuelto.
5: Sí, no, y Movistar, que voy a reclamar. Voy a reclamarle fuertemente porque no puede ser que dos días seguidos no tenga el servicio de internet.
1: No, eso.
0: Oye, y la realidad es que yo me he dado cuenta aquí analizando que los hombres, cuando sienten que una mujer habla con cierta fuerza
1: o con molestia,
0: lo ven con regaño.
5: Sí.
0: Pero si ustedes hablan los tres y pelean, todo está bien.
1: No, si yo le hablo así de Marenco también,
0: no hay nada. No creo.
1: Yo creo que
0: los hombres no les gusta cuando las mujeres
5: no.
0: Se ponen bravas, bueno, no les gusta.
5: Bueno,
0: pero no era brava.
5: En mi caso no es así. En mi caso no es así. En mi caso lo que yo sentí, claro, cada quien interpreta las cosas como las siente.
1: Lo que me faltaba es lo que sintió Marenco.
5: No, yo interpreté que no era justo conmigo. Ajá. Porque yo estaba era tratando de solucionar las cosas, teniendo en cuenta todo lo que había pasado. Pero como dije, por algo ocurren los sucesos, por algo pasan las cosas. Y yo creo que esto servirá para algún día escribir este capítulo en un libro.
0: Pero
5: de
0: fíjate América. Lo que en tú acabas memoria, de decir, que es interesante, Mare. A veces uno piensa en solucionar sus cosas, sin darse cuenta que puede afectar al resto de la persona.
1: Y creo que a cualquiera le puede pasar.
0: Sí, a cualquiera le puede pasar, pero eso hay que tenerlo en cuenta.
5: Sí, pero yo estaba tratando de solucionar un problema mío, pero en beneficio del resto. Porque porque si yo solucionaba el problema del hombre del taxi, ya venía y me sentaba aquí sin ningún problema. No había ninguna situación. Pero bueno, ya...
0: Pasemos la página.
5: Algo que...
0: Yo creo que cada que quien no, tiene
2: que
0: su...
2: Que no hubiera... Pero es que una cosa daña a otra. Fíjate tú lo que me pasó 20, a mí esta 20. Mañana. Esta mañana se fue la luz tempranito en mi casa. Yo me levanto a las 4:30, 5 de la mañana. Y a esa hora, ¡tan!
0: Se va la luz.
2: El leñazo de la luz. Ay, yo, bueno, pero afortunadamente vino como a los 10 o 15 minutos. Pero entonces ya no hay internet. Entonces empiezo a llamar a la gente de internet y a dónde me respondían, a dónde me contestaban.
0: Oye, esto, Pepe, definitivamente el internet nos volvió...
5: Si no tienes internet, en este caso el móvil creo que es más necesario, porque uno tiene que moverse, uno Exacto. tiene que ir a distintos sitios, y que no tengas internet es como si te mocharan los brazos.
0: Sí, no, se siente así. Tú dejas el teléfono en tu casa, Pepe,
5: sí.
0: y lo perdiste todo. Ahí tienes toda la información del banco.
1: O por lo menos se siente así.
0: Ahí tienes el servicio
2: Todo lo tengo ahí.
1: Ahora, lo que pasa es transporte. Que yo oye, creo que para un periodista también
2: lo bueno es que difícil. Se me fue la luz, entonces se va el internet, pero el internet demora, ya yo con la piedra afuera porque estoy llamando por teléfono a internet y no me atienden.
1: Oye,
2: a esa hora, 6 de la mañana, y entonces resulta que me toca el señor del pan, que vende el pan, me toca con fuerza y se me terminó de
1: volar. Oye.
2: ¿Qué es la
1: pasando la página?
0: ¿Qué vas a decir, Tim?
2: Pagó los platos rotos el señor del pan.
0: Bueno, yo no sabía que todavía había señores que tocaban la puerta y venían el pan. ¿Todavía los hay? Qué maravilla. Me encanta el pan que vendían los señores en la bicicleta.
2: Ah, en la bicicleta, que decían el pan.
0: No, ¿cómo le decían?
1: Aquí, Edgar, hay un retroalimentación, Tim. Ojo con el micrófono. Oye, sí. Aquí, Edgar Acevedo, que mencioné.
0: Ajá.
1: Marenco no había llegado. Yo hablé con él anoche, Marenco. Creo que este es un tema que te va a gustar. Porque él ha trabajado muchos años con el maestro Bobby Cruz.
2: Uh-huh. Ah, sí.
1: Y anoche me estaba explicando algo que yo sé que muchos ya saben, ¿verdad? Pero el amor que tiene Bobby Cruz por Barranquilla, que él, a pesar de ser boricua, se siente como un barranquero más. Y él siente que Barranquilla es la ciudad que básicamente hizo que despegara su carrera en muchos sentidos. Él siempre disfruta llegar acá y cantar para los barranqueros. Soñó incluso, me contó Valeria, soñó con algún día cantar el himno de Colombia aquí en Barranquilla, en el Metropolitano, para un partido con la selección.
0: Entonces, sería increíble.
1: Un barranquillero adoptado, como muchos, sí. como muchos, porque tenemos muchos, yo diría que extranjeros, que viven algún tipo de experiencia con Barranquilla y después adoptan la ciudad como propia, claro. ¿No? Y él dice que, me contó Erga, que Bobby Cruz llega aquí y lo primero que quiere comer es arroz con lisa, ¿vale?
5: Pero hay mucho
0: arroz con lisa, que cada vez más difícil
1: encontrar. Más difícil la encontrar. Y ya eso no mismo es, pensé cuando
5: ya no me... es, ya no, no es el,
0: sé a dónde se
5: ya no es el plato típico barranquillero. Dejó de serlo hace
0: es rato. Difícil encontrar la lisa.
5: Es difícil, muy difícil.
0: Porque además hay que secarla, la sí, lisa, sí, es sí, todo un proceso un complicado. Proceso, sí. Sí, yo no sé dónde sentimos ahí un eco. Es nosotros sí, acá.
1: Es que creo que es el lado de.
5: Bueno, es que Bobby Cruz y Ricky Rey llegaron a Colombia por primera vez aquí a Barranquilla.
2: Aquí a Barranquilla.
5: O sea, la primera visita a Colombia de Ricky Rey y Bobby Cruz fue Barranquilla.
0: Ajá.
5: Año 67, tal vez.
2: 66.
5: Bueno. había irrumpido el tema Bomba Camará, y eso era lo que estaba de moda en la juventud de ese entonces, y lo trajeron yo no puedo dar testimonio ocular de eso porque yo no estaba ahí, yo estaba muy niño. Estaba muy niño, pero leía y escuchaba las noticias, claro. Y todo eso. Dicen que al promotor se le ocurrió la genial idea que fue en contra de él demostrar a Ricky, Bobby Cruz y su orquesta, sí, en vivo, gratis, para el público en el Parque de los Locutores.
2: Ah, exactamente. Ah, okay.
5: Entonces, como la gente lo vio gratis ahí, después no pagó para entrar a la caseta Veracruz, oh, Salón Veracruz,
0: no puede ser.
2: A la caseta Veracruz.
5: Que quedaba ahí al frente de donde está el centro comercial.
2: Nelmar está hoy ahí.
5: No, por eso. Frente al antiguo CIAR.
2: Al antiguo CIAR.
5: Que hoy en día es el portal del Prado. Portal,
2: en frente, okay. Donde está el centro Nelmar, ahí en toda la esquina, ahí estaba la caseta de Veracruz.
5: Pero de todas maneras, Bobby y Richard sintieron el calor de la gente de Barranquilla.
2: Sí,
5: que los quería mucho y todo eso. Y por eso, cuando alguna vez... Esta polémica estéril que ha surgido entre Cali y Barranquilla por
2: ¿quién es la capital de la salsa?
5: Salsa y todo el, Bobby aclaró y dijo, bueno, la salsa en Colombia entró por Barranquilla. Ya eso acabó con cualquier discusión, claro. sobre
2: digamos, el origen del punto de la salsa en Colombia.
5: Sí, la génesis de la salsa en Colombia. Aunque realmente mucho de lo que hoy se conoce como salsa ya había sonado anteriormente, como pachanga, como sí, chachachá, bugalú, son montuno y todo ese tipo de cosas, claro, que anteriormente se habían hecho en Cuba. Pero como la palabra salsa irrumpió con un poder arrasador, entonces Ricky realmente y Bobby llegaron por primera vez a Colombia por aquí. Y fíjate que Ricky, cuando en el año 87, más o menos, 87, sí, 87, fue traído aquí por Miguel Char, uh-huh, aquí para presentarse en el Amira de la Rosa y en otros sitios, Ricky hizo un tema que se llama Adiós a la Salsa.
2: Adiós a la Salsa.
5: Me despido de la salsa, y dice, en la salsa fui el primero.
2: Sí.
5: Porque cuando el término empezó a usarse, realmente el conjunto que estaba pegado estaba de moda era el de Ricky Rey y Bobby Cruz.
2: Sí. Oye, mejor.
5: Y entonces Barranquilla tiene en la historia de Ricky y Bobby Cruz una página de oro.
2: De oro, claro, la primera.
5: Pero por eso es que él se considera barranquillero.
2: Claro. Oye, a propósito, ahora que mencionaste esa caseta de Veracruz, ese era algo maravilloso, fíjate. La caseta era madera y paja encima. Pero era cada vez que se organizaba un espectáculo, yo no sé por qué la gente vibraba tanto y querían tanto esa caseta. Ahí vino por primera vez, en esta época moderna, bueno, en esta época moderna, por primera vez en su historia, la Billo Caracas Boys. Billo Caracas Boys hizo su primera presentación en unos carnavales, año 1964, ahí en esa caseta de Veracruz. Y entre otras cosas que fueron dos, el dueño de la Billo Caracas Boy y Pacho Galán hicieron empresa, ellos fueron los que montaron el espectáculo y ellos eran los que cobraban las entradas y todo. Bueno, ni el Hotel del Prado tuvo el lleno que tuvo la caseta de Veracruz con Billo Caracas Boy y Pacho Galán.
1: Imagínate.
6: Madera y paja.
1: Regresando al tema de Bobby Cruz, de todas formas, Marenco, yo honestamente creo que hay que homenajear a Bobby Cruz todavía en vida.
2: Claro.
1: Todavía mientras
5: ya le está cerca de los 90.
1: 88 sí, años sí, tiene.
0: Y él está en Puerto Rico.
1: Está en Puerto Rico.
5: Él vive en Texas.
1: En Texas.
0: Es sí, difícil traerlo a los 90 años para acá, no es fácil.
5: No, digo, pero él va a ir ahora a un evento que va a haber en Cali.
0: Ah, ok.
1: Yo creo que...
5: O sea, que él viaja todavía.
1: Él viaja todavía.
5: Sí, él viaja todavía.
1: Y hasta hace poquito todavía estaba cantando.
0: Bueno, entonces, oye, sería maravilloso.
1: Precisamente por esa razón yo creo que hay que aprovechar
5: y
1: hacer un espectáculo aquí para homenajear.
5: Yo creo que aquí en Barranquilla, Barranquilla está en mora de hacer un real homenaje. Uh-huh. Bueno, tú propones a Bobby Cruz, uh-huh, estoy de acuerdo. Uh-huh. Yo diría Bobby y Richie, los dos.
1: Los dos.
5: Bobby y Richie.
1: Los dos.
5: Pero también Aníbal Velázquez merece un homenaje grandísimo. Uh-huh. Más una de las plazas o de las estaciones del Transmetro o cualquier lugar de eso emblemático de Barranquilla debiera llevar el nombre de Aníbal Velázquez. Nelson Pinedo. Mira, Nelson Pinedo es el único cantante, óigase bien, que grabó con la Sonora Matancera, como todos saben.
2: Sí.
5: Pero que grabó con Cortijo y su combo.
2: Claro.
5: Y que Tito Rodríguez, esa gran voz, le cedió la orquesta y le dijo, quiero que usted grabe un long play con mi orquesta.
2: Claro.
5: Es el único que grabó con esas tres orquestas.
0: Claro. Pero él terminó solo, ¿verdad?
5: Él terminó enfermo en Valencia, Venezuela.
2: Sí.
5: Ricardo Campanella, el doctor Campanella fue el que lo asistió en los últimos instantes de su vida, pero ya él estaba muy enfermo. Y lamentablemente falleció. Es decir, no murió en las condiciones que hubiéramos querido para un artista de esa dimensión, tan grande como fue Nelson Pinedo.
0: Sí.
5: Pero bueno, murió así y sus cenizas fueron traídas aquí a Barranquilla.
1: Imagínate.
5: Yo recuerdo que se hizo una ceremonia.
0: ¿Eso fue en qué año? Eso fue hace
5: como 10 o 12 años.
0: Sí, yo recuerdo que Abel González se sentía muy afligido porque él hubiese querido que estuviera acá en Barranquilla, claro, y que no muriera en Venezuela, pero bueno, parece que
5: no, ya no podía,
0: se complicó, no podía viajar,
5: no podía entrarlo en esas condiciones en que estaba, y a él, sus cenizas las sepultaron ahí en la iglesia San Roque. En una capilla especial que hay ahí,
0: en un nicho,
5: porque él era roqueño.
2: Sí, oye, mejor, o sea,
5: él nació en Rebolo y lo bautizaron en San Roque.
2: La última presentación que hizo Nelson Pinedo aquí en Barranquilla fue la que hizo ahí en el centro Nelmar, ahí en la 70, hombre, que ya no existe. ¿Cómo era que se llamaba? El Mar, algo así.
5: En la 70.
2: En la 70, sí, que se presentó con aquella cubana que nosotros trajimos aquí, que era Raquel Sosaya.
4: ¡Qué nuevo!
5: No recuerdo exactamente eso, Pepe, porque recuerdo que él cantó con Joe Arroyo en el Hotel El Prado.
2: Sí, él cantó después con Joe Arroyo en el Hotel El Prado.
5: Cuando Farid Char trajo al Conjunto Caney, se le ocurrió la idea, porque el Conjunto Caney básicamente tocaba como la Sonora Matancera. Entonces, Farid Char era muy amigo y muy admiraba mucho a Nelson Pinedo.
2: Sí, uh-huh. Claro.
5: Lo trajo para que cantara con el Conjunto Caney los temas que él había grabado con la
2: Sonora. Pero eso fue antes de lo que yo te digo. Es que a mí resulta que había alguien, un antioqueño aquí, Kika, que tenía un negocio, que él nos hacía publicidad en Emisora Atlántico. Uh-huh. Él me pidió el favor, me dijo, nosotros tenemos una cantante cubana que vive en Medellín, pero no queremos que se vaya de vacaciones para Cuba porque nos cuesta mucho traerla de nuevo. Y ella tiene contrato aquí. Entonces, ¿por qué no nos ayuda que le consigan algo allá en Barranquilla para que ella actúe allá y se quede de nuevo con nosotros acá en Medellín sin ir a Cuba? Y hombre, ¿cómo no? Entonces yo hablé con Farid Char y Farid organizó ese espectáculo, ella y Nelson Pinedo, los dos, y ahí cantó Farid también.
0: Wow, eso sí.
2: Es que no recuerdo
0: en qué año.
2: Eso fue, no, es que no recuerdo el año, fue mucho después del 2000.
0: Los años, ok, pensé que era más antes, sí, como
2: fue
0: 80,
2: después del 2000.
0: Bueno, recordar es vivir.
1: Remember Time. Y por eso también traigo este tema y creo que conecta con algo que hemos hablado mucho, ¿verdad? La importancia de conmemorar la gente con espacio físico.
0: Sí.
1: No solo depender de la memoria de las personas, porque las personas obviamente se van yendo y esas memorias, aunque se pasan de generación a generación, se van perdiendo. Y parte de la historia se pierde también. Y hemos hablado, Mare, en cuanto al béisbol, ¿verdad? Y cuanto al deporte en general, cómo Barranquilla se presta para tener un salón de fama deportivo de nuestro país, por muchas distintas razones. Pero yo me atrevo a decir que también Barranquilla se presta para tener un salón de fama de música.
5: Sin duda.
1: Para todo el país, porque qué ciudad, si uno se pone a pensar, ha sido tan importante en tantos géneros distintos como lo ha sido Barranquilla. Creo que ninguno realmente, que ha tocado tantos géneros como, obviamente, la salsa, obviamente, la cumbia, incluso hasta con géneros más modernos últimamente, también ha sido importante con Shakira a nivel internacional, o sea, el vallenato.
5: Es que Barranquilla ha tenido una importancia en lo que es la unión de la música colombiana con artistas
0: extranjeros.
1: Sí.
0: Caribeños.
5: Pues. Sí, básicamente, porque primero no hay ciudad a la que se le haya cantado más que Barranquilla. Sí.
2: Ninguna.
5: Primero que es. Orquestas de aquí y orquestas del exterior.
0: De Puerto Rico, de Venezuela. Venezuela,
5: de República Dominicana, sí. En fin. Y orquestas que vinieron aquí a Barranquilla, a los carnavales especialmente, se llevaron temas que escucharon aquí en Barranquilla para grabarlos a su estilo, allá en sus respectivos países. El Gran Combo de Puerto Rico, Wilfrido Vargas, Johnny Ventura, Davillos Caracas, Los Melódicos, Nelson Enrique, ni se diga. En fin, o sea, música que... Yo ahora que murió... Bueno, ahora no, ya hace como 2 años que murió... Rubí Pérez, el dominicano.
1: Claro, con esa tragedia.
5: En la tragedia del,
0: Dios mío,
5: del jet set en Santo Domingo.
1: Claro.
0: Sí, horrible.
5: Comenzaron a salir las historias de él.
1: Ajá.
5: Sí. Y entonces en YouTube y en Facebook se colgaban videos, entrevistas que le hicieron a él. Y le preguntaron sobre el tema del africano.
0: Uh-huh.
5: Y él dice que...
0: Con Wilfrido.
5: Después que tocó...
0: No, ¿con quién fue el africano?
5: Con Wilfrido.
0: Con Wilfrido, sí.
5: Él dice que después que tocaron Wilfrido y él, la orquesta de él, de ellos, pues, tocaron en no sé en qué sitio aquí en Barranquilla, tomaron un taxi. Y el taxi llevaba una emisora sonando música.
0: Uh-huh.
5: Y en ese momento estaba sonando el africano de Calixto Ochoa. Y entonces Wilfrido le dijo, oye, ponle oído ese tema. Y él le dijo, ay, ¿eso para qué? Y dice, yo quiero grabar eso. Y dice Rubí Pérez que en principio le dijo, ¿cómo crees que vamos a grabar eso? Eso no suena a nosotros, no. Y Wilfrido le dijo, voy a pedir que me lo graben para que te lo aprendas en el hotel. Y dice Rubí Pérez ahí en esa entrevista que le vi, que él en principio no estaba de acuerdo con grabar el africano, que él no entendía que era eso, que no sentía el mensaje ni la música. Pero que de tanto oírlo, en el cassette que le dio Wilfrido, de tanto oírlo, él comenzó a decir, bueno, podemos amoldarnos de tal forma.
0: Oye, tremendo
5: eso. Así y asado. Como decimos aquí coloquialmente, cogerle la comba al palo.
0: Uh-huh.
5: Adaptaron bien el tema al merengue dominicano y con las variaciones que Wilfrido le imprimió. Y miren el palo que fue el africano con Wilfrido Vargas,
0: recuerdo,
5: cantando Rubí Pérez.
0: Yo creo que Rubí Pérez estuvo cuando Abel González tenía el programa Sábados Espectaculares. Si no estoy mal, él vino con Wilfrido. Yo recuerdo haberlo conocido.
5: Sí,
0: tremenda
5: claro.
0: Voz la de Rubí Pérez. Qué dolor tan grande.
5: Entre otras cosas, Rubí Pérez jugaba béisbol, como casi todos los dominicanos.
1: Como los brasileros con el fútbol.
0: Sí.
5: Y un conductor se voló una escuadra y lo atropelló y le dañó una pierna.
0: Uy. Y ya no pudo correr.
5: Los que veían a Rubí Pérez en la tarima podían notar que él cojeaba un poquito.
0: Por eso.
5: Por ese accidente que tuvo. Y él dice que él tenía condiciones y calidad para haber llegado a Grandes Ligas. Su hermano Neyfi Pérez sí llegó a Grandes Ligas. El hermano de Neyfi Pérez que llegó a Grandes
0: Ligas. Oye, pero parece que mayores. La hija continuó con la banda.
2: Sí, claro.
5: Sí, la hija está con el grupo. O sea, se quedó manejando el grupo. Oh. Entre otras cosas que ella relató que le debe a su papá haber quedado viva en esa tragedia.
1: Sí,
5: porque ella quiso ponerse al lado de él. Y él le dijo, no, quédate allá de aquel lado.
1: Imagínate.
5: No sabemos si eso fue un mensaje de arriba o no se sabe, pero en todo caso el hecho de que él le dijo quédate allá le salvó la vida. Porque en el sector donde ella estaba no cayeron tantos escombros. En cambio, donde estaba su papá.
0: Ella estaba con su esposo, si no estoy mal. Porque su esposo también sobrevivió.
1: Sí, creo que sí. Oye, otro tema ahí rápido, como ahí Remember Time. Bueno, sí. Dos temas. Uno, ayer no lo mencionamos Pepe. Y seguramente no lo mencionamos porque no estaba Marenco presente. Ajá. Pero falleció Tommy John.
2: Ah, sí, claro. Sí, claro.
1: Tommy John, que bueno, hoy en día es conocido como... Uh-huh. Como una operación, no como el pelotero que fue, pero estamos hablando de un lanzador que jugó 26 temporadas en la Liga Mayor.
2: Y tenía un lanzamiento.
1: Caballo.
2: Y era un lanzamiento especial que hacía. Nadie lo definió nunca cómo era el lanzamiento.
1: ¿Cómo era el lanzamiento?
2: Pero era el que utilizaba para ponchar.
0: Le ponía un efecto.
2: Sí, un efecto especial. Lo utilizaba casi siempre para ponchar. Para sacar de paso al bateador.
1: Bueno, él básicamente... Tengo entendido, después de esa operación que quedó con su nombre, jugó la mayoría de su carrera.
2: Claro.
1: 14
2: claro.
1: de los 26 temporadas.
5: Por eso es que la operación se llama Tommy John.
2: Tommy John, sí. Claro.
5: ¿Por qué? Porque después de la operación, hay que poner en contexto a las personas, a la gente que está escuchando. Cuando a un pitcher se le lesionaba el tendón ulnar colateral, sea del brazo derecho, si era derecho, sea del brazo izquierdo, si era zurdo, se acababa su carrera como lanzador. Sí. Se acababa su carrera como jugador de béisbol. Y a él le sucedió eso. Se le rompió el tendón ulnar colateral del brazo izquierdo, que él era zurdo. Y el doctor Frank Jovi, que era el médico de los Dodgers, le dijo, yo te opero. Uh-huh. Y él le dijo, doctor, pero si... Ya se me dañó el brazo, ya no puedo seguir lanzando. Y le digo, no, pero yo te voy a operar. Yo te opero y te puedo recuperar. Y le digo, bueno, opérame. Pasó como el ejemplo que tú siempre traes, Pepe, del hecho, no, el ejemplo no, de lo que ocurrió con la vacuna del mal de rabia.
2: Del mal de rabia, sí.
5: Entonces lo operó. Y Tommy John al año y medio regresó. Entonces tiraba más duro y mejor que antes de la operación. Claro. Por el impacto que tuvo, que Tommy John fue dominante.
1: Después.
5: Muy dominante. O sea, más dominante después de la operación de lo que era antes cuando estaba sano. Es que le llaman Tommy John a la operación, porque yo en justicia hubiera puesto el nombre de Frank Jovi, el médico.
1: El médico,
5: el que claro. lo operó. Pero el impacto lo tuvo Tommy John.
1: Si yo fuera Tommy John, no sé cómo me hubiese sentido con eso, Pepe, porque yo creo que hay toda una generación que conoce a Tommy John no por las 26 temporadas que lanzó, sino por la operación.
2: Oye,
1: y a lo mejor la gente lo va a seguir recordando mucho después, no por su carrera, sino por esa
2: operación. Oye, José, pero hay algún pelotero colombiano que haya sufrido esa operación. Creo que Luis,
5: sí.
1: Luis Quintana, ¿no?
5: Patiño y Nabil Crismat.
2: Y Nabil Crismat, claro.
1: Bueno, vamos a ver cómo ojalá Patiño, obviamente el lanzador barranquero, ojalá él pueda reencontrar ese camerino, porque camino. Fue uno de los prospectos más cotizados del béisbol. Sí. Otro tema, regresando al fútbol, Karina, estaba viendo esta mañana, terminando de ver esta mañana el documental de Mourinho.
0: Me tienes loca por ver ese documental.
1: Es
0: de verdad
1: buenísimo. Se lo sugiero, hay tantas cosas interesantes que como digo, yo creo que este documental no ha revelado, si tú has seguido la carrera de Mourinho, no ha revelado hasta ahora nada así como que sorprendente.
0: Como oscuro.
1: No, algo que no se haya desconocido antes realmente. Okay. Ha profundizado ciertos temas. Y yo estoy ahora 100% convencido que básicamente Mourinho es un técnico que se quedó estancado porque se dejó llevar por la rabia. A pesar de Mourinho a veces ser con el Chelsea, con el Inter, con el Porto, pedante, a veces así. Él asumía con mucho orgullo el rol de Viano. Le gustaba ese rol, pero él fue una persona que trabajó con mucho amor. Por el equipo, por sus jugadores, por lo que representa ser técnico, porque su papá también fue técnico. Entonces,
2: pero el que coge rabia pierde.
1: Y yo creo que hay algo que él nunca perdonó. Y él nunca perdonó. Y lo llevó a la gloria. Y después creo que estancó hasta cierto punto su carrera. Y fue que el Barcelona, después de él irse del Chelsea, ajá, no lo haya contratado a él, sino sí, a Guardiola.
2: Sí. A Guardiola, sí, sí, claro.
1: Eso siempre creo que a Mourinho le ha dolido mucho. Porque él, yo creo que en él despertó un feeling que él sentía precisamente trabajando en un club como Barcelona, porque él entra entre comillas como un traductor, después se convierte en asistente, pero él realmente hasta como traductor era realmente asistente.

0: bajo de la sombra de su papá. Entonces, cuando el Barça lo rechaza y elige a Guardiola como entrenador, un técnico que nunca había ni siquiera dirigido en la primera división, ¿verdad? Mientras tanto, Mourinho había ganado la Champions League con el Porto y había convertido en Chelsea por primera vez un equipo grande de Inglaterra. Y básicamente Barcelona elige por encima a él, a pesar de su éxito, a pesar de las bellezas que siempre había hablado de Barcelona, de su historia con el club, lo importante que fue él como asistente, y elige a Guardiola, que sí fue jugador, que sí fue capitán del equipo. Fue, yo creo que como que despertar de nuevo ese feeling que yo no soy suficiente, nunca voy a ser suficiente.
1: Increíble que una persona... Sí. Con todo el éxito de Mourinho,
0: puede sentir esos vacíos. Entonces él va al Inter, él va al Inter, se desquita con el Barcelona en esa semifinal de Champions League, donde le gana al Barcelona de Guardiola, que además tenía un matiz interesante porque el Barcelona le había quitado a él, a Ibrahimovic, su mejor jugador,
1: en el primer año.
0: Sí. Pero, y le gana Guardiola, ¿verdad? Y aguanta, después de estar con 10 hombres la mayoría del partido en el Camp Nou contra uno de los mejores equipos de todos los tiempos, que era el Barcelona de Guardiola en esa época. Llega a la final, gana la Champions League, y todo Milán, todos los hinchas de Inter, todos querían, los jugadores, los mismos jugadores querían que él se quedara. Ellos querían que él se mantuviera en Inter. Un sitio donde lo amaban, donde él sintió ese amor, esa aceptación que siempre deseaba. Y en vez de quedarse donde lo amaban, ¿qué hizo Mourinho? Se fue para el Real Madrid. ¿Por qué? Porque ganarle a Barcelona en la semifinal no fue suficiente. Él quería básicamente fregar a Barcelona completamente. No fue suficiente haberles ganado en la semifinal de la Champions League y después haber ganado la Champions League. Él quería ir a Real Madrid y seguir básicamente.
1: Ahí se equivocó.
0: Yo,
1: para
0: mí,
1: ahí con
0: se equivocó. Y básicamente desde la época de Real Madrid, aunque después regresó a Chelsea y obviamente ganó la Premier League con Chelsea, después se fue a Manchester United y pese al desastre que es Manchester United, también logró cosas. Él nunca ha sido el mismo técnico después de esa decisión. Yo por primera vez viendo este documental, pensé, ¿qué hubiese sido de Mourinho si se queda en el Inter? Donde la gente sí lo amaba.
1: Sí.
0: Donde el presidente del club lo comprendía. Y el presidente, el italiano, ahora no recuerdo su nombre, pero el presidente de Inter, dijo algo que me parece muy importante. El técnico lo que más quiere de su jefe, de los directivos del club, del presidente de los dueños, es ser comprendido.
1: Comprendido, sí, total.
0: Y eso fue lo que hice con
1: ahora,
0: Mourinho.
1: Fíjate que él de la Roma, la gente no quería que él se fuera.
0: Ah, bueno,
1: de la
0: después
1: Roma.
0: Yo creo que él básicamente revive un poquito su carrera con Roma y ahora por eso regresa al Real Madrid.
1: Sí.
0: Va a ser interesante
1: ver
0: ahora. De todas formas, aunque para mí estancó la carrera de Mourinho haber ido a Real Madrid, para Real Madrid sí fue bueno porque él elevó los estándares ahí. Y sobre esa base que dejó Mourinho, Ancelotti, Zidane y Ancelotti pudieron construir y lograr cosas interesantes. Entonces, no es que él haya hecho un mal trabajo en Real Madrid, para nada.
1: Y no, sí, pero cuando ya se vuelve algo personal versus profesional, porque era como algo con su ego, ¿no?
0: Su orgullo.
1: Ahí es donde el hombre pierde a veces, pierde la perspectiva. Es decir, a veces hay que dejar que las cosas tomen su propio curso. Cuando tú las violentas y quieres cambiar la historia, es ahí donde vienen...
2: Donde vienen los
1: conflictos.
0: A lo mejor Mourinho sería mil veces más grande si se hubiese quedado en el Inter. Quizás no.
1: Sí.
0: Quizás le hubiera... es imposible saberlo, algo, pero yo no sé.
1: Los hinchas del Inter en Milán, qué difícil. Si nosotros creemos que es difícil convencer a los de acá... Fíjeme, por años, ¿no? Te digo, yo cuando hablaba con ellos y el Inter iba mal, hablaban peste de...
0: No, pero eso yo creo que es cualquier italiano con su equipo.
1: Bueno, sí, eso sí,
0: ellos son, ellos

0: son como nosotros.
1: Sí.
0: Pero ¿qué pasa con Inter? Había como ese complejo de ser inferior a Milán,
1: Inferior,
0: porque
1: sí.
0: como Milán sí había logrado ser campeón europeo,
1: Sí.
0: campeón continental, entonces la impresión de Inter era grande en Italia, pero en el continente
1: Pequeño en
0: nada,
1: el continente.
0: pequeño en el continente.
1: Sí.
0: Pero Mourinho cambió eso con haber ganado esa Champions League, obviamente un
1: Total.
0: colombiano ahí metido Córdoba, pero
1: Sí.
0: él hizo algo muy interesante y lo conecto con el Junior.
1: Ah.
0: Él, viendo que tenía un equipo de muchos treintones, porque el equipo que él recibe de Inter era un equipo envejecido, pero todavía con mucha
1: Claro.
0: calidad, pero no era un equipo lleno de juventud,
1: De juventud, sí.
0: era más que todo veterano, Materazzi, Zanetti, ¿verdad? Esos no eran jugadores jóvenes. Y lo que él hizo es, y creo que es esencial para cualquier técnico, cuentan los mismos jugadores. Él hizo que todos los jugadores, aunque no estuviesen jugando, se sintieran importantes. Dicho por los mismos jugadores. Eso fue la clave del éxito de Mourinho en el Inter. Y yo veo a veces este Junior, particularmente en lo poco que hemos visto antes del paro por el terremoto, yo me pregunto, ¿será que todos los jugadores se sienten importantes en el Junior a pesar de no estar jugando? ¿Será que en este momento Jamison Sarmiento se siente
2: Yo
0: importante?
2: no creo.
0: ¿Será que Joel Canchimbo en
1: Bueno,
0: este
1: Canchimbo.
0: momento se siente importante? Yo no creo,
2: Canchimbo,
0: yo
1: yo
0: no
1: te digo,
0: creo, yo no creo.
1: yo creo que tenemos que, todos tenemos que retomar ver el Junior jugar de nuevo. Porque ha
0: Yo estoy con
1: pasado
0: muchas
1: tanto
0: ansias
1: tiempo,
0: de verlo
1: ha
0: jugar, la
1: pasado
0: verdad,
1: tanto
0: ya.
1: tiempo que uno ha
0: Sí.
1: perdido como ese día a día, ¿no? De,
0: Quizás
1: no
0: el
1: sabemos qué
0: descanso,
1: vamos a esperar.
0: quizás el descanso fue para Junior conveniente. Es muy probable que no. Que sí, perdón. También es probable que las cosas que están ahí hayan empeorado. No creo. Yo, en ese sentido, yo soy más optimista. Pero yo, escuchando, analizando el documental de Mourinho, pensé en el Junior. ¿Será que todos los jugadores se sienten importantes? ¿Será que Arias está haciendo ese trabajo con su grupo? También por otro lado, yo pensé en la frase que dijo el presidente de Inter en la época de Mourinho. ¿Será que Arias es un técnico que se siente en este momento comprendido por su club?
2: Bueno, pero hay un detalle.
0: También vale la pena porque no podemos siempre culparle todo, absolutamente todo al técnico.
2: Ya que mencionaste a Canquimbo,
0: Ajá.
2: como la gente está hablando de él y los colegas también están mencionándolo frecuentemente, él sí se está sintiendo importante.
0: Bueno, puede ser,
1: Oigan, hoy
0: pero por
1: hay.
0: el técnico, lo más importante es cómo, creo que estando en esa burbuja de un
1: Ajá.
0: equipo profesional de fútbol, lo más importante es cómo te hace sentir el técnico,
2: Ah,
0: no la prensa, creo yo.
2: bueno, vamos a
1: hoy
2: ver.
1: hay Remember Time.
0: Ok,
1: Así que vamos a
0: perfecto.
1: hacer ese corte y nos vamos con el Remember Time del día de hoy.
3: Nosotros, muy pocos porteros hemos dado a través de la historia. Y hemos dado, eso sí, buenos defensas. Pero buenos defensas a la brava. Verdugo creo que fue 10 o era volante 8. Julio Miranda era 10. Grau, que fue un volante de contención, era 10. Narváez, tengo entendido que en la selección Atlántico era 10. Y fuimos convirtiendo jugadores de ataque, los fuimos convirtiendo en defensa merced a la influencia migratoria que había, que hubo para esa época. Ahora es menos, ya nosotros vamos exportando. Antes éramos solo importadores, ahora exportamos. Y en la época en que importábamos, muchos de los puestos importantes, como el 10, el 9, el 7, eran plazas ocupadas por extranjeros. Y a los que jugaban a nivel local, estos puestos los convirtieron en buenos defensas. Fíjate, Hermenegildo Segreira, Los Palacios, Vázquez, tuvimos un defensa Vázquez que fue arquero, pero no lo pusieron arquero porque era muy bajito y fue un excelente back central. Vázquez creo de Samario, creo que era back central.
2: Pedro Vázquez.
3: Pedro Vázquez, Pedrito Vázquez, él fue back central.
2: Creo que era marcador de punta.
3: No, no, no, Pedro
2: No.
3: Vázquez era de los marcadores de
2: De Santa
3: puntas.
2: Marta vinieron acá
3: Riascos.
2: Ringo Amaya, Tommy Salja.
3: Tony Salas.
2: Bolaño.
3: Bolaño, sí. Es
2: un honor. Pero Vázquez. Bueno, vino una vez justo a Palacio, nada más jugó un partido y se regresó para Santa Marta.
4: ¿Por qué?
3: No podía sin pescar. Extrañaba la tierra, oye, sí, qué vaina.
2: Aquí mismito. No. Aquí.
3: Yo te digo que tomaba raya cuando ya traspasaba el puente ese de Cúcuta, decía, qué nostalgia la tierra. Y apenas estábamos pasando el puente, yo recuerdo que el Caimán Sánchez traía una compra que hizo en San Antonio, venía en el taxi, venía el piropero Prieto, que era el locutor comercial de Perea, y llega a la aduana y dice, ¿ustedes para dónde van? ¿Y qué llevan ahí? Y el piropero dice, una planchita para mi casita. Y el Caimán Sánchez también contrabandeando, porque de alguna manera era un contrabando, porque no se pasaba impuestos. Había una tolerancia en el manejo de ciertas mercancías, porque en el territorio fronterizo soslayan un poquito alguna que otra mercancía. Pero la romería de gente de Cúcuta, o sea, de colombianos para Venezuela, era brava.
1: El contrabando.
2: 25 de octubre.
1: No, una planchita.
2: El que esté libre de pecado, que tiene la primera piedra.
4: Decía 25 de octubre de 2018.
1: Sí, 2018, sí. Ese un año antes, exactamente, sí. Era lo que imaginé por cómo él se veía.
2: Sí, sí.
1: Pude imaginar que era en el 2018.
0: Bueno, miércoles de Remember Time.
1: Sí. Oigan,
4: eso que dije ahí de que Justo Palacio era un gran... Era familia del pibe Valderrama, creo que
2: sí,
4: era tío.
2: Sí, sí, tío.
4: Justo Palacio era tremendo bat central Samario.
2: Y pero ellos eran dos, era el medio Palacio.
4: Justo Aurelio, y Aurelio.
2: Aurelio, pero Palacio...
4: Pero Justo era el clase.
2: Pero él comenzó como mediocampista.
4: Bueno, lo que quiero decir es que el Junior contrató a Justo Palacio, sí. Se lo trajo. Y el hombre jugó un partido aquí.
2: Un partido aquí, claro.
4: Y el hombre se regresó para Santa Marta.
2: Pero aquel día que jugó aquí,
1: ¿por qué no le gustó?
2: Yo vi ese partido. Él jugó aquí y jugó ese día como mediocampista. Es más, estuvo a punto de hacer un gol. Claro que la figura ese día fue el otro Samario, Raúl Peñaranda. Uy, le dio una bailada que le pegó a aquel carajito que tenía el Nacional, que decían el Monito Moncada. Ajá. Lo cogió Peñaranda y le ha pegado. Qué bailada, que la gente de la tribuna de sombra aplaudió casi como 40 minutos.
4: Bueno, lo que quería significar es que Justo Palacio jugó ese partido,
2: sí,
4: y se regresó para Santa Marta. Se regresó para Santa Marta
2: enseguida.
4: Y no hubo manera, no hubo poder humano que lo hiciera regresar a Barranquilla.
2: No.
4: O sea, él tenía un apego por Santa Marta.
2: Lo llamaba mucho Santa Marta.
4: Que prefirió, no, bueno, yo no sé si le aplicaron multa o no sé cómo fue eso. Pero en todo caso, él prefirió perder el contrato con el Junior.
2: Y quedarse en Santa Marta.
4: Y regresarse a Santa Marta. Claro. Y entonces comenzó comenzaron los comentarios con relación a que así hacían los brasileros, que los brasileros decían que sentían el saudal.
2: La saudade.
4: Sí, que ellos querían estar en su tierra.
2: Sí.
4: O a los peloteros latinos.
2: En los Estados Unidos.
4: En los Estados Unidos, que le decían que les daba el homesick.
1: Uh-huh.
4: Bueno, Justo Palacio solo aguantó un partido aquí.
2: Un partido. Oye, ahora que hablaba Abel de la nostalgia,
0: sí,
2: por la casa.
0: Sí, sí,
2: ahora que hablaba Abel de los jugadores delanteros que convirtieron en defensa, Juan Carlos Abello.
0: Sí.
2: Era tremendo número 10 con la selección Atlántico. Wilson Pérez.
0: Pero tú no sabes que
1: mira, y Juan Carlos Abello superó el hecho porque pues Juan Carlos Abello venía de una familia adinerada.
2: De dinero, claro. Dinero.
1: Entonces le decían el jugador del country, ¿no?
2: Uy.
1: Era, ¿qué pasó?
0: Pero era tremendo jugador. ya entiendo la reacción. La sorpresita que acaba de llegar. Oye,
1: exactamente.
0: Pepe.
1: Pero el hombre era tremendo jugador.
0: Sí, pero tú no sabes que yo creo que...
2: Tremendo jugador. Es más, aquí en el Diario de la Libertad en ese momento le sacamos... Norte y yo le sacamos una página completica a Juan Carlos Abello.
1: Fíjate que quisimos entrevistarlo en algún momento, pero no sé que no se pudo.
0: Bueno,
1: yo creo que él da muchas entrevistas.
0: Yo puedo hacer el seguimiento con él, sí. yo tengo contacto.
2: Háblate con él
1: en
2: de su
1: remember
2: época.
1: Time, sí.
2: Su época como número 10 de la selección Atlántico, y así llegó al Junior.
0: Pero tú no sabes, 10. Pepe, que también no me parece tan mal, porque Abel en el Remember Time dice ahí como que forzado tuvimos que producir.
2: Sí.
0: lateral y defensa, pero mira que a veces los mejores centrales y defensas, no solo en Colombia, en general, comienzan así. Virgil van Dijk fue primero, sí, creo que delantero central antes de ser central.
4: Sí.
0: Hay muchos casos de eso.
4: Muchos.
0: Y en este momento que el fútbol no le da tanta prioridad al 10, al creativo, es la realidad, aunque yo quisiera que fuera distinto, es la realidad del fútbol actual,
4: sí.
0: El 10 ya no es tan importante como antes, de acuerdo al criterio de la mayoría de los técnicos, ¿verdad? Prefieren correlones que a un 10, bueno. Pero tú sabes lo que la costa en particular puede hacer, porque yo creo que le ha costado mucho a nuestra región, que produce muchos jugadores con esa creatividad,
1: sí,
0: hacer precisamente eso. En vez de insistir en el 10, podemos convertir esos 10 en laterales, porque ahora mismo el mercado lo que pide son laterales.
4: Bueno, es que eso se hizo aquí en Barranquilla, Juan Carlos.
0: Hay que Abello, regresar, creo.
4: Juan
0: que
4: Carlos Abello fue eso, fue 10 y lo convirtieron en
0: hay
4: lateral.
0: Creo que hay que regresar.
4: Wilson Pérez era un extraordinario 10 y más, era un cobrador de tiros libres, pero bravo. Cobrador sensacional
0: Wilson,
4: de
0: claro,
4: tiros libres.
0: Wilson Pérez.
4: Y lo convirtieron en número en lateral, y así tuvo el resto de no,
5: pero,
4: trabajo.
5: Pero hubo un caso contrario, Pepe. Silva Pacheco. Silva Pacheco era back central.
4: Sí, Silva Pacheco llegó aquí como back central.
5: No, pero ya cuando vino al Junior vino como delantero.
0: Esta es tu manera de hacer la paja, Karina.
1: Yo sé que a alguien le gusta el Club Colombia.
5: pero
1: entre las mejores familias también hay diferencias.
5: Creo que fue en el Cúcuta Deportivo que lo cambiaron.
1: Tim, te lo mando virtual, Tim.
5: Lo cambiaron de defensa.
6: Me siento como San Andrés y Providencia.
1: Yo se los mando.
4: Sí.
0: ¿Qué iba a decir, madre?
5: Silva Pacheco.
1: Yo nunca he probado esta
5: era
1: cerveza.
5: Defensa cuando lo trajeron.
4: Era defensa cuando lo trajeron.
0: Ok, claro.
5: Y no sé si fue en el Quindío o en el Cúcuta Deportivo que lo cambiaron. Y lo convirtieron,
4: creo que fue en el Quindío,
5: y lo convirtieron en centro delantero y fue un tremendo goleador,
4: un gran goleador, sí, claro.
5: Aquí en el Junior hizo él fue el que anotó el gol número 1000 en la historia del Junior.
4: Sí. Él lo hicieron, él era goleador, él parece que en Uruguay fue goleador y lo trajeron aquí como defensa, algo
0: no,
4: así.
0: Hay muchos casos.
4: Lo trajeron aquí como defensa.
0: Yo siempre cuento la historia de Trent Alexander-Arnold en el Liverpool. Sí. ¿Verdad? Que bueno, no está pasando por su mejor momento en el Real Madrid. No debió ir a mamar gallo con su amigo Bellingham. Debió quedarse en el Liverpool, pero es otro tema.
1: Sí.
0: El punto es que él era el jugador más talentoso de la Academia Liverpool. ¿Okay? Y creo que esto sirve de ejemplo para el desarrollo de los jugadores, también para nosotros aquí en Colombia. Él era el más talentoso. Y jugaba, sí, como un volante más creativo.
1: Sí.
0: En ese momento, que era los inicios de la época Klopp en el Liverpool, ya el lateral derecho que había estado por muchos años, Glenn Johnson, ya se iba. Creo que había un lateral en inglés, Nathaniel Klein, que tenía sus problemas con lesiones. O sea, lo que había en ese equipo era un hueco grandísimo en esa posición del lateral derecho. Y se veía venir, porque ya los jugadores que tenía Liverpool en esa posición ya tenían cierta edad. Entonces, ¿qué dijeron los formadores en la Academia de Liverpool? Este jugador es el más talentoso que tenemos. Necesitamos que él llegue al primer equipo lo más rápido posible. Pero la necesidad del equipo es el lateral derecho. ¿Qué vamos a hacer nosotros? Vamos a convertir este volante creativo en un lateral derecho y mira lo que hizo.
4: Bueno, y aquí
0: mira cómo le sirvió al equipo.
4: Aquí en Barranquilla eso ya venía pasando. Porque yo he citado dos casos, que son casos no nuevos, pero relativamente un poco más modernos. Juan Carlos Abello y Wilson Pérez. Pero antes que ellos estuvo Arturo Segovia. Que Arturo Segovia también era centro, era número 10 y goleador de la Selección Atlántico. Y lo convertimos aquí
1: cuando
4: en
1: la Selección Atlántico, era un gran trampolín.
4: Que la Selección Atlántico era un equipo prácticamente profesional.
1: Y eso se ha perdido.
4: Mira, aquí pasaba algo. Aquí no había fútbol profesional. Junior y Sporting ya habían desaparecido de la Dimayor. Y entonces venía el equipo que jugaba en Santa Marta. Venía a jugar aquí con la Selección Atlántico. Y de ahí salieron los grandes jugadores de Atlántico.
1: Oye, mientras acá el grupo, bueno, a excepción del team que le llegará más tarde.
6: Voy a hacer un paro cívico aquí. No hay saludos hoy hasta que no aparezca.
1: Oye, y tú no sabes que yo nunca había probado esta.
0: ¿Nunca habías probado
1: esta cerveza? No.
2: ¿Qué? Es muy sabrosa.
1: Nada más. Siempre la Coronita y la otra. Y la
6: el pueblo.
1: Y honestamente, unido. De las mejores cervezas que he probado. Sí. Porque no me disgusta el sabor, no es amargo como no, las otras. No. Es un sabor más dulce, más... No,
0: si yo me tengo que mudar de Colombia, me llevo como 10 toneladas de azúcar.
6: Yo tenía una novia que yo le decía así.
0: Dorada.
1: Club no, Colombia.
6: Club Colombia, porque es traseca.
1: Tim Briseño, vamos a leer a los oyentes día de hoy, por Dios.
2: Tarjeta amarilla, yo pensé que...
6: no, Pepe, tú sí puedes, yo no puedo. Hernando me ha dicho, buenas tardes.
1: Mientras tanto, nos vamos a relajar acá con la Club Colombia, que es refrescante.
6: Lo felicito porque no necesitan la liga para hacer un programa menos, lo contrario que otros que le toca echar carreta para poder ser escuchado, dice Hernando Ramos.
0: ¿Cuál fue el nombre del oyente?
6: Que se ganó Hernando Ramos.
1: Hernando Ramos, anótenlo ahí, Hernando Ramos.
2: Anótenlo ahí, sí.
0: Uno de los míos.
6: Para que le manden una Club Colombia también. Alex Pulido dice, al team lo tienen como el cilindro del gas por allá por fuera. Dice por aquí Darío Maldonado, Marenco, ¿crees que los Seattle tenga el wild card? ¿Crees que Rexos haga una historia en esta temporada? Saludos, Team Satélite. Se siente una paz cuando no juega Junior. Veré la serie de Mo.
1: Dios mío, no puede ser. O sea, cuando regrese el Junior vamos a decir, éramos felices y no lo sabíamos. No,
0: pero yo extraño. Y tú no sabes que yo extraño hasta que me saquen la piedra.
1: Éramos felices e indocumentados y no lo sabíamos.
6: Dice por aquí William Gómez, bendiciones de Nashville. Eso se llama providencia, la intervención de Dios para actuar en nuestras vidas. Eso le pasó a Ruby con su hija. Héctor Nicolás dice, Nelson, su verdadero nombre era Napoleón Barranco.
2: Napoleón, Feduyo. Sí. Y su segundo apellido era Feduyo.
6: Ajá. Sí, imagínate. Dice Pinedo, fue el señor que lo crió y educó, don Julio Pinedo.
2: Uh-huh. Sí.
6: Fran Rivera saluda a todos, excelente. Remember Time, Pepe Sánchez, José Marenco, firme y puntuales con ustedes. Por aquí está Hernando Ramos.
2: No, porque es que nosotros somos los de Remember Time, somos los más viejos.
6: Bueno, buenas tardes, los barranquilleros, sí, nos diferenciamos por ser melómanos y aquí también bailamos lo que nos ponga.
1: Sí, al son
6: por aquí
1: que nos
6: hay
1: ponga.
6: Una anécdota y dice César Marenco, quiero compartir algo de José y sus orígenes. Él siempre fue aficionado a la radio, además del deporte, mi mamá le regaló una grabadora y eso se convirtió en su compañera inseparable y él lo puede explicar. Mejor, grababa de todos los sábados, copiaba todos los hits para ir de Olímpica AM.
1: Ese es su hermano el que escribe,
0: César,
1: ¿no?
0: Poco a poco va revelando detalles de
1: su hermano mayor.
2: Él debe identificarse.
1: ¿Cómo?
2: Como se conoce popularmente, él es Chago.
1: Chago.
0: Chago Mare.
2: Él no es César. Bueno, el nombre oficial de él es César. Ajá. Pero todo el mundo, todos le decimos Chago, porque cuando él nació, mi mamá y mi papá dijeron que se iba a llamar Santiago.
0: Ah, ya.
2: Pero no sé por qué a la hora de que llegó el tiempo del bautizo, le cambiaron el Santiago por César Luis. Pero todo el mundo ya le decía Chago, Chago, porque inicialmente él se iba a llamar Santiago.
0: Y quedó Chago.
2: Oye, Chago, Chago, Chago. Nadie lo... Tú dices César Luis, nadie sabe quién es. Pero dice Chago y seguía así. Ahí me pasó un episodio infantil. Resulta que mi abuela vivía en la calle, por el Parque Almendra Tropical, en la calle 38, que es calle 37, que es Jesús. Entre Almendra y Ricaurte, vivía mi abuela. Y resulta que había un baile de carnaval ahí, yo me atravesaba corriendo, yo tenía 5 o 6 años, me atravesaba corriendo. Y resulta que llega un tipo, viene en su carro, dobla, y esa calle estaba sin pavimentar, y me lleva por delante.
1: No.
2: Era el viejo mío, que era un hombre de 2 metros y 200 libras de peso, sale y coge al tipo por el cuello y tal, y lo va del carro. Y resulta que, ¿sabe quién era el tipo? Alfonso Rosales Navarro, periodista destacadísimo de aquí de la ciudad de Barranquilla, que tenía un noticiero que se llamaba Pido la Palabra.
1: Te trajo la buena suerte. Hagamos algo, vamos a continuar con los oyentes. Producción, si me pueden hacer un plano general para que
0: podamos... Bueno, es que ya son las 2 y 30, Karina.
2: Bueno,
0: pero
2: termino.
1: Ahí no dice que son las 2 y 30.
2: Bueno, pero remato entonces.
1: Bueno, no, pero espérate, remata un momentico, Tim Briseño, para despedir nosotros acá todos juntos, producción.
6: Ok, por aquí dice Arroz de Lice en Lombipés, calle 54 con 50, del barrio del Prado, lo encuentra $16,000. Por aquí un señor que no sé si conocen, se llama Freddy Noguera, dice: se presentó en mi vieja Barranquilla, yo estuve con Abel, Nelson y Raquel, carrera 53 con calle 72.
2: Ah, eso.
7: Ah, pero si ahí en la 50.
2: En claro. La 50, sí.
7: La 52.
2: Raquel Sosaya, Nelson Pinedo y Farinquear.
1: Ah, fíjate, fíjate. Okay. Bueno, ¿tenemos otro oyente más?
6: ¿O ya? Carlos Julio Alex Pulido y el señor Freddy Noguera, saludos.
1: Saludos para el querido tío.
2: Bueno, entonces remato.
1: Rápidamente, Pepe.
2: Remato mi historia. Entonces, me atropella es Alfonso Rosales Navarro. Y resulta que él tenía un noticiero que se llamaba Pido la Palabra.
1: Sí.
2: Yo, bueno, a raíz de eso, yo quedé, porque mi papá me lo mencionó. Ajá. Entonces yo le decía a mi papá, ponme ahí el noticiero este para oírlo al tipo que me atropelló y tal. Y todos los días lo oía. Ahí fue cuando me aficioné al periodismo.
1: Fíjate, de un mal momento, lo interesante que salió.
2: ¿Qué salió?
6: Pero, Pepe, por aquí hay algo que parece un comentario tuyo, dice Alex Pulido. Por mi casa hay una señora que le decían la Refajo porque el esposo trabajaba en la cervecería y el amante es Postobón.
2: Es como el nadador de...
6: 2.32.
2: El nadador...
1: 2.32. Vámonos con el versículo, señores. Adelante. San Juan 13:34. Un mandamiento nuevo les doy. Que se amen unos a otros. Así como yo los he amado, ámense también ustedes unos a otros. Es así. Sí, hay que amarnos.
2: El nadador mexicano, ajá, le decían el tibio, ajá, Muñoz, que ganó una medalla olímpica. Ajá. Porque el papá era de Río Frío y la mamá de Aguascalientes.
1: Dios mío. Bueno, nos despedimos, nuestros queridos oyentes. Gracias por haber estado con nosotros.
0: Oye, primera vez que los oyentes digitales pueden ver los zapatos tan elegantes de Pepe.
1: Sí, ¿eh? Muestra los zapatos, Pepe.
0: Eso,
1: mira eso.
2: Par de zapatos.
1: Esos zapatos ya no se consiguen. No,
0: qué elegancia. Todos
2: los zapatos míos son así.
1: Increíble.
6: Zapato así como el
1: zapato barranquillero. Así es. Bueno, nosotros acá terminaremos nuestra cervecita Club Colombia, que
2: está deliciosa.
1: Está muy rica y muy fría. Gracias, Jesús, por habernos traído esta cervecita. Mañana regresaremos a la misma hora y por el mismo canal. Vamos a pedirle a nuestro amado Abel González Chávez que por favor despida el programa.
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0: La salsa que gusta, salsa de siempre con Rubén Blades. Ojos.
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0: 2:37 minutos, las 2:37.

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0: Es Los Blancos de Venezuela. Cumbia sabrosa.
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0: 2:43 minutos, a las 2:43.
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0: Es el sabor musical de Adolfo Echeverría, el Bocachico, delicioso.
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0: 2:48 minutos, las 2:48.
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0: Arroz Pinillar, delicioso, como deliciosa esta pareja musical. Billos Caracas, parece mentira. Sonora Matancera, ritmo, tambo y flores.
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0: 2:54 minutos, las 2:54.
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0: Es el rey de la ternura y el amor. Roberto Carlos, un gato en la oscuridad.
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0: 3:01, las 3:01.
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0: Salsa colombiana con el grupo Niche. Ana Milé.
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0: 13:22 minutos, las 3:22.
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0: Orquesta Aragón, nosotros.
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0: 13:30 minutos, las 3:30.

0: La tarde es maravillosa y espectacular con Roberto Anglero. Si Dios fuera negro.
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0: 13:34 minutos, las 13:34.
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0: La orquesta del maestro Lucho Bermúdez, Colombia, tierra querida.
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0: 3:37 minutos, las 3:37.

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1: El niño mimado de la Fania Cheo Feliciano, Los Entierros.
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1: 13:45 minutos, las 3:45.
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0: El sabor musical de Primitivo Santos, Juanita Morel.
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0: 3:48 minutos, 3:48.
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0: Dios, ¿qué tienes tú? Sonó una matancera con Nelson Pinedo, el ermitaño.
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0: 3:54 minutos, las 3:54.
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0: tarde espectacular, tarde 1070 con Mirla Castellanos, la noche de Chicago.
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0: 4:02.

0: Los Blanco, La Avispa.
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0: 4-4 minutos, 4-4.
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0: Nat King Cole, ay cosita linda, mamá.
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0: 4:10 minutos, 4:10. 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

0: Omar y su trío, Cosas del Hogar.
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0: 4:13, 4:13, y el saludo para Limpia Vidrios Espectacular, que se encuentra ahí precisamente haciendo su trabajo.
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0: 4:13.

0: Es el sabor musical de Nelson Navarro. Azul y más que azul.
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0: 4:16 minutos, las 4:16.

0: Nelson y sus estrellas, el emperadorcito.
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0: 4:19 minutos, las 4:19.
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0: Nelson Díaz en los 1070, Cañaveral tan querido.
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0: 4:22 minutos, 4:22.
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0: Junior González, tengo derecho a ser feliz.
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0: 4:32 minutos, las 4:32.
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0: es el gran Benny Moré, Santa Isabel de las Lajas.
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0: 4:36 minutos, las 4:36.
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0: Don César en los 1070. Yo soy yo.
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0: 438 minutos, 438.
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0: Lucho Bermúdez, en los 1070, Pepe.
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0: 4:43 minutos, 4:43.
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0: Germán Rosario, La Puerca Medias.
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0: 4:46 minutos, 4:46.

0: Roberto Carlos, Lady Laura.
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0: 4:50 minutos, 4:50.
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0: En Colombia 4:50.
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0: Héctor Juan Pérez Martínez, Héctor Lavoe, Cheche Cole, qué bueno es.
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0: 4:58 minutos, 4:58.
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0: Silvia de Grace, el candado, échale llave.
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0: 5-1 minuto, 5-1.
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0: Arroz a Pinillar presentó la pareja musical. Villos a Caracas somos. Sonora Matancera con Celia, la cumbanchera de Belén.
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0: Bueno, y esta pareja musical le gustó a Marcos Salas, que siempre está en la sintonía. Es espectacular en el Mirador, calle 72. Marcos Salas, muchas gracias por estar ahí, el príncipe del barrio San Isidro.
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0: Manolo Montañés, Si se enamora de mí.
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0: 5:12 minutos, 5:12.

0: La espectacular voz de Lila Murillo. Quédate aquí.
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0: 5:15 p.m. 5:15.
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0: El gran combo de Puerto Rico, esos ojitos negros.
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0: 5:20 minutos, 5:20.
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0: Luis Miguel en los 1070. Usted.
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0: 5:27 minutos, 5:27.
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0: 5:31. Bienvenidos a esta tercera emisión de Atlántico en Noticias por los 1070 AM bajo la dirección de Jorge Cura Amar, conducción técnica de Omar Barros, presentación de noticias de Heider Gómez y Dana Chávez Jaramillo. Bienvenidos a la más completa información local, regional, nacional e internacional. Vamos a nuestros titulares.
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0: A 314 se elevó la cifra de personas fallecidas por el terremoto en Colombia, mientras que el número de personas heridas es de 4.437 y de desaparecidos de 262. El fuerte sismo dejó 262.154 personas afectadas.
2: El presidente Abelardo de la Espriella confirmó la captura de alias Evermocho Omarino, cabecilla de la banda delincuencial Los Costeños.
0: El gobierno nacional designó a María Rocío Cortés Vargas como superintendente de Industria y Comercio.
2: La Superintendencia Nacional de Salud designó a Roberto Solano Navarra como nuevo agente especial interventor de la nueva EPS hasta el 10 de abril del 2027.
0: La Armada de Colombia, a través del Comando Específico de San Andrés y Providencia, capturó a 4 extranjeros e incautó material de guerra en Cayo Isla Serrana.
2: La Fiscalía imputará cargos a Luis Oscar Gálvez, ex interventor de la nueva EPS, por muerte del niño de 7 años, Kevin Acosta, quien padecía de hemofilia severa.
0: La alcaldía de Barranquilla conminó a la ciudadanía a adoptar medidas urgentes para afrontar los impactos del fenómeno del niño.
2: La asamblea aprobó en segundo debate el proyecto de ordenanza sobre alivios para contribuyentes en mora de sus obligaciones.
0: La Universidad del Atlántico otorgó un auxilio económico para costos de matrícula para pregrado a 556 estudiantes de la institución de educación superior.
2: La gerente de Granabastos, Fabiola Elías, expresó que la solidaridad con los damnificados del terremoto es para siempre y que sigue la campaña para la recolección de ayudas y alimentos no perecederos.
0: De varios impactos de bala, un sicario le quitó la vida a un adolescente de 17 años en la carrera 35 con calle 19 en el barrio Porvenir del municipio de Soledad.
2: En estado crítico se encuentra el hombre que cayó al vacío desde un puente en Sabana Larga.
0: A bala fue asesinado un hombre de 58 años al interior de su vivienda en el barrio Camilo Torres del municipio de Polo Nuevo.
2: Asesinan a tiros a un comerciante de maquinaria pesada en la cancha del barrio Villamundi del municipio de Soledad.
0: Un albañil fue ultimado a bala en el barrio La Esperanza del municipio de Malambo. 5:34, hacemos una pausa y ya volvemos con el desarrollo de las noticias.
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3: 5:44 PM, tenemos información judicial a esta hora con nuestro compañero Amílcar Alvear. Amílcar, muy buenas tardes.
5: Muy buenas tardes, Dana, para usted y la amable audiencia de Atlántico en Noticias. Mucha atención, que el presidente de la República, Belardo de la Espriella, reportó este miércoles la captura en Valledupar de alias Ever o Marino, presunto cabecilla de zona del grupo delincuencial Los Costeños en Barranquilla. La captura se produjo en la capital del Cesar, de acuerdo con el mandatario, quien aseguró que este es un golpe contundente a Los Costeños. De la Espriella indicó que alias Ever o Marino es responsable de una red de sicariato y extorsión contra comerciantes y transportadores. Su captura golpea directamente las finanzas y la línea de mando de esta estructura, según señaló el presidente. De la Espriella aseguró que, abro comillas, este delincuente lideraba un componente criminal de 25 integrantes, ordenaba homicidios contra quienes se negaban a pagar extorsiones y era responsable de una red de sicariato con presencia en 8 barrios de Barranquilla. El mandatario enfatizó, abro comillas, se acabó la contemplación con los criminales, los vamos a perseguir, capturar y llevar ante la justicia uno por uno. En la patria milagro, el delito se castiga con todas las de la ley. El Estado nunca más se arrodillará ante la delincuencia, cierro comillas, y así finalizó diciendo el presidente de Colombia, Abelardo de la Espriella. Por otro lado, en el municipio de Polo Nuevo, se vive una alarmante situación. Ayer en horas de la tarde se registró una nueva acción criminal, otra vez en el barrio Camilo Torres, que cobró la vida de un hombre de 58 años, identificado como Francisco Martes Roa. Testigos del hecho relataron a las autoridades que Francisco se encontraba cocinando al interior de su vivienda, localizada en la carrera 15 con calle 8B, cuando en la puerta del inmueble se estacionó una motocicleta. De ella descendió un sujeto, ingresó hasta donde se encontraba este hombre y le disparó en varias ocasiones, hasta percatarse que había acabado con su vida. El criminal corrió hasta la entrada y abordó la moto para huir junto a su cómplice, pero en la escapada resbalaron y cayeron. Esto permitió que la comunidad alertara a los policías y los señalara como los hombres que presuntamente acababan de perpetrar el homicidio, por lo cual patrullas del municipio, en una rápida reacción, lograron capturar a uno de los sujetos. El hombre de 22 años fue detenido cuando intentaba refugiarse en una vivienda cercana. A este se le halló en su poder un arma de fuego tipo pistola, de fabricación industrial, marca Colt, calibre 9 milímetros, junto con un proveedor y 6 cartuchos para la misma, con la cual habría ejecutado el homicidio. Cabe mencionar que la noche del lunes festivo, es decir, en menos de 24 horas, se había registrado un atentado criminal en ese mismo barrio Camilo Torres, también al interior de un inmueble, a pocas cuadras de este lugar, donde resultó herido de gravedad un joven de 21 años, identificado como Wilson Paso. La Policía del Atlántico informó en un comunicado que a través de su grupo de investigación criminal efectuaron los actos urgentes y adelantan la investigación de este homicidio. Pero además se busca establecer si el atentado criminal perpetrado la noche del lunes guarda relación con el asesinato de Francisco Martes Roa. Y en el municipio de Soledad, un comerciante de maquinaria pesada, oriundo de Tarazá, Antioquia, fue asesinado en la calle 54 con carrera 24C, barrio Villamudí. La víctima, identificada como Gerson Antonio Argáez Uribe, se encontraba en la cancha de fútbol del mencionado barrio, dialogando con otro hombre, cuando fue intimidado por un sujeto armado quien lo despojó de todas sus pertenencias. Acto seguido, según testigos, le disparó en varias ocasiones, propinándole un disparo en la cabeza y 2 en el pecho, que lo dejaron sin vida a un costado de la cancha de fútbol. Una de las principales líneas investigativas que maneja la Sigimebar se encamina por la hipótesis de un hurto. Sin embargo, los agentes de policía judicial intentan establecer qué hacía el comerciante antioqueño en el municipio de Soledad, pues se tienen indicios de que habría sido citado en Barranquilla por personas hasta el momento desconocidas, al parecer para cerrar un negocio. Gerson Argáez Uribe, de 36 años de edad, residía y desempeñaba su labor comercial principalmente en el municipio de Caucasia, en el Bajo Cauca del departamento de Antioquia. Y en el municipio de Malambo se registró un homicidio en la calle 13 con carrera 2 Sur, en el barrio La Esperanza. La víctima, identificada como Jefferson Javier Barrios Fandiño, de 19 años, alias Bombita, se encontraba trabajando en una obra como albañil, cuando al lugar hizo presencia un sujeto que llegó a pie, esgrimió un arma de fuego y acabó con su vida de 5 impactos de bala. El criminal corrió una cuadra y en la esquina abordó una moto NKD de color negro, en la que era esperado por su cómplice y con quien huyó con rumbo desconocido. De acuerdo con la información entregada por allegados a la Sigimebar, hace una semana el hoy occiso había recibido amenazas por parte de miembros del grupo delincuencial Los Costeños. El crimen, según la policía, estaría relacionado con la pugna entre Pepes y Costeños por el control territorial del tráfico de drogas en la zona. Informó para ustedes Amílcar Alvear, Atlántico en Noticias.
3: Amilcar, muchas gracias. 5:50 PM. 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
2: La siguiente información a esta hora es con nuestro compañero Alexander Medina Marenco. Alexander, ¿qué nos cuentas hoy?
4: Dana, muchas gracias. Muy buenas tardes. Reacciones en Barranquilla a propósito del hecho en donde el presidente de la República, Abelardo de la Espriella, entregó el documento a la Fiscalía denominado Libro de la Verdad en torno a una serie de presuntos hallazgos por casos de corrupción. Dijo Rojano que hay que investigar estos hallazgos en el llamado Libro de la Verdad. De igual manera, respaldó la gestión del ente investigador, destacando que toda acusación requiere un debido proceso que respete la presunción de inocencia, sin omitir la sospecha de culpabilidad. Escuchemos.
5: Me quedo con lo que dijo la fiscal de una manera atinada y como buena jurista. Todo eso está en investigación. Hay una presunción de inocencia y también hay una sospecha de culpabilidad. Hay que investigar y tomar las decisiones de acuerdo a lo que se investigue, de todo ese material que entregó el presidente, que es un material de alto voltaje. Yo me imagino que, bueno, eso fue lo que prometió el presidente, que lo que él recogiera en el empalme anticorrupción lo iba a entregar a las autoridades competentes. El presidente no hace parte del aparato de justicia, es el presidente de los colombianos, pero creo que tiene la obligación y la responsabilidad de entregar lo que encontró en el empalme, porque a fin de cuentas él arranca con el manejo de la administración, y tiene que dejar las cosas claras de que algunas situaciones que se presentaron, como en el caso de Aire, ameritan una investigación más de fondo en el canal del dique. Yo diría que en la Universidad del Atlántico también. Yo diría que en algunas otras entidades, en la unidad de riesgo, esos escándalos ahí hay que ver, la agencia de tierra, el fondo del ahorro, hay que mirar. Yo no creo que nadie le moleste eso, y yo pienso que el que sea responsable tiene que pagar.
4: Los que sean responsables tienen que pagar ante la justicia, indicó Carlos Rojano, quien resaltó algunas situaciones que están relacionadas con Barranquilla y el Atlántico, por ejemplo, hechos relacionados con la empresa de energía Aire y el canal del dique. Alexander Medina, Marenco, Atlántico Noticias.
2: Alexander, muchas gracias. 6:01 PM. 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

0: Dani, un saludo para ti, un abrazo grande para todos los oyentes de Atlántico en Noticias. Mire, hay mucha información alrededor del fútbol en Colombia a raíz de que luego de la Asamblea Extraordinaria se aprobara continuar el formato de liga aprobado a comienzo de año. Así que el reglamento como tal se mantiene. Es decir, que después de la fase de todos contra todos tendremos cuadrangulares, semifinales y posteriormente la gran final. La variación va en la Copa Betplay, donde las fases de octavos de final y cuartos de final tendrán partido único, donde Barranquilla va a ser rival de Millonarios aquí en el Romelio Martínez, fecha por definir. A esta hora, por liga, están jugando Cúcuta e Internacional de Bogotá en el Estadio General Santander, van 0-0 en el minuto 8. Temprano jugaron Águilas Doradas y Llaneros en el Cincuentenario, va ganando Llaneros con gol de Joel Contreras, pero Ricardo Márquez, el caballo, al minuto 78 de penal marcó y dio la paridad definitiva de ese compromiso. También en el torneo de ascenso se jugó el partido de Tigres y Envigado, que ganó el equipo de Bogotá 2-1. Más tarde, 8:10, jugarán Patriotas y Orso Marzo. Hoy en la Liga de España, porque la primera fecha se ha dividido en tres partes, eso ha sido una crítica fuerte para Javier Tebas y su grupo en la Liga. Hoy el Atlético de Madrid, mi querido Heider, usted que le gusta el Atlético, le ganó 2-0 al Málaga, recién ascendido con goles de Lee y de Baena. Golazo el de Lee, el coreano que estaba en el París, que en algún momento inició por allá por el Valencia. 2-0 victoria del Atlético de Madrid. Mientras que por el trofeo Joan Gamper, el Barcelona derrotó 2-1 al Ali. Hay que decir igualmente que hoy hay mucho agrado en las huestes junioristas. La FIFA ha enviado a través de su presidente Gianni Infantino una misiva donde felicita al Junior de Barranquilla por el título del primer semestre. Ya está en las redes del club. Dice la misiva: estimado presidente, me gustaría aprovechar esta oportunidad para felicitar a los campeones del torneo Apertura 2026, el Junior de Barranquilla. Sus incansables esfuerzos y resultados a lo largo de la temporada han dado sus frutos y les han permitido ganar este importante título. Enhorabuena a todos los miembros del equipo y del club por este gran logro. A la vez que le agradezco a usted y a su federación su continuo apoyo, su trabajo y su dedicación al desarrollo del fútbol en su país. Espero, estimado presidente, volver a verle pronto. Atentamente, Gianni Infantino, el hombre que está en el ojo del huracán, pero bueno, sigue siendo el presidente del máximo ente a nivel del planeta en el fútbol. Hay que decir que hoy Santa Fe juega a las 7:30 en el Campín frente a River Plate, compromiso de Sudamericana, compromiso de ida de octavos de final. Ayer perdió Tolima en su estadio por Libertadores frente a Independiente del Valle 1-0. Vamos a ver cómo le va a los capitalinos esta noche en la capital de la República.
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9: Las buenas noticias son por cuenta de la Alcaldía de Barranquilla, porque familias de Villa Sevilla y de sectores aledaños estrenaron un nuevo lugar para encontrarse, hacer deporte, jugar y disfrutar de su tiempo libre. El alcalde Alejandro Char puso a servicio de la comunidad el Parque Quilla Park, un nuevo espacio recuperado que nació de una alianza público-privada y que representa una apuesta por seguir llevando escenarios de calidad a los barrios de la ciudad. Escuchemos al alcalde cuando se dirigía a la comunidad.
10: Esto es un parque que no se registra igual en las fotos. A mí me mandaban la foto y decía, qué lindo, qué grande. Qué lindo, qué grande. Pero caminarlo, sentirlo, metro a metro, paso a paso, se siente uno transportado. Se siente uno feliz, feliz de esta Barranquilla que estamos construyendo entre todos.
11: Hacemos estos parques, porque usted imagínense si este espacio no estuviese como está hoy, es un espacio para los bandidos. Antes Barranquilla era un peladero, en todos lados, hemos hecho 300 parques, todos hermosos y se mantienen supremamente bien. Pero si no hay este parque y no está iluminado, este es un espacio para el bandido. Así lo es. Ahí es donde planean sus cosas y la droga y la cosa y la extorsión y el microtráfico lo usan es para eso. Pero si lo iluminamos, si lo ponemos bonito, si los niños tienen donde jugar, correr, los abuelitos donde hacer ejercicio temprano, este espacio es de ustedes.
9: Muy bien, ahí estaba el alcalde de Barranquilla, Alejandro Char, haciendo entrega oficial de este nuevo espacio en la ciudad, que está ubicado en la calle 84 con carrera 24 Sur en el barrio Villa Sevilla y cuenta con un área de 16.676 metros cuadrados. Su construcción fue posible gracias a una alianza público-privada con las sociedades Convías SAS y Terrapin SAS, que permitió incorporar este nuevo espacio al patrimonio urbano y social de Barranquilla. El escenario cuenta con cancha de fútbol en arena, cancha múltiple, juegos infantiles, gimnasio biosaludable y sendero de trote, creando alternativas para la práctica deportiva y la actividad física de personas de diferentes edades. 6:20 p.m.
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9: Iniciamos el resumen de noticias con Alexander Medina Marenco.
17: Dana, muchas gracias. Para el resumen de noticias destaquemos que la Asamblea del Atlántico aprobó extender el periodo de sesiones extras de esta corporación hasta septiembre próximo. En este sentido, continúa el análisis y los debates de varias iniciativas que han sido presentadas por el gobernador Eduardo Verano de la Rosa y su equipo de trabajo. Una de estas iniciativas aprobadas hoy es la relacionada con incentivos tributarios, alivios tributarios para los contribuyentes de todo el departamento. De igual manera, se va a debatir el plan de ordenamiento departamental y sobre este particular se pronunció la diputada Lourdes López.
23: Muy importante, el plan de ordenamiento departamental. ¿En qué consiste el plan de ordenamiento departamental? Es basado en un decreto presidencial, el 386, donde dice que todos los planes de desarrollo de aquí al 2050 tienen que tener en cuenta el agua. Todos los planes de desarrollo, no solamente del departamento, sino también de los municipios, tienen que ir coordinadamente para presentarlos en los proyectos ante el gobierno nacional. Si nosotros no tenemos ese plan de ordenamiento departamental, no nos va a venir ni un solo peso del gobierno del gobierno nacional. Y a las alcaldías, si no lo tienen listos, que hay muchas alcaldías que no tienen el POT, el plan de ordenamiento territorial o el plan básico de ordenamiento territorial, tienen que hacerlo, tienen que ponerse al día en eso, porque si no, no van a poder bajar recursos.
17: De esta manera, hasta septiembre próximo continuarán los debates en la Asamblea de estos proyectos de ordenanzas que han sido presentados por la Administración Departamental a consideración de la Asamblea. Alexander Medina Marenco, Atlántico Noticias.
9: Alexander, muchas gracias. 6:26 p.m. Tenemos más información, Heider.
7: Dana, le cuento que en las últimas horas se presentó un ataque sicarial que dejó a un joven sin vida en el barrio La Esmeralda, suroccidente de Barranquilla. La víctima respondía al nombre de James Causil Aguilar, de 19 años de edad. El hecho ocurrió en la calle 73B con carrera 19, donde James se encontraba en plena vía pública, cuando de un momento a otro fue sorprendido por sujetos que se movilizaban en una motocicleta y le dispararon en 6 ocasiones. Las autoridades ya se encuentran adelantando las investigaciones correspondientes para capturar a los responsables de este nuevo hecho de sangre que deja sin vida a James Causil Aguilar, quien trabajaba en oficios varios.
9: Heider, muchas gracias. 6:27 p.m. y más noticias del orden local, pues el exitoso modelo de salud de Barranquilla y los resultados positivos del plan de atención integral a las gestantes para prevenir la mortalidad materna, desarrollado por Mi Red IPS, sigue ganando reconocimientos y despertando interés a nivel nacional e internacional. El Banco Mundial, en el marco de la misión de cooperación técnica Colombia-Honduras para el fortalecimiento de las capacidades en la prevención y reducción de la mortalidad materna, incluyó a Barranquilla y a Mi Red IPS dentro de los escenarios seleccionados para el intercambio de experiencias, conocimientos y buenas prácticas en salud materna. Durante los días 10 al 14 de agosto, una delegación del Gobierno de Honduras y del Banco Mundial visitaron Barranquilla para conocer las experiencias desarrolladas en Colombia sobre el modelo de salud y su ruta materno-perinatal, para identificar tempranamente a las gestantes y sus factores de riesgo, facilitar su ingreso a los servicios y garantizar la continuidad de la atención a través de las diferentes puertas de entrada de la red de salud. Pues Julie Rule Bergeron, especialista senior en salud del Banco Mundial, resaltó los esfuerzos que se han hecho en la ciudad para la reducción de la mortalidad materna y la importancia de que Honduras pueda replicar este modelo de Colombia, específicamente de Barranquilla, en el que se refleja cómo diferentes componentes del sistema pueden funcionar alrededor de un mismo paciente y objetivo: proteger la vida de la madre y de su hijo. Barranquilla sigue siendo ejemplo en materia de salud, con la ruta materno-perinatal y con el programa o el plan de atención que maneja Mi Red IPS. 6:29 p.m.
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6:30 PM, nos vamos. Termina esta tercera emisión de Atlántico en Noticias, pero no se despegue, ya vienen nuestros compañeros de Atlántico en Deportes. Feliz noche.

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2: Hola, hola, señores. Hola, un abrazo para todos. Sean bienvenidos a Atlántico en Deportes por Emisor Atlántico Espectacular 1070 en su día. Saludamos a quienes nos siguen también en las diferentes plataformas digitales en www.emisoratlántico.com.co, los que están conectados por nuestra aplicación móvil o nos siguen por Facebook o por nuestro canal de YouTube. Bienvenidos, vamos a hablar del amplio y maravilloso mundo del deporte. Hoy miércoles, hoy es miércoles. Terminando el miércoles. Un abrazo a quienes vienen todavía en sus vehículos, buscando la casa y tal, después de la jornada laboral. Un abrazo para ustedes, señores. Vamos a acompañarlos esta hora y media conversando de Deportes 6:31. Comenzamos.
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2: Se reanudó hoy el fútbol profesional colombiano después del terremoto, después de la asamblea de la DIMAYOR del fútbol colombiano hoy en la mañana. El partido Águilas Doradas 1, Llaneros 1 fue la reanudación del fútbol colombiano. A esta hora se juega Cúcuta 0, Internacional de Bogotá 0, 30 minutos del primer periodo de juego. Hoy también la asamblea de DIMAYOR. Vamos a hablar de ese tema que se trató en la asamblea. Finalmente queda la liga exactamente igual. Se hicieron modificaciones en la Copa Betplay. De eso vamos a estar hablando ampliamente en el programa, lo que ocurrió hoy en la asamblea de la División Mayor del Fútbol Profesional Colombiano. 6:32, don Mike Fajardo, bienvenido. Temas que son noticias, Mike.
3: ¿Qué tal? ¿Cómo estás, Ramiro? Un saludo para ti. De igual manera para Omar. Nos agrada tener al compañero José Marenco ya en vía de recuperación. Bueno, hay aspectos importantes. Incluso ya la División Mayor del Fútbol Colombiano dio a conocer la programación de los partidos correspondientes a los octavos de final de la Copa Betplay. Va a ser partido único, ¿no? Se está esperando el resultado del próximo compromiso entre Santa Fe y Unión Magdalena. Está ganando Santa Fe en Bogotá, que le derrotó a la Unión 2-1, y allí va el rival de Fortaleza. Barranquilla, que clasificó, enfrentará a Millonarios el domingo 30 de este mes a las 5:45 en el estadio Romelio Martínez. El primer equipo oficiará local, América ante Pereira, Quindío ante Centauros, en las parejas Atlético Nacional, Deportivo Cali, Once Caldas, Llaneros, Pasto, Medellín, y el compromiso entre los equipos de Real Cundinamarca e Inter. En el fútbol y a nivel internacional, muy buena presentación de los colombianos, además de que Kevin Serna fue el encargado, el colombiano que ha sido convocado a procesos de selección, la clasificación a Fluminense a cuartos de final de la Copa Libertadores, mientras Sebastián Villa tuvo una buena noche en la Copa Suramericana. Hoy Camilo Durán marcó con el Celtic, anda en un buen momento, ya se están anunciando los jugadores que estarán en la Premier League, los colombianos. Daniel Muñoz y Jefferson Lerma con el Crystal Palace. 4 temporadas llevan ambos jugadores, el lateral y el centrocampista, con el cuadro inglés. Cristian Mosquera, que es nacido en Alicante, España, pero de padres colombianos. Su apellido llama poderosamente la atención, Mosquera. Este jugador que tuvo posibilidades de estar en la selección española, al final no fue convocado. Con el Arsenal de Mikel Arteta. Cristian Orozco, el joven jugador de Selección Colombia Sub-19, que llegó después de participar en la Copa Mundo al Manchester United, aparece también dentro del grupo de los jugadores Sub-21 que podrían estar con el Arsenal. La Liga comenzará este viernes 21 de agosto, la Premier League. Entonces allí tendremos la presencia de estos jugadores colombianos. Junior, en el trabajo, en la recuperación de sus jugadores, en el repaso táctico, su rival Once Caldas juega a partir de las 7 de la noche el partido de solidaridad en Medellín, en el estadio Tarazio Girardot con Nacional. El técnico Hernán Darío Herrera dijo que va a colocar, debido a que no ha trabajado mucho, el grupo titular, o sea, donde estarían jugadores como Dairo Moreno, lo mismo que Michael Barrios, Andrés Felipe Roa, del de Sabana Larga, Andrés Colorado, que fue jugador del cuadro Junior de Barranquilla, y Jaime Alvarado, el samario que pertenece, dice que va a mover toda la línea inicialista para este compromiso en virtud de que ha jugado poco. Y ya Colombia estableció otro rival en cuanto a la amplia fecha FIFA que vamos a tener en correspondiente a estos compromisos de preparación de las selecciones de cara a la Copa América. Se unifican los meses de septiembre y octubre. Hay posibilidad de 4 partidos, 21 de septiembre al 6 de octubre. Colombia va a jugar inicialmente en Baltimore, en Maryland, el 2 de septiembre ante México, el 6 de octubre contra Perú en Miami, el 2 de octubre en New Jersey contra Paraguay. El equipo mexicano será dirigido por Rafael Márquez, el más representativo de los jugadores en el último tiempo, capitán del seleccionado Manito. Van a probar los mexicanos que montan este compromiso, van a probar esta plaza, que tiene una capacidad de 50.000 espectadores, y ellos van a enfrentar a los mexicanos a equipos no solamente como Colombia, sino selecciones de Perú, Estados Unidos y Chile. De manera que se está moviendo el accionar y lo que corresponde a las fechas FIFA del fútbol colombiano. Una noticia grave para el Deportivo Cali: se lesionó Calazán Suárez, el muchacho, el ligamento cruzado anterior, va a ser intervenido quirúrgicamente, y ya le llegó por lo menos a Alexis Castillo Mayoma, jugador que llega procedente de Estudiantes de La Plata, jugador de Selección Colombia, y será uno de los jugadores que podrá tener el técnico Dudamel para este torneo.
2: Bueno, no le quedó otro hojita, ¿no? No. Ya agotó el...
3: No.
2: Ah, bueno, no. Empieza a pasar hojitas y hojitas.
3: Usted se va quejando.
2: No, es que voy a saludar.
3: En la medida misma en que den datos.
2: Pero fantástico. Es que voy a saludar a don Omar Barro, que ya estaba bostezando. Ah, no. Omar, bienvenido. ¿Cómo
3: estás? Estoy bostezando porque
4: un abrazo.
3: Tiene sueño.
4: Un abrazo para Ramiro, para May, José y los oyentes. Estamos viendo aquí el gol de Gustavo Gómez, el paraguayo, partido de Libertadores entre Cerro Porteño y Palmeiras en la olla. Está ganando Palmeiras, centro de John Arias, sí. Tiro de esquina, cabezazo de Gustavo Gómez, está ganando 1-0 Palmeiras. Recordemos que esta serie, que es partido de vuelta en octavos, está empatada a un gol, pero en estos momentos, con este global, con este resultado, parcialmente avanza a octavos de final el cuadro del Palmeiras, que ha estado con bastante recelo en su afición y la gente está un poco molesta. Hoy en el Joan Gamper, Barcelona le ganó 2-1 al Ali de Egipto. Atlético de Madrid le ganó 2-0 al Málaga en la primera fecha de la liga, que está dividida en tres partes. Por allá también llueve. Golazo de Lee, el surcoreano, al Málaga. Más tarde va a jugar Philadelphia Inter de Miami. Está anunciado en la titular Lionel Messi. Hoy en el torneo de ascenso, Tigres le ganó 2-1 a Envigado y Patriotas enfrenta más tarde a Orso Marzo. Barranquilla se desplazó hoy, va a jugar mañana en la tarde en el Estadio Villaconcha, allá en Piedecuesta, Santander, frente al Real Santander. Compromiso de la cuarta fecha del torneo de ascenso, mi querido Ramiro.
2: Sí, señor, a las 7:30 juega Santa Fe frente a River, ¿no? En Copa Suramericana.
4: Que partido también, de ida.
2: Sí, partido de ida. Este es de ida, porque los otros ya están jugando los partidos de vuelta de octavos de final. Don José Marenco, bienvenido. Temas que son noticias.
5: Buenas tardes, noche, Ramiro, para ti y para todos.
2: Ella, ¿tienes el cañón fuerte, José?
5: No, pero yo no me siento todavía 100%. Creo que estoy a un 65% en cuanto a la salud, pero yo creo que en circunstancias como esta la cama enferma más.
2: Así es.
5: Y entonces, bueno, dije, bueno, me la voy a jugar y salí a trabajar. Bueno, muchas cosas quedaron represadas dentro del fin de semana, el día feriado, ayer que no estuve aquí. Por ejemplo, murió Tommy John, el hombre que dio su nombre a la operación que se le realiza, no solo a los pitchers, porque a un jugador de posición también se le puede realizar esa misma operación, con la diferencia de que los jugadores de posición regresan más rápido al juego que los lanzadores, por razones obvias. Bueno, murió un hombre que ganó 288 juegos, que su nombre va a estar ligado de por vida al béisbol cuando se produzca este tipo de operaciones, pero que sin embargo no está en el Salón de la Fama. Otro hecho destacado del fin de semana, y no pierde vigencia por lo grande que fue Joshua Báez. Bueno, él nació en Boston, Estados Unidos, pero de origen dominicano. Disparó 3 jonrones en sus primeros 3 turnos al bate como pelotero de Grandes Ligas. Es decir, debutó y al primer lanzamiento que le hicieron sacó jonrón. Viene el segundo turno y da jonrón. Le toca el tercer turno y da jonrón. Eso no lo había hecho nadie en la historia en más de 150 años de que existe el béisbol de las Grandes Ligas. Primera vez que ocurre. Y eso pues ha dado mucho de qué hablar en el concierto beisbolero en los Estados Unidos. Ayer lanzó y hoy también lo hizo muy bien Tyrone Guerrero con los Medias Rojas de Boston. Sin embargo, le entregó la pelota, el juego empatado hoy, le entregó la pelota a Aroldis Chapman, y los Divas de Arizona descifraron al cubano y terminaron ganando el juego 7-5, así que perdió Boston. Otros resultados que ya se dieron: Pittsburgh le ganó a Detroit 4-3, está patinando el equipo de Detroit. Los Mets se le cruzaron a los Padres de San Diego 4-2. Minnesota a los Bravos de Atlanta, al equipo de Didier Fuentes 6-4. Los Cachorros a los Medias Blancas 6-3. Como les dije, Arizona a los Medias Rojas de Boston 7-6. No fue 7-5. Filadelfia 3-1 a los Marlins. Bueno, pues ese juego todavía está en desarrollo. Los Yankees están ganando 3-2 en la bajada del tercero a Baltimore. Los Rays de Tampa 2-1 a los Blue Jays. Cardenales 1-0 en la alta del cuarto a los Rojos. Y Gigantes estaba venciendo 1-0 a los Guardianes de Cleveland. Estaremos ampliando detalles más adelante aquí en Atlántico en Deportes.
2: Muy bien, 6:42 minutos, 6:42, continuamos.
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4: Oye, este tema de Julián Álvarez llama la atención, porque, hombre, ya en esta época, May, ¿te acuerdas que antes los jugadores, los clubes decían, no, es que el jugador es del club y no tiene salida? Adoptaba más o menos la posición que adoptó ahora el dueño del Atlético de Madrid. Porque ahora cuando un jugador no quiere estar en un club, simplemente, bueno, sí, le ponen la cláusula esa penal que hay en el contrato y hacen que el equipo al que él quiera ir pague esa cláusula. Porque es como jodido tener a un trabajador aburrido en una empresa, y parece ser que el hombre, inclusive hoy han hecho memes de la cara que puso para la fotografía oficial del club para la temporada. Está medio cabrero Julián Álvarez porque quería ir al Barcelona, ¿no?
3: Lo que pasa es que él tiene contrato hasta el 2030 y todo club espera, en la inversión que ha hecho, tener, si van a hacer uso de la cláusula de rescisión, un billete, ¿sí? Porque hizo una inversión en ese jugador y lo trajo con esa expectativa de cumplimiento. Entonces, aquí lo que se mueve no es que el jugador se moleste, sino que quien lo va a adquirir aporte lo que le van a pedir por ese jugador.
4: Pero es que creo que no dieron, Omar, margen de que el Barcelona dijera, sí, vamos a pagar la cláusula, ¿no?
6: Es que ahí se interpuso también en su momento el Real Madrid cuando ofreció un valor alto por Julián Álvarez, y vino esa disputa, independiente de que no quiere Gil Manzano de que él salga de las filas del Atlético de Madrid. Incluso hoy leíamos en algún sector de la prensa de España que Deco, aquel famoso jugador portugués que hoy es asesor deportivo del Barcelona, dicen que ya con Julián Álvarez no van a hacer nada. Hoy estaban pitando a Julián Álvarez en el estadio los aficionados españoles, y además de los memes. Y ya dice el Barcelona que van a enfilarse hacia otra tarea difícil. Quieren a Lautaro Martínez, el goleador del Inter de Milán. Bueno, el Barcelona tendrá sus razones, porque en el tema del fair play financiero no es que estén tan claros.
3: Pero fíjate que al Barcelona le salió lo de Rodri.
4: Sí.
3: Que el Real Madrid parecía estar más cercano y que quiso.
4: Pero él quiso ir al Barcelona.
3: Sí, exactamente. Sí. Y ahora le sucede todo lo contrario con Julián Álvarez, que llegó del equipo de Guardiola, del Manchester City. Y la verdad es que el argentino tiene una alta producción de goles. Pero ¿qué haces tú con un jugador que no quiere estar, que no se siente cómodo en una institución? Darle vía libre. Pero los dirigentes al mismo tiempo piensan que ese dinero hay que...
4: No, es que casualmente hoy por hoy
2: los equipos lo que tratan cuando hacen un contrato tan largo, precisamente que si otro equipo lo quiere, pues simplemente paga esa cláusula compromisoria y esa cláusula de penal que hay en los contratos, y bueno, si hay el billete, si pagan la cláusula, pues se pasa al otro equipo. Pero como jodido tener a un jugador aburrido en un equipo, ¿no?
6: Sí, bastante incómodo. Ahora que dice aburrido, y haciendo un pequeño paréntesis, porque me apareció otra vez la imagen, no sé si vieron el video donde hoy Juventus hacía un partido con la reserva, y al finalizar el partido ese de preparación o amistoso, entrenamiento, algunos aficionados invadieron la cancha. Y sí, un aficionado lesionado aquí es el zaguero central, y está en duda para debutar en la primera fecha.
2: Sí, vi la imagen del man saltándose la barra, corriendo y tal.
6: Federico Gatti es el zaguero. Sí.
2: Y golpeó al muchacho de la Juventus.
6: Hizo casi que una plancha al man.
2: No, terrible.
6: El man se resbaló.
2: El tipo se resbala y lesiona al jugador al que va a saludar. Una era terrible.
3: Pero se vive en dos momentos totalmente diferentes. Le hicieron un gran recibimiento a Lucumí, el colombiano que llega a ese equipo, que fue recibido como una gran figura, con un buen campeonato del mundo, uno no puede negarlo.
6: Sí, jugó bien.
3: Ese muchacho va bien. Y fíjate lo que le sucede hoy. Y él dijo, llegué al club más grande, más importante de Italia.
6: Entonces, el más ganador, 36 escudetos.
3: 36. Entonces fíjate cómo son las emociones que se manejan en el fútbol.
2: Oye, ahora que estamos hablando de fichajes y tal, parece que Miguel Ángel Borja va a la América de México.
3: Ya arregló, ya arregló.
6: Sí, un billete,
3: ya tiene todo listo. Sí.
6: Billete largo.
2: Y parece que largo. Ya vi imágenes ahorita, parece que ya llegó a México.
3: Son 5 atacantes que tiene. Incluso ahora el lesionado de América de México, el equipo más poderoso de México y uno de los más poderosos del continente. Tiene 5 atacantes y sostiene jugadores lesionados.
6: Imagínese, sí.
2: Se mueve billete por allá.
6: No, Guillermo Almada, el técnico uruguayo, es el estratega de este América de México. Hablan extraoficialmente algunos medios de que la operación rondaría los 7 millones de dólares. Recordemos que Borja
2: está en Emiratos Árabes.
6: Está en Emiratos Árabes, en Al-Wasl, donde marcó 8 goles en 16 partidos en este último
3: Borja periodo. Borja se cae siempre de pie.
6: Sí.
3: Borja es de esos privilegiados.
6: Oye, aquí, el mamete de goles. Eso sí,
3: no, aquí en Junior.
2: Borja ya debe tener un capitalito, güey, que se mueve siempre en la grande espera. Mira, viene de Emiratos Árabes y allá pagan, compadre, allá pagan bien.
3: Pero ve un poco atrás, Omar. Él es la transferencia más costosa que pagó Palmeiras por un jugador. Cuando él estaba en Nacional, que le tocó una participación a Cortuluá, ¿recuerda? Sí. Que ellos son los que los tienen. Y posteriormente, el juego en Junior, de Junior a River, de River a Emiratos Árabes, de Emiratos Árabes a uno de los equipos más poderosos del mundo, a la América de México. Algo tiene Borja cuando viene aquí a Barranquilla, tiene la posibilidad de ver jugar al Junior, está allí cerca. El manejador de él es uno de los hijos de Efraín Pachón.
2: Sí, se mueve bien el man y se mueve bien el empresario, así que porque para moverse de Emiratos Árabes, donde paga muy bien para el fútbol mexicano, esa vaina es por billete.
6: Dicen que aproximadamente el contrato o el salario de Miguel Borja allá en los Emiratos era de alrededor de entre 300 y 320 mil dólares mensuales.
2: Sí.
6: Casi 1000 barras de los nuestros mensuales.
2: Bueno, oye, ¿cómo se mueve ese tema, Marenco, a nivel del béisbol de Grandes Ligas? Ese tema, eso que estamos hablando, por ejemplo, del asunto de Julián Álvarez, por ejemplo, o sea, el tema de los contratos. Si hay un jugador que quiera moverse de un equipo a otro, a pesar de tener contrato, ¿puede hacerlo? ¿Cómo se maneja eso?
5: No existe. No existe eso de que un jugador diga, no, yo no quiero estar aquí, sino allá. Uh-huh. No. Puede que él hable con la gerencia y diga, ya no me siento cómodo aquí, ojalá me puedan transferir. Puede que ocurra.
2: De pronto el man firma contrato y de pronto los peladitos no se sienten bien, por ejemplo, por un ejemplo cualquiera, los pelados no se sienten bien en la ciudad, no han conseguido amiguitos y tal y la vaina, y el man familiarmente dice, hey, yo quiero regresarme para el equipo en el que estaba porque no se siente bien la familia.
5: Bueno, primero que todo, el equipo donde estaba debiera tener interés por él, porque para que lo puedas traspasar a otro equipo, tiene que ese otro equipo estar interesado en él, tenga la necesidad de tener a ese jugador. Pero eso no ocurre que un jugador, eso es donde sí pasa, en la NBA. En la NBA sí hay jugadores que dicen, ya yo no quiero estar aquí, y yo quiero jugar en tal equipo. Uh-huh. Y se ponen de acuerdo los dos equipos. Si al otro equipo
2: le interesa, le interesa, por supuesto,
5: y,
2: claro, sí.
5: Y si lo necesita, se puede dar. Ha ocurrido varias veces, pero en el béisbol no. Porque en el béisbol hay unos... esos contratos son garantizados. O sea, hay una serie de cláusulas y todo eso. Los jugadores pueden tener cláusulas de escape. Uh-huh. Y salirse del contrato. Y entonces va a la agencia libre a buscar la mejor oferta. Pero eso es cuando ya termina la temporada. No es que se va a salir en medio del...
2: Es que en el caso de Esteban también la temporada no ha arrancado ni nada. Está aquí en la época de fichaje.
5: Sí, por eso. No, lo que te quiero decir es que no es que el jugador diga yo no quiero estar aquí y por eso tengo que salir de aquí. No existe eso. Pero fíjate que lo que sí puede ocurrir, ahora mismo está pasando, hay un pelotero dominicano de los Divas de Arizona que se llama Ketel Martes, considerado el mejor segunda base actual de Grandes Ligas. Y él no se presentó al juego del lunes en Boston. Llegaron de Atlanta para jugar con los Medias Rojas, contra los Medias Rojas de Boston, y él no llegó al estadio. A pesar de que viajaron juntos, porque son equipos visitantes, ellos viajaron en el mismo avión, se alojan en el mismo hotel y todo eso, pero extrañamente él no llegó al estadio. Tanto que el dirigente o el manager de los D-backs retrasó la entrega del line-up, cosa que no es usual, hasta faltando 15 minutos para comenzar el juego, cuando ya se dieron cuenta de que Marte no iba a llegar. ¿Qué hizo Arizona? Lo puso en lista restringida. ¿Qué significa lista restringida? Que el pelotero queda fuera de roster por tiempo indeterminado, que no le pagan por ese tiempo que dure fuera de acción o que dure en la lista restringida, y no se le cuenta como tiempo de servicio de Grandes Ligas. Ahora se conoció la gente. Él tiene una. Él es de los pocos que tiene como agente a una mujer. Uh-huh. Y ella salió a hablar hoy y dice que él tiene un problema personal y un problema de lesión. Se dice que él regresó a Philly para hacerse una resonancia magnética en la rodilla. Pero no se ha dicho cuál es el tema personal. ¿Cuál es la situación esa que hizo que no fuera al estadio? O sea, que no cumpliera con su trabajo. Con una causa justificada. Por ejemplo, yo ayer no vine aquí,
2: sí.
5: Pero yo avisé, yo tengo un problema de salud, no puedo ir. Pero él no ha dicho cuál es el problema. O por lo menos los D-backs no lo han anunciado, no han dicho. Han puesto a hablar al manager. Y el manager dice, él tiene un problema personal, pero ya no dice más nada. No hay una claridad al respecto. Entonces, respondiendo a tu pregunta, y me he extendido, pero respondiendo a tu pregunta, no existe eso de que un pelotero le diga a su junta directiva, a los dueños, al gerente, al manager, yo no quiero estar aquí, quiero que me pase para tal equipo. No existe.
2: Bueno, ahora que dice Marenco Omar de la lista restringida, parece que a Álvarez también el Cholo lo puso en lista restringida, ¿no?
3: Que no se le lesione.
2: Sí, porque dice. Dice el hombre no lo puso en lista
6: pero adicionales se presenta unas molestias, pero va unido del tema, claro, que se está presentando. Delicado.
5: Sí. Pero la lista restringida en béisbol implica que el pelotero no gana mientras esté en esa lista. No le pagan. Y tampoco le cuenta como tiempo de ser. Recuerden que los peloteros de Grandes Ligas ganan pensión por el tiempo de servicio que tengan con cada equipo. O no con cada equipo, durante su estancia en Grandes Ligas. Entonces, si tú estás en lista restringida, no te pagan. Y no se te acumula tiempo de servicio, con lo cual tu pensión está suspendida.
2: Sí. Entonces, acá el
5: Cholo, el fútbol no sé cómo es eso.
2: Acá el Cholo Simeone simplemente no
5: lo. Pero ya es una cuestión disciplinaria más que.
2: No disciplinaria, sino que el man dice que no está bien y tal. No, y que
6: bestia física.
3: Aquí hay.
6: Y además hay una molestia.
2: Sí.
6: Administrativa también.
3: Aquí hay jugadores que lo mandan a trabajar con, si tienen categoría C, con la C, con la juvenil, y a moverse, a hacer.
2: Bueno, al pibe Valderrama, en la época esa que estaba con Pierre Boscat, ¿te acuerdas? Que lo mandaron a la tercera categoría.
3: Claro, y entonces yo recuerdo que en Junior hubo problemas de indisciplina. Uno era Michael Ortega, el otro era Quiñones, ¿no? Y el otro era el marcador de punta Domínguez. Y Comesaña llegó y dijo, tus muchachitos no pueden estar con el grupo, los mandó a trabajar, ni siquiera que los miran a un lado, iban, cumplían su horario, se iban y todo a la espera de que se tomara la decisión sobre el futuro de los jugadores.
2: Sí, a veces los aburren.
3: No los exponen tampoco.
2: Sí. Bueno, señores, 6:55, vamos a hacer la primera pausa comercial. Un saludo para Mano Chiquita, que prometió que iba a mandar algo para José Marenco acá al estudio. Pero no ha llegado. 6:55 la pausa, señores. Y ya volvemos con ustedes.
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4: 6:55 minutos en Colombia. Aquí no se salva nadie. 6:55.
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7: 6:59 minutos, seguimos en Atlántico en Deportes por Emisor Atlántico Espectacular. Alejandro Sarmiento, buenas noches. Ramiro Omar Marenco, ¿qué se hizo Jefferson Moreno, el lateral derecho de
8: Barranquilla? Barranquilla, sí. Y él jugó, él ha venido jugando, incluso fue uno de los que cobró los lanzamientos desde el punto de pena máxima. Sí. Claro.
7: Salúdame a la leyenda, Mike Fajardo, los escucho desde Villa Olímpica. Uy, ya la leyenda te respondió, no, Alejandro Sarmiento.
8: El man, yo lo tengo tabulado. Sí,
7: ya ve tu vida, Mike, ya ve que te invito.
8: No, yo no sé si ya había, pero ya lo tengo tabulado.
7: Villa Olímpica, que el man de que se manda, aunque sea un mango, alguna vaina. Ahora como está la temporada del mango, que tenga alguna vaina, mango
9: bastante
7: de azúcar.
9: Mango, yo.
7: Y está sabroso, es un mango de azúcar. Ese mango de azúcar es una vaina exquisita. Moisés Lauren Vargas, veraneal tardes noches, saludos desde Midleton, estado de Nueva York, en sintonía de Atlántico en Deportes, en compañía de mi esposa Lina. Bueno, ¿quién más por acá? Carlos Orlando Neira, Ramiro May. ¿Qué pasa si ese jugador baja su rendimiento por descontento y juega mal y mal? ¿Qué podría suceder? ¿Lo pone en banca? ¿Se desprestigia?
8: ¿Se desvaloriza?
7: Se desvaloriza el mismo. Yo no creo que a nadie le interese desvalorizarse.
9: El Girona separó del plantel profesional a un jugador. Yo creo que leí la noticia acá. Sí, yo la leí acá. Que demostraron a través de la data y del GPS que el man había bajado el rendimiento.
7: Sí.
9: Y le hicieron un seguimiento y el hombre puede apelar esa decisión del club. Vamos a ver por dónde va
7: eso. Eso es difícil de demostrar.
8: O sea, como el bajo rendimiento.
7: No, o sea, sí, pero ¿cómo hace cuando tú firmas un contrato? Tú no estás firmando que tú... O sea, porque el fútbol es una vaina a veces emotiva. Entonces, cuando tú tienes la autoestima altísima, compadre, juegas bien y de pronto bajas el rendimiento, no porque te dé la gana, sino porque, pues, bueno, no estás de ánimo.
8: Tú me haces acordar siempre que hice una vaina de Amílcar Russo, el desaparecido entrenador argentino que estuvo en Cuadrilátero. Decía, y dale a la vaina. Decía, eso es de ustedes los colombianos.
7: Sí, decía Russo. Antes uno por radio se... evitaba decir esas palabras, pero eso es común, que ahora con redes sociales, ¿qué es lo que no se dice? Bueno, Carlos Orlando Neira, ya le contestamos a Rulfo Niebles Martínez, saludos cordiales al panel del mejor programa deportivo desde Zapallán, Magdalena. Julio Bustamante, buenas noches, mi gente linda desde Panamá, siempre escuchando a los sabios del deporte.
8: Ayer vino el canalero y él no
7: escribió. No, ayer, fíjate, ayer que estuvo el canalero por aquí, no escribió el hombre. John Jairo Baradiago, buenas noches, jóvenes, saludos desde Barranquilla. Celso Alberto Venegas, saludos, mis amigos, les escucho bien. Oh, le escucho bien a José. Sí, sí, sí, el hombre tiene, está bien.
8: Mantiene su fanática.
7: Sí, tiene, está bien de la garganta, mejoró. Ramiro Peña, saludo cordial al Vino Marenco. ¿Por qué te dice el Vino Marenco? Ramiro Peña.
8: Añejo, como
10: el vino. Pero yo conozco a Ramiro Peña y nunca me había dicho eso.
8: Ah, no sé. Ramiro Peña es el que es operador de audio.
7: Sí, pues claro.
10: Fue operador aquí, familia de Jimmy de las Aguas.
7: Sí, Ramiro Peña. Debe ser por lo añejo, será, no sé.
10: Bueno, él es más añejo que yo.
7: Julio César Hereira.
9: Proceso de añejamiento.
7: Sí, Julio César Hereira Gómez nos está saludando. ¿Quién más por acá? Stephanie Rudas. Reporto sintonía de Miguel Rudas Pertú desde el barrio San Roque. Saludos a Ramiro, a José, a Omar, a Mike. Bendiciones. Augusto Caparroso, buenas noches, saludos al panel, sintonía desde el barrio Simón Boloncho. Eduardo Pineda nos está escuchando con lluvia, dice Eduardo Pineda. Un abrazo para el bisabuelo Eduardo Pineda, que lo llevaron los bisnietos, lo llevaron a México a ver el mundial. Está veterano Eduardo, fíjate tú.
8: Bastante, bueno, Vicky.
7: Sí, estaba, imagínate tú, ya cuando uno de los bisnietos lo invitan a un mundial, compadre, ya uno está veterano, párale bola la vaina, mi querido Eduardo.
8: Oye, pero esa es una muela tesa.
7: Sí.
8: Uno toda la vida y se extiende hasta los, hasta los bisnietos.
7: Dándole muela a los bisnietos. ¿Qué dice, Omar?
9: Juan Barros, nuestro tío, se reporta también, salud, en sintonía.
7: Ah, el señor Barros.
8: Tiene dateado y él te escucha y te va contestando y te va aportando.
7: Claro, que estos barros son bacanos.
8: Sí.
7: Sí, para que la gente no se confunda, ¿no? Son unos barros bacanos. Bueno, Carlos Cantillo, muy buenas noches, Ramiro. Muchas bendiciones a la mesa de trabajo. Saludos al duro del béisbol, Marenco Pardo. May Fajardo, la leyenda del deporte, el original, desde Soledad, Portal de las Moras. Bueno, Mariela Núñez.